0: 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Bueno, señor. Prisioneros, buena canción de siempre, el papá.
1: Buenísima, y la traigo porque Pedrito lo dijo al inicio de este programa y quiero volverlo a recordar. Hoy es el Día del Pollo Asado.
0: Sí.
1: El Día del Pollo Asado.
0: Día del Pollo Asado, sí.
1: Sí, sí, señor. Y pues qué bueno traerlo con esta canción que estamos.
2: ¿Pollo se queda vuelta?
1: Ese pollo que da vuelta, sí,
0: que se pone colorado. Sí, polilla. Sí, el que da vuelta, sí, sí, sí.
3: ¿Se ha perdido el señor?
0: Sí. ¿Tiene un? Sí.
1: No, el pollo. Cuando da vuelta,
0: sí. Sí, señor. Sí.
2: Le hubiera puesto otra.
0: El pollo asado. No puede ser. Ah, no, el pollo
2: el pío broster. Del gran
0: ¿El pollo pío broster pío. Tiene otro día? Esa es la pregunta. Ah, el pollo broster. Sudado.
4: Debe
0: tiene
4: ser,
0: otro
4: George
0: día?
4: Tiene pollo día para todos.
5: Sí, sí, sí. Pollo a la plancha.
1: Sí, el pollo, sí.
0: El pollo plancha. A la plancha, sí. Sí.
1: El pollo por presas también.
6: Eso es, sí. Una, sí. Eso es una división muy dura.
0: No, como
6: en la
0: que el
6: casa.
0: Pollo por presas también, no. El pollo por presas viene o asado o sudado.
3: No hay día de las alitas, no hay día de alitas, por ejemplo. Alitas barbecue, sí.
1: Como ahora hay negocio de solo vender presas.
0: Sí.
2: El pollito. Yo hubiera puesto el pío pío. De la zona, de la Ponceña.
0: ¿Pío Pío?
2: El Pío Pío.
0: Esa no la conozco.
2: Bueno, con el Pío Pío Pío, con el Pío de los pollitos de los y el susur de los mosquitos, no se puede descansar.
0: Ah, bueno.
4: Es buena, es buena canción, buena.
7: Buena canción. Falsita. De la Sonora Ponceña.
0: Hay una de niños que es el Pollito Pío también.
1: Sí, otra que es la de... Pollito Pío.
4: Pollito Pío. Bueno. Los pollitos dicen también.
2: Los pollos de mi cazuela.
8: Los pollos de mi cazuela los sirven para comer, sino para las viejitas que lo sabe el componer. Y cebolla de laurel se sacan de la suela cuando se va a comer. Tal, tal,
0: muy bien, nena.
4: Canciones había.
6: Hay una banda de ska que se llama La Polla Records.
0: Sí. Ah, okay.
2: ¿Sí le gusta la polla?
1: ¿Así se llama?
0: No, Alexandra.
7: No, pero no. No, pero es que si él le...
0: No,
1: que polilla. Que es española. Aquí le decimos, a la polla le decimos gallina, que es el femenino
3: si
1: del
3: es
1: pollo.
3: Española, exacto, si es la polla.
4: Si es española, bueno, es rojita.
7: Roja.
4: Pero bueno, es un grupo. ¿Y que esta qué tiene
0: polla?
4: Que ver?
0: Si Michael Jackson fuera pollo, tendría una hermana que llamaba La Polla Jackson.
2: Polla ya.
7: Muy bueno. Sí. Muy bueno.
4: Igual la,
7: muy
4: bueno.
1: La
4: polla
2: La camioneta favorita de los pollitos, ¿cuál es?
1: La Toyota.
0: Sí, muy bien.

0: Bajo Toyota Hilux.
1: Ahora, todo para llegar a decirle que no tiene nada que ver la canción.
2: Nada que ver.
0: No, claro, que donde, donde toque acordeón el Pollo Isra.
1: Claro.
3: Claro.
1: Sí, claro. Pollo Isra.
3: No, el binomio, pero, sí. Claro. No, pero esta es la canción. Porque es que el pollo no viene solo. El pollo viene con papa. Papa saladita y con la sal bien pegada. ¿La que es? No me digan que el pollo asado no viene con papa.
4: Sí, pero es que no es el día de la papa. No
3: es pero es el acompañamiento.
1: No, pero no es el día
5: pero la chuleta bayuna también viene con papa. O sea, hay una cantidad de platos.
1: La hamburguesa viene con papa.
3: O sea, un pollo asado no puede venir sin papa.
2: Puede venir con arepa nomás.
3: Sí, no. Si sí, vienen con arepas que lo robaron.
5: No, hay unos combos que vienen con arepa.
2: Pollo asado. Exacto, hay combos solamente con arepa.
5: No, señor.
4: Con maduro, con queso y bocadillo.
3: Papa, que maduro, pero siempre con papa.
2: No, no siempre.
3: Ay, no, ¿ustedes creen que esta barriga es porque qué? En serio. Y me van a discutir.
2: No. Usted puede comprar un combo de la marca que sacaron también en España, para no decir, pero nadie lo hace como él. Y ese pollo usted lo compra, un combo que viene con arepa nomás.
3: Amigo querido, lo que pasa es que es el pollo asado. Esa marca que tú mencionas es frito.
1: No, y entonces, el día que sea el día de la papa, usted trae una canción de pollos, porque la papa viene con pollo también. A ver, María, humor. Humor, señores. Más
6: arriba, rating, señor. No nos vaya a hacer llorar.
2: Rating, qué energía, qué entusiasmo. Ahora sí, ya prácticamente.
1: ¿Cómo que qué? Ok.
0: Se acabó el pollo.
2: Para el humor, patrón.
1: Yo sabía lo de la dieta del pollo asado, pero no se puede.
3: Ah, hágale.
0: Sí, la del pollo
1: asado. Porque era pollo era pollo con pa. Sí. Bueno. Bueno, dale, a ver, hombre, cuente a chiste.
4: No, yo tenía otra así parecida también, patrón, pero pues ya usted me saca la roja, que es la del pavo también.
7: También, pero sí es parecida, sí, señor.
4: Sí, es parecida, claro.
1: Uy, Alexa. Mire, los que están en este momento, sálvense.
0: Por lo menos hubiera quitado
1: los ascolas. Que no han entrado a YouTube y vayan a entrar a YouTube, no vayan a retroceder el botoncito ese que va al aire para que no vean esto a las 6:15 minutos. Por favor, no más.
5: Nos van a censurar. No, o sea, métanse antes de que clausuren.
2: Ya sabe la tarjeta para quién es.
1: No, Alexandra, sí.
2: Sí,
1: sí. Bueno, le cuente el chiste, hombre.
0: De comerme un pollo frío. Con cuajito y guineito.
4: También el menú del gran combo.
1: Ah,
4: ay,
1: sí, sí.
7: El día que la puede traer, no la trae. Polilla sacándole los discos.
1: Polilla se queda hablando con el amigo imaginario de todas las cosas que pasan acá y ellos van recreando.
7: Después del amigo imaginario,
1: sí. Sí. Polilla va a cine y compra dos boletas, una para él y otra para el amigo imaginario. Hablan toda la bendita película.
0: Bueno, y hasta que yo le digo chistule.
1: Bueno, dele a ver, cuente el chiste, hombre.
4: Que ¿cómo le parece, patrón? Que en el trabajo nadie sabía que Juan era un borracho.
1: Cuidado.
4: Juan. No, en el trabajo nadie sabía que Juan.
3: Juan.
1: Juan, sí. No me diga. Pero en otro trabajo.
4: No, en otro trabajo, obviamente. Pues, en otra empresa. Sí, nadie. Nadie.
1: De otro país.
4: Sí. Sí, no, en ese trabajo, pues de otro país, de otra compañía. Nadie sabía que Juan era un borracho hasta que un día llegó a trabajar sobrio.
5: Y lo del pollo que George.
1: Entonces, sí, mejor el pollo.
5: Era, si uno lo piensa de gol.
1: Este man, yo creo que está solo. Bueno, señores, volvemos también y volvemos con la política. Atención, porque hay encuesta Atlas Intel para la revista Semana, don Juan Fraile.
8: Gabriel, sí, la acaba de publicar la revista Semana, preguntándole a los colombianos más de 2.000 encuestas en su método digital que todavía hace parte de las discusiones del Consejo Nacional Electoral.
1: Tengo pregunta.
8: Señor.
1: ¿Atlas Intel fue la compañía que más se acercó a los resultados de la primera vuelta electoral?
8: Fue la última encuestadora en publicar y fue la que más cerca publicó el resultado, sobre todo de Abelardo de la Espriella. Es decir, sí fue la más acertada.
1: Traían una tendencia de Abelardo de la Espriella subiendo, creciendo, que examinamos, ¿sí?, aquí, sí, señor.
8: Y en este caso le preguntan para la segunda vuelta cómo sería su voto a los colombianos.
1: Atención, Atlas Intel para la revista Semana.
8: Abelardo de la Espriella, sí. 50.3%.
1: Sí.
8: Iván Cepeda, 42.6%. La diferencia es de 7.7 puntos porcentuales. En la primera vuelta la diferencia fue algo más de 600 mil votos. Aquí en puntos puros porcentuales estamos hablando. Abelardo de las Piellas, 50,3. Iván Cepeda, 42,6. Diferencia de 7,7 puntos porcentuales. Pero aquí hay un dato interesante, Gabriel. Es que le preguntan a los colombianos que votaron por candidatos diferentes a Iván Cepeda y a Abelardo de las Piellas, ¿por quién votarían en la segunda vuelta? Para ver cómo funciona ese tema de los apoyos, de si se logran endosar o no se logran endosar los votos. El 76% de los votantes de Paloma Valencia apoyaría la campaña de Abelardo de la Estrella.
1: Okay.
8: El 4,4% votaría por Iván Cepeda y el 12,9% votaría en blanco. Estamos hablando de los que votaron por Paloma. Pues. El 76% por Abelardo, el 4,4% por Cepeda y el 12,9% votaría en blanco. Sergio Fajardo, acabamos de mencionarlo, su manual para el millón de votos, su decálogo para el millón de votos. ¿Qué van a hacer sus votantes? El 18,9% de los votantes de Sergio Fajardo apoyaría a Abelardo de las Piellas. El 24,2% se iría con Iván Cepeda. Y el 43,6% votaría en blanco. Es casi la mitad.

0: El 24,2 se iría con Iván Cepeda y el 43,6% votaría en blanco. Es casi la mitad del caudal electoral de ese millón de votos de Sergio Fajardo que dice que votaría en blanco. Y quienes apoyaron a otros candidatos como Claudia López, Santiago Botero, etcétera, el 53% estaría apoyando a Abelardo de la Espriella y el 32% a Iván Cepeda.
1: Bueno, mucho movimiento también hemos tenido, sí, señor, políticamente en la tarde. Orlando Villar, incluso se ha hablado, y me corrige usted, la renuncia del ministro del Interior llegó a tenerse en cuenta el día de hoy, de Armando Benedetti.
2: Sí, Gabriel, mire, fue un tema de conversación entre el presidente Gustavo Petro y el ministro del Interior, Armando Benedetti. Lo que nos cuentan, Gabriel, lo que me dicen fuentes de la Casa de Nariño, es que hacia el mediodía el ministro del Interior, Benedetti, estuvo con el presidente Gustavo Petro. Y hay un tema, Gabriel, como pasa con los políticos, y es que si bien Armando Benedetti dijo que iba hasta el final con el gobierno del presidente Gustavo Petro, hay unas voces ahí, hay unas influencias que le están llegando al ministro que le dicen, oiga, renuncie y puede salir y de golpe
1: Depende de la voz, porque la voz del pastor Sade le decía renuncie para que se vaya al frente de la campaña de Iván Cepeda. Pero Iván Cepeda ha dicho públicamente que no quiere nada con Benedetti.
2: No le interesa, no le interesa. En ese orden de ideas, Gabriel, usted sabe que la política es dinámica y de golpe
1: podría... En ese orden de ideas sí se puede, sí. Pese a todo eso, sí podría hacerlo.
2: Ahora, Abelardo de la Espriella ha dejado claro que no quiere tampoco nada con los políticos tradicionales, no quiere nada con los partidos tradicionales. Pero pues en estos momentos, Gabriel, a menos de 3 semanas de esa primera vuelta, todo podría pasar. Lo que nos dicen es que Armando Benedetti sigue reflexionando. El presidente Petro lo convenció, al menos por hoy, de que no era momento de dejar el gobierno nacional, pero él todavía lo sigue pensando.
3: ¡Gabriel!
1: ¡Sí, nena!
3: Pues con todo esto que pasó el fin de semana, los niños llegaron peleando. ¡Ay, yo voté por el Ezequiel!
1: Pero si los niños no votan.
3: Pero los papás. ¡Ay, el mío más! Porque votó por el Ezequiel y iba a ganar y no sé cuánto.
1: Eso decían los niños allá en el colegio.
3: Sí, entonces sí. La profesora dijo, niños, lo van a pelear por un candidato político.
1: Estaba brava la profesora.
3: Ve a hacerle favor y todos se van a poner a hacer unos versos para no pelear por nadie.
1: ¡Qué bonito! ¡Qué buena profesora, nena!
3: Sí, entonces yo hice los míos. Sí. Y la profesora los invitó a la gordura.
1: ¿Perdón?
3: Entonces, ¿qué? Sí, los invitó a la gordura.
1: No, a la cordura. Con C, cordura.
3: Ay, no puede ser. No sé.
1: George tampoco entendió cuando estaba en Kinder lo de.
2: Se emocionó, que George.
1: Sí, George me invitaron. Cuando estaba en Kinder lo invitaron a lo mismo. Sí,
4: ¿a qué invitaron?
3: Sí. Bueno, entonces esa la cordura.
1: Sí, muy bien. Sí. Cordura, sí.
3: Que cuando comamos lo quedemos tan cordos. Listo. A los 1, a las 4 y a las 8. Tan solo 2 candidatos quedan en segunda vuelta. Porque se están insultando si aún no está resuelta. Yo le digo a Iván Cepeda que cuide el vocabulario, que los insultos y ataques tampoco es necesario. También le digo a Abelardo que sea un poco cordial, porque con feas palabras

0: Eso sí, eso debe ser un poco lo que nos tiene que inspirar como colombianos, lo que nos dicen a veces los niños. Orlando Villar, más ecos y reacciones de lo que ha sido hoy. ¿El resultado y respaldo o no a la registraduría?
1: Respaldo total, Gabriel, desde uno de los actores más importantes que tiene un proceso electoral en el mundo. Recuerde, Gabriel, que por ejemplo en el vecino país de Venezuela, las misiones de observación electoral fueron las primeras en cuestionar la transparencia y los resultados por la falta de entrega de las actas y el ocultamiento además de información en medio de ese proceso. En Colombia pasa completamente lo contrario. Las misiones y organismos internacionales que enviaron sus veedurías para vigilar el proceso electoral en Colombia, todas coinciden en la transparencia del proceso electoral, pero además en las garantías que se entregaron a los candidatos. Mire, el más reciente lo hizo el Centro Carter. Dice que el proceso electoral de Colombia es transparente y fue bien organizado. La registraduría actuó de manera profesional, hubo alta participación ciudadana, funcionó la participación de los jurados, los testigos y los observadores, y los actores políticos deben respetar los resultados para fortalecer la confianza en la democracia. Hizo lo mismo más temprano la misión de observación de la Unión Europea. Dice que no encontró evidencia de fraude ni de alteración del software electoral. Destacó el trabajo entre la registraduría y los organismos de control, la transparencia del proceso y las garantías de la observación electoral. Son algunas, Gabriel, de esas misiones que llegaron a Colombia y que han coincidido entonces en que este proceso dio las garantías a los candidatos y fue absolutamente transparente.
0: Bueno, 6:25, esta es la lucierna.
2: Por fin, llegó Don Gelondo acá. ¿Quién sabe su mochila? ¿Qué cosa nos traerá?
3: Don Alito, con el cordial saludo a todos los queridísimos
0: oyentes. Cordial saludo, pero si ya llevamos 2:25 de programa.
3: Hay oyentes que apenas se están empezando a pegar bueno, aquí a la frecuencia de Caracol.
0: Sí, listo, con el cordial saludo. Sí, de acuerdo, lo que usted diga.
3: Tenemos tres frecuencias, gracias
0: sí,
3: al señor.
0: Muy bien.
3: 99.9, 100.9 y en 810 AM.
0: Ok.
3: 810 AM. Sí. Le doy las frecuencias de todo el
0: país. No, tranquilo.
3: No es porque mar tiempo, sino porque tuvimos más de 150 emisoras enlazadas el domingo.
0: Sí, señor.
3: Nacional e internacional.
0: Tuvimos, Julio y usted.
3: Sí, señor.
0: Sí, con Don Julio.
3: Hoy me está llamando que qué vamos a hacer para el 21. Le dije, déjeme pensar. Déjame
0: tranquilo
3: pensar.
0: Que ya me llamó. Tranquilo,
3: déjame
0: sí, pensar. Que ya me llamó. O sea, usted, por eso no se preocupe, tranquilo.
3: Déjame pensar, Julio. Por ahora le
0: cuento. Le dijo a Julio,
3: déjame sí, pensar. Le dije, déjame pensar. Por ahora le cuento que esa caracterización era de Yamid, no era.
4: Era Yamid.
3: Poli gay.
0: Bueno, pero ¿por qué tiene que decir eso?
3: 2 años y todavía
0: no. Bueno, déjelo. Usted no sabe, él no tiene que contar con quién sale.
3: Vamos a hacer un reality para conseguirle
0: pareja. No, hombre, déjelo, a ver, ya.
4: Un reality.
3: Imagínate que hoy es el día del pollo, ¿cierto?
0: Un pollo asado sí, también, señor. Pollo frito, todo el pollo.
3: Asado. Este es un chiste pequeño antes de esto, pero este es clásico. Dos viejitos hablando. Esta noche yo follo. Uh-huh. El otro yo furé de fafa. Ese era como un clásico.
0: No, ahí. El otro era yo follo con papas.
3: Imagínese que llegó un señor a...
0: Fraile como que acabara de nacer y no escuchó ningún chiste. Eso es más viejo que...
4: Yo soy nuevo en la lucierna. Claro.
0: No, ven. Fraile le celebra la tontería a cualquiera. Sí,
5: no, Fraile aguanta para risas grabadas. Sí.
3: Este chiste lo envía Elba Ginón desde su tamaño.
0: Al fin el apellido es de dónde?
3: Los Ginón vienen de Italia, don Gregorito. Okay. Que habíamos quedado que venían sí. Por venían estrechos Ormuz.
0: Ormuz.
3: Sí, bueno. Señor. Por el estrecho. Aquí fue que se ampliaron.
0: Bueno, ya.
3: El negocio.
0: Se ampliaron en Colombia. Bueno, hoy estamos insoportables.
3: Sí, señor. Sí. Viene que llegó un señor a un asadero de pollos.
0: ¿Cómo se llama el asadero?
3: Asadero de pollo sería, arme aquí su polla, decía el asadero de pollo, sí.
6: Ah, se podía.
0: Se podía armar. Chévere, se para el mundial, que sea un sitio sí. De conservación.
1: Sí, donde
0: para,
1: la gente hable de fútbol y...
0: Fútbol y todo, y llene, come pollo claro. Y arme aquí su polla.
3: Ah, qué bueno.
0: Bueno.
3: Y hay gente que se saca la polla y se hace rico, claro.
0: Aquí, mire, este programa, sí. ¿Hace cuántos mundiales fue que ganaron una polla?
6: Yo como 10. Hace 3 mundiales. Nos ganamos 60 millones de pesos.
0: Hicieron polla.
6: 64.
0: Una polla gigante y participó la Luciérnaga en el grupo. ¿Cuánto puso cada uno?
6: 100,000 pesos.
0: 100,000 pesos.
6: Un millón, perdón.
7: No, eran como 300. 300.
3: 350.
6: Sí, era como 300. Sí, no me acuerdo.
5: Alexandra solo le dieron 100,000.
6: Alexandra solo dio. No, no, no. 200,000 pesos cada uno.
7: Era así.
8: 200,000 cada uno. 200,000 pesos
7: cada uno. Para ahí le nos decía así. Es que el, pues, participar.

0: valía 2 millones.
1: No, claro, 200. Por,
2: no, no, participar grupos, valía 2 millones y 10 de la Luciérnaga pusimos 200. Problema, pues.
0: La Luciérnaga sacó un puesto.
3: Exacto. Ah, ok. Y se ganaron 60 millones sí, para 64 repartir entre todos.
0: Vea usted. Casa no dio plata.
1: Bueno. Yo diría que le reconozcamos esa plata al señor director también. Porque,
3: bueno, sí. Debe haber, hombre.
1: Esa alarma al finadito puchero.
2: Exacto.
1: Perrizalo, que es el que lo
3: bueno, entonces, arme la polla. Se llamaba el asadero de pollos, hombre.
1: Oscar.
3: Bueno, ya.
1: El asadero de pollos se llamaba Arme aquí su polla.
3: Claro.
1: Y llegó un señor ahí a hacer gila a comprar. Bueno, ni no, frisbee, nadie lo hace como arena, lo hace. Bueno. Estaba ahí haciendo la fila, ¿no?
3: Claro.
1: Y de pronto el señor llega y estaba un señor ahí detrás de él. Y preguntó, marica, ¿usted cuántos años cree que yo tengo? Y el señor lo miró de arriba abajo, le miró la patica por encima y lo decía, usted tendrá que 42 años. Marica, tengo 59. Cumplo el 11 de junio. 59.
3: Pero tengo 58.
1: Eso, 50. Cumplo 59. Digo, impresionante.
3: Amarilla, Alexandra.
1: ¿Cómo se mantiene? ¿Cómo se mantiene de joven? Yo no le ponía más de 42 años, señor. Yo sí, marica, no, ¿cómo? Hago ejercicio todas las mañanas.
3: Y, no haga así con la mano.
1: Diga, ¿para qué es? ¿Para qué?
3: Está viendo la gente.
1: Digo, y salgo a trotar. ¿Cómo será ese reguero de matas? Digo, y sigue avanzando en la fila para pedir.
3: ¿Poli ya está burlando de mí o qué? No, ese es de qué.
0: Madre, yo me lo imaginé corriendo en el jardín.
3: Pero Poli, ya, pero qué pasa, la solidaridad, amigos. Ave María, no.
4: No, pero
3: bueno, ya siguió la
0: regla. Esa imagen mental.
1: Y la señora todos los días recogiendo matas.
3: Pero Pedro, hombre.
1: Seguía avanzando en la fila para armar su polla. Y había una señorita. Señorita, disculpe, marica, ¿usted cuántos años cree que yo tengo? Y ya lo miro de arriba abajo, se detuvo en la patica también. No, pues yo te calculo que 43. No, marica, tengo 58. El 11 de junio cumplo 59. Sí. ¿Cómo se mantiene? Lo felicito. Claro. Lo felicito, está muy bien conservado. Excelente, de excelente. Esa es la actitud. Sí, todos los días hago ejercicio. O a la calle, eso sí, acabo con las matas. Con la
3: no, mata. Polilla, no, no se vale imaginarse cómo voy trotando por las matas.
1: Y cuando monte en patineta, la gente, verrá que esa patineta.
3: Pero vele, a ver. ¿Qué se espera?
1: La bicicleta se la adaptaron.
3: Bueno, ya. Pedro, ya termine. Mire la hora. Hombre, tenemos muchas cosas.
1: Lo paran. Señor, no le ha quitado la pata a la bicicleta, ¿no? Bueno. Y le va a armar la polla y pidió alas. Digo, pida pata más bien. Entonces.
3: No, porque no es menudencia. Hacer el pollo asado, no. Pierna pernil.
1: Y le salió una pierna pernil así también.
2: Porque era personalizado.
1: Claro, personalizado. Ah, ya.
3: O sea, todos, muy bien. Ya.
1: Entonces, ya la pidió vía pierna pernil. ¿Qué le gusta a Faula? Unas papitas y todo eso. Y fue a pagar. Dijo, antes de pagar, dígame, ¿usted cuántos años cree que tengo? Yo le dijo al cajero.
3: Sí.
1: El cajero, hola, ¿cómo estás? Lo miró de arriba abajo, le miró la patica. Dijo, ¿tendrás que 41? No, marica, tengo 58. El 11 de junio cumplo 59. Ay, te conservas muy bien. ¿Cómo haces? Todas las mañanas salgo a trotar con...
3: Ay, bueno.
1: Y le mostró los zapatos, los no tuerce y sí, toda bueno. Esa vaina. Entonces, bueno, y se subió porque como había mucho trancón, se subió al Transmilenio. Y ya en el Transmilenio con su cajita ahí de pollo. Y había una viejita ahí. Quiero cagar. ¿Qué quiere comer? Sí, pero primero quiero cagar.
3: Señora, ¿usted cuántos años cree que yo tengo?
1: Y ahora lo miró de arriba abajo. Se le detuvo en la patica.
5: Dijo, pues yo tengo una técnica infalible para adivinar la edad. Dijo, ¿y eso cómo es? Dijo, yo tengo que meterle la mano.
3: No, a ver, sí. Cuidado.
1: Eso le dijo la viejita.
3: No, bueno, a ver, Pedro, dele, termine.
1: Meterle la mano
3: bueno, dentro de la bueno, cremallera. Bueno, ya.
5: Digo, pues si quiere aquí, vámonos para atrás del bus.
3: Bueno, cuidado.
1: La viejita llegó y le metió la mano así. Dijo, cuadre la pata para un lado.
3: ¿Qué voy así todo el mundo, hombre?
1: Le metió la mano así.
3: Bueno, cuidado. No entren a YouTube, no vean esto, por favor.
2: Le escurrieron las babas.
5: Mijo, usted tiene 58 años y el 11 de junio va a cumplir 59. Señora, qué precisión, ¿es usted vidente o qué? No, es que yo estaba en la fila del pollo también.
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0: Muy bien, seguimos en La Luciérnaga, seguimos en Caracol Radio. Bueno, todo el mundo ahora está invitando a tomar café a todos los de los otros partidos. De un lado, Paloma Valencia le dio por una nueva idea de invitar a tomar café a los demás copartidarios para hablar de país. Y por supuesto, del lado de Iván Cepeda, Juan Fernando Cristo también querrá hacer lo mismo. ¿O no, señores? ¿Qué es lo que está pasando allá en esa cafetería?
1: Efectivamente, mi querido Gabriel, y estoy acá preparando un café que es espectacular, porque este es un café como nos gusta a nosotros hoy día, que es un café bien cagado.
2: Ay, no, pero un momentico.
1: Bien cagado, no, espérese, momentico, espérese, no. Porque el mío es bien, es un café bien recagado. Voy a hacerlo bien así y estoy invitando a Paloma y a Oviedo a que vengan y nos tomamos ese café bien cagado.
2: Qué pena, pero mire, mi café es el mejor café. Es ese café que se toma mi padre Uribe sin regar una gota mientras se va montando en una bestia. No sé si ustedes lo han visto. Aquí los espero, Fajardo, Claudia y Oviedo. Ese café sabe a tigre de la Espriella. Y ese es firme en el pocillo.
1: Pues yo le voy a decir una cosa, si ese es un café como el expresidente Uribe, entonces ese es un, eso no es un café normal, ese es un expreso.
2: Uy, eso fue golpe bajo.
1: Entonces lo que yo le quiero decir a todos ustedes es que vengan y se toman este cafecito para que entre todos se puedan unir y no sean huevas sueltas.
2: ¿Sabe qué? Golpe duro me acaba de dar, pero vea, le digo, Cristo. Se me tomó más café aquí. Solo mi café sabe a victoria y seguro ganará la cata del próximo 21 de junio. Mi café no es para cualquier caturro. Y no, señores, mi café es muy el sexo. Excelso.
0: Porque ¿Esa fue Paloma o Alexandra? O sea, sí queremos saber quién estaba pensando
2: excelso,
0: ahí.
2: Excelso, no sexo. Además, qué delicia, Juan Fernando. Su café sabe a pasilla.
1: Ah, no, no, este café está muy bueno, es un café delicioso. Es más, este café no tiene mucha azúcar. Es decir, usted después de que se toma este café, lo puede saborear con unas huevas, con alegría.
2: No, no me gusta.
1: Una hueva bien buena, eso me
2: no,
1: lo
2: no, dicho. No.
1: Una hueva y
0: cargue
2: la cafetera más aquí bien, hasta luego, hasta luego.
1: Vea, aquí la estoy cagando, mire.
0: No, cargue más, hombre, más
1: la
0: bien.
1: La taza, estoy cagando en la taza.
0: No, ya.
1: Estoy cagando el café.
0: Está cargando el café en la taza.
1: La taza, sí, en esta taza. Véanla.
0: Sí, pero ¿ya lo cargó?
1: Ya lo cagué.
0: Bueno. ¿Sabes qué? Necesitamos un sermón a esta hora nomás.
3: El sermón de Fraile.
4: Este sermón se quiere poner en los zapatos de un votante de centro, tratando de entender qué pensar de los mensajes que están llegando de los extremos para buscar alianzas. Llevan años denigrando del centro, diciendo que no existe. Ha sido el centro el más maltratado por la polarización de un lado y del otro, pero asombra la tranquilidad con la que los vienen a buscar. Parece que ahora, como en la época de la abuela, todo se soluciona con café. Ante cualquier problema escuchaba uno la frase «¡Échele café!». Vamos a ver si esta vez funciona. Pero el centro ya vio esta película. Alejandro Gaviria, Cecilia López y José Antonio Campo, que estaba en ese momento en la campaña de Sergio Fajardo, estuvieron en el primer

Gabinete del presidente Petro. Meses duraron. Apenas expresaron una diferencia, los votaron y los macartizaron. Les sirvieron en elecciones, pero luego los graduaron de enemigos públicos. Veo las redes inundadas de seguidores de Abelardo de la Espriella buscando gente de izquierda para provocarla y acosarla en espacios públicos. Veo también a seguidores de Iván Cepeda bloqueando vías en Bogotá y entiende uno el miedo de los tibios. Están confirmando todos los temores del votante moderado. Ver al presidente denunciando fraudes, la democracia solo les sirve cuando ganan. Y ahí es donde uno valora el sentir cívico del centro, donde no todo vale y donde el pragmatismo los aleja de la violencia, las vías de hecho y de las ilegalidades. De nuevo una plegaria. Dejemos fuera del debate electoral la selección Colombia. No nos amarguemos los días más felices que solo vienen cada 4 años. Dejen tranquilas las obras del metro. Ese debate ya pasó y quien sea el nuevo presidente va a tener el orgullo de inaugurarlo. Que si nos vamos a enfrentar los unos a los otros, sea con chistes, con puestas en escena, con discusiones académicas, batallas de rap, trovas, coplas, refranes. Sé que es mucho pedir y por eso es una plegaria, porque estoy pidiendo un imposible, un milagro. A los candidatos, sean más creativos. Dejen de meter miedo que Colombia no se va a acabar si gana el uno o el otro. Ya sobrevivimos a los carteles de la droga, al paramilitarismo, a 70 años de guerrilla y disidencias. Tenemos todos los problemas del mundo y aún así el país progresa. Despacio, pero progresa. Los gobiernos pasan, los políticos se jubilan y nosotros tenemos que seguir echando pala.

0: Gabriel de las Casas.
1: Muy bien, seguimos en La Luciérnaga, seguimos en Caracol Radio. Dirán, ¿en dónde nos montamos? Pues nos vamos de exploración, nos vamos a nuestro Jurassic Park de La Luciérnaga. ¿Por qué? Porque después de estas elecciones, quizás muchos candidatos ya van a quedar extintos, ya serán del pasado, otros seguirán en acción. Dejemos que sea nuestra exploradora la que nos diga qué pasa.
2: Bienvenidos a este safari por el Parque Jurásico Electoral. Les recomendamos no sacar las manos ni las encuestas por las ventanas. Tampoco se acerquen a las actas de votación y, sobre todo, no hagan ruido cuando oigan las palabras segunda vuelta, porque saldrán a pedirles no comida, sino el voto. Atención con ustedes, vamos viendo a la paloma Raptur derrotadus. Se extinguió porque no sobrevivió al periodo electozoico. Sus alas se le chamuscaron y ahí llegaron sus intenciones de estar en el nido que pensaba construir en la Casa de Nariño. Se asegura que su reino electoral se extinguió por ser tan dependiente de otros dinosaurios de la política, o debo decir, de la politiquería. ¿Ve usted, Gabriel, el paloma Raptor?
3: Está viendo más políticos.
2: Bueno, ¿quiere hablar usted? Ah, bueno, vamos. Mientras tanto, ahora vemos el Rosario Rex. Vamos rápidamente. Oh, mírelo usted. Aquí se encuentra. Rosario Rex. Rosario Rex. Le cuesta entender que ya no es el rey del Parque Jurásico y prueba de ello es que fue devorado en las urnas por los demás dinosaurios. Igual se niega a admitir que el periodo en el que reinó ya desapareció. Vea usted cómo lo disfruta Gabriel el Rosario Rex. Bueno, y ahora vamos con el Fajardus eraptus tibius. Míralo usted, Gabriel, está pasando muy cerca de usted. Este espécimen no es muy rápido, pero tampoco muy lento. No es muy agresivo, pero tampoco muy calmado. Muchos creen que su extinción llegará luego de 4 intentos de conquistar la presidencia. Sobre eso solo quiero decirles que puede que sí, pero puede que no. Oiga usted, y ahora vamos viendo la Brachio Claudius quemadus. Véala usted, Gabriel, no saque la mano. Su reino muy local apenas se limitó a los terrenos de la alcaldía de Bogotá y cuando intentó llegar a la Casa de Nariño le fue muy mal y hasta ahí llegó. Brachio Claudius quemadus. Ahora vamos a ver rápidamente. ¡Uy, vea usted, Gabriel! ¡El Iván Sepeiraptor! ¡Mírelo usted! Durante mucho tiempo infundó mucho miedo en la era encuestozoica, pero por poco fue superado por alguno de sus rivales. Siempre le he tenido miedo a enfrentarse a debates de otros dinosaurios y ya veremos si sobrevive a la gran batalla del 21 de junio. ¡Hombre! ¡Ah, mire lo que va a pasar ahora! Gabriel, no se distraiga, porque se va a encontrar justo con el Abelardoptus velocípedos. Abelardoptus velocípedos. Se jacta de ser el dinosaurio con style de todas las planicies de la política. Supo darle en las urnas un golpe certero a los rivales. Y ya veremos si se queda con la presa más grande, que es llegar a la Casa de Nariño. ¿Qué podemos decir, Gabriel?

0: Pues que vamos a ver quiénes quedaron en el olvido, quiénes ya son. Muchas gracias, exploradora. Muy bien.
1: Aquí estamos.
2: Bueno, yo no sé si Gabriel tenía, tenía miedo, estaba estreñido de ver los animales o algo. Porque...
3: ¿Será que se le están acercando y le da miedo? Yo no sé.
0: Oye, no, impresionante. Da susto estos
3: ¿Cómo
0: animales.
3: ¿Cómo aplaude un tiranosaurio rex?
0: No, el problema no es cuando cómo aplaude, sino cuando le rasca. Cuando
2: va al baño.
1: Amarilla.
0: Pero ¿por qué? Porque, sí. Bueno, 6:46 minutos. Actualizamos noticias y conocemos también resultados de nueva encuesta electoral en segundos. Orlando Villar.
4: Gabriel, y mucha atención a esta hora. Primicia de La Luciérnaga y Caracol Radio, porque el Ministerio de Defensa ha confirmado que están evaluando la compra de un avión brasileño. Esto como lo había revelado Caracol Radio. Y además, en diálogo con La Luciérnaga, el Ministerio revela que están buscando ampliar la flota aérea de las fuerzas militares. El reporte, José David Rodríguez.
5: El ministro de la Defensa, Pedro Sánchez, confirmó a Caracol Radio que el gobierno nacional mantiene dentro sus estudios la posible incorporación del avión brasileño C-390 para fortalecer capacidades de transporte aéreo de la fuerza pública. La confirmación se conoce semanas después de que Caracol Radio revelara que dentro de los análisis que hay en la Fuerza Aeroespacial Colombiana existirían reparos relacionados con capacidad de carga, dimensiones de bodega, flexibilidad logística y desempeño de esta aeronave en operaciones sobre algunas pistas. Consultado sobre la posibilidad de incorporar esa aeronave, el ministro respondió.
6: Sí, hace parte de la valoración que nosotros hacemos del estudio de mercado para tomar la mejor decisión para los colombianos.
7: ¿Por qué cambiar esa flota, ministro? Es decir, ¿se cambia la flota de Hércules?
6: Se suma, nada es eterno. Es necesario ir renovando las capacidades y fortaleciendo las capacidades.
5: El ministro aclaró que la eventual llegada de nuevas aeronaves no necesariamente implicaría la salida inmediata de otras capacidades. Por eso reveló que el gobierno proyecta una importante expansión de la flota aérea militar en el país.
6: En términos de movilidad aérea, más de 50 aeronaves adicionales a los 17 Gripen, es decir, estaríamos hablando de casi 70 aeronaves o un poco más que se adquieren en este periodo de gobierno, vehículos blindados, transferencia de tecnología en Indumil para producir esos vehículos blindados, el desarrollo del fusil Jaguar, embarcaciones ya producidas por Cotecmar y otro tipo de embarcaciones enfocadas al control de los ríos, municiones, equipo, intendencia.
8: Gabriel, le mostramos de nuevo a nuestros YouTube video oyentes los resultados de la más reciente encuesta de Atlas Intel para la revista Semana. Encuesta de cara a la segunda vuelta.
0: Atención, vamos a si empezar están, a ver. Si están en YouTube, pueden entrar. YouTube, ponen Caracol Radio y van a conocer en la gráfica qué dice la intención de voto de la segunda vuelta de Atlas Intel para la revista Semana.
8: Son más de 2,000 personas encuestadas. Gabriel, 50,3% Abelardo de la Espriella. 42,6% Iván Cepeda. Esa es la intención de voto según esta encuesta para la segunda vuelta. La diferencia es del 7,7%. Reiteramos, Abelardo de la Espriella de cara a la segunda vuelta, 50,3%. Iván Cepeda, 42,6%. Una pregunta importante de cara a las adhesiones y las alianzas, los cafecitos de los que estamos hablando. Le preguntaron a la gente que había votado por otros candidatos por quién votaría. Los votantes de Paloma Valencia, 76,4% votarían por Abelardo de la Espriella, 4,4% se irían por Iván Cepeda y el 12,9% votarían en blanco. Y en el caso de Sergio Fajardo, que ha dicho que emitirá un decálogo para su millón de votos o para el millón de sus votantes. Abelardo de la Espriella, 18,9%. El 24,2% de los que votaron por Fajardo en primera votarían por Iván Cepeda en segunda vuelta. Y el 43,6% de los votantes de Sergio Fajardo votarían en blanco. Estamos hablando de casi la mitad de sus votos, Gabriel, aproximadamente unos 450,000 votos que irían en blanco. Esta aclaración la hizo la registraduría y vale la pena resaltarla. El voto en blanco no cambia los candidatos en segunda vuelta. No tiene efecto jurídico ni legal. Puede ser un voto protesta, okay. Es un voto válido, pero no tiene ningún efecto jurídico.
0: Bueno, señor, en modo fútbol, porque termina el fútbol profesional colombiano, partido de ida, Nacional Junior. Don Prosperito, ¿cómo me le va?
1: Pachito,
0: Don Prosperito, un abrazo muy grande.
1: Pachito, que me duele una huesa.
0: Una huesa mental, sí, señor.
1: Buenas tardes, amiguitos, ¿cómo están?
9: Muy bien.
1: Es el saludo de amistad.
0: ¡Qué bien! ¡Bien!
1: Como retrasados los de Medellín.
0: Sí, pero un poquito de.
1: Hoy se juega la final del fútbol Colón.
9: ¡Viano!
1: Y voy a escuchar y a ver la mejor transmisión, que es la de Cara.
9: ¡Gol!
1: Y lo haré en compañía de unas amigas de Risa Loca que son Are.
9: Arengueras.
0: Arengadoras. Arengueras es.
9: Arengadoras,
0: sí.
1: Yo tenía.
0: Es parecido.
1: Yo tenía que son Are Krishna, pero bueno.
0: Sí. Bueno, dele,
9: pero
0: dele,
9: por favor.
1: Pero yo creo que las viejas lo que son es les.
2: Les.
0: Les manía sin no.
1: Lesivas.
0: Lesivas.
1: Y como están a dieta, me va a tocar cogerlas a punta de ver.
9: Duras.
1: De verduras. Tenía berenjena, pero sí.
0: Bueno.
1: Como les gusta comer, van a querer que yo les muestre la pompa.
2: La posta cartagenera.
1: Claro. Así, y yo sé que vamos a terminar
0: cubriendo el partido.
1: Curioseando. Hay una que tiene gripa, me va a tocar ponerla en cuarentena.
0: Nos vamos ya, Prosperito.
1: Y bueno, al final nos vamos con Muelón y Risa Loca, que son un par de cacó.
0: ¡Cacó, Fónico! ¡Revolcón!

0: Macá Costeño, parcero.
1: Vamos el fútbol en paz.
0: Sí, señor.
1: Junior, tu papá.
0: Igual Nacional campeón.
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3: Alejandra Barrios, directora de la Misión de Observación Electoral.
4: La Misión de Observación Electoral destaca la coordinación entre las instituciones del Estado, la fuerza pública y la organización electoral, que permitió que los 13.471 puestos de votación habilitados en el país funcionaran con normalidad y que ninguno que tuviera que ser cerrado o trasladado por razones de orden público. La MOE recuerda a la ciudadanía que los resultados del preconteo tienen carácter informativo. Los resultados oficiales de la elección se determinan en el proceso de escrutinio, donde se revisan las actas, se atienden las reclamaciones presentadas y se consolidan los resultados definitivos que serán declarados por el Consejo Nacional Electoral.
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0: Continúan las noticias, son las 5 de la mañana, un minuto. A ver, Marcela, ayúdeme a armar el tema del día.
1: Claro.
0: Con el apoyo espiritual de Juan Pablo y de Espinosa. Es que ya estamos a miércoles. Ya no más. Ahora el debate del mensaje que mandó el presidente de los Estados Unidos. Sí. Ya no se bajan de ampones, de ladrones, de bufones, de mafiosos. Todos están amenazando con cárcel a todos. El tema del resultado electoral, dejárselo a las autoridades. Pero ahora todos los días el resultado electoral, ahora todos los días la amenaza de la reacción de la calle. ¿Cómo hacemos para seguir la vida? Naturalmente, respetando las opiniones de cada uno de los candidatos, pero seguir la vida, avanzar. Es que el lío que ayer reportó Espinosa de Ecopetrol es un lío gordito, Popocho. Hay que arreglarlo. Es que ya se confirmó que hay 11 niños muertos en el fuego cruzado del Guaviare. Es que todos los días estamos en lo mismo en materia de seguridad y uno de eso no escucha nada. Imagínese ahora la nueva discusión. ¿Acaso cuando el presidente Trump se reunió con Gustavo Petro, no escribió un mensaje amable sobre él? Dijo algo así como, mi nuevo mejor amigo.
1: Sí, nuevo mejor amigo. Y claro, esa reunión fue muy importante para acercar a los dos países, porque eso no es un tema ni siquiera en lo personal, es un tema de lo que les viene a los dos países.
0: ¿Y qué debate se armó de ese trino? ¡Nada! No, ahora entonces vamos a tener hoy, ¿cómo hacemos para volver a la vida y a los problemas del día a día y dejar que los dos candidatos avancen con sus propuestas? ¿Y qué tal si los ministros vuelven a sus despachos? Porque todos se metieron en el problema, ¿no?
1: No, es que el gobierno no se ha acabado. Cada uno tiene unas funciones que tiene que atender.
0: Entonces, ¿cómo pregunto esta preocupación?
1: Bueno, pues yo creo que tendría que ser los oyentes enviando un mensaje a los candidatos para justamente desescalar el lenguaje, para dar

0: un debate de ideas. Eso sería lo primero, que la propia gente sea la que les pida a los candidatos que dejen ya esa dinámica de la agresión, de la pelea, que no le conviene a nadie, porque también si la gente aplaude ese tipo de comportamientos, pues los candidatos al final y el propio gobierno entienden que eso es lo que termina dando apoyos y réditos, y no debería ser así.
1: Si usted me lo permite, Marcela, aquí claro, como apoyo supuesto, espiritual, por lo que... Espiritual.
2: Porque Espinosa poco está ayudando.
1: Yo quisiera, me dejó sola. Yo le propondría a Marcela que le pidiéramos a los oyentes que nos digan cuál es el tema del que deberían estar hablando los candidatos. Uh-huh. Un asunto de preocupación nacional, como para que nos salgamos de esa, de ese sinfín. ¿Cuál es el tema prioritario para los colombianos del cual deberían estar hablando los candidatos hoy, en lugar de estarse echando agua sucia del uno al otro, del otro al otro?
2: Y que las mesas, y que el
1: sobre, el gobierno de la mitad, por demás.
2: Y que los Bautista, y que no los Bautista, y que el... Óigame, ya está bien, ya pasó el resultado.
1: Porque además los colombianos deben es votar pues, por un proyecto de país, por un sueño de Colombia, no por el que más insulte al otro o el que mejor amenace al otro.
2: Listo. La línea está abierta. Queremos los colombianos hablar de qué temas. Y ya dejar que hay un Consejo Nacional Electoral, hay una registraduría, hay una fiscalía, hay una policía, hay autoridades en Colombia que funcionan muy bien, está el Consejo de Estado, están las tutelas. Dejar que eso avance su camino normal y volver. Es que esa es la primera noticia que quisiera comentar, Marcela. 11 niños muertos ya identificados, ¿no?
0: Sí, señor, es un comunicado que ha emitido en las últimas horas el Instituto Nacional de Medicina Legal después de esos combates terribles que se registraron en el departamento del Guaviare entre disidencias que, recordemos, comandan alias Iván Mordisco y alias Calarcá, enfrentados por el

0: debates terribles que se registraron en el departamento del Guaviare entre disidencias que, recordemos, comandan alias Iván Mordisco y alias Calarcá, enfrentados por el control territorial y por dominar negocios ilícitos. Lo que dice este comunicado es que ha culminado el proceso de abordaje e identificación de 43 de los 48 cuerpos relacionados con el hecho ocurrido el 27 de mayo en zona rural de San José del Guaviare, sitio conocido como Barranco Colorado, allí en el departamento del Guaviare, donde se registraron enfrentamientos entre estos grupos, y que como resultado de los análisis forenses adelantados, las víctimas identificadas corresponden a 39 hombres, 9 mujeres, entre los que se encuentran 11 menores de edad, 8 niños y 3 niñas.
1: Terrible, terrible. Y voy con la ampliación de la noticia de Ecopetrol, porque yo creo que la primicia de Espinosa hay que repetirla y volverla a repetir. Nuestro tema del día entonces, ¿qué queremos? Que nos respondan sobre cuál va a ser el manejo a una situación como la del Guaviare, con niños muertos. Que nos respondan, por ejemplo, con la situación de Ecopetrol. Resumen ejecutivo, Espinosa, ¿cuál es la preocupación con Ecopetrol?
2: En Ecopetrol, Julio, hay dos preocupaciones.
1: Que no, no le están abriendo el micrófono. Hay que pedirle amablemente a Nelson.
3: Algo pasa.
0: Ahora sí.
1: Buenos días, Nelson.
3: Bueno, buenos días otra vez. Sí, preocupaciones, Julio, que se traslapan. Hay dos preocupaciones, pero la fundamental, que fue lo que contamos ayer y recogieron después todos los medios, es que el presidente Petro desde hace varias semanas está cocinando una idea para modificar a los miembros de la Junta Directiva. Eso se puede entender de dos maneras. Modificar a un miembro de Junta Directiva, que es el representante de los trabajadores, que hoy en día es el señor César Loza, expresidente de la Unión Sindical Obrera. La razón para querer el gobierno darle un golpe en la tabla a Loza es que Loza votó en contra de la permanencia de Roa en Ecopetrol, y la USO ha apoyado a candidatos que no son Iván Cepeda. Luego el gobierno quiere ver si puede volver a convocar a una asamblea después de la primera, de la segunda vuelta, en las semanas posteriores a eso, o incluso, si alcanzan a hacerlo, puede ser días antes, y que vuelvan a votar por otro trabajador. Ese es un primer cambio que quieren hacer específicamente con César Loza. Y el segundo, que tal vez es más delicado, es quitarle el renglón de representación que tienen los fondos de pensiones, que son los accionistas minoritarios mayoritarios de la compañía de Ecopetrol, que hoy en día encabeza el señor Luis Felipe Henao, que también ha sido opositor no solamente a Roa, sino también al gobierno del presidente Petro. En el caso de Luis Felipe Henao, no se van solo contra él, sino contra el renglón que tienen los fondos de pensiones, para poner otro miembro más que sea no independiente, o sea, que sirva a los intereses específicos del gobierno. Sí, alguien puede señalar, bueno, pero si gana el candidato que ha prometido volver a Ecopetrol lo que antes era, simplemente cambia eso. Eso es posible, pero ¿qué alcanzan a hacer el gobierno en estos dos meses mientras eso ocurre? Esas son las preocupaciones. Hay un rumor de que también quieren sacar al que representa a los departamentos productores, que es el excontralor Rodríguez G. Yo ayer hablé con él y me da la impresión de que a él todavía no lo quieren tocar. Pero en eso estamos, Julio. Esa es la preocupación, y obviamente se suma el paro del abuso por 24 horas.
1: Bueno, y se suma los millones, o mejor, los billones que está en juego de cualquier problema de Ecopetrol, ¿no?
3: Claro, claro, es la caja del Estado desde hace muchos años. Las transferencias que le hace Ecopetrol al Estado son enormes, y ahora con las multas que la DIAN le ha impuesto, pues también, porque por esa vía también Ecopetrol tributa mucho.
1: Listo. Antes, Juan Pablo, hoy tenemos Panini. Álbumes de Panini. ¿En cuántas mujeres inscritas estamos en este momento?
4: En este momento, para el registro, estamos en 172.994 mujeres. No, segundo, porque este registro está mal. No, sí, sí, señor. Esto es 175.000, el error es mío, 175.209 mujeres inscritas.
1: Listo, vamos con un álbum cada mil.
4: ¿Un álbum cada mil? O sea, 176.209, 177.209 y así.
3: Estoy corto de monas, Juan Pablo.

0: Lo siento mucho, pues vaya y las compra.
1: Cinco ganadores en cada 1,000 a partir. O sea, un álbum, 1,000. Un álbum, 1,000. Buenos días, Juan Pablo. Buenos días, Nelson.
0: No, me perdí.
1: Hable con Nelson.
0: Pero ¿cómo así que 5? ¿Un álbum cada 1,000?
1: Sí.
0: ¿Hasta que avancemos 5,000?
1: Hasta que avancemos 5,000, correcto.
0: Buenos días, Julio. Muchas gracias.
1: Gracias. Voy a Cali. Darío, ¿usted vio el mensaje de una ex concejala y ahora representante a la Cámara, Ana Erazo?
2: Sí, Julio. Si es lo más reciente y que tiene que ver con lo ocurrido ayer en la Universidad del Valle, sí.
1: ¿Quieren retar a las personas que hace 5 años pusimos la vida por los derechos de todo un país? Esto es Cali, y así estará toda Colombia defendiendo sus derechos. No vamos a retroceder un milímetro. Lo que hemos conquistado con lucha, organización y esfuerzo se va a defender en las calles, en las urnas y en cada rincón del país. Además, lo que usted dice, la asamblea en Univalle, una marcha a favor del candidato Cepeda en la Loma de la Cruz, o sea, en la calle Quinta, centro de Cali. Yo no veo sino actos pacíficos, pero el ambiente está enrarecido para algunos caleños. Darío, ¿qué es lo que está pasando?
2: Pues Julio, de las versiones conocidas por Caracol Radio, todo comenzó en el Coliseo de la Universidad del Valle, el campus de Meléndez, en el sur de Cali, donde hubo las arengas, las decisiones de un sector de la comunidad universitaria que deciden pues comenzar un paro indefinido, dicen ellos, hasta el 23 de junio. Y luego proceden con la marcha que se dirigió desde ese extremo del sur de la ciudad hasta el centro de la capital vallecaucana. Como bien lo cita usted, el sector de la Loma de la Cruz, ya ingresaron a la parte del centro histórico de Cali, recorriendo el Teatro Municipal y demás. Allí se reconocieron, por ejemplo, la presencia de pancartas de la campaña política del candidato Iván Cepeda, las banderas del M-19, y esto, pues obviamente, en las redes sociales y también a quienes a esa hora transitaban rumbo a sus hogares, empezó a generar la preocupación de que si esto no es un aviso de algo que se vaya a dar durante todos estos días, de aquí hasta en las elecciones del próximo 21 de julio. Hay mucha preocupación en Cali, Julio, pero es por ese que yo siempre, usted ha recordado, el fantasma que vive Cali sobre el tema del llamado estallido social. Eso es innegable, y los caleños pues piensan que no quieren repetir esa historia. Si se dan las cosas pacíficamente como usted lo ve en las imágenes, pues vaya y venga. De todo modo, la situación es de preocupación en Cali.
1: Sí, yo lo veo pacífico, y ni más faltaba, la gente tiene todo el derecho a defender sus ideas pacíficamente. Gracias, Darío. Ojalá que sigan así. Nos vamos con más noticias. Vamos al mundo. Siempre despertamos con Catalina en directo desde Kiev, que está cubriendo 2 guerras. La de Ucrania, Rusia, y la de Irán, Estados Unidos, Israel. Catalina, ¿cómo despertamos hoy?
3: Julio, muy buenos días. Amanecemos con un cielo nublado en Kiev. Ayer fue una noche tranquila después de esa catástrofe que vivimos la noche anterior, una de las noches más miedosas. Superaban 20 personas las que murieron, más de un centenar de heridos en todo el país, casi 70 en Kiev. Historias muy tristes como la de una madre que iba entrando al refugio con sus 2 hijos en un momento del ataque. Ella muere, los 2 niños están en el hospital, pero pueden salvarse, pero pues imagínense la tragedia. Así que eso es lo que hemos vivido. Anoche o esta madrugada, Kiev atacó a Rusia, especialmente en San Petersburgo, una reserva o una estación donde guardan gasolina y petróleo. Esto pasa en un momento en que se realiza el foro económico de esta ciudad, que es considerado como la contraparte que hace Rusia al foro económico de Davos, con cientos de personas llegando a la ciudad, uno de los eventos más importantes del país. Así, eso es lo que vemos más importante en este momento del lado Ucrania y Rusia. Más adelante le cuento sobre Irán, donde ha vuelto a haber cruce al fuego en el Golfo Pérsico, con Estados Unidos atacando partes en el sur de Irán y Irán atacando Kuwait y Bahrein.
0: Para que nos devolvamos entonces a Ucrania, Catalina, la llegada de Mark Rutte ya está confirmada, porque tengo entendido que habían sido la empresa de ferrocarriles la que alertó a los medios sobre el transporte del secretario general de la OTAN hacia la capital ucraniana. ¿Qué se ha sabido sobre esta importante visita que no se había dado en todo lo que lleva la guerra?
3: Juan Pablo, pues me está prendiendo una velita porque lo tenía para más adelante, pero lo que hemos visto es que he visto en las redes de Telegram que hay algunas de las fotos donde ya circulan de él bajándose de esos trenes. Recordemos la manera de entrar a Ucrania después de este es el quinto año de la invasión, sigue siendo por tren. La mayoría de ellos vienen desde Polonia o también por automóvil, es la única manera de entrar y salir del país. Así que sí, según esas fotos, él estaría aquí después del día de este gran ataque, en el momento en que Ucrania vuelve a pedir más misiles Patriots para reforzar su defensa antiaérea y pide más apoyo de sus países aliados. Así que ya veremos durante el transcurso del día, me imagino que se reunirá con el presidente Zelensky y lo que tengan que decir ambos dirigentes.
1: Muchas gracias. Nos vamos con más noticias a esta hora. Vamos al trino del presidente Trump, pero antes vamos a un trino de hace, yo creo que fue hace 4 días. El trino es de Petro Gustavo, 30 de mayo, o sea, el sábado. Ni Noboa ni Bernie le enseñan a ningún colombiano o colombiana quién está equivocado o no. Somos libres y punto. Y pensamos, bailamos y decidimos como se nos da la gana, porque Bolívar y su ejército nos hizo libres para siempre. El presidente Donald Trump, con el que hablé personalmente y somos amigos, no tomará la idea tonta de algunas cabezas calientes que, sin ser gringos, quieren demostrar que son gringos. El presidente Trump jamás invadirá Colombia, porque nos está yendo bien. Actuamos juntos, apresando capos del narcotráfico por montones, incautando miles de toneladas de cocaína y disminuyendo los cultivos de hoja de coca en nuestro país, que disparó el gobierno Duque. Eso fue el sábado. Ahora, Marcela, vamos al trino del presidente Trump, por favor, felicitando al candidato ganador del domingo.
4: Sí, señor, ya le voy a leer el trino exacto del presidente Donald Trump, ese mensaje que de hecho ya tiene una reacción también por parte del presidente de Colombia, Gustavo Petro. El trino lo publica, o el mensaje lo publica en su cuenta Truth Social, pero permítame un segundo porque justo en este momento
5: Yo lo tengo, si les interesa, vale. Yo se los puedo leer.
4: Sí, Ana, sí, por favor.
1: Ana, ¿qué dijo el presidente Trump?
5: Pues dice así, traducido textualmente: enhorabuena al candidato presidencial colombiano El Tigre, Abelardo de la Espriella, un líder inteligente, fuerte y tenaz, por su decisiva victoria en la primera vuelta de las elecciones presidenciales de Colombia. Abelardo lucha incansablemente por su gran país y su pueblo, y los ama, igual que yo lo hago por los Estados Unidos de América. Como presidente, Abelardo tendría un éxito tremendo al liderar a Colombia para hacer crecer la economía, crear empleo, promover el comercio, detener la inmigración ilegal, tomar medidas enérgicas contra el crimen y las drogas y restablecer la ley y el orden. Abelardo se enfrentará a un marxista de la izquierda radical en la segunda vuelta el 21 de junio. Los resultados de estas elecciones son muy importantes para el futuro de Colombia y su relación con Estados Unidos. Debido a sus enormes logros en la vida y su apoyo político hacia mí, personalmente, es un honor para mí dar a Abelardo mi respaldo total y absoluto. El Tigre, Abelardo de la Espriella, no decepcionará al maravilloso pueblo de Colombia. Atentamente, presidente Donald Trump.
1: Listo. ¿Hay reacción a ese trino, Marcela?
4: Sí, señor. Escribe el presidente Gustavo Petro el siguiente mensaje. Cuando un país interviene en las decisiones de otros países, muere la libertad. Invito a toda Colombia a votar en plena libertad y no volvernos ni esclavos ni colonia de nadie. Luchó toda una generación joven de neogranadinos y neogranadinas al lado de Bolívar y Nariño para darnos libertad y soberanía. Si el corazón del mundo pierde su libertad y soberanía, se apaga la esperanza del mundo y de Colombia. Es lo que ha escrito en su cuenta de X el presidente Gustavo Petro.
1: Es un mensaje de felicitación. Por eso nuestro

0: mensajes de felicitación que reciba el candidato? Yo creo que...
1: No, y más un presidente como el de Colombia, que permanentemente está opinando, interviniendo también en temas y gobiernos de otros países, que eso no es un secreto.
2: Y, sí, pero no olvide...
0: Perdón, y seguramente si gana las elecciones, Iván Cepeda, en ese escenario hipotético de la segunda vuelta, va a recibir un trino seguramente del señor Vladimir Putin, y lo leeremos exactamente igual.
2: Sí, pero recuerde usted que ya ha habido o se ha visto en las últimas semanas que desde ciertos sectores políticos se habla de la injerencia extranjera en procesos electorales. Lo que comentábamos hace unos días sobre México, en donde se ha aprobado una reforma constitucional que buscaría anular los procesos electorales en donde se demuestre que hay injerencia extranjera. Entonces, Pablo, pues,
0: ¿felicitar a un presidente esa injerencia?
2: Bueno, no,
1: además
2: yo lo analizo es a la luz de algo que está ocurriendo.
0: Estamos haciendo lo que no debemos hacer.
1: No, pero es que
0: darle
1: además...
0: juego a una noticia que no es noticia, por favor.
1: No, pero yo insisto, además, porque el presidente... yo entiendo, pero el mismo presidente ha hablado en muchas oportunidades de lo que pasa con las elecciones en otros países. Lo hizo en Argentina, habló de que se era una disputa entre esperanza o barbarie.
0: Estamos haciendo exactamente lo contrario al tema del día. Eso es lo que no podemos. Ahora armar discusión sobre un trino de un lado y del otro, por favor. Repito la cifra, 16 niños muertos en el Guaviare. Gente en una fila que no le entregan sus medicamentos. ¿Cómo van a resolver los candidatos ese tema? Ahora enfrascarnos en eso, bueno,
2: tiene
0: vez.
2: Tiene sentido su llamado a atención.
0: Muchas gracias, Espinosa. Noticia de hoy.
3: Noticia, Julio, que también es increíble tener que dar, pero dadas como están las cosas, es importante. El Ministerio de Hacienda ya giró la plata para la logística de la segunda vuelta presidencial, próximo 21 de junio. Superó el presupuesto el billón de pesos. Eso va a ocurrir la impresión de los 41 millones de tarjetones, distribución de material electoral en puestos de votación y en las mesas que están en el país y también en los consulados. Ya esa plata estaba dentro del presupuesto. Si alguien tenía un temor de que el gobierno estuviera pensando en no hacerlo, pues ya el Ministerio de Hacienda, a pesar de las acusaciones del presidente, ha entregado la plata necesaria para el 21 de julio.
0: Nos vamos ahora a la bellísima, a la espectacular ciudad de San Petersburgo. Hansel está en el Foro Económico. ¿Quiénes están allá? Hansel, ¿qué está pasando en esta trascendental cumbre?
4: Buenos días, Julio. Son las 1 y 24 minutos de la tarde acá en San Petersburgo, 21 grados de temperatura. Acá, como hemos visto, mucha presión con este ataque de drones en este foro importantísimo que es comparado, como explicaba Catalina, con relación al foro de Davos. De hecho, hemos divisado en la mañana la nube precisamente negra de estos productos, el ataque de drones, 59 en total es el número que registra el Ministerio de Defensa de Rusia. Para acá, Julio, en este foro ya llegan, van llegando las delegaciones, representantes también de Alemania, de los Estados Unidos, que por primera vez desde 2017, Julio, no llegaban a este foro. Y está con la representación, se espera, del presidente de la Comisión de Bellas Artes de los Estados Unidos, Rodney Cook. También por la parte de Colombia, esta información la tendría que confirmar, se espera la presencia de la presidenta de ProColombia, Carmen Cecilia Villa Caballero, que estará también acá. Otros representantes de Cuba, de Venezuela, también en la sesión de América Latina, y el presidente ruso, Vladimir Putin, que el día 5 de junio tendrá la sesión plenaria con los delegados de este evento, que se aspira a que se firmen contratos por encima de los 80 mil millones de dólares, Julio.
0: Espinosa, después de toda la información que se conoció, ¿el candidato Iván Cepeda reconoce o no reconoce los resultados electorales?
3: Yo entiendo que sí, Julio, que él los reconoce, que eso lo dejó claro en el discurso del lunes. Es más, la persona que se ha vuelto, porque como el candidato sigue un poco esquivo en los medios, la persona que se ha vuelto un poco el vocero de la campaña o representante de la campaña, además de María José Pizarro, que es el exministro Juan Fernando Cristo, ha escrito varios mensajes y ha dado varias declaraciones diciendo que desde el lunes en la mañana hay que superar el asunto del supuesto fraude que no existió, eso es un absurdo, y seguir adelante con temas fundamentales. Por ejemplo, acercar a sectores que están más en el centro, que deberían concentrarse más en eso. De manera que yo creo
0: pero
3: que
0: entonces,
3: ya está.
0: Hay algo

0: Eso no entiendo. Superado.
1: Si está superado, ¿por qué los gremios le cierran la puerta al diálogo con quienes no reconocen los resultados electorales?
0: Sí.
1: Es que los gremios tienen que hablar es con los dos candidatos, no con el presidente.
0: Sí, estoy de acuerdo.
1: El presidente no es candidato. Él no va a reconocer los resultados y ya nos dijo lo que va a hacer. Listo.
0: Sí,
1: cambio
0: el
1: libreto,
0: ellos...
1: pasemos página. A los gremios les interesa saber es Iván Cepeda, ¿qué va a hacer con el impuesto al patrimonio?
0: Sí.
1: Señor Abelardo de la Espriella, ¿usted qué ha pensado de la, del futuro energético del país? Tiene que hablar es con ellos.
0: Sí.
1: Bueno, si se van a poner a esperar, es que no avanzamos. Estamos a miércoles. Ellos no van a presionar, nadie va a presionar a Gustavo Petro que cambie de opinión. Él tiene una opinión y la defenderá como sea y correrá con la cuenta de eso. Ya habló la misión de la Unión Europea. No hubo fraude.
0: Sí.
1: No se evidenció alteración del software. Las autoridades, la registraduría, no se pudo cambiar el censo electoral 5 días antes de las elecciones. La registraduría advierte difusión de E14 manipulado con inteligencia artificial para seguir con la narrativa del fraude, dice la registraduría.
0: Uh-huh.
1: La registraduría le pide al presidente evitar interpretaciones imprecisas sobre software y censo electoral. ¿Qué más? Ya no más. Miércoles. No hay problema.
0: Sí, usted hizo referencia, a Julio, al Consejo Gremial porque en las últimas horas hay un texto de un par de páginas ayer en la noche diciendo que ellos no pueden sostener un diálogo institucional constructivo si hay campañas o movimientos políticos que ponen en duda la legitimidad del proceso electoral sin pruebas serias. Es un comunicado que pues obviamente hace referencia a las dos campañas que quedan, y la que lo ha puesto en duda pues es el líder del movimiento político Pacto Histórico, que es el presidente Petro. Pero como digo, yo he entendido de la campaña de Iván Cepeda que ellos ya no están pensando en eso y que el presidente está haciendo un ruido que no se necesita. No solamente hablaron los observadores internacionales que usted mencionó, el Centro Carter también, en un texto muy extenso, y también dice lo mismo, que les pareció
1: Espinoza,
0: que todo fue bueno.
1: Ya, no caigamos más en eso, porque es que nos están poniendo la agenda para seguir hablando lo mismo.
0: Sí.
1: Hay más temas. Tenemos que avanzar, ya pasaron las elecciones, viene una segunda vuelta, la gente opinará y punto. Y el que tenga vainas, pues mire, hay dos noticias judiciales. Una ordena al candidato de la Espriella a ofrecer una disculpa pública a una periodista, Laura Rodríguez. Y el presidente de la República rectificó lo que dijo de la familia Moreno, es decir, de la familia de Bernie Moreno. Hay una rectificación ya del presidente sobre el tema. Seguimos con más noticias a esta hora. Marcela, ¿qué pasó con la suspensión de Carrillo?
2: Pues ha reaccionado el señor Carlos Carrillo diciendo que hay una especie de persecución en su contra, y lo cierto es que ya tendrá que apartarse del cargo hasta después de la segunda vuelta presidencial ante la investigación por presunta participación en política.
1: Seguimos con... Yo no descarto que renuncie, ¿sabe? No descarto que renuncie. Nos vamos con más noticias a esta hora. Conectamos Jerusalén. Eddie, ¿cómo despertamos hoy?
3: Muy buenos días, Julio, y despertamos con la continuidad de las hostilidades entre Israel y el grupo terrorista Hezbollah. A pesar de las hostilidades y los drones explosivos que fueron lanzados en las últimas horas hacia territorio israelí, Israel comienza a recuperar cierta normalidad en el norte del país. El comando del Frente Interno anunció una flexibilización de las restricciones de seguridad y varias localidades cercanas a la frontera con el Líbano recibieron autorización para retomar actividades educativas y laborales desde este día miércoles. Las autoridades locales ya fueron instruidas para preparar el regreso a clases en todas las instituciones educativas. Mientras tanto, hay un informe que indica que Estados Unidos podría generar el entrenamiento para las fuerzas libanesas para que puedan desarmar a Hezbollah.
1: Y nos vamos para Medellín porque hay tema con un nombramiento. Juan Carlos Higuita, ¿qué pasó?
4: Julio, buenos días. Pues está relacionado con el nombramiento que se ha conocido de el exgerente del Hospital General Mario Fernando Córdoba, que fue nombrado por el Gobierno Nacional a través del Superintendente de Salud Daniel Quintero como interventor de la EPS Asmed Salud. El alcalde de Medellín cuestionó esta decisión argumentando que él está atravesando por investigaciones y que en este momento, pues obviamente uno de los cuestionados, gerente en su momento del Hospital General, está involucrado por la personería, por la muerte inclusive de un niño de 18 días de nacido por temas de negligencia médica dentro del Hospital General y otra cantidad de escándalos. Hay que ver cómo dejaron al Hospital General y hoy lo premian por allá, es lo que ha dicho el alcalde Fico Gutiérrez.
1: Nos vamos para los Estados Unidos, a Caracol América, 106.3 FM. El teléfono local 305-285-0069. Ana, ¿cómo está el cielo en Miami?
5: Julio, cielo despejado, y en Estados Unidos seguimos rastreando la postura de esta nación frente a la guerra con Irán. El Comando Central de Estados Unidos informó que derribó 3 drones iraníes que supuestamente amenazaban embarcaciones civiles, y varios misiles lanzados hacia aliados estadounidenses en el Golfo Pérsico fueron interceptados o no alcanzaron sus objetivos. Como respuesta, dijo el Comando Central, fuerzas estadounidenses realizaron lo que califican como ataques de autodefensa contra una estación de control en la isla iraní de Qesem, cerca del estratégico estrecho de Hormuz. Por su parte, el presidente Trump también se refirió al tema de la guerra, rechazando las versiones de que las conversaciones con Irán se hayan detenido. En True Social afirmó que el diálogo ha continuado todos los días y reiteró que Teherán debe alcanzar un acuerdo cuanto antes.
1: Vamos a escuchar la canción favorita de Natalia de Bad Bunny, pero antes le tengo una pregunta de una inutilidad fantástica, Ana. ¿Usted qué trabajo cree que ya no existe? ¿Qué trabajo se acabó? Dígame uno. Salió la lista de los 13, los 13 más extrañados. ¿Cuál cree que se acabó?
5: Bueno, yo creo que se acabó el de embalar cosas, ¿sabe? Que antes se hacían en una línea y una persona ponía la tapa y otro ponía el label, ponía la etiqueta, porque ya eso lo hacen máquinas.
1: No. A ver, se los leo. Se acabó el Telegraph Operator, el operador de telégrafo.
5: No, ese sí que yo ni lo conocí.
1: Se acabó un cargo que se llamaba Gong Farmer.
6: ¿Y ese qué hace?
1: Gong Farmer, Ana. Gong. Es que... G-O-N-G.
6: A ver. Gong Farmer. Pues no es el.
5: Ay, Dios mío, ese está bueno, está bueno. Mire, es una profesión histórica de la época medieval en Inglaterra que eran responsables de. Usted sabe que. Había que extraer los excrementos de la ciudad y del castillo, excrementos que quedaban.
1: Sí, porque eso.
5: Entonces ellos eran los que trasladaban los excrementos de los desechos humanos.
6: Es hora de que suene el gong.
1: Bueno, listo, se acabó, Ana. Ese se acabó.
5: No, pero no es un trabajo fuerte, pero bueno,
6: si
5: que se acabó.
6: En esos, ya no hay guillotinadores.
1: Bueno, pero eso se acabaron hace rato. Estoy hablando de los que se acabaron. Había en algunos lugares del mundo un señor que le leía las noticias a las trabajadoras. Es conocido como el lector. Ese lector,
5: caramba.
1: Un señor en un asiento, las mujeres estaban al frente de una cantidad de tareas manuales, de textiles, había un señor que les leía el periódico. Ya no hay. Se acabó el lamp lighter.
5: Ese que iba por las calles encendiendo las lámparas.
1: Claro,
5: pero es que ya no
6: eran de gas.
1: Se acabó el rat catcher.
5: Ay, no, pero eso sí existe todavía. Aquí hay un, si usted tiene un ratón,
1: se acabó,
5: usted puede llamar.
1: El rat, no, ahora ponen trampas a ratones o veneno. Pero antes había un señor que cogía a los ratones.
0: Sí.
1: Ya no.
5: Ya.
1: Se acabó la computadora humana. Algunas empresas tenían un señor que era un human computer, alguien que multiplicaba rapidísimo.
5: Sí, eso se ya
1: acabó,
5: no hace falta.
1: Ah, este era el de las clavijas, también se acabó en la radio. El switchboard operator.
0: Ah, claro.
1: Una señora que pasaba la llamada con una clavija de un huequito a otro. Este sí lo extraño. El milkman, el lechero.
0: Claro.
6: Que la llevaba todos los días a su casa.
0: Fresca y en vidrio.
5: ¿Usted tiene claro porque es que dónde empezó el chiste ese de que no, que es hijo del lechero?
0: No, pues porque el lechero estaba mucho tiempo solo con
1: las damas de las casas. Y había unos lecheros guapos, en fin. Claro. Como su vecina, oh, Ana, ¿qué es el tosher?
6: Yo qué voy a saber qué es el tosher, déjeme ver.
1: Ese se acabó, tosher.
7: Un tocador, ¿no?
1: T-O-S-H-E-R. Tosher.
6: Mire, el tosher, sí. Oh, wow, pobre tipo. Mire, este era el tipo encargado de, digamos que de encontrar si usted se le perdió algo en el sistema de drenaje. Entonces, en las tuberías.
1: Ella, primo de ella gong, vuelve, sí. Vuelve al
6: no, pozo. No, porque sí. Pero este sí, tiene un, sí, es sí. Que el otro recogía los desechos, que era algo más concreto. Este señor.
1: Este busca la argolla de matrimonio que se le cayó.
6: Correcto,
1: por los desechos.
6: Que Julio, listo. A mí se me ha caído como 3 veces. Menos mal que vale, en mi casa, Ana, el gracias. Baño, como que papito lo tiene que abrir por debajo y está ahí, se queda como atascado ahí en la mamá. Pero se me ha caído como 5 veces. Es horrible cada vez que me pasa.
1: En el juego de bolos se acabó el que ponía los.
6: Los
0: claro,
6: bolos.
0: Los ponen automáticos, claro.
1: Los pinos.
7: Eso era bolera San Francisco.
1: Se llama Pin Setter. Ya no, ya no hay. Sí. Se acabó los que cargaban un hielo y lo cortaban. El Ice Cutter. Claro. Ya no.
0: Ascensoristas no es.
1: No, pero todavía hay ascensoristas.
0: Sí, sí. Pero sí.
1: En el Waldorf Astoria hay ascensoristas.
2: Ah, bueno. Aquí en el edificio hay, en este edificio a veces hay.
1: En el edificio de Residencias Colón. Hay un señor,
7: sí, señor
1: con asiento.
7: En Residencias Colón todavía hay ascensorista.
1: Con su asiento.
7: Sí, qué bonito.
1: Terciopelo bonito.
7: No, es que el lobby es el.
1: Se acabó. Uy, este es complicado. Leech Collector.
6: Leech, pero.
7: Es el
6: leech,
7: que recoge ¿cómo? A liche.
1: El que va por
7: sí,
1: liche a la
7: todas las mañanas, sí, claro. Y ya no.
1: Empleos que ya no existen. Un informe absolutamente inútil. Este señor se llama Bad Bunny.
8: Oye, no. Una Natalia.

0: la última vez.
1: Natalia, repítale a la audiencia, ¿hace cuánto usted compró la boleta para el concierto de anoche?
2: Lo compré en mayo del año pasado.
1: O sea, un año de espera.
2: Así es, un año de espera para este concierto.
1: Usted nos contó ayer que se fue temprano para entrar a la casita. ¿La escogieron o no la escogieron?
2: No, no señor, no tuve la suerte de que me escogieran para estar en la casita donde había un montón de famosos.
1: Eso es una injusticia, porque usted es famosa, pero además es dulce, linda. Es el colmo que no la han escogido. ¿Qué tal el concierto?
2: Julio, buenísimo. Yo creo que puede ser el mejor concierto en el que yo he estado. O sea,
3: porque
2: es que
3: usted es muy joven.
1: No, pero no. Muy joven, pero va a todos los conciertos,
3: sí,
1: ¿no?
3: Está bien.
2: Sí, pero en serio, no. Es una locura. O sea, lo que transmite. Eso sí, pues yo estuve en pistas. Falta un poco el aire con el calor que está haciendo en Madrid. Pues hubo un par de desmayos, pero la verdad, increíble. O sea, es que increíble. De solo pensarlo, es que no tengo mucha tusa en este momento. Esta mañana me paré y dije, no, quiero otro concierto, entonces ya compré.
1: ¿Pero cómo será la vida este fin de semana de ustedes?
2: Ya, pues con el Papa y Bad Bunny.
1: ¿El Papa y Bad Bunny?
2: ¿Se refiere a eso?
1: Es
2: no, van a cortar las calles.
1: Su concierto de anoche, estoy leyendo, 55 mil personas.
2: Sí, éramos muchos, es que era una locura, o sea, tengo la imagen y es que era una locura, las gradas, la pista y todos bailando, cantando. Es que se transmite mucha energía, en serio, es un concierto increíble.
1: La felicito, cumplió su sueño.
2: Sí, Julio, la verdad es que sí.
1: ¿Repetiría?
2: Sí, 100%, o sea, quedan 7 fechas, de verdad.
1: Hasta que la suban a la casita. Oye, pero yo no he entendido, ¿qué pasa en la casita?
2: Julio, pues es que la casita
1: ¿Bad Bunny va a la casita?
2: Sí, es que es eso, mitad del concierto es en el escenario principal, pero la mayor parte y donde hay como las mejores canciones, digo yo, es en la casita. Y entonces él canta entre las personas de la casita y sube también a cantar. Entonces, bueno, es un lugar pues que como que acoge como a los fans, pero también acoge un montón de gente famosa. Ayer estuvo, por ejemplo, el jugador del Real Madrid, Marcelo, un actor de Stranger Things. O sea, recoge a muchas personas. Entonces es como un símbolo. Aunque aquí está siendo muy criticada, aquí en España está siendo muy criticada.
1: No, y que no le hayan subido usted a la casita, me parece el colmo. Noticia a esta hora en Madrid, Natalia.
2: Julio, pues la noticia hoy es con la cadena española de hoteles Meliá, porque ha decidido dejar de operar y comercializar de forma inmediata los 15 hoteles que mantienen en Cuba por el contexto geopolítico, social y legal y económico de la isla.
1: Ahí está.
3: Y permítame, me le colincho su noticia, porque también una cadena, tal vez la más importante de Asia que estaba haciendo presencia en Cuba, que es Archipelago, se retira también desde hoy. Ellos son los dueños de los hoteles Grand Aston. Chao, chao, le están diciendo ahora a todos los hoteles en La Habana, incluyendo una torre novísima, la Torre K, que fue inaugurada hace poco. Ya no va más.
1: Bueno, recuerde lo que dijo Donald Trump. Ellos solitos no se va a producir una intervención, no es necesario. Solitos se van a ahogar. Sin turismo, ¿qué va a hacer de Cuba?
3: Pues era lo único que movía la economía de ese país.
2: Sí, no, y las últimas noticias, Iberostar, Iberia y ahora Meliá.
1: ¿Y el suyo?
3: Sí, claro, no, es que a eso entonces hay que sumar el que le menciono, que es Archipelago International, y habíamos hablado también hace unos días de la canadiense, Blue Diamond. Se están quedando sin administradoras hoteleras internacionales en Cuba.
1: Noticia en Colombia, Marcela.
4: Noticia judicial. La Fiscalía General de la Nación va a imputar el próximo 10 de junio al exsecretario general del Ministerio de Relaciones Exteriores de este gobierno, José Antonio Salazar. Esto por los presuntos delitos de corrupción que rodearon la adjudicación de la licitación de los pasaportes.
1: ¿Cuántas mujeres faltan para alcanzar el primer álbum Panini y la caja gigantesca de monas? Cada 1000 estamos entregando una.
3: Sí, mire, Julio, le cuento que en este momento nos hacen falta poco más de 300 inscripciones y habremos llegado al primer hito de los 1000, que le recuerdo estará en los 176.209 inscritos.
1: Recuerde que todos quedan en la bolsa para la moto de mañana, ¿no?
3: Claro, claro. Todos los que están inscritos y los que se han venido inscribiendo desde que arrancó esta bolsa suman y están esperando. Pueden resultar ganadores.
1: Más de 65 candidatos en problemas. ¿Por qué, Juliana?
5: Julio, porque pues sus campañas políticas pusieron en varias espacios públicos de Bogotá, tipo en luminarias, en cajas de energía, en postes, paraderos, en fin, varios elementos publicitarios en estos lugares, cosa que está prohibida por la Defensoría Distrital del Espacio Público de Bogotá. Es por eso que anunció la sanción contra estos candidatos, candidatos tanto al Congreso como a la Presidencia de la República, como a Roy Barreras, Iván Cepeda, Carlos Caicedo, también a Juan Daniel Oviedo, a Daniel Quintero, a María Fernanda Carrascal, en fin, Julio, son más de 65 candidatos de más de 20 partidos políticos. Esto pues impondrá pues algunas sanciones económicas que podrían terminar en los partidos políticos, cuyo monto pues varía entre 1.5 y 40 salarios mínimos legales mensuales vigentes. Y pues la directora de esta Defensoría del Espacio Público le pidió a estos candidatos o a estos políticos, funcionarios que ya fueron elegidos y otros que no, pues que se pongan a recoger también esta publicidad que pegaron, pues que la retiren también de esos espacios.
1: A propósito de los candidatos, Espinosa Paloma me parece una mujer muy muy comprometida. Después de lo que le pasó con el café que se tomó con Fajardo y de lo que le hizo Fajardo, la volvió a invitar a otro café.
0: Sí. Y a Claudia, sumó a otros.
1: Hizo y a Oviedo.
0: Hizo un par de videos en los que pidió. Ella muy rápidamente reconoció pues que había perdido y ella apoyaba.
1: Ella está trabajando para Abelardo.
0: Exacto, absolutamente. Absolutamente. Y yo no sé, Julio, qué interpretación le dio usted o Marcela o Juan Pablo, pero me dio la impresión de que Sergio Fajardo ya decidió. Sergio Fajardo, lo que dijo antes de publicar su decálogo, en un mensaje que escribió hace unas horas, un decálogo que puede tener 10 puntos, pero puede que no, habrá que ver de cuántos es y qué es lo que dice el decálogo. Cuando se le insistía en que decidiera por quién había que votar, lo que contestó en el mensaje es sencillísimo: los votos son de los ciudadanos y no de los dirigentes. Para mí esa es la frase que dice que la gente vote como quiera, yo sobre eso no diré nada.
1: Pero es que, ¿quién manda en su casa?
0: No, mi esposa, sin ninguna duda.
1: Ah, sin ninguna duda, ¿no?
0: Pero sin ninguna duda.
1: Sin ninguna duda.
0: Sí.
1: ¿Quién manda en su casa, Ana?
0: Ana.
6: No, pues papito, ¿cómo así?
1: Ay, cuál, de verdad.
6: Yo no sé.
1: No, solamente dele una miradita a un video de María Ángela Holguín.

0: Era una miradita.
1: Sí, ese es un buen punto, sí.
0: Era una miradita. Pues yo no sé ustedes.
2: ¿Qué pasa en el video?
0: No, porque caemos en lo mismo.
2: Ah, bueno, listo.
0: Acuérdense que se están maltratando contra todos. Sí. Entonces no.
2: Dejemos. Pero propuestas. Sí. Eso es lo que le urge a Colombia. Propuestas, ideas.
0: Listo el caso Lili Ping. La fiscalía a tremenda velocidad ha manejado este caso. Imputaciones contra 8 empresarios. Ya, 24 de junio. Seguimos con más noticias. Narda, ¿qué futuro tiene el paso por la transversal del CISGA?
3: Hola Julio, muy buenos días. Pues es un poco incierto, donde crece la preocupación en el departamento por el cierre de esta importante carretera, una de las dos vías alternas al llano que pasa por Boyacá y que está bloqueada desde el lunes por un gigantesco derrumbe entre Santa María y San Luis de Gaceno. Rubén Darío González, el alcalde de Santa María, advirtió que unas 60.000 personas se están afectando, pues las comunidades viven del movimiento permanente que tiene la vía. Se afecta el transporte de alimentos, ganado, el comercio, los restaurantes, hasta los cambios de turno en la casa de máquinas de la central hidroeléctrica de Chibor a cargo de la empresa AES Colombia se están viendo afectados. Se han removido más de 1,000 metros cúbicos de material que ha caído a la vía. De los 50,000 que estiman, están bloqueando el paso y esperan hasta el próximo martes haber levantado 10,000 para dar paso provisional.
0: Por el caso de los pasaportes, la fiscalía va a imputar la semana entrante al secretario general de la época, José Antonio Salazar. Esta fue la famosa bronca con el ministro Leiva. Vamos a ir en segundos a Ronda País, pero antes, Juan Pablo, un comentario, yo le doy un oyente. Propuestas.
2: Sí, señor.
0: No ofensas, propuestas.
2: Ese es nuestro tema de hoy. Para quienes nos siguen en X, arroba Caracol Radio, esa es nuestra cuenta y así usted nos debe seguir o nos puede seguir si lo desea. Mire, por ejemplo, sobre nuestro tema de hoy, dice arroba María Andrade. Candidatos, hablemos de seguridad, hablemos de salud, hablemos de recuperación económica, dice arroba Mani Tecno. Hablemos de libertad de prensa. Y también dice sobre nuestro tema de hoy,

0: Hay un oyente que marca numeral 529. En Europa el 34 de España 91-347-7401. La línea está abierta. Son las 5 de la mañana, 49 minutos. Escuchan ustedes 6AMW de Caracol. Juan Camilo, propuestas. ¿Qué quiere oír usted de los candidatos hoy?
1: Bueno, buenos días, Julio. Yo quisiera oír las propuestas que tiene el señor Abelardo de la Estrella, en el cual, Julio, también hay, ayer en redes sociales, hay un señor que llegó a los servicios de RTBC y hizo una denuncia donde él tiene 70 decretos, donde él... Esos decretos, apenas sea presidente o llegue a ser la presidencia, él dice que va a tumbar toda la reforma que ha hecho nuestro presidente Gustavo Petro. Y sobre eso, así usted no le guste que uno hable de la política y que hable uno de estos señores, de este señor. Le pido ese favor, está circulando en las redes sociales. 70 decretos que enseguida los va a coger lo que ha hecho nuestro presidente para tumbarlos de una vez. La reforma laboral, de la cuestión de los viejos, mejor dicho, una cantidad de decretos que él tiene ya listo para eso. Investigan ustedes. Les pido el favor, investigue eso para ver qué vamos a hacer con este señor el día de la elección.
0: Muchas gracias. Hay otro oyente a esta hora. Diego, ¿dónde está usted?
2: Buenos días, Diego. Julio, disculpa, te llamo desde Holanda.
0: Propuestas, Diego, en Holanda.
2: No, Julio, la verdad es que dentro de las propuestas yo propondría de que el comentario que hizo el presidente Trump es un comentario muy amañado que obviamente favorece al tigre, bueno, pero que se tiene que tener en cuenta en cuanto a la repercusión que puede tener a nivel político en el país.
0: Muchas gracias. Hay otro oyente a esta hora. Andrés, propuestas.
3: Hola, Julio, buenos días desde Bogotá. Mira, yo lo único que hago es un llamado a los colombianos que seamos conscientes, no es hablar de política, porque bueno, tú ya lo has dicho, Julio, sino que seamos conscientes y amemos a nuestro país.
0: Amar al país. Qué buena propuesta. Esto es Ronda País, aquí en Caracol.
4: He hecho un llamado al gobierno nacional para que se adopten medidas para reforzar la seguridad en el departamento y en la región Caribe. Ronda País Claro ha dicho el gobernador que los puestos de mandos unificados deben convertirse en escenarios para dar mensajes de tranquilidad a la ciudadanía en los próximos días. Y Julio, en todos los rincones de Barranquilla suena la canción Soy Tan Feliz, tremenda victoria del Junior del Alma, victoria que nos pone a soñar con la estrella.

0: Ya número 12.
1: Caramba, caramba. Vamos a esperar a Liche para que nos haga la nota. Y este problemita, Martín, es con Félix, ¿no?
0: Pero bueno, saludamos a Félix, saludamos también a nuestro amigo Espinosa desde Barranquilla la Bella.
2: Yo, en todo caso, falta el partido de regreso. Gracias.
0: Gracias. Pero tres son tres, Espinosa. Tres sí, son pero, tres y tremendos goles, ¿ah?
2: Sí, pero falta el de regreso.
1: Vamos al Cartagena. Bueno. Hay casos de permisos de menores falsos. Erix, ¿qué pasó?
3: Último caso, Julio, fue detectado en desarrollo de labores de control migratorio adelantadas por oficiales de Migración Colombia en la terminal de turismo de la Sociedad Portuaria de Cartagena de un caso de falsedad documental relacionado.

Metropolitana de Cúcuta. Esa es una de las informaciones que se manejan aquí en el nororiente del país. Otra, Julio, en medio de los problemas para la entrega de medicamentos por parte de las EPS, desconocidos han fijado carteles en lugares públicos de Bucaramanga a través de los cuales se anuncia la compra de medicinas. Esto sugiere que habría un mercado negro de medicamentos de los que sobran o no entregan las EPS.

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2: 6 de la mañana, un minuto en segundos, el señor candidato a la vicepresidencia de Colombia, el exministro José Manuel Restrepo. Tiene remedio el cumplimiento de una sentencia de tutela proferida por un tribunal. El presidente de la República rectifica, dice que dentro de tal expediente y en relación con las menciones que como presidente formulé sobre los señores Roberto Moreno Mejía y Luis Alberto Moreno Mejía durante el Consejo de Ministros el 21 de octubre de 2025, me dirijo al país en los siguientes términos. He dedicado buena parte de mi vida pública, al examen de los asuntos que comprometen el patrimonio público. En el año 2001, como representante a la Cámara, convoqué a otros parlamentarios al debate del Banco del Pacífico. Y ahí sigue él hablando del Banco del Pacífico, que no es el motivo del reclamo. En los años que siguieron, el debate público fue sobre el llamado volteo de tierras en la sabana de Bogotá y sus efectos ambientales. Fue objeto de control político en el Consejo de Estudios Técnicos de la CAR. Eso tenía que ver con los humedales y el río Bogotá. Por respeto a la Administración de Justicia y a la Constitución política que como jefe del Estado debo tener, proteger formalmente aclaro. Primero, que los señores Roberto Mejía y Luis Alberto Moreno no han sido sujetos de decisión penal alguna, ni de imputación, ni de acusación, ni de condena por hecho criminal asociado al caso del Banco del Pacífico, al volteo de tierras de la Sabana, al predio San Simón o a ningún otro de los asuntos referidos en mi intervención del 21 de octubre. Segundo, que en consecuencia los señores Moreno Mejía, se refiere a Luis Alberto y a Roberto, gozan plenamente de la presunción de inocencia consagrada en el artículo 29 de la Constitución Política, en el artículo 14.2 del Pacto Internacional de Derechos Civiles y Políticos, en el artículo 8.2 de la Convención Americana de Derechos Humanos. Esa presunción opera por el Ministerio de la Ley y permanece intacta mientras no concurra sentencia condenatoria en firme proferida por un juez penal. Y luego viene alguna precisión más sobre el debido proceso, la Constitución, y al final él dice que se mantiene es en lo probado en el debate parlamentario, que está en un libro que Gustavo Petro escribió, el caso del Banco del Pacífico. De esta manera entonces cumple con el mandato de un tribunal y aclara que los señores Moreno no tienen nada que ver con lo que él dijo en ese Consejo de Ministros. Señor candidato a la vicepresidencia de Colombia, exministro José Manuel Restrepo, bienvenido a 6 AM de Caracol, entre otras cosas.

0: cosas, este espacio hizo parte de su vida. Muy buenos días.
1: Muy buenos días, Julio. Un saludo muy especial a usted, a su mesa de trabajo, a todos los oyentes de Caracol. Gracias por esta invitación. Y sí, así es, la siento como parte de mi vida y muy importante, entre otras, además, en aquel momento en que acompañé a Darío Arizmendi.
0: Pues cuánto nos alegra volverlo a escuchar ahora en otro escenario. Han ganado ustedes, el candidato Abelardo de la Espriella, y usted como vicepresidente de las elecciones del domingo pasado. Hemos planteado hablar con usted de propuestas. Pero antes yo quisiera saber, ¿usted qué piensa del tema del día? Es que llevamos, imagínese, 72 horas de la elección y no bajan los términos de lado y lado, y la intervención del presidente de descalificaciones de Iván Cepeda, de Abelardo de la Espriella, del ministro Benedetti, del presidente de la República desconociendo el resultado, de armar una polémica por cuenta de un trino amable, un mensaje en las redes sociales del presidente de los Estados Unidos. En fin, no lo quiero repetir porque la idea es, al menos pienso, concentrarnos en propuestas y no seguir en eso. Y esa es la primera pregunta. ¿Usted cree que se puede desescalar el tono de estas tres semanas para concentrarnos en conocer cómo ustedes y cómo el senador Cepeda y su candidata a la vicepresidencia pueden buscar el remedio para la situación que tiene hoy Colombia? ¿Usted cree que se le puede bajar el tono en este momento a los términos en que se están refiriendo unos y otros?
1: Julio, yo creo que en un escenario democrático como el que estamos viviendo, el óptimo sería siempre el debate sobre las ideas y sobre las propuestas. Y nosotros hemos insistido en que ojalá así fuera y pudiéramos abordar todos los temas políticos, económicos, sociales, etcétera. Pero también es muy importante decir, y los colombianos tienen que saber, que lo que está sucediendo en este momento es algo atípico en la historia del país, en donde un jefe de Estado interviene indebidamente en el ejercicio de la política e interviene a favor de un candidato presidencial. Eso es nunca antes visto en la historia de Colombia. Y me parece que allí los colombianos no podemos ser complacientes. Allí el debate no puede ser complaciente. Cuando eso sucede, yo sí creo que se merece el reclamo de los distintos actores en contienda política respecto de esa circunstancia, porque es una circunstancia que rompe totalmente con los principios esenciales de la democracia. Allí yo personalmente creo que sí hay que ser contundente respecto de este tipo de actuaciones, porque rompen con el equilibrio democrático que debería tener un país. Es por eso que, la verdad, nosotros hemos señalado claramente la preocupación con esa circunstancia y lo seguiremos haciendo en la medida en la cual no podemos permitir que haya un desequilibrio en la cancha en un escenario electoral. El jefe de Estado tiene que garantizar esa condición de jefe de Estado y garantizar además el compromiso con que la democracia se respete. Cuando no se respeta la democracia, cuando se ponen entredicho las instituciones, me parece que ahí uno no puede dejar de hablar abierta y explícitamente sobre este tema.
0: Ni más faltaba, usted tiene toda la razón. Yo me refiero es a los términos en que se están refiriendo unos a otros. El tema, por ejemplo, de la indebida participación del presidente en el debate que él mismo ha hecho pública, la tienen que resolver las autoridades. El tema del análisis de las elecciones ya respondió al Consejo Nacional Electoral y ya respondió la registraduría, pero lo más importante, ya reconoció el candidato que perdió, es decir, el senador Cepeda ya reconoció el escrutinio. Lo importante ahora es, considero yo respetuosamente, es continuar con las propuestas. Por eso quiero comenzar preguntándole por cuál es la propuesta de ustedes, del señor candidato de la Espriella, y la suya como vicepresidente, para resolver una de las grandes preocupaciones del país. Las zonas, los territorios que se han tomado las bandas criminales. En un fuego cruzado hace muy pocos días en el Guaviare murieron 50 personas, 11 eran niños. ¿Cómo se puede manejar y tratar de arreglar ese problema, señor candidato?
1: Lo que nosotros estamos viendo a lo largo y ancho del territorio nacional, y las cifras así lo indican, es que cuando usted compara los datos del 2022 con hoy, usted encuentra que el secuestro crece más de un 100%. Encuentra que el terrorismo crece en más de un 60%. Encuentra también que la extorsión crece en más de un 50%. Eso lo que significa es que estamos viviendo una pandemia de criminalidad. Y esa pandemia de criminalidad en zonas rurales es el resultado de haber sido complacientes, de haber existido una connivencia entre los grupos criminales e incluso el gobierno nacional en un proceso fallido de paz total que se ha convertido en un fracaso total. En ese orden de ideas, lo primero que hay que hacer es enfrentar el almendrón del problema. Y el almendrón del problema es la producción de coca. Esa producción de coca se tiene que enfrentar con todos los instrumentos. Erradicación manual, que se acabó. Fumigación aérea. Se tiene que enfrentar también con extinción de dominio, extradición a los narcotraficantes, persecución a sus capitales. Y tenemos también que atacar directamente la extracción criminal que se da en esa minería, llamémosla así, ilegal o criminal, a lo largo y ancho del territorio nacional. Pero, Julio, desafortunadamente, el problema no es solamente en esas zonas rurales también. Es también en las grandes ciudades. Posiblemente la única cifra que no crece significativamente es la de homicidios. Pero eso no es nada distinto al resultado de que finalmente el país se lo han dividido las bandas criminales. Y en las ciudades estamos viviendo también una pandemia de extorsión y una afectación directa dentro de las ciudades que se dividieron en esas bandas criminales en ollas de microtráfico. Entonces, para enfrentar lo uno y lo otro, hay que ser absolutamente directos, claros y efectivos en la lucha contra la producción de coca en Colombia. Y eso supone los instrumentos que ya acabo de decir. Pero en el caso de las ciudades, necesita un trabajo específico en atentar o afectar contra esa extorsión. Y eso supone un bloque antiextorsión, que es lo que hemos propuesto nosotros. Eso supone entonces trabajar en el fortalecimiento de la fuerza pública, en la interacción con las autoridades locales, en el uso de tecnología, también en la integración, que es lo que hemos propuesto también, de actores que nos puedan ayudar en esa tarea, donde están el cuerpo de reservistas y de veteranos. Y supone también el mecanismo de acceso a información, de redes de cooperantes, de redes de información para atacar ese problema. En el caso de la seguridad en el barrio, que es el otro drama que enfrentan los colombianos, tenemos que involucrar un esfuerzo que hemos llamado la seguridad en el barrio, en donde fortaleciendo a la Policía Nacional, con las redes de cooperantes, con tecnología también, nosotros podamos activamente hacerle un seguimiento semanal y atacar directamente esas mafias que se están generando en las ciudades. Ahí es donde hemos propuesto también que tiene que haber sanción social al extorsionista, a esos actores narcotraficantes en las 10 megacárceles que generan una sanción social a quienes cometen este tipo de delitos.
2: Sí. Ahora vámonos, candidato, a otros sectores, otras propuestas de las que ustedes han planteado y esta a nivel económico que ha llamado muchísimo la atención. Ustedes están tratando de impulsar una compra de vivienda propia con intereses de 2%. Muchos ya catalogan esto como imposible y populista. ¿Cómo lo van a hacer?
1: Lo que nosotros hemos hablado es que Colombia tiene que volver a ser un país de propietarios. Este gobierno, el de la patria miseria, de Petro y de Cepeda, acabó completamente con los instrumentos que teníamos disponibles para que Colombia fuese un país de propietarios. Acabó con el subsidio de la vivienda de interés social. Acabó también con el subsidio de la tasa Fresh, que era el subsidio de tasa de interés. Hoy no tenemos ningún instrumento para generar nueva vivienda en los colombianos. Lo que nosotros hemos propuesto es que debemos llegar a por lo menos la creación de 1 millón de viviendas durante la totalidad del gobierno. Y para ese fin, hemos dicho que tenemos que contar con todos los instrumentos. Volver de nuevo al subsidio de vivienda de interés social. Incorporar también de nuevo el subsidio de tasa de interés Fresh, que es el que permite en la vivienda de interés social tener acceso a una tasa de interés inferior.
3: y propiciar todos los mecanismos de competencia dentro del sistema financiero para que existan recursos disponibles para el sector de vivienda. En tal sentido, la propuesta del 2% de tasa de interés real es buscar más mecanismos de competencia dentro del sistema financiero para que exista un crédito blando y a más largo plazo, por debajo de 2 dígitos, que entre otras además tenga el subsidio de tasa fresh. En la combinación de subsidio de tasa de interés fresh y el mayor nivel de competencia dentro del sistema financiero, sí es posible lograr una tasa de interés a 1 dígito. Y en ese orden de ideas permitiríamos que Colombia sea un país de propietarios. No tiene que ser el único camino. Hemos hablado incluso también de volver a tener el mecanismo de AFC, a tener también un fortalecimiento del programa de segunda vivienda y otra suerte de mecanismos que permitan que se permita ese acceso a mayores niveles de vivienda en el país.
4: Sí, doctor Restrepo, usted es un duro en temas económicos. Usted dice que el país hoy gasta bastante más de lo que recibe, que como cuando en la casa uno se mete en deudas porque el sueldo no le alcanza. Si la olla está raspada, ¿cómo va a hacer usted o su gobierno con el candidato también a la presidencia Abelardo de la Espriella para sacar plata para cumplir todo eso? Todas las promesas, el choque, el plan de choque en seguridad, en economía para ciudadanos, subsidios, para vivienda. ¿De dónde va a sacar la plata? Más allá de decir que el Estado lo van a reducir en un 40%. ¿De dónde va a salir la plata? ¿Ustedes van a poner, por ejemplo, más impuestos?
3: Juan Pablo, nosotros lo que hemos señalado es que un país que se gaste 545, y lo voy a simplificar, billones, y aquí en adelante voy a hablar en datos de número normal, y que tenga unos ingresos del orden de 300, significa que anualmente genera un déficit de 245. Eso, en un año, seguramente se solventa con mayor nivel de deuda pública. Pero si eso pasa 1, 2, 3, 4 o 5 años, pues es un país que no es sostenible fiscalmente, no es sostenible financieramente. Es absolutamente obvio que así no es. La manera para enfrentar ese desafío, hemos dicho, es disminuir el tamaño del Estado, disminuir el gasto público ineficiente. Hemos hablado de una disminución que pueda llegar a ser al 2030 cercano al 40% de los gastos de funcionamiento. Esa suma no es irreal en el sentido de que Colombia en este momento está abocado a la presentación de una ley de competencias del Sistema General de Participación, que entre otras le entrega recursos que aumentan del 23 al 39% de los ingresos entregados a los territorios. Quiere decir que si usted no lo hace, si usted no disminuye el tamaño del Estado central, pues va a multiplicar casi que por 2 el déficit fiscal. No tiene otra opción. Lo que hemos propuesto es hacer una buena ley del Sistema General de Participación que permita entregarle, en primer lugar, las competencias a los entes territoriales, que igual las tiene que entregar, y simultáneamente disminuir el tamaño del Estado central. Es que estamos abocados a esa realidad porque ya el acto legislativo es una realidad. Pero en segundo lugar, hay que recoger lo que usted tiene servido sobre la mesa. Usted tiene servido sobre la mesa casi 150 billones en exenciones, 100 billones en evasión, 90 billones en corrupción. Haga el esfuerzo a la tercera parte. Podría recoger casi hasta 100 billones de pesos. Ahí hay también fuentes importantes de recursos para enfrentar este desafío. Y simultáneamente tiene que hacer el esfuerzo de crecer. Y por eso hemos dicho, vamos a prender nuevos motores de crecimiento, porque el mejor ajuste fiscal es crecer. Eso significa que es una combinación entre lo que está servido sobre la mesa, la modificación en la ley del Sistema General de Participación y una tasa de crecimiento consistente en la economía colombiana.
5: Doctor Restrepo, usted ha mencionado acá, en línea de la propuesta que hoy hacemos en 6AMW, 3 asuntos fundamentales. Ha hablado de la seguridad, del orden público, de la vivienda, que es tan importante, y ahora un poquito de la economía. Pero ese escenario, el escenario ideal para que se puedan contrastar esas propuestas, está en un debate que no hemos logrado que se produzca. ¿Qué tiene que pasar para que se produzca? Ustedes fueron invitados a un debate, el candidato de la Espriella contestó que en semana, es difícil que Iván Cepeda acepte eso. ¿Cómo avanzamos para que podamos oír a los dos candidatos debatiendo sobre sus propuestas?
3: Yo le hago una propuesta, Espinosa. Usted, Julio, los otros medios de comunicación, todos los medios de comunicación que quieran, pónganse de acuerdo, organicen el debate. Tienen la certeza de que Abelardo de la Estrella va a estar en ese debate. Y si quieren, después hagan uno de vicepresidentes y tengan la absoluta certeza de que José Manuel Restrepo va a estar en ese debate. No es más sino que se pongan de acuerdo, lo organicen, así sea entre varios, y garanticen la tranquilidad de cualquiera de las partes en ese escenario de debate. Es que nosotros estamos y hemos estado abiertos a ese debate. Yo lo he dicho no una, 7 veces he pedido el debate. Luego yo y Abelardo estamos totalmente dispuestos a ese propósito. Mi sugerencia es eso. Organícense ustedes como medios de comunicación, los medios más representativos del país, y armen el debate. Yo también creo que en la democracia hay que debatir las ideas, hay que debatir las propuestas, hay que controvertir los programas, y aquí hay absoluta disposición a ese propósito.
6: Exministro, en caso de que ustedes ganen la presidencia de la República, ¿ustedes van a necesitar al Congreso para garantizar la gobernabilidad y para llevar a cabo todas esas propuestas? ¿Cómo van a hacer si ustedes han dicho que no van a hacer alianzas con nadie y que su única alianza es con el pueblo?
3: Lo que hemos señalado nosotros es que nosotros debemos garantizar algo que el pueblo colombiano está pidiendo a gritos. El pueblo colombiano está cansado de la vieja forma como se hacía la política, en donde los políticos entonces se sumaban a una campaña electoral y exigían seguramente en ese escenario político condiciones, cargos, burocracia o lo que fuere. Lo que nosotros hemos dicho es que tenemos que hacer una política distinta, cambiar esa política en la forma como se hace. Y eso significa que aquí la prioridad tienen que ser las propuestas respecto del ciudadano, las propuestas en salud, las propuestas en educación, las propuestas

0: todo ese respeto a la independencia de las ramas del poder público, el compromiso tiene que ser en la solución a los problemas del ciudadano. Eso significa que nosotros entendemos perfectamente que la política se hace con los políticos. Y lo que hemos dicho es, claro, lo hacemos de esa manera, pero sobre la base de las propuestas que fueron las que ganaron en el proceso electoral, las propuestas que el pueblo colombiano está esperando. En ese marco, abierto a la discusión, abierto a la conversación, abierto al trabajo mancomunado entre el Ejecutivo y el Legislativo. Si en un momento determinado el Legislativo no le camina a alguna de esas propuestas, pues evidentemente haremos público por qué no sucedió, qué es lo que está sucediendo en el Congreso de la República. Pero por otro lado, también hay que decir, en Colombia no solamente falta un buen relacionamiento entre el Ejecutivo y el Legislativo que sea transparente, sino también falta gerencia pública. Y aquí en este país se necesita ejercer ese nivel de gerencia pública. Mire lo que está sucediendo con Ecopetrol, que ustedes lo han señalado públicamente. Es una destrucción total de una entidad por pura falta de gerencia pública. Luego, aquí también se necesita y se puede gobernar por la vía de decretos cuando se hace bien. En la medida en que eso se logre, yo creo que el país puede salir adelante.
1: Candidato, yo quiero volver al tema del tono de la campaña y de lo que se está viviendo. En los procesos electorales suelen ser agrios, hay enfrentamientos, pues es aparte de la discusión pública. Pero cuando de entrada se habla que hay la intención de destripar a la izquierda en un país que mucha gente se identifica como de izquierda, ¿no marca eso un tono muy complicado para muchas personas sobre lo que puede pasar con una eventual victoria de ustedes, que hoy está muy clara en el panorama? Porque no es el tema de la polarización, sino que quede un país irreconciliable cuando terminen estas elecciones.
0: Félix, el candidato ha sido claro en la interpretación de lo que él se refería con ese verbo. Incluso ha hablado de la cuarta acepción, en el sentido de que lo que él señalaba es que, y es cierto, hay que controvertir la narrativa que ha venido sucediendo hasta este momento. Yo sí le digo abiertamente, Félix, nosotros claramente sí vamos a controvertir la narrativa que ha tenido el progresismo o la izquierda hasta este momento. Entre otras, además, porque estamos absolutamente convencidos que ese no es el camino. Eso es lo que nosotros hemos llamado la patria miseria. Nosotros no compartimos con la destrucción de la democracia, con la destrucción de los pesos y contrapesos en la democracia, con el ataque sistemático a la iniciativa privada, con el irrespeto incluso a las libertades, a la forma como ha operado históricamente nuestra institucionalidad. Nosotros creemos que hay un modelo que no tiene que basarse en el odio y el resentimiento social para hacer política. En ese orden de ideas, claro que vamos a controvertir ese modelo y vamos a reivindicar la iniciativa privada. Vamos a reivindicar también de nuevo la importancia de mantener la independencia de las ramas del poder público, la defensa de la constitución política. Nosotros no compartimos ese modelo del progresismo actual que pretende atacar directamente la constitución de 1991. Sí. Es más, hemos hablado de patriotismo constitucional. Y en ese orden de ideas, claramente entendemos que cuando seamos elegidos, gobernaremos para todos, Félix, porque es un mandato constitucional. Pero evidentemente vamos a confrontar la posición ideológica de la izquierda radical.
2: Claro, pero no se puede ocultar que el candidato Abelardo de la Espriella particularmente genera muchos temores en distintos sectores, por su estilo confrontacional, por la polarización, por comentarios machistas, por su relación con la prensa, también por la presunta afectación de libertades civiles. Y quiero preguntarle, frente a esos temores que han expresado tantos sectores, ¿cuál es su papel para dar un mensaje frente a lo que le espera al país en caso de que sea Abelardo de la Espriella quien gane la presidencia, por supuesto de la mano suya como fórmula vicepresidencial?
0: Esta es una fórmula que se complementa una a otra y es una fórmula que entiende perfectamente que aquí hay un equipo que de principio a fin ha mantenido la coherencia alrededor de principios esenciales. Nosotros, por ejemplo, tenemos una coherencia en el principio esencial de la defensa de la libertad de prensa. Nosotros no vamos a atacar de ninguna manera la libertad de prensa. Creemos incluso en que ese es un elemento central de la democracia y pueden tener la garantía como medios de comunicación de que así lo vamos a cumplir. Nosotros somos conscientes también del respeto a los distintos actores en la sociedad, a todas las libertades. Lo he dicho también pública y abiertamente y lo vamos a reivindicar y lo vamos a defender. Nosotros también somos conscientes de que hoy

0: el país necesita caminar por una vía en donde se respete, como lo dije antes, la Constitución del 91. Cuando el candidato Cepeda pone en entredicho esto con una propuesta de una constituyente que, entre otras, además ataca instituciones tan importantes como, por ejemplo, la autonomía de la banca central, cuando rompe incluso los modelos de contratación pública, pues no podemos estar de acuerdo con eso. Entonces, en el marco de nuestra coherencia de principios, siempre defenderemos esto, de ninguna manera atacando las libertades, tampoco atacando la iniciativa privada, respetuosos de la democracia y respetuosos de la constitución política.
1: Bueno, teníamos un compromiso, el candidato pues tiene que atender a otros colegas.
2: Julio, pero permítame pero, porque yo quiero aquí puntualizar algo con
1: Julio. Muy breve, porque si no, no nos vuelve a pasar.
2: Sí, sí, y le ofrezco disculpas.
0: Julio, pregunte. Pregunte sin candidato, problema.
2: Señor candidato a la vicepresidencia, mire, la cercanía de la campaña que usted y Abelardo de la Espriella representan con sectores conservadores, con evangélicos, con cristianos, ¿qué implica respecto a derechos que están garantizados por la Corte Constitucional a través de sentencias? Le doy unos ejemplos: la interrupción voluntaria del embarazo, la unión de parejas del mismo sexo, la adopción de menores por parte de parejas del mismo sexo. ¿Estos derechos hoy garantizados por sentencias de la Corte podrían ser revisados? ¿Hay algún compromiso con esos sectores conservadores?
0: Nosotros lo que hemos dicho es que somos respetuosos de lo que hoy la Constitución señala, de las interpretaciones incluso por parte de la Constitución política. Seremos respetuosos por ese principio de patriotismo constitucional con esa realidad. Yo le digo abiertamente, también hemos señalado que vamos a respetar y defender no solamente los derechos de las minorías, sino también los derechos de las mayorías. De las mayorías que creen en el valor de la familia. En ese orden de ideas, nosotros claramente somos respetuosos de todos los derechos, incluido el de las mayorías. Y lo que nosotros haremos es, en el marco de ese compromiso, gobernar. Si usted me pregunta a mí particularmente, yo no soy amigo del aborto, yo soy defensor de la vida, yo personalmente. Pero creo que nosotros, como lo dije antes, respetuosos de la constitución política, acataremos las decisiones de la Corte Constitucional. Ya, si las mayorías en Colombia piensan que el camino debe ser un camino distinto, pues esperemos a ver que se expresen. Pero es que no es una decisión del gobierno o del presidente de la República, sino es una decisión del Congreso de la República y de la Corte Constitucional.
1: ¿Sabe qué? Después de esta entrevista entiendo perfectamente por qué el doctor de la Espriella lo escogió como su fórmula vicepresidencial. Le deseo muchos éxitos. Ojalá que lo que nos acaba de contar pueda avanzar en ese espíritu de construir, de ayudar al progreso y sobre todo de mantener la esperanza de que las cosas van a mejorar. Doctor Restrepo, me confirman que nosotros ya enviamos una carta también proponiendo la posibilidad de escucharlos acá. Y usted sabe que aquí siempre será bienvenido. Gracias por atendernos y muchos éxitos en la segunda vuelta.
0: Muchas gracias, Julio. Y simplemente permítame enviar un último mensaje a todos los colombianos. Miren, aquí lo que nosotros estamos buscando es construir un país con esperanza, un país con futuro, un país que deje la camorra del pasado, un país que deje atrás lo que los caudillos señalan que es lo que deberíamos hacer, que construyamos un nuevo liderazgo. Una nación que se proyecte en nuevas energías, en la cuarta y quinta revolución industrial, un país por el cual valga la pena luchar, concentrado en la juventud, en los adultos mayores, en los más vulnerables de este país, con total compromiso para atender las necesidades que ha tenido esta sociedad, que históricamente no ha cumplido, alejado de esa política tradicional y con la convicción de que lo que no puede suceder es que terminemos acabando con nuestra democracia, que no caigamos en esa patria miseria al borde del abismo, sino que caigamos al borde de la esperanza. Yo creo que es posible construir con esperanza el futuro de este país. Gracias por la invitación aquí en Caracol y ha sido un placer estar con ustedes. Cuenten conmigo para cualquier debate de aquí en adelante. Un abrazo grande.
1: Muchas gracias. Él es el exministro José Manuel Restrepo, quien entre otras cosas va a asumir todos los temas internacionales de Colombia, porque el candidato de la Espriella ha dicho que él no va a salir del país, pero además al escucharlo, Marcela Espinosa, nos queda claro que va a tener también muchísima injerencia en el tema económico que él maneja y que él domina.
3: Por supuesto.
1: Fue ministro de Hacienda.
4: Y de Comercio.
1: Fue también ministro de Comercio, ¿no? Sí.
3: Pero además, ministro de Comercio. Un tipo de la academia,
1: exactamente.
4: Pero esa pregunta que le hacía Juan Diego es la pregunta clave. Las promesas de campaña son todas posibles. Eso es como soñar, eso siempre es como gratis.
5: Al papel le cabe todo.
4: Pero luego, a la hora de materializar esas cosas, es que
3: muchos van a notarías a prometer cosas que después no pueden cumplir.
5: Prometen firmar en mármol y todas esas cosas.
3: Sí, pero lo cierto es que sí es una figura muy interesante, el exministro Restrepo, frente a lo que significa Abelardo de la Espriella, en un momento en el que justamente el presidente Petro y desde los sectores afines al candidato Iván Cepeda cuestionan ciertas conductas, y Restrepo juega un rol de dar cierta tranquilidad frente a todos esos temores.
1: Óigale el tono. Es que usted no sabe lo que se están diciendo de lado y lado. Lo que se están diciendo es fuerte. Ni más faltaba. Hay que ser recios, firmes en sus convicciones, en temas importantísimos como el respeto a la columna de la democracia, que es el proceso electoral. El tono de Restrepo.
3: Bueno, ahora también muy interesante escuchar a la candidata vicepresidencial, y también tenemos que decirlo a Gilcue, quien no ha aceptado nuestras invitaciones a entrevistas.
1: Pero, Marcela, los hemos invitado. Uh-huh. Al senador Cepeda, yo me cansé de escribirle, con quien tenía una comunicación bastante fluida, hace meses, yo diría que más de un año, no volvió a contestar. Muy amablemente ahora alguien de su equipo me ha contactado y le repito, aquí está bienvenido, con debate, sin debate. La señora vicepresidenta, exactamente igual. El candidato de la Espriella ha hablado aquí muchísimas veces y todos son bienvenidos. En el tema del debate, pues si no se puede el de los candidatos, ahí dejó una puerta abierta el doctor Restrepo. Me pareció entenderle que él está dispuesto a debatir con doña Ida, ¿no?
3: Claro, sí. Ellos lo han manifestado permanentemente. Lo que pasa es que hemos
1: mandado cartas, ¿no? A todos.
3: Sí, hemos insistido en nuestra invitación y creo que así lo han hecho varios medios de comunicación, pero pues no, hay unos compromisarios por parte de Iván Cepeda, que era lo que faltaba en el intento anterior, pero de momento no hay humo blanco para ese debate.
1: Y otra cosa, no tiene que ser aquí ni con nosotros, háganlo donde quieran, pero háganlo, no tiene que ser aquí, no, háganlo donde quieran. Lo importante es el tema de hoy, las propuestas, y no enfrascarnos en unas discusiones que no voy a repetir porque es que de verdad no valen la pena. ¿Qué tal ayer lo que tanto le molestó a Félix? Nos estábamos metiendo ahora con la camiseta de la Selección Colombia, por favor, de verdad. 11 niños muertos en el Guaviare. 11 niños muertos en el Guaviare. Zonas del país cercanas a municipios grandes, donde impera la extorsión, la vacuna, donde los grupos ilegales co-gobiernan. Por favor, el futuro de Ecopetrol, el futuro de la Caja de Colombia, ese tema de la constituyente, lo tiene que responder, bueno, lo acaba de responder Restrepo y creo que piensa igual su candidato a la presidencia, el doctor de la Espriella. Ellos no están en constituyente. El doctor Cepeda debería de una vez por todas aclararlo de la constituyente, que no tiene sino dos respuestas, sí o no. Y hay gente que le gustará y ya sabe que él va por constituyente. No es el momento, no sabemos, no. Sí o no. En los próximos 4 años usted se va a meter con una constituyente, sí o no. Esos son los temitas para hablar, las propuestas, la salud urgente. Juan Pablo y el álbum Panini, que es el territorio de Juan Diego, cuando hay cuántas mujeres en este momento escribiéndole a Juan Diego en caracol.com.co.
2: Bueno, lo primero que le tengo que decir es que respecto a esa estrategia que usted muy temprano diseñó para que empecemos cada 1,000 inscritas

0: entregar un álbum Panini. Ya superamos las primeras 1,000, en el 176,209, y Sandra Aguilar López se llevará su álbum Tapadura y sus láminas autoadhesivas.
1: Esos mil que estaban detrás de ese puesto quedan en la bolsa para mañana, claro, su moto.
0: Claro, acaba de cumplirse el siguiente hito de los 1,000. Ya llegamos a los 177,211. Es decir, ya le voy a decir quién es la nueva ganadora.
1: Todos esos ganadores aparecen luego en la página.
0: Sí, todos, ¿no?, aparecen en la nueva página. Y bueno, y ahí vamos avanzando, pero recuerde usted que usted me puso una meta de llegar hasta los 180,209. Vamos con fuerza y con entusiasmo.
1: Bueno, y muy pendientes de Juan Diego, que tendrá el número mágico de la moto mañana. Ahora son las 6:00 a.m. 38 minutos. Escucharon al candidato a la vicepresidencia de Colombia, José Manuel Restrepo, en 6 AM de Caracol, diciendo que tiene remedio. Ya volvemos.
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acciones que ha manifestado el señor presidente. Aclaró que no se puede cambiar el censo electoral 5 días antes de las elecciones. Esteban González, jefe de la misión de observación internacional, aseguró que no hubo fraude electoral ni alteración del software en primera vuelta. El presidente de los Estados Unidos felicitó y expresó su respaldo total al candidato Abelardo de la Espriella. El presidente Petro interpretó y respondió que cuando un país interviene en otro, muere la libertad. Medicina legal.

0: es 8 masculinos y 3 cuerpos femeninos. El procurador suspendió a 2 funcionarios de alto nivel, el embajador de Colombia, Alfredo Saade, y al director de la gestión del riesgo, Carlos Carrillo. La razón, participación en política. Caracol sabe que en las próximas horas se suspenderán a varios ministros. El ministro de la Defensa, Pedro Sánchez, confirmó que el gobierno evalúa la compra de un avión brasileño, una primicia ayer del servicio informativo. Es un C-390, esto es para transporte de la fuerza pública, es decir, para comenzar a reemplazar o apoyar la flota de nuestros aviones Hércules. La USO anuncia 24 horas de paro en Ecopetrol. No avanza la negociación colectiva. Ojo a este tema. Será imputado el secretario general de la Cancillería de la administración de Álvaro Leiva, José Salazar. El tema, presunta corrupción en la adjudicación de la licitación de pasaportes. Antonio Sanguino habló aquí en 6 AM y calificó como una amenaza sin precedentes la propuesta de Abelardo de la Espriella de extraditar al presidente Petro en plena campaña electoral. Un juez ordenó a Abelardo de la Espriella ofrecer disculpas públicas a una periodista, Laura Rodríguez. El Liceo Francés de Bogotá no está ni estará en venta. Esta afirmación la hace el gobierno francés, primicia de Juan Pablo aquí en 6 AM, que confirmó un acuerdo para reformar la gobernanza del colegio. Y por supuesto, en segundos, la sección deportiva que está esperando Félix con mucha emoción. Permítame hacerle un par de preguntas al sancionado director de la Unidad de Gestión del Riesgo, Carlos Carrillo. Don Carlos, muy buenos días.
1: Julio, muy buenos días. Un saludo para usted, para todos sus oyentes y para sus compañeros de mesa.
0: Bueno, pues se vienen varias sanciones, no solamente la suya y la del embajador, por lo que para el procurador hay una participación en política. Pero, don Carlos, su caso es especial porque usted pues viene dando una batalla muy fuerte para proteger la Unidad de Gestión del Riesgo. ¿Esta coyuntura lo podría llevar usted a presentar inmediatamente su renuncia?
1: Pues Julio, yo lo primero que debo decirle es que yo rechazo categóricamente la decisión de la Procuraduría, porque pues imagínese la velocidad, esto es la sanción más rápida de la historia. Una periodista de Caracol me hace una pregunta en el marco de una rueda de prensa en donde yo hablaba sobre la temporada de ciclones que comenzó. Es una pregunta sobre un trino del presidente de la República y yo, pues lo que hago es defender al presidente de la República, su derecho a expresarse, y básicamente emito una opinión sobre un trino del presidente por una pregunta que me hace un periodista. Yo no estaba haciendo proselitismo, yo no estaba haciendo un llamado al voto, yo no estaba utilizando recursos públicos para hacer política como se ha hecho en Colombia desde siempre. Yo no lo he hecho. Yo durante estos 2 años que he estado en la UNGRD he actuado dentro de los marcos legales, he respetado la institucionalidad, he estado abierto al escrutinio de los organismos de control y de los medios de comunicación. Y sin embargo, pues en cuestión de horas, la Procuraduría me suspende de mi cargo. Esto es absolutamente desproporcionado. Esto es una persecución, aparte de ser una injusticia. Pero hay una cosa que a mí me sorprende mucho, Julio. Yo me entero por los medios de comunicación. Ustedes tenían el acto antes de que se me notificara a mí. Entonces, la Procuraduría está informando primero a los medios de comunicación que a los sujetos procesales. Pues eso es inaceptable en el funcionamiento de un organismo de control. Y yo creo que pues lo que hace es someterme a mí a un juicio político para afectar mi reputación en pleno periodo electoral. ¿Y por qué lo hacen? Pues seguramente porque yo represento algo para el país, porque el país sabe cuál ha sido mi lucha por sacar a esta entidad de las fauces de la corrupción, que no empezó con el gobierno.

0: del presidente Gustavo Petro. Olmedo no fue el primer corrupto que llegó a esta entidad, porque el Estado colombiano, Julio y oyentes, ha sido un botín de los corruptos, botín que hoy quieren recuperar.
1: Sí. Doctor Carrillo, ¿usted qué le dice a quienes, pues, sin duda, ven en esto una especie como de castigo contra usted frente a otros que han sido, pues, funcionarios o servidores públicos mucho más imprudentes en la participación política indebida dentro del gobierno? ¿Usted lo ve esto como una retaliación personal contra usted, contra Carlos Carrillo?
0: Pues Juan Diego, es que a mí el procurador no me contesta el teléfono como si se lo contesta el ministro del Interior. El ministro del Interior, Armando Benedetti, en estos micrófonos insultó con palabras de altísimo calibre a una magistrada de la Suprema Corte de Justicia. ¿Usted cree que cualquier mortal seguiría en su cargo después de hacer una barbaridad como esa? A una magistrada de la Suprema Corte, que nos puede gustar o no nos puede gustar, pero es una magistrada de la Suprema Corte. Y aquí el ministro del Interior, que es la persona encargada de ser garante de las elecciones, insultó a esa magistrada. Y a él no lo tocan, no le tocan un pelo. Pues a mí me parece que aquí está claro que el Ministerio Público actúa, y esto ha pasado desde siempre. ¿Usted cree que hay alguna diferencia entre esta decisión arbitraria y la suspensión, por ejemplo, del presidente Gustavo Petro cuando era alcalde de Bogotá? Es que aquí estamos ante unos organismos de control que están absolutamente politizados. Y esta decisión es arbitraria, es exagerada. Como fue arbitraria, por ejemplo, la del año pasado cuando la Contraloría me embargó por 40.629 millones de pesos en una medida cautelar que me encontraba a mí responsable del saqueo de los carrotanques. Cuando no, yo Carlos, lo que he hecho es pararle el chorro a la corrupción.
2: De esto ya lo hemos hablado y no hemos hecho sino reconocer su trabajo. Pero usted está dejando una afirmación muy grave. Es que el procurador de los colombianos, el jefe del Ministerio Público, actúa y sanciona por razones políticas e inclusive sugiere que Armando Benedetti, que es su archienemigo, tenga que ver con esto. Pero no me contestó la pregunta, pero que es Julio, muy concreta.
0: Pero Julio,
2: ¿va a renunciar o no va a renunciar?
0: Julio, ¿usted cree que alguien, algún funcionario público que diga lo que Benedetti dice en estos micrófonos, no lo suspenden? ¿Este procurador o cualquiera?
2: Pero es
0: entonces,
2: que,
0: ¿cómo explicamos eso?
2: No, pero es que ese no es nuestro problema. Ese es un problema que lo debería explicar el responsable de la sanción al ministro. ¿Por qué no lo ha sancionado por lo que usted dice? Y ni más faltaba que no le... respeto su opinión, pero contésteme la pregunta, ¿se va o se queda?
0: Pues vea, Julio, yo en este momento estoy suspendido, estaría suspendido hasta el 21 de junio, por supuesto que esa es una suspensión que puede ser prorrogada más tiempo, y es una situación muy complicada porque usted acaba de tener una extensa entrevista con una persona que está aspirando a ser vicepresidente de los colombianos. Es decir, pues como lo dijo Oviedo, una llanta de repuesto del actual candidato presidencial. Estamos en unas elecciones tremendamente polarizadas, en unas elecciones donde el país pues está dividido básicamente en dos. Y yo, que soy un político y que me enorgullezco de serlo, porque a mí no me da vergüenza ser político, aspirar a un cargo pues es una alta dignidad y pues yo no tengo ningún problema con eso. Yo no voy a salir a decir que soy un outsider de la política, porque hacer política es algo honroso. Pero entonces yo hoy, mientras esté suspendido, estoy amordazado, porque yo en este momento sigo siendo funcionario público. Entonces tengo exactamente las mismas restricciones que tenía hasta el día de ayer, donde simplemente por responder una pregunta de ustedes, Julio, porque es que yo sí respeto la libertad.
2: Don Carlos, entonces, es que eso ya no lo dijo. Le vuelvo a preguntar
0: no
2: por cuarta vez.
0: Ya no puedo ni siquiera defender al gobierno en el que creo, porque entonces defender al gobierno en el que creo es considerado una intervención en política.
2: Bueno, por pues todo lo anterior,
0: que podría intervenir
2: por todo
0: en política, lo, renunciando lo, al cargo.
2: Por todo lo que nos está diciendo, ¿renuncia o no renuncia?
0: Pues Julio, eso es una decisión de mi fuero interno. Yo, pues, digamos que no hay desrenuncia, si me hago entender. Es como esto, pues, entonces, abre la puerta a que haya una vacancia permanente del cargo y que la ONG quede al garete.
2: Por eso, es que su sanción puede prorrogarse, y puede prorrogarse y ser más grave. Entonces, por eso le pregunto por el futuro de una entidad que usted ha cuidado con tanto esfuerzo y con tanto desgaste personal. ¿Se va o se queda? Usted dice, eso es de mi fuero interno, se lo respeto. Quiere decir que lo está pensando, ¿le parece?
0: Julio, yo lo estoy pensando sobre todo por algo, porque es que yo le garantizo que si volvemos al pasado, la UNGRD va a volver a estar en manos de la corrupción. Se lo garantizo. Entonces, pues que yo me quede un mes más en el cargo, mientras me aparto de la lucha legítima y democrática por proteger lo que este gobierno ha hecho, por evitar que esos vampiros codiciosos regresen al poder o que ascienda el fascismo en Colombia, pues entonces no tendría otro camino distinto que renunciar.
2: Vale, lo entendemos. Don Carlos, muchas gracias como siempre por su atención. Ha sido usted muy amable.
0: Muchas gracias, Julio. Un saludo.
2: Unidad de gestión del riesgo aquí en Caracol, vía Minuto 60. Noticia en Washington.
3: Noticia, Julio. La Casa Blanca y el Departamento de Estado nos confirman están al tanto de las afirmaciones del presidente Petro y de la frase "cuando un país interviene en las decisiones de otro país, muere la libertad", en la que se refiere al endorsement o el apoyo del presidente Trump a el candidato de derecha Abelardo de la Espriella. El apoyo del presidente Trump, Julio, y ese mensaje que nos comentaba Ana más temprano en redes sociales, que se planeó tras el viaje del senador Bernie Moreno, que después de llegar de Bogotá habla con el secretario de Estado Marco Rubio y con el presidente Trump para informar de la jornada, y es allí donde surge la idea de hacer este post. Y también escribe en sus redes sociales que el 21 de julio, esto lo escribe el senador Bernie Moreno, además del post del presidente Trump, el pueblo de Colombia al final tendrá la oportunidad de decidir en las urnas y rechazar lo que él llama como el comunismo, que es su elección. Espero que elijan en unos comicios tan libres, transparentes y bien organizados como los que presencié el domingo. Es decir, destaca la buena jornada en primera vuelta.
2: La metadata del documento en el que se basa el presidente Petro para hablar de fraude. Está probado que es un documento original de la registraduría, pero hay dudas sobre el autor de la modificación. Ese es el reporte, coronel. Camila Conca.
4: Minuto 60 con subsidio con el candidato presidencial Abelardo de la Espriella, quien le acaba de contestar al presidente Donald Trump y le agradeció su respaldo. En una parte del mensaje dice: "En usted veo un líder de verdadera fuerza y convicción, uno que se niega a ceder ante tendencias ideológicas pasajeras.

0: extranjeras o ante los enemigos de la libertad, usted ha allanado el camino para que el pueblo derrote a los poderes enquistados que han ostentado el control durante tanto tiempo. En Colombia, ahora hemos comenzado a seguir este mismo camino.
1: Titular del Mundo, Juan Pablo.
2: Pues Julio, un titular que nos llega desde Kuwait porque se hace una actualización del ataque que sufrió el aeropuerto de ese territorio por parte de Irán. Un muerto y atento a esta cifra, 63 heridos entre pasajeros y trabajadores del aeropuerto. Es la cifra que entrega a esta hora el Ministerio de Salud kuwaití.
1: La metadata del documento en el que se basa el presidente Petro para hablar del fraude. Está probado que es un documento original de la registraduría, pero hay dudas sobre el autor de la última modificación. En segundos el reporte, coronel. 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
2: 7:01 a.m, aquí están las noticias. La Defensoría del Pueblo alerta por una nueva crisis humanitaria en el Catatumbo que deja 293 familias desplazadas por enfrentamientos entre la guerrilla del ELN y las disidencias en el municipio del Tarra, en norte de Santander. Kuwait denunció un ataque iraní con drones y misiles que dejó un muerto y varios heridos, además de causar daños en el aeropuerto internacional. Las autoridades señalaron que el ataque tuvo como objetivo instalaciones civiles y estratégicas. Una emergencia por cuenta de las lluvias está ocurriendo en

0: agua lluvia para enfrentar los efectos de la variabilidad climática y el anunciado fenómeno del Niño. La agroindustria colombiana marcó un hito en materia de comercio exterior con la primera exportación de pimentones nacionales hacia Estados Unidos. La operación se realiza a través del puerto de Santa Marta. Colombia fortalece su temporada de cruceros con más visitantes y nuevas rutas. En el primer trimestre del año, el país recibió más de 174 mil cruceristas y registró 103 recaladas en el puerto.
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1: Bueno, hemos hablado mucho del reporte de medicina legal, de los cadáveres, de los casi 50 muertos en el fuego cruzado entre Mordisco y Calarcá. Murieron 11 menores. Una de las personas muertas menor es Daniela Mucutuy. Daniela, curiosamente, es familiar de los 4 niños rescatados en la selva que hicieron historia. Pues Daniela es una de las víctimas de este fuego cruzado. Nos atiende su abuela, que está en el Caquetá, Fátima Valencia. Doña Fátima, buenos días.
2: Buenos días.
1: Buenos días. Pues muy tristes con lo que ha pasado con todas estas personas y estos niños. Doña Fátima, ¿cuántos años tenía Daniela?
2: Me parece que ella tenía 17 años.
1: ¿Dónde vivía? 16,
2: me parece. Ya sí, abajo, ella vivía abajo. Yo, abajo de Puerto Santander, por allá abajo, por allá de Mariápolis.
1: ¿Y con quién vivía Daniela?
2: Pues con la familia, pues mamá de ella se llama Elda Mucutuy.
1: Sí. Doña Fátima, su nieta, que lamentablemente murió, ¿dónde se

0: encontraba o por qué resultó ella víctima de este fuego cruzado entre estos grupos ilegales?
1: Pues la verdad, yo no sé, ese sí no le puedo decir, pues mi hija dijo pues que ella se metió, lo recogieron, pues la verdad, pues de un momento a otro ella estaba estudiando y lo recogieron, entonces pues ella después me llamó como yo estaba haciendo esas vueltas de los niños perdidos, yo la verdad no tenía ni cabeza.
2: Justamente Daniela nos está diciendo, ella estaba en esa parte del Guaviare, ¿y qué era lo que le decía, señora Fátima? ¿La iba a ir a visitar? ¿Cuáles eran sus planes o proyectos? ¿Algo que le hubiera contado?
1: No, ella nunca pues dijo que iba a regresar, nunca, nunca iba a regresar. La mamá pues sufría, cualquier momento voy a escuchar será la voz de mi hija. Pues sí, una vez habló nomás y con la tía Damari también habló, pero después ya se fue sin señal, pues ya no hablaron. Entonces mi hija me dijo, mamá, tiene que poner cuidado porque están combatiendo mucho entre ese mismo sí. Gente, están combatiendo, mamá. Usted tiene que estar callada, ni para allá, ni para acá. Sí, yo le dije, yo no salgo ni a favor de nadie, solo a mi Diosito que yo pienso, porque es una guerra como antiguamente que hubo masacre, Perú, peruano mataba a mismo indígena, se metía y se mataba. Así mismo nos está pasando. Por eso yo no, claro, yo no puedo decir nada.
3: Y señora Fátima, justamente pues es este tema, este conflicto que termina en esta tragedia, es una realidad con la que ustedes conviven diariamente en esa región del país. ¿Y qué más le decía su hija frente a la presencia de estos grupos armados? ¿Qué tan frecuentes eran esos combates? El riesgo, sobre todo justamente para los niños, porque tenemos entendido que combaten incluso cerca a las escuelas, a los colegios.
1: Sí, pues eso... todo, mejor dicho, eso, pues yo escucho nomás, pues la verdad, pues yo no me meto en ninguno, ni para allá, ni para acá, yo siempre digo, solo lo único que yo digo, que le indemnice a mi hija, porque acá lo que es desplazado, lo que viene de los desplazados, ellos le están ayudando, pero en este momento no están ayudando a mi hija, a nada, ella está pagando arriendo, ni siquiera ni mercado, ni nada. No le están dando, entonces ella está luchando, porque son dos hijas, de verdad, pues uno pierde mucho. Peor ahora, vea, ya descansó.
0: Doña Fátima, muchas gracias por atendernos y vamos a tratar de hablar con su hija, a ver qué noticias tiene de lo que pasó. Usted ha sido muy amable, bueno, y lamentamos
1: bueno,
0: la noticia.
1: Bueno, también llámelo a ella, a la mamá, bueno, chao.
0: Va. No me cuelgue para que me dé el teléfono de la mamá. Pues esa es la tragedia. Esa es la tragedia, lo que nos contaba Juan Carlos del Catatumbo. Y si nos vamos para el Cauca, encontramos lo mismo. Y si nos vamos para Nariño, pasa lo mismo. Y si nos vamos para el Chocó, estamos en lo mismo. Yo creo que el tema es ese. El tema es ese. La contienda política, pues, tiene ideas distintas. Y cada cual escoge la que más le guste. Juan Pablo, comentarios sobre propuestas, porque ya llega el reporte coronel. El reporte coronel se consiguió la metadata del documento en el que se basa el presidente para hablar de fraude. Dice Daniel que está probado que es un documento original de la registraduría, pero hay dudas sobre el autor de la última modificación. Es bien interesante la explicación que nos va a dar el reporte coronel de hoy. Juan Pablo, un comentario de propuestas, yo le doy un oyente. Y recuerde usted que cada 1000 registros de mujeres, el álbum Panini con la caja grande, llena de láminas.
4: Si usted me lo permite, le leo dos comentarios cortitos. El de @guillecaipa85 dice, debería ser prioridad en la agenda de los candidatos cuáles son los mecanismos para estabilizar el país, para acabar con la polarización, para trabajar con respeto a las instituciones. Y escribe también @hlerma1. El tema prioritario debería ser cómo planean recuperar la confianza para los inversionistas en el país.
0: Vamos con los oyentes. Uy, la unidad investigativa. Más adelante, la historia de un exalumno del gimnasio campestre que habría recaudado 3,000 millones de pesos con la falsa promesa de participar en negocios con Ecopetrol y otras

0: campestre que habría recaudado 3.000 millones de pesos con la falsa promesa de participar en negocios con Ecopetrol y otras grandes empresas que no tienen ninguna relación comercial con él. Entre sus acreedores hay ejecutivos, constructores, importadores, dueños de restaurantes. El señor los abordó en un evento en otro colegio, en el Colegio Andino. Allá fue como padre de familia y le sacó 3.000 millones. Pero esta no es una pirámide o un asalto o un engaño a gente que no tenga una formación o un conocimiento. No, no, no. Le metió la mano al bolsillo altos estratos de gente preparada en muy buenas universidades. Y cayeron. Eso será en segundos en la unidad investigativa. Nos vamos con un oyente a esta hora. Propuestas, propuestas. Menos peleas, más propuestas. Don Henry, ¿qué quiere oír usted de los candidatos?
1: Gracias, muy gentil, muy amable. Mire, pues me parece fabuloso que Trump le haya felicitado a la estrella. A ver si de golpe pudiera ayudar a todos esos muchachos que están indocumentados y esa gente en Estados Unidos. Ahí yo creo que va a sacar mucho provecho los indocumentados. Mil gracias, un feliz día y que siga igual de maravilloso en sus noticias. Gracias.
0: Gracias, muy amable. Nos vamos con otro oyente a esta hora. Juan Pablo, ¿cuál es su opinión?
2: Buenos días. Mi opinión es que deben de bajarle pues a tanta tiradera de lado y lado y llegar a propuestas concretas. Que apoyen al pueblo, no únicamente a los de arriba, sino a todos.
0: Muchas gracias. Esperanza, ¿usted dónde está?
3: Hola, Julio. Buenos días, en Madrid.
0: En España. Propuestas, sí. Esperanza.
3: Pues a ver, preguntarle al señor de la estrella si la política económica de él se va a basar en la misma en que tiene Milei en Argentina. 12 horas laborales, sin derechos de ningún tipo y la gente comiendo de los contenedores de basura en la calle. Y va a extirpar a toda la izquierda.
0: Muchísimas gracias. Lo de la izquierda se lo preguntamos al vicepresidente, pero usted tiene toda la razón. ¿Cuál es la propuesta laboral de Abelardo de la Espriella? Esa es una gran pregunta. Hacemos una pausa para el reporte, coronel, pero antes, Liche, por favor, cuéntele a Martín, cuéntele a Félix. Hablemos de fútbol, están muy interesados.
4: Hablemos de fútbol, no sé por dónde empezar, pero creo que lo más importante es que anoche hubo baile en el Romelio Martínez. Y así está catalogado el partido del partido de ida de la final de la Liga Colombiana entre el Junior de Barranquilla y Atlético Nacional. 3-0. Hubo polémicas arbitrales por una expulsión a un jugador del Junior de Barranquilla en el primer tiempo, por un penalti que fue sancionado sobre Luis Fernando Muriel. En fin, creo que fueron muchas los interrogantes que generan el partido, pero lo real es que se vio a un Atlético Nacional desconocido de principio a fin. El gol llega muy temprano, el primero para el Junior sobre los 7 minutos, y nunca reaccionó el cuadro verdolaga. Realmente fue vergonzosa la presentación por parte de sus jugadores.
5: Yo no diría que hubo muchos interrogantes, sinceramente, porque no hubo ningún interrogante. Nacional fue un absoluto desastre.
4: Sí, digamos desde las polémicas arbitrales.
5: Ni siquiera.
4: Yo estoy de acuerdo, Félix, en que yo no veo que si hubieran expulsado a Rivera en el Junior de Barranquilla, Nacional pudiera revertir.
5: A Nacional le hicieron 3 goles, debieron ser más. Sí. Es una vergüenza cómo defendió, es una vergüenza cómo atacó. Yo no, hacía mucho tiempo no veía una actuación de Nacional tan penosa en una instancia de finales. Pero
4: otro
5: es que
4: interrogante,
5: fue penoso,
4: Félix,
5: realmente.
4: Que para que lo mire y tal vez entregue su comentario sobre el rendimiento y renunciar a jugar por parte de uno de los defensores de Atlético Nacional, de Haidar, a quien primero renuncia en el primer gol a la disputa del balón, a seguir corriendo, caminaba, y después el penalti sobre Luis Fernando Muriel. Creo que realmente fue un Nacional desconocido.
5: No, esa jugada alejándose cada vez más posible, yo no lo entendí. Yo es una cosa que se, o sea, era mientras

0: más se iba el delantero del Junior, más se alejaba él.
1: Es que es inexplicable.
0: Es una cosa increíble.
1: El próximo partido, ahora queda una llave, tal vez con un resultado abultado, para el Junior de Barranquilla, será el próximo lunes en el Atanasio Girardot, en donde Atlético Nacional buscará hacer lo que hizo en aquel 2004.
0: Sí,
1: cuando...
0: pero no me recuerde el final, porque lo tengo muy claro. Entonces
1: bueno,
0: no me recuerde.
1: O también
0: le recuerdo uno más bonito.
1: Cuando pierde,
0: eso me hace más daño.
1: Cuando pierde 2-0 con el Deportivo Cali en la Primera Liga de 2017 y luego termina derrotando 5-1 en el partido de vuelta que el equipo de Reinaldo Rueda. Así que
2: bueno, pero
1: uno no puede sentenciar al Atlético también, Nacional.
2: Hay que hablar también de un Junior contundente.
1: No, es que lo del Junior fue espectacular
2: en la cancha.
1: Martín,
0: pues eso es lo que dije, que debieron ser más goles.
1: El manejo que le dio el profesor Alfredo Arias, a quien han criticado mucho en Barranquilla por los resultados en la Copa Libertadores, que fue un fracaso rotundo para el Junior de Barranquilla, de cómo planteó el medio campo del Junior de Barranquilla, creo que anuló por completo a los jugadores de Atlético Nacional, que nunca pudieron reaccionar durante el partido. Un partido bien planteado que debió irse por más goles.
3: Bueno, yo, ¿qué más? ¿Quieren un abrazo, Félix y Espinosa?
1: Yo, no, no, no. Aquí Espinosa es que no me quiere ni mirar.
0: Julio, cuando es

0: yo no he visto una actuación de Nacional tan penosa en una final, porque uno puede perder en finales, las finales son duras, difíciles, pero lo de ayer hacía pasar, no, vergüenza.
1: No fue renunciar a la competencia realmente. Podríamos decir que Atlético Nacional juega el peor partido de los últimos tiempos y el Junior el mejor del semestre.
2: Sí, pobre gente, por consideración, ya. Liche, ya, sí. Está bien, está bien. Al menos reconozca lo que me está escribiendo Ana.
1: ¿Qué?
2: Que Félix publicó su mejor foto.
1: ¡Ay! Blanco y negro. Le di like, la vi ayer. Y ese paso solo por acá, ¿verdad?, a saludarlos, wow, se ve muy guapo, Félix. Muy guapo.
2: Paso solo a saludarlos.
3: Es un tema de misterio, de mirada profunda.
1: Sí, sí, sí.
3: Como de, conóceme, sorpréndete, aquí estoy.
2: Hello, I'm here.
1: Yes. Ahora, la foto fue antes de,
4: oh, it's me,
1: de la derrota de Nacional. Entonces, yo me quedo con la foto de Félix.
2: Sí, pues hay que buscarle el ángulo bien a la cosa.
5: Bueno, y toca leer los comentarios, ya espero que...
2: Ana, ahora que la escucho, noticia en Estados Unidos, y por favor, ¿cómo se ve la bolsa?
3: Pues, Julio, mire, hoy tenemos noticia a propósito de las primarias que se vivieron el día de ayer. Dejaron varias señales importantes de cara a las elecciones de noviembre. En Iowa, los demócratas se dijeron como candidato al Senado a Josh Turek, un ex atleta paralímpico que ahora intentará arrebatarle un escaño a los republicanos. También en Iowa hubo una sorpresa para Donald Trump. Su candidato respaldado para la gobernación, Randy Feenstra, perdió la primaria republicana frente a Zach Lane en una de las pocas derrotas recientes que ha tenido el presidente Trump y las personas que él apoya. En California, la carrera sigue reñida para reemplazar al gobernador Gavin Newsom. En los últimos conteos, si no me equivoco, todavía no saben cuál de estos tres candidatos necesitarían dos que pasarían a la elección general en noviembre. Estaría el demócrata Xavier Becerra, el multimillonario Tom Steyer y el republicano Steve Hilton. Dos de esos tres candidatos pasaría a la elección en noviembre para sustituir a Gavin Newsom. En cuanto a la bolsa, Julio, vamos a ver cómo están los mercados el día de hoy. Falta 1:10 para que abra. Los indicadores estarían mixtos. El Dow Jones pierde 0.3% en el mercado el día de hoy, casi 160 puntos. S&P 500 cae 0.09% y el Nasdaq sí estaría subiendo el 0.26%.
2: Muchas gracias, Ana. También estamos en Caracas, Venezuela. Llega el reporte Coronel con la metadata de la registraduría. Gabriela, noticia en Caracas.
6: Julio, noticia con Delcy Rodríguez, que sostuvo el día de ayer una reunión con su equipo económico y del sector de hidrocarburos para evaluar contratos en esta materia antes de este anunciado viaje a la India. Señaló que son contratos de inversiones importantes, aunque no dio mayores detalles de las empresas. Por cierto, el Parlamento autorizó el día de ayer que Rodríguez se ausente del país, aunque no se indicó por cuánto tiempo, ni se confirmó su viaje a la India. Además, el Parlamento también aprobó el día de ayer en primera discusión, y tal como pasó con las reformas a la ley de hidrocarburos y la de minas, una reforma que abre la puerta al capital privado, tanto nacional como extranjero, para recuperar el sistema eléctrico en un momento donde nuevamente el racionamiento pues sigue afectando a los venezolanos, sobre todo en el interior del país. Y Julio, para finalizar, pues la opositora y premio Nobel de Paz, María Corina Machado, afirmó desde Oslo que quiere negociar una transición democrática en el país sin rendición ni revancha.
2: Natalia, por favor, noticia desde Madrid.
7: Julio, pues se abre un nuevo capítulo en la investigación judicial sobre la muerte del fundador de Mango, Isaac Andic, en 2024, porque ya no se centra solamente en su hijo Jonathan Andic,

0: tercera persona que directa o indirectamente participara en los hechos, y cita en particular a la terapeuta que atendió a la familia y que pudo haber participado o influido en los planes del hijo del empresario para obtener una herencia de vida.
1: Muchísimas gracias, Natalia. Llegó el reporte coronel.
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1: Daniel, ¿qué encontró usted en la información del presidente sobre el proceso electoral? Bienvenido.
3: Buenos días, Julio. Esto es muy interesante porque la tabla de Excel que publica el presidente Gustavo Petro en su cuenta de X, llamada Evidencia Mesas, y que según el jefe de Estado probaría que pudo haber un fraude en 5.300 mesas de votación atípicas por mayor afluencia de votantes, está basada en un documento oficial de la Registraduría Nacional del Estado Civil. Ayer, gracias a una fuente confidencial, tuve acceso a ese documento que ustedes pueden ver desde este momento en la página de 6AMW. La metadata, que es como el registro de origen de ese documento electrónico en el que se basó el presidente, comprueba que fue creado en la Registraduría y más exactamente en la División Político-Electoral DIVIPOL, que se encarga de la codificación y georreferenciación de los puestos y mesas de votación. Por rigor periodístico, le pedí a una fuente de la propia Registraduría que verificara si el documento electrónico había sido creado por la entidad. Anoche, esa fuente verificó la autenticidad del documento creado inicialmente en la institución. El documento es el desglose del Censo Nacional Electoral, que fue cerrado el 30 de abril de este año. Ese día, la copia electrónica fue entregada por Jaime Suárez Bayona, registrador delegado en lo electoral, a los representantes de los partidos políticos, haciendo énfasis en el total de colombianos que podía votar.
4: Está la cifra cerrada y definitiva de nuestro censo electoral nacional, 41.421.973. Este es el censo definitivo, lo estamos presentando por primera vez acá.
3: Buena parte de la controversia está basada en ese número, porque el documento original de la Registraduría habla de 41.421.973 y el presidente dice que esa cifra fue cambiada 5 días antes de la elección para llevarla a 42.307.373. Es decir, de acuerdo con el presidente, habrían sido habilitadas para votar 885.409 personas adicionales. La Registraduría sostiene que no hubo modificación. Y aquí viene lo más interesante. La metadata del documento en el que se basó el presidente muestra que sí hubo

0: hubo una modificación. El 26 de mayo, 5 días antes de las elecciones, a la 1:21 y 35 segundos de la tarde, y que fue verificada a las 7:51 y 13 segundos de la noche. La metadata también indica la ruta de origen y señala que el usuario que modificó es alguien llamado básicos-auditores-presidente-2026-B3. Es decir, la modificación pudo ser efectuada por un usuario externo a la registraduría y no en el documento guía, sino en una de las copias entregadas a los representantes de los partidos políticos en la reunión del pasado 30 de abril. Por lo demás, la cifra presentada oficialmente durante el reconteo siempre fue la de 41.421.973, que está publicada en la página oficial de la registraduría. El presidente también dice en su trino, lo voy a leer textualmente, abro comillas: en el conteo de votos de los hermanos Bautista aparecen 5.300 mesas con más de 300 votos en el día, que es la cifra que máximo puede votar en las horas de elección. Muchas llegan a 700 votos, cierro comillas. La cifra que cita el presidente no es correcta. Los 360 votos promedio por mesa corresponden exclusivamente a cabeceras municipales. En los puestos generales de votación, por ejemplo los de Corferias, hay mesas que tienen 500, 800 y hasta 1.200 ciudadanos inscritos. La insistencia del presidente en poner en duda el resultado electoral difícilmente podría causar una consecuencia legal. En cambio, está afectando las posibilidades del candidato Iván Cepeda en los 18 días que quedan para la segunda vuelta, porque muchos votantes de centro, que son cruciales para el resultado de la elección, se asustan por lo que interpretan como una actitud anti-institucional del gobierno. Hoy, a las 10 de la mañana, Juan Daniel Oviedo indicará cómo va a votar. Y, lo más importante, a las 12 del día, Sergio Fajardo presentará el decálogo del millón de votos, que son las condiciones para apoyar a uno u otro candidato. De esos anuncios depende en buena medida la suerte de la elección presidencial definitiva del 21 de junio. Todo fluiría mejor sin el ruido creado por los trinos del presidente. Este fue el reporte coronel de hoy. Muchas gracias.
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0: recuerden que tenemos muchos viajes para el Mundial, todo incluido, pasaje, hotel, viáticos y boleta para el partido de Colombia. Liche, ¿cuál es ese partido al que vamos a, al que usted se lleva? Ya no, ya perdí la cuenta, como 15 invitados.
1: Sí, me llevo, ya van...
0: No, 16.
1: 16, son en total 16 los invitados. Que me llevo. El partido es frente a Uzbekistán, en Ciudad de México, el próximo 17 de junio.

0: ¿Qué se sabe de Uzbekistán, Liche?
1: Bueno, pues Uzbekistán, que termina perdiendo un partido en un gol, la verdad, ridículo, como podría decir la prensa internacional, que termina fallando casi que enfrente del portero, un jugador solo, Shomurodov, que estaba clarísima para abrir ese marcador y terminar perdiendo 2-0 ante Canadá. Este será el primer rival de Colombia, como decimos, en la fase de grupos, y en esa preparación, pues la verdad, el nivel futbolístico que se le dio a la selección de Uzbekistán, pues lo invita a uno a pensar que Colombia debería superar este rival.
2: Sí, vi que se hizo meme la definición del delantero de Uzbekistán, sí. O sea, pero claro, contra nosotros, creo que me decía Félix ayer, contra nosotros al ángulo la mete, porque así somos. Pero sí, el gol.
1: No va a pasar, sí. Pero pues es donde uno ve, digamos, ya el nivel de selecciones a las cuales Colombia debería superar en la fase de grupos. Este es el primer rival importante para conseguir la victoria el próximo 17 a las 9 de la noche en Ciudad de México.
0: Señores, 6 AM de Caracol. Mis dos hijos pertenecen a la comunidad LGTBI. ¿Qué proponen los candidatos para ellos? Propuestas es nuestro tema de hoy. Propuestas, pero se me olvidó contar. Para irse con Liche en el viaje, hay que tomarse una águila helada o varias. De manera responsable, siempre.
3: Porque dice, yo iba a decir que un petaco, pues.
0: No.
3: Pues ya entrando.
0: Juan Diego siempre aclara. De manera responsable. Responsable,
4: exacto. Un petaco, pero. Pone,
3: entre cuatro, un petaco.
4: Entre cuatro, exacto.
1: Consumo responsable.
0: Ponen sus datos en la etiqueta y hay un buzón dando vueltas por Bogotá. Si no encuentran el buzón, el día viernes en la Plaza Elvira, Juan Diego estará con el buzón. Y ahí, temprano, se reciben las etiquetas.
4: Sí. Ha ocurrido, Julio. Que llegan ahí a última hora muchos y bienvenidos.
0: Sí, porque a veces el buzón está en un barrio que está lejos de una persona que quiera participar. Ya saben que en la 67 con séptima estará el buzón. Ahí Juan Diego escoge a los ganadores del viaje. El viaje soñado. Mañana Juan Diego dará el número de otra moto.
4: Y otra
0: Apache. 14 millones de pesos. TBS. Apache. Y mientras tanto seguimos entregando álbumes. Estábamos hoy con una modalidad distinta, que es cada 1000 un álbum, hasta llegar a 180,000 y pico.
3: Sí, señor, está usted en lo correcto, Julio, y le informo que estamos muy cerca de esa meta, porque ya pasamos por los 178,209, por los 179,209, ya a esta hora estamos en los 179,698. Ya hemos entregado, desde que empezamos esta particular dinámica, 4 álbumes Panini tapa dura con su caja de mones.
0: ¿Cuánto le falta?
3: A ver, estamos en 700, de 1000. No, me hacen falta 500.
0: Yo creo que Juliana tiene un invitado de otra de las propuestas que sería buena conocer de los candidatos. ¿Cómo solucionar problemas como el que van a escuchar? Juliana, su invitado, ¿qué le pasó y en dónde está?
5: Mi invitado, Julio, es un adulto mayor de 79 años que junto a su esposa deben hacer filas eternas para reclamar sus medicamentos en el dispensario, en su caso, de Nueva EPS en Fusagasugá. Su nombre es Jorge Enrique Giraldo. Jorge, gracias por acompañarnos en 6AMW y cuéntenos, ¿cada cuánto usted junto a su esposa deben acudir a este dispensario?
6: Pues normalmente cada mes. Pero resulta y pasa que las colas son interminables. Entregan 100 cupos o 100 derechos a reclamar medicamentos. Y al final de cuentas, lo peor es que no entregan los medicamentos completos. Entonces uno tiene que volver a reclamar los pendientes. El asunto es un asunto humillante, humillante. Tener uno que hacer una cola para reclamar medicamentos. Cuando a un médico le receta a alguien un medicamento, tiene que, lo necesita urgente, no es para estar haciendo colas, ni estar pidiendo cupos, ni nada. Es una necesidad inmediata de la persona que está enferma. Yo soy una persona operada del corazón 2 veces, tengo marcapaso, me operaron en el hospital militar, en la clínica Chayo, y tengo 79 años de edad, y así hay muchas personas ancianas, o de edad, ¿no? Ese es el asunto.
5: Señor Jorge, ¿cuánto puede tardar usted haciendo una fila para reclamar sus medicamentos?
6: No, imagínese. Desde ayer, por ejemplo, que fue cuando ustedes conocieron, y muchas personas más conocieron el asunto, yo llegué a las 2 de la madrugada y ya había 37 personas. Cuando después de haber hecho la cola, y cuando llego a reclamar el medicamento, resulta que no lo hay. Tengo que volver ahora a reclamar el pendiente. Los pendientes los entregan de lunes a viernes entre 8 de la mañana y 11 del día. Está claro, hay que decirlo muy bien, esto está sucediendo en Fusagasugá, una población con alto índice de personas mayores de edad, pensionadas bastante. Yo soy pensionado, obviamente, mi señora también. Eso es lo que tengo que decir.
5: ¿Tiene
6: otra pregunta?
5: Sí, sí, señor, sí. Jorge, ya la última pregunta. ¿Cuál es la respuesta que le dan a usted y a su esposa en el dispensario cuando acaba la fila, terminan de pasar todas esas horas y resulta que los medicamentos ya no están disponibles? ¿Qué les dicen las personas que trabajan allí?
6: No, que no es culpa de ellos, ellos sencillamente están entregando los medicamentos por un contrato que tienen con la nueva EPS, que es en este momento es la entidad a la cual tiene mayor número de reclamos por el servicio. Entonces, y hay que ver que la nueva EPS estuvo suspendido el servicio de entrega, claro, de medicamentos desde enero hasta marzo, y hace apenas 2 meses se reanudó la entrega de medicamentos, ¿sí?
7: Claro. ¿Cómo era este proceso antes para usted?
6: Hace como unos dos años, o vamos a decirlo francamente, el sistema de salud en Colombia es muy generalizado. Entonces, por lógica, no puede ser un servicio óptimo o muy bueno. Pero antes el servicio era más o menos, y nunca un medicamento para una persona que tiene problemas cardíacos me habían fallado los medicamentos. Además, querido periodista, es que las citas con especialistas están supremamente demoradas. Aquí, por ejemplo, el control de cardiología lo hacen cada 6 meses.
7: Claro. Para resumir, sí. Usted reconoce que antes pues las cosas no eran ideales y también había problemas, pero ha empeorado definitivamente el sistema y el proceso.
6: No, eso es una crisis total, un caos. Y lo peor es que las personas que tienen que reconocerlo, como el presidente y el ministro de Salud, no lo aceptan, ¿no? Entonces, no. Y además, la nueva EPS dice tener 11 millones de afiliados en todo el país. Sí,
2: casi 12.
6: Con un servicio muy malo, señor, ¿sí?
5: Sí, señor Jorge Enrique, gracias por acompañarnos en 6AMW. Sin duda, Julio, Lito, un tema muy importante.
0: Un segundito. Es que esta voz me suena. ¿Este es un colega mío de Emisoras El Dorado?
6: Claro, Julio Sánchez. Claro, Julito.
0: No, no puede ser.
6: Estoy viviendo.
0: Me acuerdo de su voz perfectamente. Esto era, calle 22-330, ¿no?
6: Calle 22-330 y Caracol calle 19-848. Sí. Fuimos, sí. Fuimos, yo te conocí, Julio, cuando comenzabas la radio y hacías los programas en la emisora de tu querido padre. Qué agradable que te recuerdes.
0: Claro que sí. ¿Quién estaba de director del noticiario? Porque sí, Emisoras El Dorado, sí, claro, no tenía noticiero, sino noticiario. ¿Sería Eduardo noticiario, Camargo, de pronto?
6: No, primero Manuel Prado. Después Manuelito Prado. Manuel, sí. Prado, después Eduardo Camargo, que trabajó mucho tiempo en el tiempo. Bueno, sí. Y allá en Emisoras El Dorado.
0: Y Gabriel Ortiz,
6: Gabriel,
0: ¿no?
6: Ortiz, Gabriel. No, yo no trabajé con Gabriel. Yo trabajé con, sí, Manuel Prado y con don Eduardo Camargo, sí, Gámez.
0: Los locutores de noticias, usted me recordará, eran Jorge Rangel Rengifo y Héctor Hugo Ayala, ¿no?
6: Jorge vive en Estados Unidos. Sí.
0: Trabaja en Univisión.
6: Sí, claro, sí, señor. Qué bueno.
3: Bueno, pero no, perdón, bueno, es que esta oportunidad de encontrarnos con alguien que lo haya conocido en sus inicios profesionales, no hay que dejarla pasar. ¿Qué tan juicioso era Julio cuando era un chiquito, primíparo en el mundo de la radio allá en El Dorado?
0: Jorge, es que yo creo que estaba en el colegio, ¿eso era año qué? ¿74, 75?
6: Sí, eras el bachiller, estudiaba bachillerato. Pero quiere que te, sí, recuerde una anécdota muy muy increíble.
3: Por favor, que nos urge que nos la recuerde.
6: Que jugando una vez en el tercer piso donde quedaba el noticiero, nos hicimos una chanza de fuerza y resulta que yo tumbé, pues Julito era un muchacho y yo era una persona mayor y siempre he tenido mucha fuerza, lo tumbé y le dañé el tabique. El tabique, tuvieron que operarlo.
3: Sí, ¿sí? Sí. Ese es el origen de su nariz,
0: sí, Julio. Sí, ahí está el responsable. Del perfil griego.
6: Perfil,
0: don Jorge.
6: Perfil griego.
1: Ay, Juan,
4: de ahí
1: Pablo.
4: El olfato periodístico.
6: Don Julio, oiga, por aquí, pero, a la orden.
0: Qué placer. ¿Pero usted está viviendo en dónde? ¿En Fusa?
6: En Fusagasugá, vivo hace 5 años.
0: Buen clima.
6: Trabajado. Uy, excelente. ¿Cuándo vienen por acá?
0: Claro que sí, ¿no? Y te busquemos una afiliada allá para que usted nos haga un reporte. Todavía mantiene, claro, la misma voz.
6: Bueno,
0: ¿y a qué no se acuerda de la frecuencia del Dorado?
6: No sé, ¿840?
0: 1130.
6: No. 1130, sí.
0: Sí.
6: Claro,
0: Y allá estaba Julio Nieto, y estaba Otto, y estaba Armando, y estaban todas las leyendas. Qué placer escucharle, sí, señor. Jorge, y qué recuerdos de buena radio. Es usted muy amable.
6: Lo mismo, don Julio Sánchez Cristo. Buen día para todos.
0: Ojalá que se mejore. No, estoy en el colegio.
3: Pues imagínate, qué horror. Bachiller.
1: Bueno, pero nos vamos a seguir con lo de la nariz. Como que se le fue la mano un poquito,
3: a ver,
1: ¿no?
3: Pero pues, o sea, el mismo invitado, don Jorge, nos contó que una lesión de tabique, pero no, quedó muy bien.
0: Vamos con Rusia. Hansel está en San Petersburgo. Hansel, ¿cómo avanza el foro económico?
8: Julio, estamos acá en la sala de exposiciones. Están algunas ya partes de lo que es las sesiones de trabajo, pero sin duda mañana esto seguirá con esta comisión de energía. Confirmarles, sí, Julio, la presencia de la presidenta de ProColombia. Me ha comunicado el embajador de Colombia, Jorge Zorro, que me lo encontré acá precisamente en la sala de exposiciones, que está la presencia de Colombia representada. Por otra parte, hay declaraciones de la portavoz de la Cancillería de Rusia, María Zaharova, que también se encuentra en la ciudad de San Petersburgo. Ha dicho que la presencia de los Estados Unidos sin duda significa el regreso a un diálogo civilizado. Recordemos de que se encuentra acá el presidente de la Comisión de Artes, de Bellas Artes de los Estados Unidos, Rodney Cook, quien sin duda también participará en este diálogo de Rusia y los Estados Unidos, diálogo entre culturas. El foro, Julio, explicar de que tiene como lema lo que es manejar la realidad a partir de las visiones futuras, y es precisamente la antesala acá que se está viendo acá en este primer día del foro, que continuará hasta el próximo 6 de junio.
0: Gracias, Hansel. Willy Rodríguez es el alcalde de San José del Guaviare. Nos atiende a esta hora. Don Willy, buenos días.
9: Julio, un saludo a ustedes allá en Bogotá, desde aquí en la capital del departamento del Guaviare. Y un saludo a toda la audiencia en el país. Muy amable por esta oportunidad nuevamente de informar y de comunicarnos.

0: Sí, nos acompaña por supuesto nuestro director en Guaviare Estéreo, Gustavo Chica, que es realmente la voz de la información en la región. Alcalde, después del bombardeo, ¿qué pasó? ¿Cuáles son las últimas noticias?
1: Bueno, Julio, después de esa desafortunada situación que se vive distante de la cabecera municipal de San José, pero que corresponde a la jurisdicción nuestra, de la alcaldía, del municipio del Guaviare, pues obviamente la zozobra, la preocupación se mantiene, pero también en la advertencia y ese llamado que hacemos nuevamente las autoridades locales. Aquí se ha resuelto seguramente la recuperación de esos cuerpos, de estos grupos irregulares, en los cuales pues valoro y agradezco a la Comisión Humanitaria que adelantó, pero somos entidades locales. Hoy sigue habiendo situación compleja porque se está manifestando un desplazamiento, tenemos información de los locales, allá existen no solo comunidades indígenas, sino también los propios habitantes de ese sector. Los enfrentamientos siguen, los bombardeos se reportan por los locales, y seguramente en esa información, Julio, pues no ha sido del todo completa. Es decir, fallecidos con seguridad tienen que haber más. Tenemos también reporte local de heridos de esos grupos y demás, pero sobre todo la advertencia en el riesgo de la población. Yo quisiera tener la oportunidad solo de que pudiésemos llegar al sitio, pero hoy ha sido difícil. O sea, hemos hecho lo correspondiente como autoridades, consejos de seguridad municipales extraordinarios, y seguimos haciendo el llamado. Hoy he requerido a través del Consejo de Seguridad al Ministerio de Interior, al Ministerio de Defensa, porque se requiere, uno, llegar al sitio. Dos, solicitarle especialmente a CICR que nos ayude en la posibilidad y aproveche esos medios para que se pueda llegar en una comisión humanitaria. Hay desabastecimiento en gran parte de esas veredas de alimentos. La población, especialmente el resguardo que menciono de aledaño a ese, está en confinamiento, y otras familias más. Ese reporte no se da, pero Julio, después de una situación como esta, después de unos enfrentamientos y la cantidad de muertos, pues obviamente la situación no es normal. Hacemos el llamado urgente al gobierno, y en eso sí, seguramente nuevamente en la mañana realizaremos un Consejo Extraordinario de Justicia Transicional, porque es preocupante. Ya ustedes reportaron inclusive el número de menores de edad que fallecieron en ese enfrentamiento, pero la preocupación nuestra es por lo que pueda seguir ocurriendo, y en eso se ha fallado en la atención por parte del gobierno.
2: Sí, alcalde Willy Rodríguez, se ha tenido conocimiento que aún existen enfrentamientos, pero aún también ha habido presencia de helicópteros sobrevolando la zona. No se desconoce si, o no se conoce si verdaderamente ha habido bombardeos también por parte de la fuerza pública. Alcalde, ¿existen en este momento restricciones de movilidad para campesinos, transportadores o comunidades indígenas? Porque sabemos también que no tienen alimentos en esta zona apartada del departamento.
1: Efectivamente, Gustavo, la situación que se vive en ese sector, recordemos que mencionábamos que estamos a más de 140 kilómetros de distancia vía terrestre y por el río Guaviare hacia abajo casi en la misma longitud. Pero esa situación que se vive allá, la presencia de esos grupos irregulares, pues bloquea, imposibilita que la comunidad se pueda mover, inclusive para el abastecimiento de alimentos. Esa es nuestra preocupación, y por eso el llamado que hacemos al gobierno nacional. Se requiere hoy de manera urgente a hacer que nos acompañe una comisión humanitaria que se pueda no solo verificar, sino llevar una atención médica, humanitaria, inclusive en alimentos, porque ya más de 16 días que viene viviendo esta situación, estas comunidades, y esa es la petición que nos han hecho los locales. Yo lamento mucho que no hayamos podido llegar, obviamente por temas de distancia logística, pero es el llamado que hacemos al gobierno. Lo requerimos aquí en territorio.
3: Sí, alcalde, lamentablemente pues se confirman estos 11 menores de edad, pero ¿cómo están reclutando estos grupos criminales a estos menores allí en el departamento del Guaviare? ¿Hacia dónde se los están llevando? ¿Cómo está haciendo este mecanismo criminal?
1: Ese reclutamiento no solo se da en las poblaciones, en los habitantes, en los menores de edad que residen, que estudian, que están en el sector, sino también los que han llegado por el departamento, por la vía nacional, que también lo hemos advertido a otras entidades de otras partes del país, especialmente del Cauca. esos menores los reclutan, los transportan, llegan, ingresan al departamento

0: por diferentes rutas, pero entonces la preocupación también es de los que llegan y los que son propios. Ahí en esos grupos irregulares existen menores indígenas propios de las diferentes comunidades del departamento del Guaviare, y esa situación no ha cambiado. Por eso la exigencia como alcalde y autoridades locales a que el gobierno haga presencia, y más que la presencia en las acciones correspondientes en temas de la Dirección de Derechos Humanos, la Dirección de Comunidades y Grupos Étnicos, porque sí, se señor. Requiere. Aquí estamos solos locales.
1: Alcalde, lo mejor para la región y gracias por atendernos.
0: A ustedes por estar también pendientes, la situación no ha parado, seguramente en términos de fallecidos es un reporte, pero sé que extraoficialmente hay otros fallecidos y el riesgo se mantiene. Hacemos el llamado y agradecemos a ustedes este espacio para extenderle llamado al gobierno.
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1: Este es el alcalde de San José del Guaviare y ahora nos vamos a otra supuesta estafa, pero esta vez a empresarios, dueños de restaurantes, ejecutivos de bancos. Les ofrecieron maravillosa inversión. Compañeros de la unidad investigativa, es increíble lo que ustedes van a contar. Por eso es bueno que la gente, a ver si tarde o temprano aprenden, ¿no? Lo raro es que aquí es gente preparada, ¿no? Esto pasó en el Colegio Andino. En fin, Rafael, José Andrés, ¿de qué se trata? Y saludo al director de la unidad, Bernardo Bejarano. Adelante.
3: Sí, Julio, grandes empresarios, ejecutivos que usted no se imagina, y pasó esto. Su nombre es Juan Guillermo Tobar Niño y promete una rentabilidad millonaria en cuestión de semanas. Esta es la persona, exalumno del gimnasio campestre, que habría recaudado al menos 3 mil millones de pesos con la falsa promesa de participar en negocios con Ecopetrol y otras grandes empresas. Se mueve en el círculo del prestigioso Colegio Alemán de Bogotá y entre los exalumnos del gimnasio campestre, donde se graduó hace 30 años. Parece un empresario exitoso, pero su compañía no funciona en la dirección que reportó, y varios de los millonarios contratos que dice tener simplemente no existen.

0: parece un empresario exitoso, pero su compañía no funciona en la dirección que reportó y varios de los millonarios contratos que dice tener simplemente no existen.
1: Según las denuncias reunidas por Caracol Radio, el primer paso de su modus operandi es mostrarse como un personaje de alto estatus. Los potenciales inversionistas son invitados a su casa en un condominio en Cajicá, a un paseo en yate por la bahía de Cartagena o a cualquier otro escenario que le permita promocionarse como un respetable hombre de negocios.
0: Hasta aquí todo pinta muy bien. Un exitoso empresario con intereses en el sector petrolero y gasífero que parece muy serio y es un gran anfitrión. Pero la pesadilla está por comenzar para estas personas, la mayoría cercanas a él por vínculos familiares, por haber estudiado en el mismo colegio o por ser sus vecinos.
1: Unos días después de causar la mejor de las impresiones, el denunciado pide grandes sumas de dinero para poder cumplir supuestas órdenes de servicio emitidas por Ecopetrol, su filial Zenit, Promigas y el puerto de Barranquilla. A cambio, promete que en cuestión de semanas empezará a pagar un rendimiento mensual del 20% o más, antes de devolver lo invertido en un plazo máximo de 6 meses.
0: Para darle más solidez a la propuesta, Tovar involucra a las empresas que ha creado, de las cuales solo sobrevive una, al menos en el papel. Se trata de Fénix Comercializadora Internacional, que no funciona en la dirección que él registró ante la Cámara de Comercio de Barranquilla.
1: Ilusionados, los incautos entregan sumas que han oscilado entre los 70 y 1.200 millones de pesos, sin saber que ninguna de las grandes compañías nombradas por su benefactor tiene ni ha tenido negocios con él o con Fénix. Cuando depositan sus recursos en las cuentas del talentoso señor Tovar o de allegados suyos, el esquema pasa a una nueva fase.
0: Vencido el plazo para retomar la inversión y las utilidades, comienzan las evasivas. Tovar sigue contestando el teléfono, pero ya no tan seguido. Alega embargos, consignaciones que rebotan y demoras en las transacciones banco a banco, pero asegura que cumplirá. De acuerdo con denuncias conocidas por Caracol Radio, también envía imágenes de comprobantes de consignación que nunca se materializan e incluso ofrece como garantía un vehículo que no le pertenece.
1: Por sus dudosos negocios, Juan Guillermo Tovar Niño es un viejo conocido de los tribunales. Su nombre aparece en 13 procesos civiles, de los cuales 3 están activos. En el más reciente, del 20 de abril, le reclaman más de 700 millones de pesos. Varios pleitos han terminado por desistimiento y en una de las denuncias se explica que el acusado no tiene nada a su nombre, por lo cual no es posible un embargo.
0: En el ámbito penal, la Fiscalía confirmó que Tovar tiene un proceso abierto por el delito de estafa en mayor cuantía y otro por abuso de confianza. Y el 22 de mayo se radicó una nueva denuncia por estafa agravada y falsedad en documento público. Esta unidad investigativa conoció los casos de 13 acreedores que le habrían entregado cerca de 3.000 millones de pesos.
1: Pero sus expedientes no se limitan a la recepción de grandes sumas de dinero. Caracol Radio estableció que este hombre, que el domingo cumplió 48 años, es investigado desde el 2019 por presuntos actos sexuales con una niña de 3 años. El caso está quieto desde el 2022 y el 13 de mayo fue incluido como sospechoso en una noticia criminal por el robo a la casa de su mamá, registrado el 9 de mayo en el barrio Rosales.

0: entrometerse en su esfera privada. También reconoció que la matrícula mercantil de Fénix no ha sido renovada, lo cual significa que está funcionando sin registro, e insistió en que ha prestado diversos servicios a Ecopetrol, Promigas y el Puerto de Barranquilla, empresas que niegan cualquier relación comercial con él o sus compañías.
1: A pesar del cúmulo de denuncias en su contra, la justicia aún no toca a la puerta de Tobar, quien sigue extendiendo su rango de acción. Un padre de familia del Colegio Los Nogales cuenta que el convincente hombre de negocios ha aprovechado los partidos de fútbol contra el Andino para acercarse a él y proponerle que financie sus emprendimientos.
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6: A la altura de Mayapo, en La Guajira, las comunidades indígenas denuncian supuestas deficiencias en la atención del Instituto Colombiano de Bienestar Familiar a los menores de edad. Más de 50.000 metros cúbicos de tierra tienen bloqueada la transversal del Cisga en Santa María y San Luis de Gaceno en Boyacá. El próximo martes se espera que se habilite paso a un carril. El sistema de transporte masivo Transmetro de Barranquilla denunció que dos de sus vehículos fueron vandalizados con objetos contundentes durante el partido Junior Nacional en el Romelio Martínez. No hubo lesionados. Estados Unidos propuso nuevos aranceles entre 10% y 12,5% a 60 economías, incluidas China y la Unión Europea, así como México y Ecuador, al considerar que no hacen lo suficiente para frenar la importación de bienes vinculados al trabajo forzado. El presidente de Estados Unidos, Donald Trump, dijo que quiere reunirse con el líder supremo iraní, Mojtaba Jamenei. El secretario general de la OTAN, Mark Rutte, llegó a Ucrania un día después de que Rusia lanzara uno de sus ataques masivos más fuertes contra Kiev y otras ciudades de ese país. En Flandes, en Tolima, la policía recuperó un cargamento de tablets avaluado en más de 2.500 millones de pesos que había sido robado en medio de un falso retén en el sector de Coello, en proximidades a Ibagué.

0: sentir.
1: Vamos con Ronda País. Antes, Juan Pablo, creo que ya pasamos la barrera de los 180 mil inscritos.
2: Su intuición es precisa, efectivamente. Ya pasamos los 180.209, así que hemos cumplido esa meta de 5.000 inscritos. Es más, le actualizo la cifra, porque usted sabe que siguen y siguen y siguen entrando. A esta hora, 8 y 7, son 181.295 mujeres inscritas que tenemos esperando por Juan Diego Alvira.
3: Pues aquí bueno, estamos con la mejor vibra, ahí muchachas.
1: Ahí está. Entonces,
2: te va a llegar a las 200.000, Juan Diego.
3: Sí, no, y es que vamos a publicar próximamente una foto con la Apache.
2: ¿Cómo?
3: Y dos pero extras.
1: ¿Cómo? Pero y con Félix.
4: Sí. No, él no va a invitar a Félix, pues, porque Félix se le puede robar el show.
5: Sabor.
6: No, si viera la idea de Espinoza.
3: Yo soy un hombre seguro de mí mismo.
6: Si viera la idea.

0: Poco a poco ya va a terminar siendo peor.
1: Esa idea suya es la objetivación de nuestras compañeras.
2: Hace 6 meses ese comentario jamás.
1: En contra de todo eso.
3: Jamás.
4: Pero Juan Diego, yo tengo una duda.
3: En esa foto hay como 5 multas de tránsito, ¿no?
2: Si la quieren. No, porque es
5: de tránsito más recursos humanos.
1: Y todo
2: más
1: el colectivo.
2: Código de policía por obscenidades.
5: Ahí me está escribiendo a Ana Bejarano.
2: Y lo peor de todo es que.
4: Pero hay que reconocer, Julio, esta vez
2: es que
4: no fue Marcy Juan Diego.
2: Y dijeron, hágale.
4: No.
3: Es correcto.
2: Eso es lo peor de todo.
3: Ya mismo.
4: Julio, usted nos conoce. O sea, de verdad lo que estamos es aterrada de Espinosa.
2: Me tocó a mí echarme para atrás. No, muchachas, cálmense.
5: No, de verdad.
4: Dame el favor.
5: Nos vamos con Ronda País. Entonces terminamos esto en 185,000. Ya vuelve. Juan Diego
1: a resolverlos.
5: A darnos 3 números.
2: Listo.
1: 185, 3 números.
5: Sí, en 185.
1: Cerrados, ¿no? 185, sí. Listo. Por 3. Sí. Muy bien.
5: Juan Diego tiene un sueño. Y es que la moto de mañana sea en 200,000.
1: Mm-hmm. Hay que cumplirle los sueños a Juan Diego.
2: Sí, ¿no?
1: Todos deberíamos tener derecho a cumplir nuestros sueños, siempre.
5: Listo. Nos vamos con las noticias vía Ronda País. Lizardo. Hay problema de combustible. ¿En dónde? Gracias por atendernos desde Neiva.
6: Ronda País, claro, Julio, estamos hablando desde el departamento de Putumayo de desabastecimiento de combustible en todos los municipios de este departamento. Largas filas monumentales, Julio, de motocicletas y vehículos desde el día de ayer no han podido tanquear sus vehículos. Ya hay protesta por parte de la comunidad ante este hecho.
5: Oro ilegal, Julio Montiel en Ibagué.
7: Sí, Julio, hablaban cerca de 1,000,000,000 pesos y en su cuenta de X el general William Rincón, director de la policía, destacó el operativo que se realizó eso en Fusagasugá, Cundinamarca, en el que se incautaron 2 kilos de oro que eran trasladados en un equipaje de mano en un vehículo que había salido precisamente desde el sur del Tolima, en el municipio de Chaparral. Durante el operativo fueron capturadas 2 personas por los delitos de lavado de activos, explotación ilícita de yacimientos mineros y otros materiales y enriquecimiento ilícito. Además, fue incautado el vehículo en el que se desplazaban. Según las autoridades, esta es una operación que sigue afectando las finanzas del crimen y combatiendo la explotación ilegal de minerales en el país.
5: Ronda País, Sebastián en Pereira, ¿qué pasó con Cachetes?
8: Pues, ¿cómo le parece, Julio, que capturaron a Juan Manuel Pimienta Vélez? Lo conocían con el alias de Cachetes. Se escondía en el departamento de Antioquia, en el municipio de Santa Fe. Hasta allá llegaron las autoridades y le dieron captura. Al parecer es integrante del Clan del Golfo. Tendría a cargo varios aspectos logísticos de esta organización relacionados con abastecimiento de víveres, material de intendencia y el ingreso de integrantes del grupo armado a territorio risaraldense. Y, al parecer, también estaba a cargo de todo este tema de inteligencia en municipios de Belén de Umbría y Mistrató, donde el año pasado hubo un incremento en temas de homicidios. 6 de los más buscados del Clan del Golfo en Risaralda ya fueron capturados y ahí estaba Cachetes.
5: Escuchan Ronda País. Nos vamos para el Consejo de Sincelejo. Félix.
9: Ronda País, claro, Julio. El Consejo de Sincelejo autorizó al alcalde Yair Acuña para salir del país entre el 2 de junio y el 1 de julio de este año con el fin de participar en una gira internacional en México y Estados Unidos relacionada con la organización de eventos futbolísticos de talla mundial. La solicitud fue aprobada por 16 votos a favor y una ausencia. Según el mandatario, el objetivo es conocer experiencias metodológicas, logísticas y organizativas que puedan aplicarse en la ciudad.
5: Habló el alcalde de Montería, Claudia.
10: Julio, Ronda País, claro, porque a 18 días de la segunda vuelta presidencial, el alcalde de Montería, Hugo Kerguelen, dijo en medio de su rendición de cuentas que espera que el nuevo presidente no desampare a los territorios, pues advirtió que es fundamental trabajar de manera articulada con el orden nacional para atender los requerimientos ciudadanos. En ese sentido, señaló que las necesidades exceden los ingresos de los municipios. El alcalde ha insistido que tras la emergencia generada por las inundaciones, en Montería se sacrificaron varios proyectos de infraestructura para atender con celeridad a las familias que lo perdieron todo.
5: Liche, Ronda País.
4: Julio, le cuento que Fuad Char, máximo accionista del Junior de Barranquilla, ha anunciado recientemente la salida al final de la temporada de los jugadores Teófilo Gutiérrez.

0: Y Carlos Bacca. Esto ya ha dicho que se ha cumplido un ciclo por parte de los jugadores que no continuarán en la plantilla del cuadro tiburón.
1: Ronda país. Nos vamos para Popayán. Brandon, ¿qué pasó en Santa Rosa?
2: Julio, ronda país claro con las fuertes lluvias de los últimos días que provocaron un gigantesco deslizamiento de tierra sobre la quebrada San Bernardo, situación que hoy amenaza directamente a la cabecera municipal de Santa Rosa, este municipio ubicado en la Bota Caucana. Las autoridades confirmaron que la avalancha obligó a evacuar más de 40 familias, quienes fueron trasladadas a albergues temporales.
1: Habló el abogado Mauricio Pava. Cristian, en Manizales, ¿qué dijo?
3: Julio, ronda país claro, pues el abogado y vocero del comité promotor del referendo por la estabilidad constitucional, Mauricio Pava, dijo desde Manizales a los dos candidatos, les pidió proteger la constitución política ante anuncios de una posible asamblea constituyente. Sugiere que se deben comprometer públicamente a proteger la Carta Magna y los valores que ella representa, ya que es un símbolo como la bandera y el escudo.
1: Escuchan Ronda País. Nos vamos con los cafeteros en Armenia. Adrián Trejos.
4: Julio, ronda país claro desde el Quindío, porque el director del Comité de Cafetereros del Quindío, José Martín Vázquez, sostuvo que vienen estableciendo estrategias preventivas para disminuir las afectaciones que puedan presentarse en el sector cafetero por el fenómeno del Niño. Dijo que están motivando a los caficultores para que desarrollen actividades de fertilización con recursos del Fondo de Estabilización. En cuanto al panorama que se avecina en condiciones climáticas de tiempo seco, el director sostuvo que el Niño genera un alto impacto en las plantas de café y por ende se puede presentar una caída en la producción de café si no se preparan para el fenómeno del Niño.
1: Si tiene carro y moto, escuche a Claudia en Pasto.
5: Julio, ronda país claro, sí, porque hace 16 minutos inició el día sin carro y sin moto aquí en la ciudad. Va hasta las 6 de la tarde y es el primero de 3 días sin carro previstos para el segundo semestre de este año. Se busca promover el transporte alternativo y hoy habrá un ciclo paseo para recorrer la ciudad, promover el uso de la bicicleta y la apropiación responsable del espacio público.
1: Mire, Ana, usted que está en una ciudad que tiene tanta playa y tanta oferta de mar, si a usted le muestran un video en las redes sociales de una playa que usted frecuenta en Miami, llena de tiburones, ¿usted no vuelve a esa playa?
6: No, señor.
1: Pues lo primero que le recomiendo, pues lo primero que hay que revisar es que el video sea real, porque escuche lo que pasó en Santa Marta, que tiene playas de ensueño. Giselle.
7: Julio, así es, ronda país claro, pues una ola de comentarios y preocupación generó en redes sociales un video de supuestamente muestra a 5 tiburones, no solamente uno, nadando cerca de las playas de Santa Marta en un sector próximo al batallón José María Córdoba. Las imágenes fueron compartidas por un pescador y sobre esta situación, la Corporación Autónoma Regional del Magdalena manifestó que la autenticidad del material había sido hecho con inteligencia artificial. Lastimosamente, las poblaciones de tiburones se han reducido y no es muy común observarlos en Santa Marta, así que los invitamos para que vengan y disfruten de la bahía más linda de América.
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1: Bueno, Marta Maroto en directo, no sé dónde despierta hoy, pero la primera inquietud, Marta, además de su reporte, es ¿tuvo algún efecto el regaño del presidente Trump al señor Netanyahu con respecto a la situación del Líbano?
10: Hola, buenos días, Julio. Ahora mismo acabo de regresar a Beirut. Vengo de un pueblo más al sur, donde se ha celebrado el funeral de una familia de la familia Abdullah, que fue asesinada el lunes por la noche. Ahora entramos en más detalles de este asesinato y de cómo está afectando a la población civil. Pero para contestar a la pregunta, realmente ha tenido poco efecto, sobre todo fue porque Israel estaba amenazando con volver a atacar Beirut, con volver a atacar la zona sur de Beirut, conocida como Dahiyeh, ¿no?, que es la zona controlada por Hezbollah, aunque también una de las zonas más densamente pobladas de la capital. Y entonces, por volver a atacar o por esa amenaza contra la capital, es que se volvió a activar pues esta diplomacia, muchos países involucrados, Irán, que dijo que cortaba las negociaciones, también llamadas de Qatar. Y lo que sí que se consiguió fue arrancar por lo menos el compromiso de que si Hezbollah no lanzaba cohetes contra las comunidades del norte de Israel, entonces Israel no atacaría Beirut. Lo que sí que dijo en cuanto este acuerdo fue de alguna manera confirmado por los principales actores, lo que sí que dijo el primer ministro israelí Benjamin Netanyahu es que las operaciones en el sur del país iban a continuar, de ahí este ataque, por ejemplo, del que acabo de venir, que, como digo, pues asesinó a una familia completa.
1: Marta, pues muchísimas gracias. Usted dice que está nuevamente en Beirut. Beirut era considerada y sigue siendo considerada una de las ciudades más bellas. Decían que era la Suiza del Medio Oriente. Y a veces vemos videos que no sé qué tan reales son, de cómo en Beirut hay zonas en donde la vida sigue igual. Es decir, la gente sale, hay restaurantes, hay comercio, hay carros, hay actividad. ¿Eso sigue así?
10: Sí, de hecho no sé si ahora mismo puede entrar también un poco el sonido del tráfico que tengo. Como digo, acabo de llegar de Beirut, de este funeral, y estoy en una cafetería trabajando. Bueno, y os cuento esto para también que veáis esos contrastes. A pocos minutos de aquí, porque además es una ciudad pequeña, pero a pocos minutos de aquí, la zona que decíamos de Dahiyeh, los suburbios del sur, pues estaban prácticamente evacuados, hay muchísima destrucción y hay mucho miedo a que la guerra regrese, pero en las zonas de mayoría, sobre todo cristiana, en el resto de la ciudad, pues se sigue haciendo vida relativamente normal. Es verdad que tenemos el sonido del dron, que también ha entrado mucho en las crónicas que estamos haciendo estos meses, el sonido del dron de vigilancia israelí, que es constante. Pero sí, la vida sigue en esta ciudad y sobre todo también en ciudades más al norte, donde parece que no ha llegado nada de la guerra. Es una ciudad, pues bueno, muy destruida. También quizá ya no es tan bella, ¿no?, como en esa época de esplendor de los años 50. Y simplemente un detalle, porque es muy interesante que traigas esto. Todo este conflicto del que estamos hablando, y cuando hablamos de Hezbollah, cuando hablamos de la guerra en el sur del Líbano, también viene precisamente de esta época, porque ya desde

0: institucional, cómo también se van creando y cómo también se van instalando estas milicias, que son las que hablamos ahora, que están lanzando cohetes contra el norte de Israel.
1: Pues Marta, la seguimos acompañando y gracias por este extraordinario cubrimiento. Y ahora nos vamos al otro lado, el sur del Líbano destruido. Los últimos impactos hablan de 6 personas muertas. El hospital también fue alcanzado, donde hay niños. En fin, la historia de destrucción. Nos vamos al otro lado, donde también, pues en Israel, llegan los impactos de los cohetes que envía Hezbollah. Y por eso esta respuesta, naturalmente, con mucha mayor contundencia y potencia, porque se trata de dos ejércitos distintos, dos ejércitos que no se puede comparar en su capacidad de armamento. Vámonos ya para Jerusalén. Eddie, ¿cuál es la noticia?
2: Julio, la noticia tiene que ver con la renovación de los ataques. Hace instantes, desde Hezbollah, desde el sur del Líbano, volvieron a atacar a los asentamientos del norte de Israel. Por suerte, no hay que lamentar heridos, pero recordar que estos drones explosivos que son lanzados desde el Líbano

0: El Consejo Superior de Planificación de la Administración Civil aprobó hoy el avance de la planificación de más de 2.000 nuevas viviendas en tres asentamientos de Cisjordania. El ministro de Finanzas, Bezalel Smotrich, celebró esta decisión afirmando que se trata de un paso estratégico para fortalecer el control territorial y evitar así la creación de un Estado palestino.
1: Eddie, gracias en Jerusalén. De Beirut, Jerusalén, a Kiev. Nos vamos ya para Ucrania. Catalina, ¿qué tenemos?
2: Bueno, Julio, tenemos la visita del secretario de la OTAN, Mark Rutte, del que hablábamos esta mañana. Está confirmado que está aquí por fotos que se publicaron. Esta es la quinta visita que hace Rutte desde que es secretario de la OTAN a Ucrania, la cuarta, si no nos equivocamos, o por lo menos oficialmente a Kiev, y viene después de que se intensificaran esos ataques de Rusia, especialmente contra la capital, el que vimos hace 10 días y el que vimos 2 días atrás, con al menos 20 personas que fallecieron en todo el país, 7 aquí en la capital, con casi 100 heridos y bueno, con un gran número de edificaciones civiles afectadas y dañadas. Esto también, Julio, hay que mirar en este momento también al ataque que hizo Ucrania a San Petersburgo en Rusia, en un momento en que empezaba el foro económico de esa ciudad, uno de los eventos más importantes de Rusia y más importantes para Vladimir Putin, y estos drones de largo alcance alcanzaron depósitos de petróleo y también bases militares en el puerto, con grandes humaredas en esta gran ciudad rusa. Así que esto es la noticia de Ucrania. En Irán también hay noticias por ese nuevo intercambio de fuego entre Estados Unidos y los iraníes que atacaron Kuwait y Bahrein, y en Kuwait con grandes daños al aeropuerto principal del país, donde al menos una persona murió.
3: Catalina, precisamente le quería preguntar por eso. ¿Por qué generalmente Kuwait ha sido objeto de estos ataques?
2: Porque ahí hay una de las bases más importantes, bueno, son los argumentos que tiene Irán, una de las bases más importantes norteamericanas dentro de esta región. Y ellos aseguran que algunos de los últimos ataques o los últimos ataques han salido desde Kuwait y también desde Bahrein, pero también son los países más débiles. También hay que mirarlo desde ese lado. Si usted los compara con Emiratos Árabes Unidos, con Qatar, con el mismo Omán, pues obviamente están atacando también a los que son más débiles, como es Kuwait y Bahrein. Entonces hay que entenderlo en ese doble contexto.
1: Gracias, Catalina. No sé si voy con Ana para comentar una noticia. Ana, acaba de salir la revista People. No sé si ya la vio.
4: Creo que hay una de Shakira, si no me equivoco.
1: Esa. Sí. Y el título no podía ser mejor. Dice, Back on Top. Este ícono de la música regresa después de su rotura de corazón, balanceando la vida como una mamá superestrella de 2 hijos y haciendo historia en la primera final de la Copa del Mundo. La estrella del halftime, del medio tiempo de la final. Tengo realmente que pelear por mis sueños. Cierro comillas. Impresionante.
4: Ella dice, Julio,
1: la fotografía, antes de que me cuente qué dice ella, Bucaramanga, Colombia. La foto la hace Rubén Afanador. ¿Qué dice el artículo, Ana?
4: Pues mire, Julio, lo que he podido ver, ella asegura que después de más de 30 años de carrera, siente que apenas está comenzando. Ella habló sobre cómo transformó el dolor de su mediática separación con Piqué en música, lo transformó en crecimiento personal. Dice que las experiencias difíciles le demostraron que era mucho más fuerte de lo que ella pensaba y que escribir estas canciones que escribió fue como una forma de terapia. Pues celebró sus triunfos y demás, y por supuesto eso que se viene. Que es la primera, a ver, el primer medio tiempo de un mundial de fútbol. Entonces, sí será un momento histórico para Shakira, que es back on top. Hay que destacar, esto es people en inglés, no people en español.

0: español, ¿ok?
1: No, esto es people. Gran noticia. A propósito del Mundial, Marcela, usted escuchó a nuestro corresponsal, ¿no? El alcalde se va un mes al Mundial. Va a intercambiar experiencias, Marcela. Es importante, ¿no?
2: Sí, una oportunidad para...
1: Pues seguramente para organizar otros torneos.
2: ¿Y quién va a gobernar mientras tanto aquí?
1: Bueno,
2: su ciudad.
1: Ese es otro problema.
3: Ah, pero ve, luego dicen que es que uno es loco porque dice que el fútbol distrae.
1: Pero es que él tiene que ir al Mundial para aprender a hacer campeonatos en Sincelejo. Bueno, si cayó alias Cachete, ahora no se va a ir alcalde de Sincelejo.
3: No, pues porque es que primero lo primero, ¿no? Y es que el señor lo eligieron es para gobernar, no para ir a ver fútbol. Pero
0: por
3: bueno.
0: Eso, la culpa no es del fútbol que distraiga.
2: Pero además el consejo, pues tendría que haber argumentado muy bien lo que va a hacer porque fue el consejo municipal el que aprobó. Él no se puede ir por su propia cuenta. Alguien le tiene que dar permiso, en este caso el consejo. Oh. Y el consejo...
1: Pero es que yo creo que ni Liche se va, Liche no se va un mes al Mundial.
2: No, apenas... Dependiendo de lo que Liche pase con Colombia, Liche pues va, ahí tocará...
1: Liche va a haber 12 partidos. No, va a algunos partidos.
0: Sí, acompañar a la selección. Es que
1: ni siquiera Caracol y RCN transmiten todos los partidos, ¿no?
4: Pero cuando uno elige a Yair Acuña como alcalde, ¿qué puede esperar que pase? Esto. ¿Qué otra cosa puede pasar? Esto.
2: No, pero es que no solamente está pueblo, mal él, está mal él.
4: Se busca
2: está
4: en su pueblo, Yair Acuña, de verdad.
1: Cada pueblo merece su gobernante, como pues claro. Lo que le voy a decir a Liche con mucho respeto. Cuando se le acerque el papá muy elegante como el señor Tobar del Campestre a ofrecerle un negocio, no se le olvide el artículo 323 del Código Penal. Nunca lo olvide, Liche.
0: Ok.
1: Que le voy a dar ¿por qué le va a dar el 20% mensual? Se los da el primer mes, el segundo mes. Ya el tercero comienza a atrasarse un poquito. Al cuarto ya no le pasa tanto el teléfono. Y al quinto...
0: Me bloquea.
1: Se desaparece. Y usted se queda con el siguiente problema, porque usted dice, me voy para donde Tobar y busco a todos los del Campestre y del Andino y de la Nueva Granada, todas las víctimas, y a los dueños de los restaurantes, y nos vamos contra Tobar. Artículo 323 del Código Penal. Aquel que preste dinero por encima de la tasa de usura comete un delito. Pero a usted le toca poner su nombre y apellido en la denuncia. Y si usted la plata que le dio al señor la tenía por ahí en una cuenta rara, usted dice, ¿sabe qué? Yo mejor no denuncio.
0: Mejor lloro la platica perdida.
1: Usted llora ahí un ratico y se olvida de eso.
2: No.
1: Dios no lo dio, Dios no lo quitó. No.
2: Eso no se olvida.
0: Llama ambición. Pero
1: que rompe,
0: por el lado
1: rompe el saco, mija.
0: Sí, rompe
1: la
0: el saco.
1: Rompe el saco.
0: ¿Cómo me enseñaron para trabajar? Plata gratis no hay.
1: Hay noticia que llega desde Italia. Juan Pablo, ¿qué pasó?
3: Pues Julio, una noticia abominable que además deja en blanco y negro la realidad de la inmigración en ese país. 4 trabajadores migrantes que se dedicaban a recolectar fresas en el sur de Italia fueron prendidos con fuego cuando se encontraron al interior de un carro en la región de Calabria. ¿Qué es lo que se pudo saber y lo que hasta ahora están revelando las autoridades italianas, que además entregaron el horroroso video en donde se ve cómo le prenden fuego al carro unos hombres? Se pudo conocer que se trata de la mafia pakistaní, la mafia que está manejando la inmigración ilegal y las condiciones casi de esclavitud en la que tienen a estos trabajadores. Aparentemente, los que iban en el vehículo estaban tratando de escapar de esa situación. Fueron alcanzados y muy cerca de una estación de gasolina. Los pararon, les cerraron las puertas, le echaron gasolina al carro y les prendieron fuego. Solo uno logró escapar. Los otros 4 ocupantes del carro murieron.
1: Vamos a hacer una pausa y regresamos.

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1: La noticia a esta hora está en el Caribe y específicamente en el Cesar, donde se está reportando que fueron retenidos 5 conductores de vehículos particulares en el kilómetro 6 de la vía San Roque a la Jagua de Viricu. Precisamente estamos con el secretario de Gobierno del Cesar, Eduardo Esquivel. ¿Qué reporte se tiene de este hecho, secretario? Bienvenido a Caracol Radio.
2: Muy buenos días. Especial saludo a todos los oyentes de Caracol Radio que nos escuchan a esta hora de la mañana. Así es. Denuncia pública hemos presentado a nombre de la gobernación del departamento del Cesar, y así lo ha contextualizado la señora gobernadora Elvia Milena San Juan Dávila a nivel de Bogotá, a través del Ministerio de la Defensa, el Ministerio del Interior, de unos hechos que tenían históricamente años que no se presentaban en el departamento del Cesar, mal llamado pesca milagrosa, que se da exactamente entre el municipio de Curumaní, exactamente San Roque y la Jagua de Ibirico, en un sector que se llama Santa Isabel, un corregimiento del municipio de Curumaní. Sale a eso de las 5:30, presuntamente miembros del ELN, y realizan una de manera aleatoria una escogida de vehículos y fueron llevados hasta la serranía. 5 vehículos, uno un tractocamión que iba con huevos, otro camión que iba con víveres, abarrotes, otro que iba con carnes frías, y 2 vehículos adicionales que fueron llevados junto con sus conductores y fueron retenidos. Y esa es la denuncia que estamos contextualizando ante el alto gobierno nacional de este hecho que se presentó ayer en el departamento del Cesar. De inmediato, pues, la señora gobernadora Elvia Milena San Juan contextualizó al gobierno nacional y hicimos la mesa técnica de seguridad, y nos encontramos esperando con toda esta acción que está haciendo la 10ª Brigada que pueda ser rescatado estos conductores y traídos sano y salvo al seno de su familia.
1: Secretario Eduardo Esquivel, en esta investigación que se está haciendo, ¿se sabe algo de la condición de los conductores? ¿Hay algún tipo de comunicación con los familiares o las empresas?
2: Por supuesto que las empresas han expresado su denuncia. Hoy a las horas de la mañana están haciéndose las respectivas denuncias con el objeto de poder materializarlo desde el punto de vista judicial. Las empresas fueron las que dieron a conocer que se habían desaparecido los vehículos en ese sector. Ya cuando llega el Ejército Nacional y llega la policía al punto, habían testigos de la misma comunidad que expresan que salieron un grupo no mayor a 15 personas fuertemente armadas en plena carretera nacional y que retienen a los conductores y son llevados inicialmente los ven pasar por una vereda que se llama Vereda El Triunfo, que está de manera equidistante entre Santa Isabel y la Serranía del Perijá. Esa es la información que se tiene. Ahí es la búsqueda implacable que se está teniendo por parte de la 10ª Brigada.
1: Secretario, usted ha hablado de pesca milagrosa. ¿Hace cuánto no sucedía eso en el Cesar?
2: Años. Yo fui 12 años diputado de este departamento, entre el 2004 y 12 años continuamente, 3 veces diputado de este departamento, y ya no se hablaba de pesca milagrosa. Y se hablaba de pesca milagrosa desde el 1997, 98, desde el 2000 para acá, hace 20 años no se hablaba de pescas milagrosas en el departamento del Cesar. Y estas son las características de una pesca milagrosa: salir a la carretera, grupos, y coger vehículos, conductores y llevárselos. Se encuentran retenidos, ya puede, una vez que se formalice la denuncia, puede convertirse en las características de un secuestro. Eso es lo que estamos denunciando públicamente desde el departamento del Cesar, y así lo ha realizado la señora gobernadora Elvia Milena San Juan Dávila, que se encuentra en la ciudad de Bogotá, y se pudo hacer esta denuncia, en que le debo reforzar por parte del Ejército Nacional. Aquí acabamos de tener una primera vuelta presidencial, de las elecciones presidenciales, con las garantías en materia de seguridad. Aquí no hubo ninguna alteración del orden público el día 31 de mayo, es un parte positivo en materia de seguridad, y esto nos preocupa, dada la circunstancia que ya el 21 de junio está cerca y que estos hechos puedan alterar el orden público en el departamento del SAR. Por eso le hacemos el llamado al Ministerio de la Defensa en cuanto al aumento del pie de fuerza en esos sectores donde están saliendo estos grupos.
1: Secretario Eduardo Esquivel, gracias por estar a esta hora en 6ABW de Caracol Radio con este reporte desde el Cesar.
2: A ustedes en cabina, muchas gracias.
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5: Una buena noticia la que recibe hoy Leo Messi. Recibe el premio Princesa de Asturias de los Deportes 2026. Pues así lo ha anunciado esta mañana cuando hablaron del que el ganador de los 8 balones de oro y considerado uno de los mejores futbolistas de la historia recibe el trofeo antes de lo que será la Copa del Mundo. El jurado, presidido por la nadadora Teresa Perales y otros 12 expertos reunidos en la mañana de este miércoles, ha elegido entre 27 candidatos de 12 nacionalidades. Miren lo que dice, abro comillas, por su deslumbrante talento, su excepcional trayectoria deportiva y su formidable y continuada labor solidaria para promover el acceso a la educación y el cuidado de la salud de los niños más desfavorecidos. Así ha anunciado el ganador.

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0: Ayer lo anticipamos, Juan Pablo estaba enfermito.
1: Ay, no me diga, no me diga.
0: 75 años.
1: No.
0: Mateo, ¿qué supo del señor Bryson?
2: Pues desafortunadamente Julio Pivo Bryson, este artista cantante del género R&B, falleció a esa edad el día de ayer, martes por la noche, así como ustedes lo anticiparon. Esto debido a un derrame cerebral. Es recordado por estas canciones, este A Whole New World, este dueto que hizo junto a Regina Bell, y también Beauty and the Beast junto a Celine Dion, y Tonight I Celebrate My Love junto a Roberta Flack. Ya perdimos a Pivo Bryson. 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
0: 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Mateo, esto es La Bella y la Bestia, ¿no?
2: Sí, señor, así es.
0: Pero yo estoy de acuerdo con usted.
2: Dígame.
0: Vamos a la canción de Roberta Flack, que murió el año pasado.

0: Bueno, pues una lástima. Hacemos una pausa y regresamos. Murió Peabo Bryson, autor de estas y muchas canciones más. Debe tener mucho premio, ¿no, Mateo?
1: Sí, señor, así es. Tiene 2 premios Grammy y por las 2 canciones de Disney recibió 2 premios Oscar.
0: 2 premios Oscar. Ya regresamos en 6 AM de Caracol.
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4: 9 de la mañana en punto. Aquí están las noticias. La Unidad de Planeación Minero-Energética UPME definió las reglas para la infraestructura de carga de vehículos eléctricos en Colombia. La iniciativa establece los lineamientos y estándares necesarios para integrar la información de toda la infraestructura de carga nacional bajo un estándar común. El Procurador General Gregorio Elhash rechazó categóricamente el asesinato de 11 menores de edad en la confrontación violenta entre disidencias de alias Iván Mordisco y alias Calarcá, ocurrida en la vereda Pipiral, en el corregimiento Barranco Colorado de San José del Guaviare. Cerraron un centro de estética ubicado en el barrio Las Cabañas, en Bello, en Antioquia, luego de evidenciarse que realizaban procedimientos invasivos sin cumplir con los requisitos legales y sanitarios exigidos para este tipo de servicios. El gobernador de Cundinamarca, Jorge Emilio Rey, destacó que 17 hospitales superaron riesgos fiscales y financieros. Según el Ministerio de Salud, entre 2024 y 2025, no se reportó ningún centro de salud público de Cundinamarca en riesgo. 147.448 adultos mayores de Nariño recibirán el quinto ciclo de pagos del programa Colombia Mayor, con una inversión superior a 33.356 millones de pesos por parte de Prosperidad Social. Y en Boyacá destacan el avistamiento de un puma con color. En jurisdicción del Parque Nacional Natural de Pisba, precisaron que el felino se pasea muy tranquilo por los municipios de Socotá, Socha y Tasco.
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0: política internacional, conferencista, conoce mucho el tema del antisemitismo, el islam político, la geopolítica de Oriente Medio. Tiene una serie de libros, 300 preguntas en 300 palabras, y ha dedicado su carrera a estudiar y a explicar los mitos que rodean el conflicto palestino-israelí. Nació en Argentina, estudió ciencias políticas y ha vivido mucho tiempo en Israel. Nos atiende a esta hora don Gabriel Ben Tazgal. Don Gabriel, buena tarde para usted, buenos días.
1: ¿Qué tal? Un gusto.
0: El presidente de los Estados Unidos, Donald Trump, confirmó un tenso intercambio con el primer ministro Netanyahu. Sin embargo, históricamente hemos visto que el señor Netanyahu, pues, hace lo que quiere y, sobre todo, responde muchas veces a sus intereses políticos de coyuntura. ¿Usted cree que esta vez, después del regaño que supuestamente recibió de Donald Trump, algo va a cambiar su actitud con el conflicto?
1: No, creo que hay una coordinación total entre Netanyahu y Trump en un montón de aspectos. El informe que hizo, que presentó Axios, o los medios de comunicación también, Israel, salieron a desmentirlo. Yo no sé hasta qué punto es realmente así. O sea que lo que rechazaron es así, porque entre otras cosas decía Trump, le dijo a Netanyahu, según Axios, que si no hubiese sido por él, Netanyahu ya estaba en la cárcel. Entonces ambos dijeron que eso no fue así, que fue una exageración. El punto central es que Donald Trump intenta llegar a un acuerdo con Irán que deje a Hezbollah fuera. O sea, que Irán exige que Hezbollah no sea atacado en el Líbano. Y Netanyahu en ese sentido no está dispuesto a dejar de atacar a Hezbollah.
2: Pero, señor Gabriel, una situación como esta, en donde además se ha visto que Israel avanza y avanza y avanza mucho más al norte de la frontera con el Líbano, ¿no cree usted que sí resulta por lo menos algo irregular cuando en un primer momento sí se había hablado de ese cesar el fuego en el Líbano, pero además cuando el mismo Israel había dicho que iba a avanzar hasta el río Litani y poco a poco van yendo mucho más allá?
1: Probablemente porque el gobierno central del Líbano, que está gobernado por Youssef Fayoum y por una alianza entre cristianos maronitas y musulmanes sunitas, están muy felices, aunque no lo declaren, que alguien intente desarmar a Hezbollah. Pero Hezbollah sigue siendo un ejército relativamente potente. Tenía 200.000 misiles y cohetes, y ahora quizás tiene 50.000, 60.000 cohetes y misiles. Tiene muchos drones con posibilidad de hecho, que están matando a soldados, con posibilidad de cargar 100 kilos de armas de explosivos. Y no tiene ya túneles, pero sí tiene soldados, por supuesto, una capacidad mermada. En este momento, Israel intenta desarmar a Hezbollah. Lo que pasa es que es muy difícil sacarle hasta la última Kalashnikov y hasta el último misil que tiene Hezbollah. Entonces, la dualidad aquí es que el gobierno central del Líbano no puede desarmar a Hezbollah. Intenta que lo haga Israel, critica a Israel en el camino, y Donald Trump dice que haya cese de fuego para llegar a un acuerdo. ¿Pero un acuerdo con quién? Bueno, con el gobierno oficial del Líbano. Pero Hezbollah no va a aceptar un acuerdo de paz entre Israel y el Líbano.
3: Le pregunto desde Jerusalén, ¿en qué medida se puede confiar, Israel puede confiar en las promesas del gobierno libanés?
1: No puede confiar. No puede confiar porque por más que tengan buenas intenciones, especialmente Youssef Fayoum, tiene buenas intenciones, muy buenas intenciones, pero no tiene la capacidad bélica para poder hacerlo. Porque entre otras cosas, en el pasado, el ejército oficial del Líbano era un ejército conformado por musulmanes sunitas, principalmente, y financiado por Arabia Saudita. Desde que Hezbollah domina el país de facto, también la composición étnica del ejército cambió. Entonces la pregunta es, ¿el ejército del Líbano oficial, que está conformado en buena parte por chiitas, va a combatir contra sus hermanos chiitas de Hezbollah? Yo no lo veo posible.
2: Ahora, el asunto también puede tener unas implicaciones delicadas, podría pensar uno, para esta ofensiva contra Hezbollah, porque finalmente va a terminar recibiendo mayor apoyo popular. Si se está ocupando territorio libanés, si muchos libaneses se ven cada vez más y más desplazados, pues no termina esto justificando la guerra que Hezbollah ha venido desarrollando contra Israel?
1: Mira, yo como especialista en terrorismo creo que el terrorismo islámico en general no viene, no proviene de la pobreza ni de ciertas calamidades, viene del adoctrinamiento religioso. Porque principalmente, por ejemplo, los principales líderes terroristas son gente con dinero y culta. Entonces, yo no estoy seguro que esta acción bélica aumenta el odio de Hezbollah hacia el Estado de Israel. Sí creo que desde el momento que muchos musulmanes que no son de Hezbollah y que no son chiitas empiezan a levantar banderas a favor de Netanyahu, como ocurre en Irán, o algunos libaneses empiezan en público, si ves la televisión del Líbano, ahora algunos libaneses empiezan a decir, nosotros tenemos que sacarnos de encima a Hezbollah y tenemos que apoyar a Israel. Bueno, cuando ya libaneses empiezan en público a hablar de esa forma, es que el descontento no es tal. Hay cierta coincidencia que el problema del Líbano Hezbollah.
0: ¿Usted ve viable abrir la puerta a una reunión con el líder supremo iraní de parte de Donald Trump?
1: Bueno, no sabemos si está vivo. Bien, y no sabemos en qué condiciones está y si está presentable. Y también no sabemos quién está gobernando realmente Irán. Porque

0: supuestamente es Mostaf Khamenei, que supuestamente gobierna el país. Yo no estoy seguro que sea así. Es probable que el que gobierne el país sea, algunos días, la Guardia Revolucionaria, que es la que tiene el control sobre la economía de Irán. En este caso, Ahmed Bahidi, que es uno de los implicados del atentado de Argentina, de la AMIA. Y otros días parecería ser que los líderes que llevan la voz cantante es el presidente Pezeshkian, o bien Mohamed Bakar Khalibaf, que es el presidente del Parlamento, o Arachki, el ministro de Exteriores. A veces parece que gobierna uno, otras veces parece que gobierna otro. Yo no estoy seguro que haya un gobierno ordenado en Irán. Y te lo voy a dar con este ejemplo. Hace pocas horas acaba de haber un accidente en el sur de Irán, en Baluchistán. Y el accidente ocurrió a las 2 de la mañana, y a las 9 de la mañana todavía el auto con los muertos estaban ahí, porque no hay un gobierno central que dé órdenes de mandar una ambulancia hacia ese lugar. En este momento Irán no está funcionando del todo bien como gobierno centralizado.
1: Mire, yo quiero preguntarle sobre algunas expresiones, ya que usted se ha dedicado a explicar algo que

0: que utiliza términos como genocidas, como ocurre, por ejemplo, con el presidente actual de Colombia, es un irresponsable intelectual. Y no solamente es un responsable intelectual, está imitando, emulando la forma de actuar de los nazis. Y te voy a explicar por qué también. Porque, entre otras cosas, Israel tiene la capacidad para hacer un genocidio en pocos segundos y no tiene la intención. Jamás el 7 de octubre tenía la intención y también no tuvo la capacidad, pero yo recibo los números que me da Hamás. Hamás me da un Excel, y cuando yo reviso los números de muertos que dice Hamás, que son alrededor de 70.000, y los divido por edad, y los divido por sexo, me sale que el 72% de los muertos en la Franja de Gaza son hombres de 18 a 55 años. Si fuese un genocidio, sería la mitad hombre y la mitad mujer, o una distribución étnica y etaria más normal. No es un genocidio, es consecuencia de una guerra. ¿Pero por qué la persona dice que es un genocidio? Porque hay personas que dicen que es un genocidio. Y bueno, la persona lo dice que es un genocidio porque al imitar la forma de actuar de los nazis, primero, antes de asesinar judíos en cámaras de gas, los nazis lograron convencer a parte de la población que el judío parece un ser humano pero no lo es. Imita al ser humano, pero de verdad es un virus. Y cuando logras convencer eso, o sea, asesinarlo, es fácil. Decir que Israel es un estado nazi cuando no lo es. Decir que Israel es un genocidio cuando no lo es. Decir que es un estado apartheid cuando no lo es. Bueno, es utilizar la doctrina, la forma de propaganda nazi. Hay algunos que se pueden atrever a eso, otras personas que intelectualmente son más honestas y no se atreverían a decir semejante barbaridad.
1: Crímenes de guerra. ¿Netanyahu es o no es responsable de crímenes de guerra como lo acusa una corte internacional?
0: Yo considero que la corte internacional es una corte política y deberían demostrarlo desde el punto de vista legal que ha hecho lo que consideramos un crimen de guerra, y es tener la intención de hacer un crimen de guerra y tener la ejecución hecha. O sea, para poder demostrar un crimen de guerra, tú tienes que demostrar intenciones y también la ejecución de lo mismo. Entonces, en ese sentido, tendrían que demostrarlo, no solamente con declaraciones políticas, porque el fiscal general de la Corte Penal Internacional, Harim Khan, ya acaba de decir varias veces que no hay pruebas, y de hecho Sudáfrica, que es la que impulsó la acusación de genocidio, ha pedido extensión porque no tiene pruebas para poder hacerlo. Pero de todas formas, la pregunta central es si a alguien les interesa la prueba, porque otra vez, una de las características del antisemitismo es que el antisemita primero odia y después se busca un justificativo para poder quedar bien con su conciencia. A nadie le gusta sentirse mala persona. Entonces primero odias y después buscas un justificativo racional. Mi pregunta es, ¿acaso los sudafricanos y otros cómplices de la misma acusación primero juntaron las pruebas y después fueron? ¿O primero acusaron a Israel de genocidio y después intentaron excavar a ver qué podían encontrar para justificar lo que habían hecho? Porque te recuerdo la acusación de genocidio contra el primer ministro Netanyahu o contra todo el gobierno de Israel. Empezó un día después del ataque del 7 de octubre. O sea, el 8 de octubre ya escuchábamos a las mismas personas decir que ya era un genocidio lo que estaba haciendo Israel, que todavía no había comenzado su respuesta militar.
1: Y finalmente, muchos opinadores, y voy a concentrarme en el New York Times, que no es un medio antisemita, por el contrario, tiene muchas razones para apoyar a Israel, han sugerido que la conducta del señor Netanyahu ha incrementado el antisemitismo en el mundo. Se lo dijo de alguna manera Donald Trump en la conversación al señor Netanyahu. Pero por el análisis de lo que usted nos está contando, me interesa su respuesta. ¿Usted coincide que las decisiones del señor Netanyahu, para algunos desproporcionadas, han revivido un antisemitismo con el que tanto se había peleado después de lo que vivió Israel hace 80 años?
0: Mira, yo no estoy de acuerdo contigo con tu apreciación que New York Times no tiene una agenda antisemita. Acaban de publicar un texto bastante nefasto en donde dice que perros son amaestrados para violar a palestinos. Y ahora están por comerse una demanda justamente por esto, incluso un accionista dentro del New York Times para justificar qué pruebas tenían, si citan, por ejemplo, a Eudolmert como una fuente de su información, y Eudolmert

dice que es mentira. Entonces no estoy seguro sobre tu afirmación que New York Times, el hecho de que haya sido un diario creado por judíos, dice poco con respecto a esto. Ahora, si las acciones de Netanyahu, ten en cuenta que Netanyahu hoy en día no es el más derechista de su gobierno, al contrario, y recibe mucho apoyo popular, más aún, yo creo, intuyo, que en elecciones en septiembre o en octubre es probable que el próximo primer ministro de Israel sea Benjamin Netanyahu. O sea que es probable que el apoyo popular después del 7 de octubre lo haya a él.

Israel sea Benjamin Netanyahu. O sea que es probable que el apoyo popular después del 7 de octubre lo haya a él colocado, y además porque la geopolítica del Medio Oriente ha cambiado muchísimo a favor de Israel y a favor de Arabia Saudita y a favor de Emiratos Árabes Unidos, a favor de muchos y en contra del eje chiita y del eje de Hezbollah y de Irán y demás. Creo que una de las razones por las cuales el antisemitismo ha aumentado es por, primero, una alianza entre la izquierda radical y el radicalismo islámico, un desacostumbramiento de la gente. La gente en general no está acostumbrada a que el judío se defienda. Si durante 2000 años el judío fue asesinado y no se defendió, y estaba todo bien, porque así era siempre. ¿Desde cuándo el judío se atreve a defenderse? Bueno, Netanyahu representa no a él, la mayoría de la población, y estás hablando con alguien que no vota a Netanyahu, la mayoría de la población considera que lo que hizo Hamas el 7 de octubre es gravísimo, y que Hezbollah es un peligro, y que Irán tiene la capacidad para poder armar una bomba nuclear, como también lo dice la Organización Internacional de Energía Atómica, y por lo tanto es un peligro real. Hay sin duda presidentes en Occidente que no entienden eso, y bueno, así va a muchos países de Europa que tienen un problema muy serio interno.

0: y ojalá que podamos volver a hablar.
1: Un abrazo, gracias a usted.
0: 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Otro punto de vista de la situación en Oriente Medio. 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
1: 600 y el mínimo 3.581 pesos. La libra de café colombiano está cayendo 2,07% y la carga se paga en el mercado colombiano a 2.060 pesos, es lo que está pasando en el mercado, tanto de divisas como de la Bolsa de Valores de Colombia.
2: Hay noticia en Neiva, Lizardo, ¿qué pasó?
3: Hola, Julio. Precisamente el alcalde de Neiva y el corregidor del Caguán fueron sancionados con 3 días de arresto por desacato a una orden judicial tras no responder adecuadamente a un derecho a petición presentado por un ciudadano. Julio, este ciudadano apareció con un comparendo que lo habían hecho según en plena época de pandemia. Dice el ciudadano que estaba encerrado en casa y no podía manejar motocicleta. ¿De dónde apareció este comparendo? 3 días de arresto para el alcalde de Neiva.
2: Muchas gracias. Recibo un correo electrónico de me dice que no, que por favor guarde los nombres de los firmantes. Es para usted, Juan Pablo, señor don Juan Pablo Calvás, 6 AM Caracol Colombia. Don Juan Pablo, en nombre de los aquí firmantes y otros padres de familia, queremos darle las gracias por todo lo que usted ha hecho con el tema del Colegio Liceo Francés. Su noticia de ayer es tranquilizante, porque ya es la voz oficial del gobierno de Francia y del sistema de educación francesa. Quienes vamos al Liceo Francés a llevar a nuestros hijos, lo hacemos porque confiamos precisamente en tener ese paraguas educativo, que es un ejemplo para el mundo del sistema francés. Eso estaba en duda, y ayer quedó confirmado por el propio gobierno, y esto se debe gracias a que usted pues pudo ilustrar a los padres de familia, a los alumnos y exalumnos y a la comunidad francesa de lo que estaba pasando. Nuevamente, muchas gracias. Y están todos los nombres, pero me ponen al final una nota. Usted sabe cómo están las cosas en el colegio, así de que mejor guarde los nombres en su corazón.

0: Ellos dicen, pues, sabemos cómo están las cosas en el colegio y mire, aunque sabemos que la noticia de este martes que ustedes mencionan llegó como viento fresco para los padres de familia, empleados y exalumnos del Liceo Francés, este prestigioso colegio en Bogotá, nuevos hechos que han sido establecidos por 6AMW de Caracol alejan la posibilidad de que el Consejo de Administración del colegio considere este anuncio como el final del escándalo que protagonizan sus actuales integrantes.
1: Pues documentos oficiales de la Secretaría de Educación de Bogotá permiten evidenciar una grave negligencia por parte del actual Consejo de Administración, presidido, recordemos, por doña Cecilia Urrutia, en hechos que podrían dejar viciadas las decisiones tomadas por ese consejo durante los años escolares 2024-2025 y 2025-2026, y que además podrían generar sanciones y multas al liceo.
0: Se trata de dos certificados de existencia y representación legal de la Asociación Colombo-Francesa de Enseñanza, que recordemos es quien administra el colegio y a quien pertenece el Consejo de Administración, y que fueron emitidos por la Secretaría de Educación de Bogotá, uno de ellos en septiembre de 2025 y el otro en febrero de 2026. Los documentos que usted ya puede ver en caracol.com.co revelan una información de la mayor gravedad en términos administrativos. El Consejo de Administración llevaba 2 años sin actualizar la información correspondiente a los dignatarios que integran ese órgano, que es el de más alto rango en la administración del liceo y que se podría asemejar a una junta directiva para una empresa privada.
1: Y Juan Pablo, el certificado emitido en septiembre señala que la última vez que se actualizó el listado de los 9 integrantes del organismo que representa al liceo ante el Estado, incluyendo datos sobre quiénes son sus presidente y vicepresidente, fue en noviembre

0: 2025. E indica que Sergio Restrepo, Edgar Mauricio Castro, Gustavo Martínez, Andrés Barreto, Juan Brasco y Guillermo Perdomo seguían siendo integrantes del consejo que lleva la representación legal del colegio, pero ellos llevan más de un año por fuera del mismo. Y el certificado de febrero de 2026 deja en evidencia que el cambio finalmente se registró ante la Secretaría hasta diciembre del año 2025, pues no fue sino hasta el viernes 28 de noviembre que en una reunión del Consejo de Administración se concretó la modificación al organismo, algo que va en contravía del calendario de elecciones internas del colegio.
1: Y según un documento en poder de 6AMW de Caracol Radio, conseguido por supuesto por Juan Pablo Calvás y que publicamos en nuestra página web, la presidencia del Consejo de Administración no procedió a hacer esa actualización del registro, sino hasta que recibió una carta firmada por aquellos que legalmente seguían respondiendo por el liceo y que fue enviada el 26 de noviembre del año 2025. 3 días después se dio la reunión del Consejo que sirvió justamente para presentar los cambios ante la Secretaría, como lo evidencia el radicado único para todos los cargos.
0: Este hecho se suma a la irregularidad que se hizo pública la semana anterior aquí en 6AMW sobre la sanción de la Secretaría que afecta a la Asociación de Padres de Alumnos, que mereció sí un comunicado como respuesta, pero en el cual no se presentó resolución alguna que levantase la suspensión de la personería legal de dicho organismo que ocupa 2 sillas en el Consejo de Administración. Aquí hay una nueva irregularidad que esta vez impacta a todo el Consejo de Administración. Ya solicitamos respuesta, a ver si esta vez si nos responden, porque de las preguntas anteriores todavía nada.
2: Grupo Aval.

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3: Bueno, las reacciones a lo que pasó el domingo es motivo de análisis de los estrategas de las campañas. Yo diría que el estratega político más importante en la campaña de Iván Cepeda, que a diferencia de lo que piensan muchos, yo considero que fue un éxito. Le fue muy bien. Ganó a Abelardo, pero el doctor Cepeda creció notablemente su votación y está en una carrera a 3 puntos de Abelardo y de la Espriella, lo que le da en segunda vuelta todas las posibilidades. Creo que nos hemos desviado un poco, como es nuestro tema del día, en concentrarnos en las propuestas y en darle demasiado foco, espacio a las agresiones de lado y lado que algunos consideramos son innecesarias. Nos atiende el exministro Cristo, que repito, pues es un veterano en materia política y que cuando se han escuchado voces que reclaman la presencia de Armando Benedetti o de Roy Barreras en la campaña, se les olvida que en esa campaña está un hombre con mucho recorrido. Exministro Cristo, buenos días y bueno, felicitaciones. Yo considero que les fue bien. No sé usted.
4: Julio, muy buenos días, un saludo muy especial a usted, a los compañeros en la mesa y a todos los oyentes. Coincido plenamente con usted. Julio, esta elección del pasado domingo casi que fue la repetición de la elección del año 2022. La derecha en Colombia en el año 2022, sumados Rodolfo Hernández y Federico Gutiérrez, en la primera vuelta llegó al 50%. La derecha, representada en el 2026 en Abelardo de las

0: estrella, y en Paloma Valencia repitió exactamente el mismo 50%. Y Gustavo Petro sacó el 40% en el 2022, e Iván Cepeda sacó el 41%. Y así empezamos la segunda vuelta hace 4 años. Lo que pasa es que obviamente hace 4 años se distribuyeron los votos de la derecha de una manera mucho más equilibrada, 27 Rodolfo, 23 Federico Gutiérrez. Y lo que pasó el pasado domingo no es que Iván Cepeda y no es que la Alianza por la Vida y el Pacto Histórico hayan perdido terreno en la última semana, las dos últimas semanas, sino que en las dos últimas semanas Abelardo de las Freyas se quedó con toda la votación de la derecha y desplumó o desplomó a Paloma, como lo queramos ver. Y así arranca la segunda vuelta, y creo que el espacio que tenemos en la Alianza por la Vida, en la campaña de Iván Cepeda, para avanzar y para ganar en la segunda vuelta es muy grande, y los votantes independientes, los votantes indecisos, los votantes de centro moderado que no votaron ni por Abelardo ni por Cepeda, sino por Claudia López o Sergio Fajardo, o los que se quedaron en sus casas, Julio, se nos está olvidando que entre primera y segunda vuelta históricamente asisten a las urnas por lo menos 1,500,000 de colombianos más. A esos votantes es los que yo considero que con una buena campaña de segunda vuelta, enfatizando las propuestas, quitando temores que se han generado en unas narrativas que llevan mucho tiempo imponiéndose, se puede y se debe ganar la segunda vuelta, que es lo que le conviene al país, la opción de Iván Cepeda. Luego, yo creo que fue un buen resultado. El promedio de las encuestas todas señalaba que Iván Cepeda iba a estar por encima del 40% y por debajo del 42-43%, y así fue. Ahora hay que redoblar esfuerzos, hubo fallas en la campaña, en la primera vuelta, en distintos aspectos, y se trata de eso, de aprender y de rectificar, y vamos con mucho optimismo a ganar en la segunda vuelta presidencial.
1: Bueno, lo de las encuestas sí... no estoy de acuerdo. Las encuestas que acertaron especialmente fue la de Atlas Intel, y la otra encuesta que acertó fue la del Centro Nacional de Consultoría. Lo que es Guarumo y especialmente Invamer les fue muy regular, inclusive en las encuestas que hicieron de seguimiento durante la última semana, que fueron encuestas privadas, en ningún momento a ellos les marcaba Abelardo lo que les marcó. Les llegó a marcar inclusive a Cepeda ganando en primera vuelta, pero bueno,
0: sí, así fue, Julio, pero fíjese, yo hablaba, sí, de las encuestas con respecto a Cepeda. Puede que hubo unas muchas optimistas, muy optimistas, pero el promedio siempre daba el 42-41. Centro de Consultoría puso a Cepeda en el 33, pero bueno, eso ya hace parte del debate de las encuestas. Y acuérdense, y no, que siempre se dice que en la última semana cambia todo y no hay encuestas, ¿no?
1: No, sí hubo encuestas, eso es lo grave, que sí hubo encuestas.
0: Pública, digo yo. Sí.
1: Rodrigo Lara la publicó, estando prohibido.
0: Sí, la publicó. Sí, cierto.
1: Pero bueno, es un pésimo negocio, doctor Cristo, pelear con las encuestas. Eso es como pelear con el termómetro. Hay que pelear con la fiebre. Pero bueno, aterrizamos entonces ya el análisis y hemos visto a un presidente muy exaltado. Muy exaltado. Y ese presidente está generando un debate mediático que es en el que él se debe concentrar con las autoridades electorales y con quien él quiera como ciudadano colombiano, pero que no se le olvide que es el presidente. Pero mientras tanto, sigue la vida, 3 semanas que vienen, para hablar de propuestas. El presidente tuvo una reunión con el candidato, una reunión que salió muy, pero muy mal, porque hay profundas diferencias del presidente con la campaña. Y resulta que la campaña también tiene diferencias con el presidente, lo cual es normal. Y ahí es donde les va a tocar tomar una decisión. Si van a seguirle al presidente el ritmo de su estilo o se van a concentrar en hacer una campaña de propuestas. Ya el candidato Cepeda entendió el mensaje. Lo primero, reconocer el resultado. Ahí se queda solo el presidente peleando con la registraduría y el Consejo Nacional Electoral, y él tiene todo su derecho, sus razones, pero el candidato se tiene que poner en modo campaña. Por eso, entonces veremos que va a haber una diferencia, porque una cosa es Gustavo Petro y otra cosa es Iván Cepeda, y es lógico. Lo mismo el estilo suyo con el estilo de otros exministros que tienen la intención de ayudar en la campaña. A los temas, de una vez y claramente, ¿usted reconoce el resultado del escrutinio que se conoce?
0: Pero claro, Julio, yo creo que es una equivocación que se ha cometido. Mire, Julio, usted recordará que hace un año, año y medio, hablamos por estos mismos micrófonos, cuando yo era ministro del Interior de este gobierno, y usted recordará que muchos sectores de la oposición radical señalaban que en Colombia no iba a haber elecciones, que Petro se iba a quedar en el poder, que se iba a alterar el calendario electoral, que se iba a dictar un decreto de conmoción interior para aplazar las elecciones, que la Corte Constitucional iba a ser una corte de bolsillo que le iba a avalar todas las salidas inconstitucionales al jefe de Estado. Y lo que tenemos hoy es un proceso democrático ejemplar, Julio. El gobierno nacional ha garantizado un proceso democrático ejemplar. Incluso en algunos momentos, en una discusión del presupuesto en el año 2024, dijeron que el sí. gobierno le había quitado la plata a la registraduría para hacer las elecciones. El gobierno debe reclamar.
1: Bueno, que, entonces, fíjese que usted ya está marcando sí. línea. Usted ya está sí. marcando línea de campaña y de su candidato. Y se aparta de las observaciones del presidente, que repito, él tendrá todo el derecho y su fuero para hacerlo, si lo quiere respetar o no lo quiere respetar. Avancemos. El tema de la constituyente. Esa es una bandera del presidente de la República y del gobierno nacional. Recogen firmas y cada vez que hay un problema nos vamos a la constituyente. De una vez por todas, Iván Cepeda, ¿le jala o no le jala a una constituyente?
0: Julio, Iván Cepeda lo ha señalado con toda claridad y estoy de acuerdo con usted que hay que reiterarlo en la segunda vuelta con toda contundencia, y más cuando en segunda vuelta hay que convocar a la unidad de los colombianos y hay que sumar fuerzas y convocar a los ciudadanos que votaron por Sergio Fajardo, que votaron por Paloma Valencia y Juan Daniel Oviedo, que votaron por Claudia López, a los ciudadanos que no votaron. Hay que ser absolutamente claros. La constituyente es un mecanismo que hoy está contemplado en la Constitución. El presidente de la República o el comité promotor tiene todo el derecho a promover un proyecto de ley de iniciativa ciudadana, y eso es respetable. Pero la campaña y el candidato Iván Cepeda no acompañan esa idea. No está promoviendo una constituyente, no estamos recogiendo firmas. Usted mira los discursos, Julio, en las 100 plazas públicas donde estuvo Iván Cepeda, en todo el país no se mencionó la palabra constituyente por parte del candidato. Luego, definitivamente hay que ser absolutamente claro, aquí ni hubo fraude el domingo, el proceso, ahora hay que hacer las impugnaciones, las misiones de observación de la Unión Europea y la OEA han felicitado a Colombia, la fuerza pública, tuvimos unas elecciones seguras, son unas elecciones ejemplares, Julio, de las cuales nos debemos sentir orgullosos, el gobierno, las fuerzas militares, la organización electoral, no hubo fraude el domingo y no habrá Asamblea Nacional Constituyente en los próximos 4 años en Colombia.
2: Pero doctor Cristo, usted dice que en los eventos de campaña del candidato Cepeda esa palabra no se ha mencionado. Yo tengo un video que está en nuestra cuenta de X de Última Hora Caracol, que es del 1 de mayo, o sea, hace 1 mes y 2 días, a la 1:41 de la tarde. Le voy a citar, podemos poner el audio más adelante, pero lo que dijo en ese evento de campaña.
0: Lo sé cuál es.
2: Hemos comprendido que ya no basta solamente con protestar. Ha llegado el tiempo de ser poder constituyente. Entonces, no dudo de que la opinión suya de Juan Fernando Cristo es esa, que eso no ocurrirá. Pero ¿por qué creerle a la campaña de Cepeda cuando Petro prometió lo mismo en mármol? Y terminamos en esto.
0: Sí, Petro prometió lo mismo en mármol en el 2018. Y recuerde que en el gobierno a partir del 2022 el tema siempre ha estado sobre el tapete. Entre otras cosas, me parece que la manera como se ha manejado el tema de la convocatoria de una constituyente casi como una amenaza frente a eventuales o reales bloqueos institucionales, ha terminado por demonizar un mecanismo que está contemplado en la Constitución y que Cepeda de buena fe ha dicho, fruto de un acuerdo nacional, porque es que la prioridad del gobierno Iván Cepeda será el acuerdo nacional. Y ya ha dicho sobre qué temas, sobre la seguridad, que no necesita reforma constitucional, sobre la salud, que no necesita reforma constitucional, sobre la estabilidad de las finanzas públicas, que no necesita reforma constitucional. Esos son los tres grandes desafíos que tiene Colombia hacia el futuro y ninguno de ellos necesita reforma constitucional. Y sobre ello se va a trabajar en el gobierno Iván Cepeda alrededor de un acuerdo nacional. Ahora, usted cita, Espinosa, esa intervención del primero de mayo. Podríamos entrar aquí en la discusión académica de qué significa una Asamblea Nacional Constituyente y en qué consiste el poder constituyente. Pero yo, además, ustedes recordarán, hace un par de semanas publicamos una columna en el diario El Tiempo explicando lo que significaría para Colombia embarcarnos en un proceso de convocar una Asamblea Nacional Constituyente. Se tomaría todo el gobierno. Y no les voy a explicar aquí todo el procedimiento porque nos tomamos media hora. Eso es inviable, es inconveniente en este momento. Hay que concentrarnos. Al día siguiente, Cepeda ha dicho, al día siguiente de mi elección comenzaré a trabajar por un acuerdo nacional, no por una Asamblea Nacional Constituyente.
3: Sí, pero yo quiero volver con el resultado. Es que yo no estoy tan seguro, como usted afirma, de que fue un buen resultado. Es que hasta el momento ese resultado lo que les da a ustedes es una curul al Senado y una curul a la Cámara de Representantes. Y lo que se ha visto en el mapa electoral es que perdieron fuerza en Bogotá, que sin esos votos es difícil llegar a la presidencia. Perdieron fuerza en el Atlántico, donde aunque ganan, también perdieron terreno. Y la gran pregunta es que esta primera vuelta quedó con cara de segunda vuelta. ¿De dónde van a conseguir los votos que no consiguieron? ¿No será que acá falta autocrítica para darse cuenta que la campaña cometió muchos errores?
0: Pues yo estoy haciendo la autocrítica, Félix. Estoy diciendo que se cometieron equivocaciones, que tal vez no se mandó con claridad, por ejemplo, el mensaje de que Iván Cepeda frente a Abelardo de la Espriella. Es que fíjese usted cómo ha sido la campaña. La candidatura que realmente es una amenaza para la democracia colombiana, para la institucionalidad de este país, es la de Abelardo de la Espriella. Abelardo de la Espriella en los últimos meses, y citando también discursos como lo hacía ahora Espinosa, señaló que iba a sacar a Colombia del sistema interamericano de derechos humanos, que iba a acabar la JEC, que iba a recortar libertades y derechos, que iba a dictar órdenes de captura al gobierno nacional, que sin la autorización de la justicia, que iba a bombardear sin ninguna discriminación, que iba a acabar la JEP, que iba a sacar a Colombia de la OEA y de Naciones Unidas. Eso sí es poner en riesgo la institucionalidad de Colombia. Y creo que eso tenemos que ponerlo claro en la segunda vuelta. Y se han cometido equivocaciones, seguramente, obviamente, porque, y le hago también ese sentido de autocrítica, hubo en muchos sectores de la campaña un triunfalismo exagerado. Había que ser optimista, pero no triunfalista si nos dormimos en los laureles. Pero usted pregunta específicamente, Félix, ¿de dónde salen los votos? Hubo más de 3 millones de votos que hubo por los candidatos que no pasaron a segunda vuelta y van a participar por lo menos 1.5 millones o 2 millones de votos más. Luego hay 5 millones de votos en disputa en este momento para la segunda vuelta presidencial, a los cuales tenemos la tarea en estos 17 días de convencer de que lo que importa

0: ahora es precisamente preservar la institucionalidad del país, preservar las reformas sociales, la inclusión social, en lo que se ha avanzado en Colombia en los últimos años, y no dar marcha atrás. Y yo creo que podemos hacerlo. Por eso tenemos que ya salir de la distracción del fraude y ponernos en modo campaña, a hablar, a dialogar, a presentar propuestas a esos 5 millones de compatriotas.
1: Exministro, ¿qué hay de cierto con que en la campaña de Iván Cepeda hay un sector que está promoviendo la llegada de Roy Barreras, de Armando Benedetti, para conseguir esos 3 millones de votos que necesitan, pero que hay otro que es más dogmático, que está poniendo una especie de muro y que quiere conservar pues la naturalidad y también a sus propias bases?
0: Yo no he visto esa discusión, ni he visto ese debate, ni está hoy en la agenda de la campaña, ni en el día a día de la campaña, la llegada de nuevas personas a dirigir la campaña. Ahora, que lleguen respaldos a la campaña de otros candidatos que participaron en la consulta. De hecho, yo he escuchado ya a Roy Barreras anunciando que va a votar por las ideas progresistas, que nunca votaría por la derecha, y obviamente tiene que ser bienvenido, pero a la campaña como tal no hay esa discusión, ni se ha planteado esa discusión, por lo menos en las reuniones en las cuales yo he participado.
2: Y yo quiero hablar ahora de la reacción inmediata a los resultados de la primera vuelta, porque me parece que han sido sorprendentes, porque usted ahora, con mucho sentido, reconoce no hay fraude, pero la primera reacción fue decir que había fraude. Y la segunda gran noticia, en medio de esta necesidad de ustedes de conseguir, es pelear con, bueno, no lo digo por usted, pero del candidato, de pelearse con la camiseta de la Selección Colombia. De verdad, es que no había nadie que reaccionara en esas horas a ver qué les estaba pasando.
0: A ver, Feli, lo de la camiseta, yo no me pongo sino dos camisetas, la del doblemente glorioso Cúcuta Deportivo y la de la Selección Colombia. No tengo ninguna otra camiseta en el fútbol, y me la voy a poner en estos días. El tema de la reacción del domingo. Mire, si ustedes ven bien la intervención de Iván Cepeda en ninguna parte pronunció la palabra fraude, y tampoco pronunció la palabra desconocimiento del resultado electoral. Lo que dijo era que iba a esperar unas horas para pronunciarse con respecto a ese preconteo. Y pasadas las horas, no el día, a las 10 de la mañana, pocas horas después, 12 horas después, reconoció el resultado. Obviamente, eso se confundió con la posición del presidente, que sí, unos minutos antes, había planteado en un trino el desconocimiento de ese preconteo. Pues yo creo que ese tema ya es superado. Si hablamos de autocrítica, pues seguramente hubiera sido preferible un pronunciamiento más contundente al respecto. Ahora tenemos que dejar que las autoridades electorales reciban las impugnaciones, las dudas que ha planteado el presidente Petro, que son válidas y legítimas frente al resultado, sin que de ninguna manera eso interrumpa o eso interfiera con el proceso electoral que está en curso y con la campaña, que es a lo que nos debemos concentrar en estas 2 semanas y medio. No tenemos tiempo para perder.
3: Totalmente de acuerdo. Queremos saber de ustedes y de la otra campaña cómo van a manejar el problemita de orden público. Acabamos de registrar desde Barranquilla la extorsión, el secuestro disparado de los 50 y más cadáveres del Guaviare. Ya están identificados 11 menores. La situación dramática del futuro inmediato de Ecopetrol, es que eso es jugar con la caja de Colombia. El problema que tenemos con el abastecimiento de medicamentos, los temas que ni más faltaba a ambas campañas les van a interesar, que es seguir buscando caminos de paz, cada uno con un estilo distinto. Pero mientras tanto, ¿qué vamos a hacer con las zonas que se están manejando por parte de bandas criminales? El tema del futuro económico a mediano plazo, ¿cómo se va a resolver? Y pues eso es lo que quiero oír la gente, propuestas.
0: De acuerdo, Julio.
3: Y bajarle la temperatura. Hombre, usted es conciliador. Juan Fernando, bajar la temperatura a las expresiones de lado y lado. De lado y lado se están diciendo cosas muy desagradables. Además que tiene que haber un punto intermedio de poderse sentar a debatir. Pero es que, ¿cómo vamos a llegar a un debate en medio de lo que está pasando? Pero mire, yo quiero actualizarlo de un tema que usted puso. Lo puso usted y se lo planteo con todo respeto. Liche, recuérdele al doctor Cristo cómo es que va la situación del Cúcuta.
1: Uy, doctor Cristo, ¿quiere que le cuente? Pues solo puedo decirle que ya no está en ninguna competencia, que quedó en las últimas posiciones de la tabla de la liga, que está eliminado de la Copa Colombia, que y es último en la tabla del descenso.
0: Pero creo, Julio,
1: que el panorama por ahí no pinta bien.
0: Los hinchas del Cúcuta somos tan sufridos como los de Santa Fe, Julio. Nos toca muy duro, pero seguimos fieles y firmes con el Cúcuta. Eso, mientras no salgamos del señor Cadena, eso es muy complicado.
1: Absolutamente de acuerdo con usted, doctor Cristo.
0: Pero eso nos ha costado mucho trabajo. Y en los últimos años hemos sufrido mucho los hinchas del Cúcuta. Pero Julio, volviendo a su tema, es fundamental hacer el debate. Y qué bueno que ustedes están ofreciendo y nosotros estamos listos en la campaña.
3: A la orden.
0: Para el debate de las propuestas y de las ideas.
3: Exacto.
0: Y no de los insultos. Exacto. Mire, Julio, esos tres problemas que yo mencioné, que usted mencionaba, hay propuestas de la campaña que no se han escuchado en medio de todos estos ruidos y en medio de toda, y por la falta de debates. En eso ustedes tienen razón. Pero lo segundo, Julio, gane quien gane la presidencia de la República, estamos seguros que ganará nuestro candidato, el de la Alianza por la Vida. Ninguno de esos problemas, el de seguridad, el de salud, el de las finanzas de la nación, vamos a ser capaces de superarlo si no es mediante unos acuerdos mínimos. Entonces nosotros hemos estado dedicados es a buscar responsables y no soluciones. Si el problema de la seguridad es más culpa de Duque o de Petro o del acuerdo de paz del 2016 o de las disidencias, tenemos que encontrarle soluciones, igual a lo de salud. Igual al tema del déficit fiscal, si es por los créditos de Duque, si es por lo del Fondo de Estabilización Petrolera de Duque o son las deudas de Petro. Lo cierto es que hay un problema y tenemos que resolverlos y hay que abrir camino. La campaña no puede llevarnos a que después sea imposible sentarnos a conversar sobre cómo resolver los problemas del país.
3: Pues, exministro Juan Fernando Cristo, nos queda claro, primero, que usted no le jala la bobada esa de la camiseta. Y lo segundo, que usted está con la campaña, con la camiseta del Cúcuta y por ahora la de la Selección Colombia. Y que nos queda también muy claro que la campaña se distancia de la pelea con el resultado electoral, lo cual es un primer paso para marcar distancia sin armar alboroto, con peleas que no son de ustedes. La pelea de ustedes es por las propuestas. Gracias por el tiempo y dígale al doctor Cepeda que ya hace más de un año que no nos contesta un mail, que aquí a la orden, lo que quiera, a la orden, a doña Aida Quilcué, que venga aquí un debate. Ese doctor Restrepo lo vimos esta mañana.
0: Lo escuché esta mañana.
3: Es como usted, es un tipo tranquilo, conciliador. Hombre, sentémonos, hablemos. Al final lo que usted dice, si no hay unos acuerdos mínimos, esto no sale adelante. Pero usted es bueno
0: así
3: para
0: es.
3: Ese es su trabajo.
0: Así es.
3: Estoy seguro.
0: Y le transmitiré, Julio, el mensaje a Cepeda y espero que esté próximamente allá en los micrófonos de ustedes.
3: Bueno, muy amable, doctor Cristo.
0: Bueno, Julio, un abrazo muy especial. Hasta luego.
3: Bueno, aquí arreglando. Pero ve Félix, se le fueron ya al tema de la pelea con el resultado electoral. Se va a quedar el presidente solo con ese problema.
2: Claro,
3: solito.
2: Claro, pero lo cual
3: está bien.
2: Pero esa primera reacción hizo el daño ya. Sí. Obviamente me parece que el doctor Cristo hace lo que corresponde, pero
4: esa noche, es que,
2: esa noche es esa noche, y sí, esa noche,
4: pero esa noche
2: es la
4: Félix,
2: noche.
4: La pelea, la diferencia, porque no puedo tampoco certificar que pelearon, pero la diferencia sobre cómo reaccionar al resultado de Abelardo de la Espriella, al resultado propio y a la declaración del presidente generó unas diferencias enormes dentro de la campaña. El doctor Cristo siempre estuvo del lado de los que decían, pero eso es absurdo, ¿cómo vamos a pelear con el resultado? ¡Qué torpeza!
3: El lunes no había ni audio ni video. El presidente en solitario.
4: Sí.
3: Y ahí fue cuando comenzó a escribir lo que escribió.
5: Pero es que ayer ya salió en RTVC a decir...
3: Cuando el presidente se enllaba con el teléfono,
5: no, y ayer en la entrevista que tuvo con RTVC trató de meterle un reversazo a lo que dijo y terminó reduciendo todo a que era una supuesta mentira de la prensa, que él había sido malinterpretado y que además, según el presidente, él se va a poner al frente no de una campaña, sino de la batalla por la vida. Eso fue lo que
3: dijo. Sí, él dijo otra cosa y escribió otra cosa. Sí. Y después en la reunión se desahogó con el candidato. Esa reunión salió pésimo Espinoza, pésimo,
4: sí,
3: porque
4: eso.
3: Él no está de acuerdo, le parece que ese candidato no conecta, no transmite y que se van a tomar la campaña. Y lo que acabamos de escuchar es que no se van a dejar tomar la campaña, por el contrario, se van a comenzar a distanciar del gobierno precisamente para evitar la contaminación de problemas. Ojalá y que vayamos a las propuestas. Hacemos una pausa y regresamos aquí a Caracol.

0: El primero con las últimas. Vamos al sur de la Florida, a Caracol América. Ana, reportera Caracol.
1: Pues Julio, reportera Caracol, a propósito de algo que está sacudiendo a los medios de comunicación, tiene que ver con 60 Minutos, ese programa tan popular, y uno de sus corresponsales, y es que el veterano periodista Scott Pelley, una de las caras de 60 Minutes, anunció que fue despedido después de un fuerte enfrentamiento con la nueva dirección del programa. Según el reporte, Pelley criticó duramente a la nueva administración, encabezada por la editora en jefe Barry Weiss y el productor Nicky Belton, acusándolos de cambiar la línea editorial del histórico programa e incluso de intentar introducir información no verificada en reportajes sensibles. La empresa, por su parte, argumentó que fue despedido por su conducta durante una reunión interna.
0: Ay, Marcela, y bueno, usted también, Ana, y Liche también. Salieron las fotos del matrimonio de Dua Lipa.
2: Ay,
0: qué mujer tan,
1: ay,
0: tan
1: bella,
0: bella,
1: ¿la vio?
0: Y tan,
1: ay,
0: feliz.
2: Ay, esa historia, sí, de amor me tiene obsesionada, qué linda. Sí. Sí, qué bellos. Dua Lipa se merece.
0: Y no digo otras cosas que usted me dijo, Marcela, sobre Dua Lipa.
2: No, porque se lo dije en confianza, así que no voy a revelar.
0: Pero muy sinceras. Sí. Ana, ¿se sinceró sobre lo que piensa de Dua Lipa? Es que ¿sí? Estaba preciosa. Sí, yo la entiendo.
1: Pero qué más
2: yo
1: digo.
2: Soy una demasiado admiradora linda de Dua Lipa. Ya. Muy fan. Fui a su concierto, me encanta.
1: Tenemos eso en común.
2: Me encanta. Dejámoslo ahí.
0: Este es su reportero, sí, pero es que Marcela es...
2: Pero Julio, lo que yo le cuento a usted en confianza, usted no lo puede revelar en público.
0: All in, Ana. All
1: sí,
0: in.
1: No, pero es que Julio no es, él no es baúl de nadie. Él realmente, pues, lo que usted diga, él lo... Pues,
2: no, yo después me arrepentí, no debí decírselo. Pero bueno, ya.
0: Pero fue muy lindo porque fue sincero, le salió del corazón. Me dijo, mire, Julio, yo en esto,
2: ya,
0: ahí no ya, sé, no sé cómo reaccionaría.
3: Sí. 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
15: 10 de la mañana, 2 minutos, aquí están las noticias. La gobernación del Cesar acaba de reportar la liberación de 5 conductores que habían sido retenidos por un grupo armado en lo que el secretario de gobierno de este departamento, Eduardo Esquivel, llamó una pesca milagrosa. Las 5 personas fueron abandonadas en zona rural de Curumaní. A esta hora se presentan fuertes vientos e intermitencias en el servicio de energía en Montería. Las autoridades habían advertido que estos fenómenos se podrían intensificar luego del inicio de la temporada de ciclones tropicales. El presidente de Estados Unidos, Donald Trump, confirmó que en efecto tuvo un tenso intercambio con el primer ministro

0: calificar luego del inicio de la temporada de ciclones tropicales. El presidente de Estados Unidos, Donald Trump, confirmó que en efecto tuvo un tenso intercambio con el primer ministro israelí, Benjamin Netanyahu, en el que reprendió su derecho a los ataques actuales en Oriente Medio. Bogotá comenzó los estudios de salud y prácticas de autocuidado para trabajadores sexuales. Cerca de 1.200 personas participan y esto permitirá identificar y cerrar brechas en el acceso efectivo a los servicios. El ejército mantiene operaciones militares en zona rural de Suárez, Cauca, para capturar a los integrantes de las disidencias señalados de atacar con explosivos en hechos que dejaron 7 civiles heridos. La presidenta encargada de Venezuela, Delcy Rodríguez, aterrizó en el aeropuerto de Nueva Delhi para una agenda de 5 días volcada en la cooperación energética con el gigante asiático y avanza la construcción del Corredor Internacional del Atlántico, una obra de infraestructura vial con una inversión de 99.749 millones de pesos que contempla 7,2 kilómetros de doble calzada.
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0: Richel, yo no sé si esto es mamando gallo o es en serio.
1: ¿Qué?
0: Me lo escribe. ¿Quién? Bueno, yo le pregunto porque usted a lo mejor ya lo conoce y de pronto es un, ¿cómo se llama eso? Un meme, un chiste.
1: Ajá.
0: Por si alguien está interesado, un primo compró 2 boletos para el Mundial Colombia versus Portugal. El partido es el sábado 27 de junio en el Hard Rock Stadium.
1: Sí.
0: Liche, pero hay un problema. No se dio cuenta y ese es el día de su matrimonio.
2: No.
1: ¡Ay, no!
0: Así que si alguien quiere ir en su lugar, ya está todo pago.
1: Pero al será matrimonio.
0: Será en la iglesia de Guadalupe a las 6 de la tarde. La novia se llama Claudia. Solo es cuestión de llegar y casarse. Todo está pago.
1: Ay, no puede ser. Pobrecita Claudia, no. Julio, esos son muchos memes que han salido así. Yo no sé si este será un caso real, pero sí hay muchos primo, así.
0: El primo es mi amigo Fernando Barrero Chávez.
1: Ah, bueno. No, pues.
0: Este domingo en Monitor, ¿no?
3: Es que me la sé con la enterando en este momento.
1: Ay, pobre no, Claudia, no, un abrazo para Claudia.
4: Me la sé con la Champions League.
1: Sí,
4: me la sé, sí, me la, es que me la sé con sí, me la sé con otros.
1: Es un meme, pero sí.
4: Pero es bueno.
1: No, es buenísimo.
4: Sí, y tiene razón. Yo por eso en mi momento yo cuadré todo, no coincidiera con Cham, nada y no hubo problema.
1: Pero yo
4: el
1: sí
4: calendario
1: sé
4: de fútbol hizo parte del acomodo de la fecha.
1: Yo sí sé un caso cercano de el nacimiento de el hijo de una persona que conozco que tiene entrada y está programado para el parto, está programado para el 25 de junio.
0: Ah,
1: y,
0: no.
1: Y hay un problema terrible porque eso puede ser un día antes, 2 días después. Él tiene viaje el 23.
0: No. Aquí Félix me lo está mandando. Está igual con el Arsenal, sí. Y el Paris Saint-Germain.
1: El problema es terrible porque él no quiere estar en el nacimiento de su hijo por no perderse el partido.
5: ¿Qué?
1: De él.
5: Sí. No, ay, no.
1: Sí.
0: Pregúntele a Félix de Bedut. Félix, lo que pasa no. Es que él planeó todo y lo tiene todo calculado.
4: Todo,
0: pero
4: todo,
0: si
4: todo.
0: Por alguna circunstancia.

0: circunstancia se le cruza, Félix prefiere el partido de fútbol. No,
1: yo no creo.
2: Pues pero así eso está establecido, está en la normativa de la casa.
1: ¿Sí? Así está mi conocido.
3: No, sí. Sí, claro, yo quiero verlo usted un día diciéndole, ay no, mi amor, es la normativa de la casa, a ver sí. Qué pasa.
0: A ver, Félix, el grado de la hija le coincide con la final de la Champions. Eso no lo puede cuadrar usted. Dicen, Patricia, ve tú que yo los alcanzo al restaurante.
2: Las finales están en diferente época. Eso está ya todo calendario. Yo tengo en la cabeza mentalmente el mapa de finales.
1: Sí, logra.
2: Todo eso. 4 años hay que reservar este mes. Cada año es por estas fechas. Entonces ahí uno se mueve.
1: A mí ya me pasó con el grado del colegio de mi hija.
0: Matrimonio de Liche. Colombia. Que la graduó el vicerrector. Sí, usted no cambia el matrimonio de Liche por un partido de fútbol. Félix, usted le dice a Liche, no, mira, yo te acompaño de corazón, allá me representa Juan Diego.
1: Yo creo que Juan Diego, no, es que yo no me casaría nunca en época de Mundial, ni en el año del Mundial.
0: Lo que pasa es que Juan Diego también los partidos de fútbol arma plan, ¿no?
1: Tiene viaje.
4: Sí, tiene viaje. No, el arma plan es con los amigos, ¿no es cierto, Juan Diego?
5: No, hay partidos que uno nunca sabe, aparecen de un momento a otro.
0: Bueno, a propósito de Juan Diego, número de personas, de mujeres inscritas en caracol.com.co, tenemos 3 álbumes Panini en 185,000 inscripciones. ¿Cuántas van?
4: Bueno, a esta hora, 186,165 mujeres esperan por Juan Diego.
0: Miércoles, pero este tipo va a toda. A toda.
4: Sí, señor, no, y está volando Juan Diego.
0: 3 números, Juan Diego.
5: Aquí están, Julio. El número 7,418. Segundo número. 19,563.
0: Está todo buena gente con los del comienzo, ¿no?
5: No, es que ayer. No, es que ayer Montoya me regañó y todo. Ah, que no metió los. Solo los metió de mitad hacia arriba.
4: El 10, pero si metió el 10.
1: Pero es que usted tiene autonomía en su espacio, en su decisión.
5: Pero es un llamado de atención que en todo caso dije yo voy a tener en cuenta porque hay mucha gente que sí está por debajo de los 50,000 y no la tuve en cuenta. Entonces,
4: imagínese la 186,165 que debe estar pensando en este momento.
5: No, pero es que estos son los 3 primeros, porque vienen más.
0: Sí, correcto.
5: Exacto. Entonces, el tercero es 32,847.
4: Listo.
5: Ahí están los 3.
0: Listo.
5: Las 3 ganadoras.
0: Entonces, en 190,000. Uh-huh. 190,000. 2.
5: Perfecto.
0: Listo. 190,000. 2.
4: Muy bien.
0: ¿Qué va a hacer con ese banco de datos, Juan Diego? 190,000 teléfonos, direcciones.
1: No, Juan Pablo, no puede entregarlos. Tiene que guardar esos
0: vale
1: datos.
0: ¿Cuánto vale esa data?
5: Esa data vale flat.
4: Eso se protege.
1: Sí.
4: Se protege.
1: Menos mal que está en manos de Juan Pablo. Yo estoy tranquila porque sé que es Juan Pablo el que los cuida.
0: ¿Qué le van a meter? Falabella paga una platica por
5: ella.
0: Falabella paga una plata por tener ese listado.
4: Pues me parece muy bien, pero pues que Falabella haga su propia base de datos. Eso tiene sus almacenes y sus cosas.
0: Bueno, esa es la base de datos de Juan Diego.
4: No, ni siquiera. De 6 AMW de Caracol. Ajá. Uh-huh. Ya si Juan Diego viene aquí a mirar teléfonos...
0: Vamos con un oyente y nos vamos a hablar del accidente, el último accidente aéreo que dejó 4 personas muertas. Los oyentes están hablando de propuestas, están escribiendo sobre propuestas. La línea está abierta. Vamos con alguno de ellos. Andrés, ¿qué propuesta quiere usted le respondan los candidatos?
6: Julio, muy buenos días para vos y para toda la mesa de trabajo. Pues la propuesta es que para un país mejor necesitamos una sociedad basada en reglas, pero no cualquier regla. Colombia tiene normas para todo. La Constitución del 91 fue un avance real, pero 35 años después protege igual al ciudadano vulnerable y al poderoso con buenos abogados. Y eso se llama impunidad. Estamos en elecciones y la pregunta es urgente. ¿Qué país le vamos a dejar a nuestros hijos? Esa respuesta no la da un candidato, la damos nosotros con cada voto, con cada regla que decidimos respetar, aunque nadie nos esté mirando. Un país mejor empieza cuando la ley se aplica sin apellidos.
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0: Nos atiende el capitán Simón Cadavid. Él es de la Asociación de Aviadores Civiles, la ACDAC. Capitán Cadavid, buenos días.
8: Hola, buenos días. Un placer estar con ustedes, los oyentes de 6AMW y su mesa de trabajo. Gracias por el espacio.
0: Capi, hay como preocupación entre ustedes porque ya son 4 accidentes de aeronaves del mismo tipo. Hay que recordar que creo que esta es muy parecida a la que le costó la vida a Jason Jiménez. En fin, ¿han ustedes analizado que haya algún común denominador en estos accidentes que les preocupe?
8: Gracias, Julio. Sí, efectivamente, cada vez que suceden estos accidentes nos preocupa bastante porque, si bien la mayoría de la aviación colombiana está basada en las aerolíneas, tenemos lo denominado aviación general. Dentro de la aviación general, y como lo mandan los reglamentos aeronáuticos colombianos, está aviación de instrucción, aviación charter, taxis aéreos, y dentro de ella se encuentra la aviación privada. La aviación privada, en privada, Julio, se refiere exactamente a que si usted tiene modo, consigue una aeronave, la importa, la trae, la nacionaliza y hace los vuelos que usted considere, ¿cierto? Sin embargo, hay una circunstancia que es preocupante y es que podemos hacer un análisis con un carro. Si usted compra un carro, ¿quién es el encargado? Usted hace los mantenimientos, usted consigue los seguros, todo lo de norma y lo que exige el código de tránsito, pero ¿cómo hacemos para que efectivamente esto se cumpla? Entonces, acá tenemos que basarnos en dos cosas. Primero, esperar qué sucede con el informe preliminar. Y lo segundo es ver cuál es la veeduría que está haciendo la aeronáutica civil en estos casos, que pues no es una aviación tan, no decir que no es tan controlada, pero sí se debe hacer un énfasis mayor, ya que esta aviación privada como tal, que hace parte de la aviación general, depende claramente y recae la responsabilidad sobre el piloto. El piloto de estas aeronaves es el encargado de hacer el despacho, de verificar el tema técnico, y es el último en su conocimiento, en su experiencia, si la aeronave se encuentra en condiciones aptas para volar. Entonces, efectivamente nos preocupa porque vemos que no es una aviación como tan conocida o tan llamativa a los demás, por así decirlo, a los demás oyentes, y si esperamos que de pronto o generar una ayuda a la aeronáutica civil para que haya más inspecciones a este tipo de aviación, que lamentablemente pues vemos que se incrementa.
9: Sí, capitán, y es que justo hablamos preciso de estos vuelos charter, de estos vuelos privados. ¿Usted considera, con lo que nos está diciendo, de la vigilancia del sector aeronáutico podría ser más rigurosa en esta aviación general, es decir, en estos aviones pequeños? Incluso, pues, se puede decir, ¿es más flexible que hoy con la comercial?
8: Digamos, miren, es importante, los reglamentos aeronáuticos colombianos establecen claramente cuál es el tema de mantenimiento de los aviones, cuáles deben ser las calificaciones de los pilotos, todo está escrito, ¿cierto? Pero efectivamente sí vemos que se puede mejorar. Les hago un ejemplo, por lo menos en las aerolíneas, por ejemplo Avianca, no solo las revisa o las audita la aeronáutica civil, viene el personal de la EASA de Europa, viene personal estadounidense. O sea, siempre va a ser mayor el control y la vigilancia sobre esto por lo que representa. Y este tipo de aviación general y hacer un énfasis en la aviación privada. Si yo tengo un avión privado y lo guardo en el aeropuerto, pago un hangar, se supone que alguien debe estar verificando si yo le estoy haciendo los mantenimientos requeridos, si el piloto se encuentra con todas las habilitaciones correspondientes. Entonces sí se puede mejorar claramente, darle a la aeronáutica civil la oportunidad de tener más inspectores, porque sí efectivamente se puede generar un mayor control sobre esto. No, el control no se debe ver como ay, qué pereza, o es que porque tiene que ser así. Así funciona en los Estados Unidos, funciona en tantos países donde esta aviación es muy libre. En realidad es una aviación muy libre Colombia tratando de homologar eso, pues permite que no sea tanta burocracia tener un avión, permite, pero sí vemos con buenos ojos que se haga un tema más riguroso con respecto a la inspección de estas actividades alternas denominadas aviación no regular.
9: Sí, capitán, y es que usted toca un punto importante y es el peso que recae sobre los pilotos. En la aviación comercial nosotros vamos a un counter, allá le revisan a uno las identidades, después pasa la maleta y se la pesan. Hay una serie de filtros, por decirlo así. Usted nos estaba contando que todo este peso recae específicamente en los pilotos, en la operación de estas avionetas pequeñas.
8: Correcto, sí. Efectivamente, aquí también tenemos que ver dos cosas. Inicialmente, si usted tiene un avión, usted puede afiliarlo a una empresa de charter y usted puede llamar, necesito un charter de Guaymara a la Bucaramanga. Ah, sí, tenemos tales aviones, esto vale tanto. Y esta empresa es la encargada de manejar esto, claramente, que el despacho, que se cumpla con todas las normativas. Y uno, pues claramente, si es una empresa que está avalada por Aeronáutica Civil, pues uno está tranquilo, ¿cierto? Este sería un tema. Lo otro es cuando yo tengo un avión privado. Y un avión que yo lo tengo así como tener el carro parqueado en el garaje. Se supone que yo como piloto soy el encargado de hacer el despacho de la aeronave, de analizar que las condiciones estén aptas para realizar el vuelo, que efectivamente la aeronave esté en óptimas condiciones y si no está en las óptimas condiciones, por lo menos sí esté en un tema que permita hacer el vuelo de una condición segura. Es algo que el Código del Comercio le da esa potestad al piloto al mando, como así se denomina, para que ejerza todo lo requerido y la última autoridad cuando en el momento de decidir si una aeronave debe o no realizar el vuelo. Entonces sí, como ustedes ven y como lo estoy manifestando, sí hay como un tema que podría ser más incisivo. Por ejemplo, nosotros o los que volamos en aviación comercial, no la aeronáutica civil, la misma empresa nos mantiene regulados, nos mantiene entrenados precisamente porque esto es un tema diario y se actualizan procedimientos, se actualizan cantidad de cosas que en otro espacio podríamos profundizar, que me parece bien importante. Y qué bueno que la aeronáutica civil pudiera generar un programa para este tipo de aviación que claramente no está como tan rigurosa, no tiene tanta rigurosidad como si las tienen las aerolíneas.
0: Pues ahí está la válida preocupación de los que saben, los aviadores. Capitán, gracias por atendernos y ojalá que estas cosas mejoren. Ha sido usted muy amable.
8: Gracias, Julio, a ustedes y gracias por el espacio. Estén bien.
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0: De un futbolista, Lich, ¿le suena John Hader Durán?
1: Lo de John Hader Durán, Julio, es una situación que pasa por... A ver, yo ya el tema...
12: talento, ¿no?
1: Sí, es demasiado talento, pero sí, tal vez su personalidad no le ha ayudado. Él llegó incluso a presentarse, porque estuvo dentro de esa prelista de Néstor Lorenzo, a presentarse en el predio de la selección, a lo cual le dijeron que no podía entrenar con la selección, y además pues ha anunciado recientemente que no continuará su préstamo en Turquía, que tampoco va a continuar con el Al-Nassr y que buscará un nuevo rumbo. Todavía no se sabe cuál, hablará con su empresario, fue lo que entregó en los últimos días, pero sí es un talento que ojalá logre recuperarse.
0: No me estoy explicando bien, Lich. Además del pase, el talento y que no pasó el Zenit de San Petersburgo, sí, el equipo de Cristian, no. ¿Usted no ha oído hablar de unas fiestas que hacen Río Negro?
1: Sí, es por eso que sí, digamos que su tema de disciplina, de compromiso y profesionalismo creo que es lo que hace que siempre tenga bastantes dudas y termine saliendo de todos los equipos a donde ha ido. Incluso era una de las grandes promesas también en la Premier, jugando con el Aston Villa, siendo muy joven, que se va de Envigado, y siendo figura incluso en su equipo, pese a que no era titular. Pero ya, pero tuvo muchas actitudes malucas.
0: Déjeme y le cuento entonces de la razón por la cual estoy preguntando. Es de una fiesta en particular.
1: Okay.
0: Hablando, veo que no la invitaron, ¿no?
1: No.
0: Hablando de futuro, mucha gente se pregunta, bueno, ¿y nuestro futuro político cuál será? Por ejemplo, de los amigos de la candidata alcaldesa Claudia López, o de los amigos de Sergio Fajardo, porque los candidatos, al fin y al cabo, pues, hicieron su tarea, pero hay una gente que queda por el camino como desubicada, ¿no? ¿Y yo qué voy a hacer? O sea, ¿para dónde nos vamos? No, es que los dejan en libertad. ¿Qué va a pasar con figuras del Congreso y importantes que han trabajado, que han hecho la tarea y que pues el destino no les acompañó en las elecciones? Senadora Angélica Lozano, buenos días.
12: Hola, buenos días, Julio.
0: Ella está con el sector de Claudia López, por supuesto, el sector verde que acompañó a la candidata Claudia. Representante Daniel Carvalho.
12: No se pudo. Julio, no, en el verde prohibieron apoyar a Claudia. Los verdes petristas prohibieron.
0: Bueno, pero ese es su origen. Representante Daniel Carvalho de...

0: que acompañó a Claudia López, y Claudia no tienen sino como destino apoyar al candidato Cepeda.
1: No, Julio, lo que no existe en la faz de la tierra es la posibilidad de que nosotros apoyemos el fascismo que encarna Abelardo. Uno puede perder las elecciones, pero no perder el alma ni la lógica.
0: Pero es que,
1: entonces,
0: pero es que yo no,
1: es
0: no
1: que
0: le estoy.
1: Abelardo no quiera, es que a nosotros no se nos ocurriría.
0: Bueno, ya. Por eso yo no le estoy preguntando por Abelardo, le estoy preguntando es por Cepeda. Quiere decir,
1: ay, no,
0: entonces.
1: Que tú dijiste Abelardo. Que es que Abelardo no quería políticos. Antes que lo que él no quiera,
0: no, no.
1: Es que a uno tampoco se le ocurriría ir por allá.
0: No, no, no. Eso es lo que él ha dicho. Él no quiere saber de políticos. Por eso no le pregunto por Abelardo. Eso quiere decir.
1: No. Espérame, Julio, un momentico. Es que no es porque él no quiera saber de políticos. Es que a mí no se me ocurriría mientras esté viva.
0: Es que no. Yo no le estoy preguntando por Abelardo, senadora. Le estoy preguntando por Iván Cepeda. ¿Se va o no se va con él?
1: No, yo no he decidido nada, tengo 3 semanas, pero perdóname, Julio, de verdad, no quiero ser grosera, pero yo no puedo dejar pasar eso. Es que a Abelardo no le interesa, pero es que a nosotros tampoco, ¿sí? Entonces,
0: bueno,
1: no,
0: perfecto.
1: Es porque él no quiera, es que a uno no se le ocurriría ir por allá.
0: Bueno, perfecto, no hay problema. Entonces,
1: es otra cosa.
0: La respuesta es que usted lo va a pensar.
1: Blanco o Cepeda, sí, nosotros solo tenemos 2 caminos, Blanco o Cepeda, pero por nada el mundo del arte.
0: O el mundial.
1: El mundial siempre, claro, siempre.
0: Blanco, Cepeda o el mundial.
2: ¿Y de qué depende que usted de pronto dijera, oiga, sí, Cepeda, ¿por qué no?
1: Pues unas personas que siguen al presidente en todas sus barbaridades, pues eso lo paniquea uno. O sea, el presidente Petro diciendo fraude, una cosa sin pies ni cabeza, irresponsable, incendiaria, constituyente. Yo no me iba a lanzar al Senado, Julio, yo no lo iba a hacer, pero yo dije que es esta barbaridad de constituyente, hay que hacer reformas, no constituyente. Entonces, mientras yo no le oiga a Iván Cepeda, pero como para comenzar eso, pues porque el país no quiere un títere. Eso sí, de ningún bando. Entonces, tiene que emanciparse el presidente, sacar el perrenque y darle a conocer al país, él como líder, que le ofrece futuro. Pero mientras tanto vemos al señor diciendo que fraude y constituyente, entonces yo no tengo la menor duda que Cepeda es una buena persona, por lo que trabajo aquí con él en el Senado, así como con Paloma Valencia, ambos buenas personas de distinto espectro. Entonces, ¿de qué depende? Pues de que él sea el candidato y el líder. Pero pues mientras el candidato sea Petro, fraude y esas cosas, veremos mucho fútbol.
0: Representante Carvalho, ¿usted sí, por el contrario, tiene claro que se va con Cepeda o tampoco?
3: No, Julio, para nada. Mira, en primer lugar, me parece que estamos ante 2 opciones malas, antiliberales. Yo me considero una persona de pensamiento liberal y ambos son antiliberales. En segundo lugar, debo discrepar con la senadora Angélica, a quien quiero mucho. Creo que uno de los problemas hoy en día del debate político en Colombia es que a todo lo que no nos guste lo llamamos fascismo. No me parece que sea un tema de fascismo, ni que el que haya votado por Abelardo sea un fascista, misógino. Simplemente gente que ve una opción en otra cosa. En tercer lugar, está la opción legítima del voto en blanco. Y finalmente, si bien en temas ideológicos yo puedo sentirme más cercano en algunas cosas a Iván Cepeda, es un hecho que aquí la ideología es discurso y ya, es carreta y ya. Eso lo ha demostrado el presidente Petro, que no ha hecho nada de todo lo que dijo que iba a hacer, que decepcionó un montón de gente y que a mí no se me olvida que ha maltratado y ha violentado a las personas de centro que intentamos ayudar, que terminamos siendo tildados de paramilitares y fascistas. De modo que yo no he tomado una decisión, estoy estudiando los candidatos, quiero ver que digan con quién van a gobernar, cuál va a ser el papel de sus vicepresidentes, pero insisto, la opción de votar en blanco es completamente legítima.
4: Senadora, ¿y si Iván Cepeda se separa del presidente Gustavo Petro, como usted lo está diciendo, usted entonces podría apoyarlo en caso de que despeje esas dudas que usted también tiene, a pesar de haber criticado tanto al centro político?
1: Antes una claridad, porque Daniel, yo no me atrevería ni pienso que el

0: millones de colombianos que el domingo votaron, no los descalificó a los 10 millones de ciudadanos con una propuesta fascista. De hecho, ahí lo que hay es una legítima posición de derecha de unos y de otros un descontento, rechazo y miedo al gobierno Petro y su continuidad, que por eso votaron allá. Desde aquí le digo a los oyentes que votaron allá, respeto su voto. Yo me atrevo a usar una palabra así de fuerte, Daniel, que soy medida con las palabras, muy medida con un adjetivo, es que el gobierno, el imaginario, la agenda, el uso y la lógica de Abelardo, pues es la misma de Milei, de Trump, de Bukele, y eso es antiliberal, como tú dices, pero además es un proyecto que va más allá. O sea, pone en riesgo la existencia misma de nosotros los homosexuales, la plenitud de derechos y el ejercicio además de derechos de las mujeres. Entonces, ni más nada. Total respeto a los ciudadanos por su voto, voto libre, cada quien con su cédula, respeto el voto de todos, por quien hayan votado, empezando por el que va ganando, el señor Abelardo. No, es con él y la concepción de poder y de gobierno que encarna y que haría como gobierno. Lo que me pregunta la periodista, pues es que como para empezar siquiera escuchar, es que el discurso del domingo fue muy triste. Ambos fueron, comparto con Daniel lo que dice, son dos alternativas muy duras, difíciles, ninguna es la mía, ninguna me representa a mí, pero como la pregunta es este espectro de centro donde nos movemos gente como Daniel y yo y muchísimos otros, pues tenemos que ver con claridad, y alguien que a estas horas diga fraude, pues es que no merece ser escuchado.
1: Representante Carvalho, usted dice que ambas opciones no comparten principios liberales. Le quiero preguntar específicamente por el candidato Cepeda. La impresión que usted ha tenido siempre del candidato Cepeda, antes o todavía el senador Cepeda, ¿era esa misma? ¿O es que a usted le parece que en los últimos meses él ha cambiado? Porque tal vez uno podría decir que él siempre ha respetado las normas democráticas y que quien las ha puesto en duda permanentemente es Gustavo Petro, que no está en el tarjetón.
2: Sí, pero es que precisamente, por un lado, es obvio que Cepeda es el candidato del petrismo, ni siquiera voy a decir de la izquierda, porque hay una izquierda no petrista, hay una izquierda mucho más democrática. Segundo, ante todas las cosas antidemocráticas y antiliberales que ha hecho Petro, el candidato Cepeda ha guardado absoluto silencio. Tercero, cuando uno escucha el discurso de Cepeda, lo que decía ahorita Angélica, lo que encuentra es un tipo que está en contra de las instituciones, de la separación de poder, de las instituciones liberales del país. No ha dicho nada sobre todos los actos de corrupción que hay en este gobierno, sobre el incumplimiento permanente de las promesas de Petro, sobre el maltrato al que nos han sometido, no solo el presidente, sino su gobierno y su bancada, a los que pensamos diferente. Y quedarse callado me parece que dice mucho de él. Iván Cepeda es un senador a quien yo he visto muchas veces, con quien he cruzado palabra aquí en el Congreso. Lo respeto, me parece un señor serio. Él no insulta a los demás, pero sí deja que sus seguidores los insulten. Entonces me parece que es una posición un poco solapada de su parte y que no se distancia tanto de Gustavo Petro.
3: Que no se distancia tanto de Gustavo Petro. Les tengo una última pregunta por cuenta de un oyente que me dice lo siguiente. Pregúntele a sus candidatos por la definición de fascismo. Y me manda la definición de la Real Academia Española de la Lengua. Define el fascismo en su diccionario principal de la siguiente manera: movimiento político y social de carácter totalitario que se desarrolla en Italia en la primera mitad del siglo XX. Se caracteriza principalmente por el corporativismo y la exaltación nacionalista. En un sentido más amplio, se utiliza el término para referirse a cualquier doctrina o actitud que se parezca o muestre tendencias autoritarias, antidemocráticas o dictatoriales. Senadora Angélica Lozano, esta definición de la Real Academia, ¿a quién se le parece?
0: Pues los caudillos tienen esos rasgos y los caudillos son de tendencias distintas, sea de izquierda o sea de derecha, ambos en un caso extremo. Entonces, estos rasgos son más del tipo de líder y de liderazgo. Cuando usted combina esos rasgos con la agenda, entonces, por ejemplo, las mujeres y los homosexuales, yo siento, estamos en riesgo ante alguien como Abelardo. Mire todo el maltrato injusto, inhumano y cruel a los homosexuales en general, encarnado en un hombre tan valioso para la democracia, un líder del centro como Oviedo. Yo tomé como propio, aunque estemos compitiendo, yo tomé como propio cada cosa que le hicieron a Oviedo y a Paloma. Una mujer de derecha, de ideas y agenda tan distinta a la mía, ahí recibió todos los ataques inhumanos y absurdos. Entonces son rasgos de liderazgo. Nosotros hemos recibido unos ataques inhumanos y absurdos de Petro, que tiene unos rasgos bien grosos, peculiares y sobre todo crueles e injustos. Entonces aquí el tema no es personal, sino es de los millones de colombianos y del gobierno que venga. Entonces, mucho respeto a la diversidad, pero ojo cuando quieran eliminar la diversidad.
3: Ella es Angélica Lozano, muchas gracias. Y representante Carvalho, le repito la definición de fascismo del diccionario: movimiento político y social de carácter totalitario que se desarrolló en Italia de la primera mitad del siglo XX. Se caracteriza principalmente por el corporativismo y la exaltación nacionalista. En un sentido más amplio, también se utiliza el término para referirse a cualquier doctrina o actitud que se parezca o muestre tendencias autoritarias, antidemocráticas o dictatoriales. Esa definición, don Daniel, ¿a usted a quién se le parece?
2: Siento que tiene rasgos, ambos tienen rasgos en ese sentido, pero por eso ninguno de los dos me parece fascista. Y ojo, tenemos que recordarle a la gente que el fascismo no es solamente de derecha, hay fascismos de izquierdas, hay unos fascismos incluso en los antifascistas, como decía Pierpaolo Pasolini. Yo he visto que el presidente Gustavo Petro tiene unas actitudes dignas de caudillos fascistas, esa negación de la individualidad, esa exaltación de la patria que hacen tanto Petro como de la Espriella, son temas de fascistas, pero yo no voy a calificar a ninguno de ellos de fascista. Termino diciendo algo, Julio, ya que estaba Angélica por acá, es hora de que todo el centro vuelva a juntarse y le proponga a Colombia una opción de poder a corto plazo.
3: Angélica Lozano y él es el representante de la Cámara, Daniel Carvalho. Muchas gracias a ambos. Bueno, pues aquí le tengo la noticia de la fiesta liche a la que no le invitaron.
4: Sí, señor.
3: Resulta que nosotros tenemos un compañero en mi oriente, Willy Alzate, que nos da la información del oriente antioqueño. Allá tenemos una estación de Caracol. En otra época se llamaba W+.
5: Ah, sí, señor, en el oriente antioqueño.
3: Hoy retransmite este programa en el oriente antioqueño. En Medellín tenemos FM para el oriente antioqueño y la frecuencia FM que cubre el Valle de Aburrá. Willy nos ayuda mucho con el oriente. Willy, buenos días y cuéntenos la última fiesta de John Jader Durán.
6: Julio, saludo, buenos días. Pues no es una, son varias fiestas, porque en un verdadero dolor de cabeza se ha convertido para los vecinos de John Durán. Estamos hablando que John Durán pues tiene una parcela, vive en una parcelación que se llama Prado Verde en Llano Grande, acá en el municipio de Río Negro, y luego de su regreso al país a mediados de mayo, pues tras un paso modesto por la temporada del fútbol ruso, pues los vecinos han manifestado su inconformidad porque el hombre, el futbolista, ha realizado varias rumbas que ha alterado la tranquilidad de los vecinos. La policía incluso ha ido al lugar y él manifiesta, él alega, como es su casa, puede hacer las rumbas que quiera. Entonces, Julio, esa es la denuncia ciudadana de los vecinos allí de esta parcelación Prado Verde en Llano Grande. Un dolor de cabeza se ha convertido la presencia de este futbolista por rumbas a altas horas de la noche que no dejan dormir a los vecinos.
3: Y la autoridad, cuando se presenta, él dice: no, perdón, ¿Yo en mi casa hago lo que quiera?
6: Sí, que está en su casa. Él manifiesta que está en su casa y pues le importa poco la comodidad y que los vecinos duerman. Incluso, Julio, acabo de mandar unos audios de los vecinos manifiestan cómo manifiestan su inconformidad. Incluso hasta los perros los tienen que guardar en los carros por el ruido que hacen en la finca de este futbolista.
3: Es Willy Alzate en el Oriente Antioqueño. Willy, un abrazo y ya volveremos a conectar. Escuchan 6 AM de Caracol. No. La muerte del director de la Universidad Militar. Hay luto en el ejército, en las fuerzas militares de Colombia, por la muerte de este distinguidísimo oficial. Una mañana hablamos con él. Está cumpliendo 42 años la universidad. Nos atiende el rector Javier Alberto Ayala. Mayor general, gracias por estar con nosotros. Buenos días.
4: Julio, muy buenos días. Un saludo neogranadino a todos aquellos que están en la mesa de trabajo y a los colombianos que nos escuchan. Como usted lo menciona, son 42 años de historia, una universidad militar que tiene como naturaleza jurídica, Julio, fortalecer la educación, la investigación y el diálogo social de las fuerzas militares, de la Policía Nacional, del entorno de sus familias, del sector defensa. Pero de los 19.000 estudiantes que tenemos, Julio, pues la verdad casi más del 90% son colombianos que no tienen un vínculo directo con la fuerza pública, y realmente eso nos agrada, porque ha sido la calidad académica el atractivo para llegar a nuestra universidad, que como usted lo menciona, no solo tiene el campus en el Hospital Militar y en su Facultad de Medicina, tenemos el campus más moderno que hay en Cajicá, que sirve a más de 11 municipios en la Sabana, y tenemos la parte principal acá en la calle 100 con carrera 11 en Bogotá. Una universidad que en su plan rectoral que estoy liderando desde ese semestre ha logrado subir en la clasificación del informe USAPIEN Research desde el 171 puesto a hoy un honroso puesto número 15, Julio.
3: Pues qué merecido en estos 42 años. Alberto, y lo que dice el general es bien interesante. La mayoría de los estudiantes no tienen relación con las fuerzas militares o de policía. Es como usted creería que el hospital militar solo atiende militares. No. Pues obviamente los heridos en combate y las, en fin, tienen una prelación los militares. Pero es tan grande y tiene tantos especialistas y es tan moderna su instalación que la gente no lo creería. Un particular va al hospital militar, Alberto, y lo atienden como el hospital o la clínica de primerísimo nivel en Colombia.
7: Es un hospital moderno.
3: Es un orgullo lo que hacen precisamente con el hospital y la universidad, que también es manejada del hospital por un general de la República. Señor general, hablemos del pregrado que usted está lanzando. ¿Por qué ha decidido una materia? Le entiendo humanidades. Las humanidades deberían estar a lo largo y a lo ancho de toda nuestra vida. Están ahí, hacen parte de nuestra vida. Pero me llama la atención el pregrado Educación para la Paz. Explíqueme eso.
4: Gracias, Julio. Sin lugar a dudas, soy un soldado que ha servido más de 33 años a las fuerzas militares, que ha estado conectado con más de 6 décadas de conflicto armado sin carácter internacional, que al igual que ustedes y quienes me escuchan, hemos vivido en una sociedad violenta, una sociedad que de alguna forma genera escenarios de controversia que nos afectan la salud en cualquier punto cardinal del mundo y de Colombia, escenarios como los que vivimos en el estadio, escenarios como los que han sucedido con Catalina, escenarios constantes de no solo la violencia en las hostilidades que se siguen dando alrededor de los territorios, pues me compromete como soldado para que en el plan rectoral pudiéramos desde la Universidad Militar Nueva Granada ofrecer no solo a Colombia, sino a la humanidad, una licenciatura en humanidades y educación para la paz.
8: Hoy cualquier colombiano puede entrar a la página.

0: El reportero Caracol, el reportero Caracol.
1: Este es el primero con las últimas, Mr. Dólar.
2: Julio, las exportaciones de Colombia en el mes de abril alcanzaron 4.600 millones de dólares. Esto representa un incremento del 11,7% si se le compara con el mismo resultado del año anterior. De acuerdo con cifras del DAN, este resultado positivo se explica principalmente por el dinamismo en el grupo de combustible y el incremento de las ventas de las exportaciones de oro en los mercados internacionales. El sector del agro presentó una caída del 27%. El principal socio comercial de Colombia continúa siendo Estados Unidos con una participación del 31,3% y las exportaciones de Colombia en los primeros cuatro meses del año crecen un 14,5%.
1: La reportera Caracol es Laura Daniela.
3: Julio, pues estábamos a la expectativa de la decisión que fuera a tomar Juan Daniel Oviedo, quien fue la fórmula vicepresidencial de Paloma Valencia, sobre la segunda vuelta presidencial. Por ahora aseguró que no se tomará ningún café para hablar sobre ese proceso que viene el próximo 21 de junio. Y es que recordemos que quienes lo habían invitado a tomar café habían sido María Fernanda Carrascal del Pacto Histórico y Paloma Valencia del Centro Democrático. Aseguró en todo caso que no está de acuerdo con las visiones de ninguno de los candidatos, ni Iván Cepeda ni de Abelardo de la Espriella. Eso sí, no se aventuró a decir que votará en blanco, pero escuchemos.
4: Este país no se merece un gobierno que desconozca los resultados electorales, que discrimine a las minorías históricamente invisibilizadas, que ponga en riesgo la estabilidad institucional o que pretenda destruir a quien piense distinto. Mi causa es estar aquí el 22 de junio para defender los resultados, la estabilidad del país y los derechos de todos los colombianos. Y cuando la política vuelva a abrir las puertas para hacer política a favor de algo, aquí estaremos. La responsabilidad no está en una reunión privada mía. Hoy, lo mínimo que merece este país son debates entre los dos candidatos ganadores.
3: Pues ese es, Julio, el comunicado que ha pasado Juan Daniel Oviedo a los periodistas para la segunda vuelta presidencial.
1: Nos vamos ahora con el reportero en Medellín, que es Juan Carlos Higuita.
5: Julio, reportero Caracol, a propósito de la alerta que está emitiendo la Defensoría del Pueblo por Puerto López y lo que está sucediendo en ese corregimiento del municipio del Bagre, hablan de este año 2 eventos de confinamiento, 5 desplazamientos forzados masivos, amenazas, homicidios, restricciones a la movilidad, ataques con drones que agravan la situación humanitaria en esa población, pero además la preocupación porque se ha retirado la Policía Nacional del corregimiento durante el mes de marzo.
1: 10:47, reportera Caracol, Laura.
6: Sí, Julio, el presidente Gustavo Petro reiteró su posición en contra del fracking para Colombia ante la crisis climática y la escasez del agua que se va a agudizar en los próximos días, que este fenómeno traerá periodos cada vez más agudos de escasez del líquido. Señaló que esta situación que se aproxima obliga a acelerar la descarbonización de la economía mundial. También aseguró que este fracking y esa combinación de agua con químicos venenosos para sacar el petróleo es lo más estúpido que puede hacer un país, y peor aún es que se robarán las regalías finales para los dueños de las multinacionales que terminarán vendiéndole el petróleo a Estados Unidos.
1: Reportero Caracol en Cali, Darío.
7: Julio, reportero Caracol, con las autoridades que investigan el hallazgo de dos hombres asesinados en un cañaduzal ubicado en zona rural del municipio de Candelaria. Los encontraron atados de pies y manos con graves heridas ocasionadas por armas de fuego. En el reporte inicial indica que los disparos fueron propinados en la cabeza. Los fallecidos fueron identificados como Héctor Alejandro Almado, de nacionalidad venezolana, y Brainer Lerma Vidal. Ambos, reiteramos, tenían impactos de bala a la altura del cráneo.
1: Nuestra reportera Caracol es Jenny Angarita.
8: Julio, mucha atención, que el Tribunal Administrativo de Cundinamarca declaró que carece de competencia para iniciar el incidente de desacato contra el presidente de la República, Gustavo Petro, solicitado por el abogado Ramiro Bejarano. De esta manera, remitió dicho trámite a la Comisión de Acusación de la Cámara de Representantes para que defina qué ocurrirá. Julio, esto se da porque el jefe de Estado ha alertado sobre un supuesto fraude electoral en los resultados de la primera vuelta presidencial y sobre él pesaba una medida cautelar.

0: Seguimos con el reportero Caracol de Cartagena, Erix.
1: Julio, reportero Caracol, entre enero y marzo del 2026 llegaron al país 174.000 cruceristas y se registraron 103 recaladas de cruceros, cifras que representan un crecimiento del 4,8% y 8,4% respectivamente, frente al mismo periodo del 2025, de acuerdo con un informe de ProColombia con cifras de la Dirección General Marítima. Cartagena continúa siendo el principal puerto receptor, concentrando 80 recaladas y más de 158.000 movimientos de pasajeros, seguido por Santa Marta, San Andrés y Providencia. Además, esta temporada de tiempo ha estado marcada por la llegada de nuevas embarcaciones y líneas internacionales al país.
0: Este es el reportero Caracol. Nos vamos con Juan Pablo, que tiene también noticias.
2: Pues Julio, el reportero Caracol, mirando hacia la situación en el Oriente Medio, Benjamín Netanyahu ha dicho que habrá decisiones sobre Hamas, pero que estas únicamente se podrán tomar en el marco del Board of Peace, la Junta de la Paz, que recordemos no ha hecho nada hasta el momento para resolver el problema de la Franja de Gaza. Pero asimismo, Netanyahu ha dejado en manos de Donald Trump si hay o no una nueva acción militar de grandes proporciones en contra de Irán, precisando que Irán está debilitado, pero no está terminado ese régimen y su misión es acabar con él.
0: Son las 10 de la mañana, 51 minutos, de este reportero Caracol. Juan Pablo, número de inscritos, necesitamos llegar hoy a 190.000 registros.
2: A esta hora, 10:51 minutos de la mañana, hay 187.545 mujeres esperando por Juan Diego Alvira.
0: ¿Sabe que lo va a lograr?
2: Sí.
0: Lo va a lograr. Sí, sí.
2: Si él logra reunir todo su mojo y lo logra enviar.
3: No retroceder, no rendirse nunca jamás.
2: So.
3: Parte 58.
0: ¿Qué es el mojo, perdón?
2: El mojo
0: Yo
2: es
0: conozco
2: algo,
0: el mojito.
2: No, pero el mojo es una es un concepto que aparece en la serie de películas de Austin Powers, que seguramente Espinosa sabrá explicar muy bien.
4: Es como...
0: Es un concepto que usted se acaba de inventar.
4: Sí. No, adelante. Pero sí. Es como de... Sí, como...
2: Es algo que...
4: Como de ser
2: Juan Diego,
4: cool,
2: ¿no es cierto?
4: No, como de...
2: Sí, pero además el mojo genera sexapil. Mojo genera...
0: A ver,
2: es el mojo.
0: Permítame, le pregunto a Juliana. Si un tipo con mojo le parece que tiene sexapil, Juliana.
5: No tengo ni idea. Que es mojo.
0: Exacto, exacto.
6: Pero no suena muy atractivo.
5: Sí, no suena chévere.
2: Marcela, hay una película en donde le roban el mojo a Austin Powers y ya no logra atraer a las mujeres.
0: Pero, a ver, Marcela, usted le dice, oiga, vamos a una cita ciegas que le conseguí un tipo que tiene un mojo.
6: No, muchas gracias.
4: No, es que no, es que no, gracias. Se diría mojo, más bien.
3: Se le abrieron.

0: los ojos.
1: Ah, ok.
2: Sería Mojo.
3: Sí, es que yo quise hacerlo en castellano, ¿no? Pero sí, en la película es el Mojo.
2: Porque mojo suena a mojón y eso es como otra vaina distinta.
0: No, a mí no, cada cosa que dicen está peor que la anterior.
1: A mí me suena, es como que lo guardaron mojado. O sea, ahí es. Y le sale mojo.
3: No, vean la película y comprenderán ese concepto tan importante.
4: Permítame que la reportera Caracol tiene invitado. Juliana, ¿quién es?
5: Reportera Caracol, Julio, con la ampliación de una denuncia. La semana pasada hablamos sobre la situación crítica de hacinamiento, de hambre y de deterioro médico que están enfrentando cocodrilos de Orinoco ubicados en la Estación de Biología Roberto Franco, el Parque Merecure y la Universidad de los Llanos en Villavicencio. Pues resulta que lamentablemente el Ministerio de Ambiente, que se supone es el organismo de control del programa de conservación de estos caimanes, estaba notificado hace un año ya y no hicieron nada al respecto. La senadora Andrea Padilla fue quien suministró esta información. Senadora, gracias por acompañarnos en 6AMW y cuéntenos quién o quiénes fueron los que alertaron al ministerio ya hace un año sobre lo que estaba pasando con los cocodrilos.
6: Juliana, muchísimas gracias, un abrazo, un saludo. Efectivamente, una situación dramática. Es la Universidad Nacional la que en mayo del año pasado le envió un correo electrónico al Ministerio de Ambiente como ente rector del Sistema Nacional Ambiental y coordinador, secretario técnico de este comité de Procaimán, para avisarles que en septiembre se quedarían sin comida para los 350 caimanes que en ese momento aún estaban con vida en estos tres puntos. Entonces, hoy realmente la observación que incluso está haciendo la Procuraduría, estamos en reunión en este momento sobre este tema, sobre las responsabilidades de las diferentes entidades, particularmente del Ministerio de Ambiente, Juliana, que entre otras cosas no convoca al comité o no lo convocaba desde hace 14 años. Así, pues, no hay ninguna manera de hacerle seguimiento, ni de generar alertas, ni de atender las emergencias.
5: Senadora, el Ministerio de Ambiente el día de ayer, a través de un comunicado, aseguró que los 15 ejemplares fallecidos que usted menciona en la información que suministró fallecieron por causas naturales y no por falta de alimentación. ¿Tiene usted información adicional al respecto?
6: Sí, Juliana, realmente es una respuesta muy ligera, muy irresponsable. Son 16 ya por, según Cormacarena, los muertos, uno hace 3-4 días. Entonces tenemos 7 por causas indeterminadas y todos los demás son por razones de salud y por agresiones entre ellos. Las agresiones entre ellos son 2 los que han muerto por agresiones intraespecíficas. Generalmente es por causas del estrés causado por el mismo hacinamiento, el pésimo cautiverio que se les está dando. Y los otros restantes, incluidos 3 neonatos, han muerto por razones de salud, que es muy ligero decir que son causas naturales. A mí me puede dar un infarto en la vida, pero a estos animales les están dando, digamos, infartos, muertes por cardiopatías, causas hepáticas, etcétera, que no se puede descartar así como así que sean también causadas por la falta de alimento, por las condiciones pésimas de hábitat, por el estrés, y todo eso. Eso es lo que se tiene que esclarecer en esta investigación que ya adelanta la Procuraduría y que además ya abrió noticia criminal la Fiscalía, Juliana, por estas muertes.
5: Importante aclarar, senadora, que la Universidad Nacional o Cormacarena hayan compartido estas alertas previas que usted nos mencionaba inicialmente. Uh-huh. No los exime de ninguna responsabilidad. Ellos también juegan un rol bastante importante dentro del programa, ¿cierto?
6: Claro, Juliana, aquí todos tienen responsabilidad. Cormacarena tiene la responsabilidad de la inspección, la vigilancia, el control. Cada corporación autónoma regional es responsable de la fauna en su jurisdicción.
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Con la música de Oscar de León comenzamos otra edición de Hora 12 con Caferro por esta Caracol América 106.3. ¿Qué tal? ¿Qué tal? ¿Qué tal? ¿Qué tal? Buenas tardes, buenas tardes, buenas tardes, buenas tardes en este ombliguito de semana. Sí, señor, ya 3 de junio del año 2026, miércoles. Estamos a mitad de semana, la temperatura 84 grados, mayormente nublado, y prepárase para agua porque viene agua, agua toda la tarde según el pronóstico. Más adelante te voy a estar dando el informe completo. Por aquí te saluda Caferro, Caferro en tu radio, en esta nueva Caracol América 106.3. Buen provecho si estás almorzando, si vas a almorzar. Estamos en este espacio después de 6 AMW con Julio Sánchez Cristo, con toda la información local, la buena música, los deportes, el tránsito, el tiempo y la información presente para ti. Bueno, vámonos de una vez con los titulares importantes y avances de noticias a esta hora. Bueno, una noticia en desarrollo, una noticia que no quisiéramos dar, pero es nuestra obligación y nuestra misión informarte de lo que está pasando en este preciso instante. Pues la noticia tiene que ver con la situación que ocurrió en horas de la noche de ayer en el sector de El Doral. Atención que en este momento la policía del condado Miami-Dade está confirmando sobre la muerte de 4 personas, incluidas 2 menores, en la conocida, una conocida comunidad del Doral, Doral Isles, donde detectives de la oficina de homicidios del sheriff de Miami-Dade acudieron al lugar y asumieron esta investigación. La oficina simplemente recibió una comunicación de que encontraron a 4 personas inconscientes, 4 personas, y resulta que es un grupo familiar. Pues acaban de confirmar la oficina del sheriff que se trató de un homicidio-suicidio, la muerte de un hombre, su ex esposa y 2 niñas. Esto es una noticia en desarrollo que ocurrió en El Doral y ha estado toda la noche y esta madrugada en investigación. Las autoridades identificaron a los fallecidos como Ryan Charles, de 42 años, Melanie Lauren, de 46, y 2 niñas de 11 y de 8.

años. La oficina del sheriff dijo que aproximadamente a las 7:32 de la noche de ayer, agentes de la policía del Doral respondieron al área de la calle Northwest 111 Core y la 72 Terrace en Doral Heights, tras una llamada para verificar el bienestar de una persona. Repetimos, pues hace pocos minutos la policía y la oficina del sheriff han confirmado de que fue un homicidio-suicidio. Terrible esta noticia. Al llegar, los agentes ingresaron a la vivienda y encontraron a una mujer adulta, a un hombre adulto y a dos menores de sexo femenino inconscientes, de acuerdo con el reporte de las autoridades. Los bomberos de Miami-Dade acudieron al lugar y declararon fallecidas a las cuatro personas. Esto lo informó la oficina del sheriff. La mañana de hoy, miércoles, una escuela del Doral envió un mensaje a los padres para informarles del fallecimiento de dos estudiantes. Es una noticia terrible. Y el mensaje de la alcaldesa del Doral. La mañana de este miércoles, la alcaldesa del Doral, Cristi Fraga, publicó un comunicado en sus redes sociales por las trágicas pérdidas de vida reportadas. Repetimos entonces esta noticia que tiene devastada a la ciudad del Doral y a toda la comunidad aquí en el condado Miami-Dade. Han confirmado las autoridades que se trató de un homicidio-suicidio. Terrible esta información, pero nuestra función y nuestro deber darla. Muy bien, seguimos con más noticias a esta hora, cuando ha pasado solamente 8 minutos después del mediodía. Atención que la legislatura de Florida aprobó el plan de recorte del impuesto a la propiedad del gobernador Ron DeSantis durante una sesión especial. El plan actual, según se ha considerado, elevaría el límite de exención por vivienda principal a 150 mil. De enero del 2027 a 250 mil a enero del 2028. Sin embargo, no se aplicaría a los gravámenes de los distritos escolares. Esta propuesta aparecerá en la boleta de noviembre y va a requerir el apoyo del 60% electorado que entra en vigor. Más adelante vamos a tener un invitado especial para hablar sobre esta información que se ha estado pues pendiente y muchas personas tratando de entender cómo se va a ahorrar el bolsillo, cómo va a afectar el bolsillo, lógicamente pues ahorrando dinero. Vamos a ver qué pasa. En otra información, un hombre fue arrestado tras presuntamente intentar secuestrar a una mujer de 74 años, su exnovia, en el estacionamiento de una iglesia en Port St. Lucie. Es la noticia que tenemos. Bueno, y otra información, momentos de tensión se vivieron a bordo de un vuelo de Frontier que finalmente terminó desviado acá a Miami. Varios pasajeros tuvieron que ayudar a someter a Juan Gabriel Reyes, de 51 años, acusado de volverse violento en pleno vuelo, intentar abrir una puerta de emergencia y tratar de acceder a la cabina de los pilotos. Según las autoridades, el hombre también agredió a un auxiliar de vuelo fuera de servicio. El avión cubrió la ruta entre San Juan, Puerto Rico y Chicago cuando fue desviado a Miami, donde Reyes fue arrestado. Es parte de la información que tenemos. También otra noticia que tiene que ver con alivio para pasajeros. Reconectan millonarios fondos estatales para el sistema del Tri-Rail, ¿no? Excelente noticias para el transporte masivo de nuestra región. Tras semanas de incertidumbre en Tallahassee, se confirma hoy que los fondos para el Tri-Rail están de vuelta en el presupuesto estatal. O sea, el sistema va a recibir $60 millones en financiamiento, asegurando la continuidad de sus operaciones y expansiones. En más noticias a esta hora, atención que avance médico en el sur del condado. La FIU inicia construcción de nuevo centro médico de $158 millones. La Universidad Internacional de la Florida, en alianza estratégica con el Baptist, dio a conocer el primer Picasso, como se dice, para la edificación de un megacentro médico de 163 mil pies cuadrados. Este proyecto promete transformar la oferta de salud del área con tecnología de punta y mayor acceso a médicos especialistas para los residentes de la zona de expansión del sur de Miami-Dade. Qué interesante esta noticia, ¿no? Bueno, atención que en corte de fianzas, maestro de Miami-Dade acusado de conducta inapropiada con estudiantes. Sigue la indignación en la comunidad escolar. El profesor de las escuelas públicas de Miami-Dade, arrestado a principios de semana

compareció formalmente ante el Tribunal de Fianzas, mientras avanza el proceso criminal por cargos graves debido a una supuesta relación inapropiada con un estudiante menor de edad. Son las informaciones que tenemos acá en Hora 12 con Caferro por esta Caracol América 106.3. En breve estaré con el tránsito, con el tiempo. Pilas ahí porque va a llover. Mientras tanto llega la música de Fonseca. Esto se llama Arroyito en Hora 12 con Caferro por esta Caracol América 106.3.

calientan. Fonseca, que estará acá presentándose en Miami el 26, ¿no? Un día antes del juego de Colombia frente a Portugal ahí en el Doral. Y eso va a ser la locura. Claro que sí, ahí estaremos presentes en ese concierto con Fonseca. Óyeme, vamos entonces a esta hora con el informe del estado del tiempo. Prepárase paraguas porque me informan que viene agua. Ahora mismo hay 84 grados, se siente 91, mayormente nublado. Lo que es el porcentaje de lluvia, te lo voy a decir hora por hora. Mira, después de la 1 de la tarde hay 40% de posibilidad de lluvia. Esto es la base de datos, o la base de datos, claro, que tenemos en el Aeropuerto Internacional de Miami, ¿no? Porque muchas veces llueve en Kendall y no llueve en Hialeah, llueve en Hialeah y no llueve en El Doral, en fin, pero esta vez parece que va a ser por todo lado. Mira, 2 de la tarde 100%, 3 p.m. 99%, 4 p.m. 100%, 5 p.m. igual 100%, 6%, 6%, 100%, 7 p.m. 93%, o sea, altísimo el porcentaje a partir de las 2 de la tarde, o sea que prepárase paraguas y conduce pilas ahí con precaución, porque es el pronóstico que tenemos en este preciso instante. Es más, me acaban de anunciar 100%, ya, lo que es en horas de la tarde, a preparar ese paraguas y a conducir con precaución. Para mañana jueves se espera ya... Hay un cambio en lo que es el porcentaje de lluvia, solamente 20%, para el viernes 20% y aumentaría el sábado a 53%. La máxima para mañana 82, mínima 77. Y a propósito de tránsito, ¿qué está pasando en el tránsito? A ver, hasta ahora, mira que no se presenta ningún tipo de incidente, que es lo más importante. No se presenta ningún tipo de incidente en este preciso instante, porque damos el tiempo o el tránsito y el tiempo también en tiempo real, valga la redundancia, no se presenta ningún tipo de inconveniente, solamente pues el tránsito típico hasta ahora en el Palmetto rumbo sur, rumbo norte, el 836, desde la Leyuna hasta la 17, la I-95 también presenta algunos atrasos. Vamos a ver qué sucede. Bueno, y en más noticias a esta hora importantes, por acá que la producción me pasa, hombre, sigue la situación de la incautación, ¿no?, de cocaína. Pues resulta y acontece que la Guardia Costera incautó cocaína valorada en 11 millones de dólares cerca a Port Miami. Sí, señor. Encontraron más de 690 kilos de la droga en una embarcación cerca del puerto de Miami. La noticia es la siguiente. La Guardia Costera de Estados Unidos anunció el decomiso de una gran cantidad de cocaína valorada en millones de dólares en una embarcación interceptada. La tripulación de la estación de Miami Beach confiscó aproximadamente 690 kilos o 1.535 libras de cocaína en esta embarcación localizada a 9 millas al este, ¿no? Según las autoridades, el cargamento tiene un valor estimado de 11.6 millones. Es la noticia reciente que tenemos sobre este tipo de información sobre la Guardia Costera. Bueno, y atención también para nuestros hermanos cubanos, porque el Meliá deja de operar 15 hoteles en Cuba por la situación de la isla. Todos estos movimientos se producen pocos días antes de que se cumpla el plazo fijado por Estados Unidos a las empresas extranjeras para deshacer sus lazos económicos y empresariales con el régimen de La Habana. La española Meliá Hoteles, la mayor operadora extranjera de hoteles en Cuba, decidió dejar de operar y comercializar de forma inmediata los 15 hoteles que mantiene en territorio cubano por el contexto geopolítico, social, legal y económico de la isla. Esto según se ha conocido en las últimas horas. Imagínate la situación. Muy bien, seguimos con buena música. Ya más adelante estaremos con lo que es los deportes, hablando de los Marlins, ¿cómo les va a los Marlins? ¿Qué está pasando con el Miami Heat? ¿Y cómo se sigue preparando Miami para el Mundial de Fútbol? Mientras tanto, llegó Manuel. Esto es para las bellas señoras.

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Hora 12 con Café Ro por esta Caracol América 106.3 con toda la información local. Qué buena canción esta de Nino Segarra, ¿no? Eres la única. Bueno, a esta hora vamos a hablar un poquitico, antes de entrar en materia con más noticias generales de los deportes, porque en los deportes aquí a nivel local, pues sigue, como se dice, la mala racha en la pequeña Habana, hablando de duro golpe en el Lone Depot Park. Los Marlins no levantan cabeza en el inicio de la serie en casa. Los Marlins abrieron en serie en casa y volvieron a exhibir serios problemas en su relevo intermedio, cayendo ante los Rays de Tampa Bay en una nueva edición de la serie de la Citrus, ¿no? Como se dice. La ofensiva se congeló. Bueno, vamos a ver qué pasa. Y atención que el mercado de la NBA, el Heat, activa planes de intercambio tras el cierre de la temporada. O sea que vamos a ver qué sucede con las finales de la NBA. Pues las oficinas del Heat siguen ahí tratando de organizar todo para que esta nueva temporada pues venga con todo y como se merece el equipo, porque después de haber ganado tantos títulos cuando estuvieron los 13, los tridentes, ¿no? Los grandes jugadores de básquetbol acá en el Miami Heat, pues imagínate, el equipo se vino un poco abajo y merece la ciudad y por la institución y por el nombre del Heat, pues simplemente estar bien. Vamos a ver qué sucede. Bueno, en otra información, la fiebre mundialista ya se respira en cada rincón, sí, del condado. A solo días del pitazo inicial de la Copa Mundo de la FIFA, el Hard Rock de Miami Gardens ultima los detalles finales bajo un estricto protocolo de seguridad internacional. Claro que sí, pues coordinado con agencias federales. Los comités locales reportan que los hoteles de la ciudad ya registran más del 90% de ocupación. Por la llegada de las primeras delegaciones, fanáticos de todo el planeta, Miami se prepara para albergar partidos históricos en un mes donde los ojos de la tierra estarán puestos en nuestra casa. Recordemos, 7 juegos importantes y no se puede olvidar de ese juego entre Portugal y Colombia. Colombia-Portugal, que será el día 27, sí señor, el día 27 de junio, sábado a las 7:10, a las 7 de la noche, sábado, imagínate. Bueno, en más noticias a esta hora, atención, noticias importantes que nos siguen llegando acá a nuestra mesa de trabajo. Pues resulta que acontece de que arrestaron a una conductora de un autobús. ¿Y qué fue lo que pasó? Después de que un niño que transportaba fuera hallado deambulando, según la policía.

Una conductora de autobús de Miami-Dade fue arrestada después de que un niño de 6 años se quedara dormido mientras iba a la escuela y posteriormente fuera encontrado deambulando solo, informaron las autoridades. Patricia Barberena, de 62 años, fue arrestada el martes por un cargo de negligencia infantil sin causar lesiones corporales graves, según los registros carcelarios de Miami-Dade. De acuerdo con un reporte del arresto, esta persona recogió el niño en la guardería y se dirigía a dejarlo en su escuela, pero él se quedó dormido y no se bajó en el plantel. Según la información, Barberena no se enteró de lo ocurrido hasta que la escuela del niño la contactó para decirle que no lo habían dejado allí y entonces salió a buscarlo, señala el informe, ¿no? Posteriormente fue entrevistada por los investigadores y admitió que no inspeccionó el autobús para verificar si aún había estudiantes a bordo, según el informe. La acusada, a sabiendas y de manera voluntaria, no proporcionó a sus niños el cuidado, la supervisión y los servicios necesarios para mantener la salud física y mental del menor que una persona prudente consideraría esenciales para el bienestar de un niño, indica el informe. Ella fue arrestada e ingresada a la cárcel. Se esperaba que compareciera ante un tribunal de fianzas hoy miércoles. Imagínate la responsabilidad total de que hay que tener con nuestros niños. Bueno, vamos a ver qué sucede. Y otra noticia, ojo, que una ex empleada es acusada de falsificar cheques para robar miles de dólares de una joyería de Hialeah. De acuerdo con las autoridades, la acusada, identificada como Gaydis Cabrera, falsificó cheques por miles de dólares e hizo pagos entrando a la cuenta del banco de la joyería de Hialeah, donde la habían empleado. ¿Qué tal? La policía de esa ciudad informó el arresto de Gaydis Cabrera, de 39 años, quien está acusada de robar miles de dólares a la dueña de una joyería donde trabajaba. Ay, ay, ay. De acuerdo con el informe, la empleada utilizaba el único cheque que le dieron y lo falsificó decenas de veces para obtener miles de dólares. Su objetivo fue, ay, ay, ay, su objetivo fue ese: llegar, vender, cobrar, en fin. Bueno, todo lo que se inventa la gente, hombre, ay, ay, ay. Toda esa, como se dice, esa malicia hay que utilizarla, pero para el bien, no para el mal. Pero son noticias que nosotros tenemos que dar acá en nuestra área. Muy bien, seguimos con buena música acá en Hora 12 con Caferro por esta Caracol América 106.3. Y me han solicitado música del Binomio. Me dijeron, Caferro, un vallenatico del Binomio. Pues les encontré este que se llama Solo para Ti. Ah, del Binomio de Oro.

recordando a Rafa Orozco. Hombre, con ese dúo, Binomio de Oro. Y esta canción solo para ti, en Hora 12 con Café Ron, esta Caracol América 106.3, con toda la información local, el tránsito y el tiempo. Óyeme, ya está lloviendo, pilas, que ya está lloviendo en varios sectores del condado de Miami-Dade. Y prepárase paraguas, porque por acá observando el radar de Hora 12 con Café Ron, veo que ya está lloviendo en varios sectores, en Miami Springs, está lloviendo partes de Hialeah, también en lo que es North Miami. Y así, pero la intensidad vendría después de la 1, 2 de la tarde. Para que te prepares. Ahora mismo 84 grados es la temperatura. Se siente 91. La máxima para hoy llegará a 85, aunque no creo, porque empieza a descender la temperatura, pues por el agua, y la mínima 76. Eso sí, vuelvo y te repito. Dice por acá, tormentas eléctricas después de la 1:15 p.m. O sea, ya en minutos. O sea que dice que va a estar fuerte lo que es las tormentas. Y recuerda, si estás conduciendo, atento ahí en los charcos, atento ahí si vas por las calles adyacentes, por las calles de las diferentes, no tanto las autopistas, aunque también, ¿no? Y si ya ves un charco, disminuye la velocidad, pilas, atento ahí. Y a conducir con muchísima precaución porque viene agua, es lo que nos están informando. ¿Y el tránsito hasta ahora qué pasa? El tránsito no se presenta ningún tipo de inconveniente, no veo por acá reporte de incidentes y ojalá se mantenga así, ojalá se mantenga así. Como te explico, a conducir con muchísima precaución, utiliza el cinturón de seguridad, no te estés mientras que estás conduciendo y atento ya a la visibilidad, porque con el agua va a disminuir. Entonces ahí es donde viene la situación un poco complicada, para que lo tengas muy, muy presente. No se presentan incidentes y espero no reportar ninguno de aquí hasta que termine Hora 12 con Café Ron por esta Caracol América 106.3. Bueno, y como damos todo tipo de noticias, también hay que dar noticias interesantes en materia de lo que pasa con nuestra área. Pues resulta y acontece que el aeropuerto, nuestro aeropuerto internacional de Miami, que, hombre, hay que decir algo, ¿no? He visto imágenes por ahí que cuando llueve fuerte, viene esas goteras dentro del aeropuerto. Hay que invertirle billetico. ¿Por qué te lo digo? Porque ha logrado otra marca histórica tras aumentar el flujo de pasajeros y el volumen de carga y sumar un impacto económico de $212 mil millones. Bueno, hay que invertirle platica al aeropuerto para que, hombre, no se inunde. No se vean esas goteras que, pues no tanto inundar, Café Ron, no exageres, pero sí salen esos goterones cuando está lloviendo fuertemente. Y eso es, da pena, y ahora que viene el Mundial, imagínate. Pues el Aeropuerto Internacional de Miami, que actualmente procura una inversión multimillonaria de $9 mil millones, para que tapen los huecos, para que organicen el techo, hombre, que caen gotas. Gotas no, chorreras, he visto por ahí en algunos videos. Que busca mejorar y ampliar las instalaciones del aeropuerto tras múltiples quejas de usuarios. Resalta este récord como una deseada marca que lo reafirma como el principal motor de economía del condado Miami-Dade. Mira, el Aeropuerto Internacional de Miami es el epicentro. Somos la capital de Latinoamérica. Este aeropuerto, después de Atlanta, de Los Ángeles, es la conexión con Europa, con Latinoamérica. Hay que mantenerlo bonito, porque este aeropuerto, yo me acuerdo la primera vez que yo vine a Estados Unidos fue en el año 92. Yo decía, qué maravilla de aeropuerto. Yo venía de Cali, imagínate. Y vengo acá en el año 92 y qué espectáculo de aeropuerto. Pero se fue quedando. Y imagínate, entonces. Bueno, las funciones del aeropuerto de Miami estimulan el mantenimiento de 945.682 puestos de trabajo. Uy, según un nuevo informe de una firma especializada, Martin Associates. Oígame. Aumentamos los ingresos en $31 mil millones. Y creamos más de 100.000 empleos adicionales en comparación con el año anterior. Eso lo señaló la alcaldesa del condado de Miami-Dade, Daniela Levin Cava. Eso, que generen empleo, pero que tapen esos, imagínate tú, cuando llueve. Y ahora que va a llover, para que me reporte. Mira, me puede mandar esas imágenes a Café Ron News, ahí en Instagram. Si estás, vas a ir al aeropuerto y ves que hay por ahí goteras, mándame esas imágenes y yo las publico. Ahí en Café Ron News en Instagram. De verdad que sí, porque uy, no, qué vergüenza, qué pena, qué dirá la gente, como decía mi mamá. ¿Qué dirá la gente, mijo? Pórtese bien. Mientras tanto, sigamos con la buena música, hombre, aquí en Hora 12 con Café Ron por esta Caracol América 106.3. Tito Rojas dice que ella se hizo deseo. Uf, qué tema este, no tan bacano.

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2: Amigos, ¿qué tal? Saludo cordial. Bienvenidos al Pulso del Fútbol. Hoy miércoles 3 de junio del año 2026. La frase del día. La misericordia con el culpable es crueldad con el inocente. Adam Smith. Nacional es culpable o inocente. Don Steven Arce, ¿cómo le ha ido?
3: ¿Cómo le va, César Augusto? Inocente, imposible, culpable parcialmente, porque quien más culpa tiene de lo que pasó ayer, en el buen sentido, se llama Junior de Barranquilla, que le pasó por encima a un Nacional absolutamente desconocido, pero principalmente lo de Junior fue fenomenal, fantástico, me quito el sombrero, no lo esperaba y fue gran sorpresa.
2: Por supuesto que uno no puede desconocer las virtudes del Junior, que ayer fue infinitamente superior a Nacional. Lo aplastó 3-0 y le pudo marcar goles. Pero yo le digo una cosa, Steven. Nacional, y en eso coinciden muchos de los oyentes en los correos, hizo el peor partido del año.
3: No.
2: Y yo diría que el peor partido en la era Diego...
3: Arias.
2: ¿Cómo se llama? Diego Arias.
3: No, pero no, yo voy mucho más allá. A mí me parece, porque sí, una cosa tiene necesariamente que ver con la otra, que tu rival haga un gran partido y que yo haga un mal partido, sí, seguro que sí, pero yo esta vez lo reparto diferente. Yo creo que la culpa de que Nacional se viera como se vio, el 60% la tiene Junior, el 40% la tiene el propio Nacional. O sea, estuvo más condicionado por el rival que por lo mal que salió a jugar.
2: Pero Steven, si usted era de los que daba 70-30 el favoritismo en favor de Atlético Nacional.
3: Sí, pero
2: 70-30.
3: No me... Cierto.
2: Entonces, pero si usted piensa...
3: Porque usted viene a cobrar una cosa, yo le podría cobrar mucho más a usted no ha hecho y no ponderar al que hoy es derrotado.
2: No, pero no se meta conmigo, que estoy por tratando si acaso, de analizar señor con base en sus antecedentes.
3: Sí, cómo no.
2: Verbales.
3: En el Valle del Cauca le decimos uña embolsado al que va cobrando quiere la cosa.
2: Pero yo qué voy a cobrar si yo de todos fui el que dije con Junior, que Junior estaba cerquita de Nacional en la final.
3: Pero si usted no ha dicho y no que Nacional es una maravilla, una máquina,
2: ¿qué le dije ayer? Todos 80-20, 70-30. Pero si usted me permite, déjeme, yo le analizo.
3: Por supuesto.
2: ¿Cuánta
3: nobleza, señor Londoño?
2: Gracias, don Steven. Cuando una persona dice Nacional es favorito 70-30, es porque evidentemente ve que hay una diferencia muy grande en favor del verde con respecto al rojo. Uh-huh. Pero resulta que el rojo de pronto domina el partido. Yo quiero leer este correo y le quiero ratificar lo que le digo. El correo es de Héctor Emilio García. Qué lindo ver a este Junior con presión alta, concentrado, intenso, despierto e inteligente. Pero solo tengo una pregunta. ¿Por qué no juega así las copas internacionales?

0: Es que ahí es donde está el quid del asunto. Si Junior jugara así siempre, pues yo le digo a usted, sí, la virtud del Junior es total sobre Atlético Nacional, pero resulta que Junior no juega así siempre. Junior es un equipo que da ventajas, irregular, que saca la casta en momentos definitivos, que sabe enfrentar las finales. Entonces, si es tan irregular ganando, a mí sí me parece que el porcentaje para que el resultado se haya dado tan abultado en favor del Tiburón.
1: Pero yo le tengo un antecedente.
0: Tiene muchísimo que ver Atlético Nacional por su mal partido.
1: Pero yo le tengo un antecedente. Tolima había hecho quizás el semestre pasado un mejor campeonato que Junior. Se había visto sólido, se había visto jugando un fútbol bollante. Y en la final Junior le pega una tendida. Le pasó por encima.
0: Sí, pero
1: y lo mismo está pasando hoy.
0: El responsable de la final es Tolima, César, en un porcentaje muy alto. No solo Junior.
1: No puede ser que en dos episodios consecutivos de final Junior haga lo mismo y el que tiene el problema es el rival. No, el que tiene la virtud es el Junior, que está sabiendo definir finales de una manera contundente. En cambio, Nacional pues se deja arrasar.
0: Pero ayer
1: a mí me parece que la mayor parte del mérito de todo lo que pasó ayer es para Junior, no Nacional. La pálida de Nacional tiene que ver totalmente con Junior.
0: Tiene un porcentaje muy alto de responsabilidad.
1: Bueno, del usted, yo dije 60-40. ¿Usted?
0: Yo creo que es al revés. 40 virtud Junior, que fue extraordinario.
1: No.
0: Pero es que Nacional fue un rival, mire. Rival,
1: pero pasivo. Qué tromba fue Junior.
0: No corría.
1: Qué tromba,
0: pero analicemos. A mí me parece que la gran razón de la derrota de Nacional, aparte, porque hay que decirlo, hay que insistirlo, del virtuosismo de Junior, que no se puede negar, fue el calor. Ayer el calor apachurró al Atlético Nacional. Las condiciones del clima lo liquidaron. En la conferencia de prensa, Diego Arias trató de minimizar las razones de la derrota. Pero es que Junior parecía un Ferrari en su mejor momento de la Fórmula 1 y el Atlético Nacional parecía el Deportivo Carcacha, un equipo que no andaba. Los jugadores del Junior pasaban y superaban con una enorme facilidad a los de Nacional. El primer tiempo que hizo Guerrero, que hizo Brian Castrillón, que hicieron los jugadores del Junior fue exuberante. El mismo Sarmiento, que no ha tenido continuidad ni presencia con cierta asiduidad en la titular del Junior, ayer hacía cosas que yo no había visto en partidos anteriores.
1: Lo de Ríos y lo de Ángel fue muy bueno, porque no permitió en ningún momento, la interacción permanente que tuvieron durante todo el semestre Nicolás Rodríguez, Rengifo, Bello y Morelos. Anuló por completo, sí, los aisló.
0: En eso estamos de acuerdo.
1: Tuvo que tirarse Alfredo Morelos

0: unos metros atrás, sobre la derecha, a ver qué podía hacer. Y ahí equivocó el camino porque Eduard Bello quedó groggy, no sabía para dónde echar, porque le ocuparon el espacio, entonces se echó para el medio. Y Rengifo entonces quedó tirado un poco más hacia adelante y solitario. Entonces, eso es virtud de Junior y su defensa.
1: Sí, sí, eso no lo desconocemos,
0: no los dejó, Steven. No los dejó trabajar como ellos saben. Virtud total del Junior, César.
1: No, de acuerdo, pero no total.
0: Sí,
1: virtud sí. Pero cuando un equipo se ve tan superior ante otro que era para muchos inmenso favorito, algo tuvo que pasar en el andamiaje del Atlético Nacional. Le hago dos preguntas. ¿Cuáles son los dos mejores jugadores de la liga hasta antes del partido de ayer? ¿Cuáles eran?
0: Rengifo y Rodallega.
1: Bueno, menciona Rengifo de primero. El mejor jugador de la liga.
0: No, primero Rodallega.
1: ¿A usted le parece normal? Bueno, está bien, pero Rodallega no jugó ayer. ¿A usted le parece normal que el mejor jugador de la liga, que Rengifo, pedido para la Selección Colombia por muchos,
0: no, yo no,
1: haya jugado tan mal como jugó ayer?
0: Sí, tiene que
1: ¿tan
0: ver.
1: ¿Tan mal?
0: Tiene que
1: yo
0: ver,
1: le pregunto, sí. Déjeme le hago una segunda pregunta.
0: Tiene que ver con los jugadores de Junior.
1: Déjeme
0: tiene
1: le hago una
0: que
1: segunda
0: ver con
1: pregunta.
0: La defensa de Junior.
1: Sí,
0: tiene
1: pero
0: que
1: no
0: ver
1: el 100% o el 60%. Déjeme
0: 60%.
1: Le hago la segunda pregunta. ¿Cuál es el mejor centro delantero de la liga después de Rodallega?
0: El mejor centro delantero, Alfredo Morelos.
1: Morelos. Del Nacional, que era súper favorito, ¿usted piensa que es normal que Morelos juegue tan mal ayer? Y voy a más.
0: No, no es normal, por eso hay que darle la virtud a Junior.
1: Jugó mal Bello, jugó mal Rodríguez. Lo de Zapata y Campuzano fue terrible. Entregaron en el primer tiempo el 70% de las pelotas más. Y la defensa ni se diga. Lo de Haida.
0: Por eso,
1: lo de
0: Velázquez
1: por un costado.
0: Dale más mérito a Junior.
1: Lo de Román. No, por
0: dale
1: eso,
0: más
1: pero
0: mérito
1: si
0: a
1: usted
0: Junior.
1: Me dice, si, no, yo le estoy dando todo el mérito del mundo al Junior.
0: No,
1: pero
0: le está dando sí el 40%. Algo,
1: eso es demasiado.
0: No.
1: Porque Junior no era favorito. A ver, sabemos que Junior, afrontando finales, Steven, es un equipo que es garrudo, corajudo, inteligente, maduro, que sabe afrontar finales. Ya usted ponía el ejemplo del Tolima. Pero jugar frente a Nacional de esa manera, ahora, hay un antecedente. De los últimos 10 partidos que han jugado Junior y Nacional, Nacional solo le ganó uno, y fue el de este año, el de este equipo, el de Arias, el de Campuzano, el de Chipichipi, el de Morelos, el de Rengifo. ¿Y sabe cuánto le ganó en Barranquilla? 4-0. Entonces no me venga a decir ahora que es normal que por el gran trabajo del Junior haya salido derrotado Nacional 3-0, que le llevaba 11 puntos en la reclasificación, que tenía la mejor delantera, la mejor defensa, que tenía la mayor cantidad de partidos ganados y que venía este año de ganarle el Barranquilla a Junior 4-0. Algo pasó, Steven, y quiero que la gente de Nacional profundice.
0: No,
1: porque
0: pero,
1: el cuento de que Junior fue superior y me pasó por encima.
0: Pero venga, César, eso es como cuando...
1: Y fue así, lo pasó por encima.
0: Es como cuando le ganamos a Brasil, entonces dicen, ay, le ganó a la peor Brasil de la historia. No,
1: no
0: Colombia tuvo mucho
1: otros,
0: mérito.
1: Steven, no me
0: Colombia,
1: pasillo.
0: No, pero lo han dicho. Entonces Colombia tiene mucho mérito.
1: No, Junior tuvo todo el mérito, no se lo quiero quitar, entiéndame. Yo no se lo quiero quitar, el mérito
0: del
1: Junior.
0: Pero entonces hablemos del partidazo que hizo Junior,
1: de
0: la manera en que le pasó por encima Nacional.
1: No, de
0: ay, ¿qué le habrá? Es que el primer fragmento de este programa es preguntarnos, ¿qué le pasó a Nacional? No, ¿qué le pasó a Nacional? Le pasó un camión por encima que se llama Junior. Eso fue lo que le pasó a Nacional.
1: Es preguntarle.
0: Eso fue lo que le pasó a Nacional.
1: Primero en la reclasificación, ¿qué le pasó a Nacional?
0: No, no, no.
1: Pero yo le pregunto.
0: Porque se enfrentó, perdóneme.
1: ¿Jugó ayer, ha jugado perdóneme. Siempre?
0: No.
1: Por
0: no.
1: eso.
0: Pero eso. Le voy a nombrar una. Ay.

0: manténgase ahí, César Augusto. No se vaya a poner colorado y no vaya a empezar a temblar, pues, que usted se sulfura.
1: Yo me pongo colorado, pero no tiemblo.
0: No, pues se sulfura.
1: Y tampoco me sulfuro mucho, de vez en cuando. Creo que usted se sulfura más aquí en este programa.
0: Junior mostró jerarquía.
1: ¡Hombre!
0: ¡Junior mostró jerarquía!
1: Y entonces cuando perdió 4-0...
0: ¡Junior mostró jerarquía!
1: Cuando perdió 4-0 en Barranquilla...
0: Eso era en el todos contra todos.
1: Un desastre.
0: Eso era en el todos contra todos, no importa. Junior mostró jerarquía. Porque los números decían que Nacional era mejor que Junior en todas las líneas.
1: Y eso que
0: durante todo el campeonato. Durante todo el campeonato. Y jerarquía es hacer que esos números no importan. Pasarle por encima, no solo al rival, sino a las estadísticas, a los números. Eso es jerarquía.
1: Junior tuvo categoría ayer, no hay la menor duda, y fue superior, aplastó al Atlético Nacional. Según lo que usted me plantea, ¿ya eso está resuelto? Mejor dicho, ni que vayan los de Nacional al Atanasio, porque ya Junior
0: Nacional,
1: es
0: campeón. Así como yo le dije ayer, porque usted viene cobradorcito.
1: Estoy tratando de analizar con base en el pensamiento que tuvimos antes del partido. Pero eso usted no puede negar que si hubo alguien que dijo, ojo, Nacional no es súper favorito, Junior puede hacer partido, Junior está cerquitica, está ahí, puede que siga siendo el favorito por un poquito, pero Junior está ahí. Fui yo, ¿qué hago? Si quiere interpretar como cobrarle, pues está bien, le cobro.
0: Pero usted que va a cobrar si todo el tiempo. Pero eso.
1: Yo le dije, ese es el mérito.
0: Venga, no, qué mérito ni qué
1: ese
0: mérito.
1: Ese es el mérito usted, de hablar venga. De que algo pasó usted, en Nacional.
0: Mentira.
1: Que fue
0: usted
1: extraño.
0: Dijo ayer, César Augusto, y no me meta esa milonga. Que usted dijo ayer 55-45.
1: Y yo le dije
0: que era muy fácil hablar así. Porque si ganaba el uno, pues sí, no estaba distante.
1: Porque a usted le duele mucho que yo tenga de cierta manera la razón. Yo sé que le duele, pero bueno, a mí ya a estas alturas de mi vida no me interesa tener
0: pero
1: la
0: mire
1: razón.
0: Lo que dice
1: me
0: don Ricardo
1: analizar,
0: García.
1: Analizar, discutir y plantear argumentos.
0: Mire lo que dijo Ricardo, lo que dice Ricardo García en
1: nuestra
0: cuenta.
1: No se moleste, Steven.
0: Pero no,
1: se moleste.
0: No estoy molesto, tranquilo.
1: Usted tiene muchos años para tener la razón de aquí para adelante.
0: Amén. Dice Ricardo García, gracias. Steven es muy fastidioso, a veces se vuelve un César. Bueno, no sé qué significa
1: más
0: eso.
1: Más fastidioso yo que Steven.
0: Manuel Aceros dice, César Augusto, ¿por qué te duele aceptar que Junior jugó muy bien y que no dejó que Nacional funcionara?
1: Señor Aceros, no, yo no estoy desconociendo lo de Junior. Junior jugó extraordinariamente bien. Fue lo primero que dije y lo repito. Pero es que lo de Nacional no fue normal. No fue normal. A mí eso no me lo sacan de la cabeza. No fue normal. Un equipo con esos jugadores, que algunos dicen que tiene jerarquía, yo creo que no, haya jugado tan mal, sí, Junior tuvo que ver en un porcentaje muy alto, pero también Nacional.
0: Dice Juana Tuesta que Nacional es un pecho frío.
1: Juanito, un abrazo.
0: Y que tiene un técnico miedoso.
1: Ayer el técnico de Nacional creo que cometió un error.
0: Le dieron
1: gravísimo.
0: Un repaso al pobre Arias.
1: Pero sí, pero Arias no tuvo nada que ver, hombre. Un equipo parado, un equipo
0: que no corría, que no presionaba, que regalaba la pelota.
1: No, pero ayer qué va a tener. Mire, ayer hizo un cambio antes del partido inteligente. Sacó a Mateus Uribe y mete a Juan Manuel Zapata para tratar de forzar un poquitico la recuperación en el medio, de aumentarla, porque sabía la condición técnica que tiene el Junior de Barranquilla.
0: Pero ponderemos.
1: Creo que se equivoca flagrantemente.
0: Si hay que ponderar.
1: En que se demora para hacer los cambios una eternidad.
0: Si hay, por eso, y le parece poquito.
1: 76, sí. El primer cambio fue el minuto 76. Cuando uno tiene un desastre, cuando a uno se le está quemando la casa, pues si se le está quemando la cocina, póngale extintores. Pero no deje que se le queme la cocina, la sala, el depósito y el garaje, y después sí saca los perros. No, Arias se equivocó radicalmente ahí.
0: Ahora,
1: pero
0: César,
1: no es el culpable de lo que pasó.
0: César, mire, así como uno pondera, por ejemplo, lo de Arias, el de Junior, que pone jugadores incluso que no han sido titulares durante el campeonato. No solamente sí. Muriel, que fue la gran figura. Jarenson Sarmiento jugó un gran partido. Sarmiento había sido intermitente, casi que más lo negativo que lo positivo este semestre en Junior.
1: Por eso le decía yo al principio.
0: Y Jarenson Sarmiento juega un gran partido porque lo pone muy cerquita de Muriel. No lo pone como un extremo, como ha jugado en algunas ocasiones, sino que lo pone detrás de Luis Fernández. Y lo de Brian Castrillón fue buenísimo.
1: Pero ese
0: y hubiéramos
1: ha sido
0: esperado.
1: Jugador importante.
0: Pero a veces sí, a veces no lo pone. Como Cristian Barrios.
1: Brian Castrillón es titular.
0: Venga, Cristian Barrios también es titular.
1: Que no pones a Barrios. No, ese sí no.
0: Y Cristian Barrios jugó un gran partido.

0: partido también.
1: Y Muriel tampoco, bueno, en los últimos partidos
0: no ha sido titular,
1: No ha sido titular, pero ¿sabe qué le leí hoy?
0: Entonces, a una persona. Pero venga, déjeme terminar la idea, señor Londoño. Entonces, si uno pondera las cosas buenas de Arias, el de Junior, pues tiene toda la naturaleza del caso que usted diga se equivocó. Usted dice, hombre, se demoró mucho en hacer los cambios el técnico de Atlético Nacional. Yo estoy de acuerdo. Se demoró mucho el técnico de Nacional en hacer los cambios. Ahora, yo le hubiera jugado, por ejemplo, no con Juan Zapata y Yorman Campuzano. Yo le hubiera jugado con Mateus Uribe y con Yorman Campuzano.
1: Pero ahora sí es muy fácil. Ahora después del 3-0, claro, todos hubieran jugado con Mateus.
0: No, lo dije ayer cuando vi la nómina.
1: Visitante en Barranquilla, en una plaza muy difícil. Es que mire, Steven, de los últimos 10 partidos solo ha ganado uno Atlético Nacional. A Nacional le cuesta enormemente Barranquilla. Poner a Zapata me parecía lógico. Ahora, yo que he defendido a Samuel Velázquez, que he dicho que es uno de los mejores laterales de este país, ayer le dieron un baile impresionante. Y la pareja de centrales no funcionó. Haidar cometió muchos errores. Tecillo, por el sector izquierdo, no acompañó a Velázquez en el doblaje, en los relevos. Y el equipo fue totalmente fatal. Pero uno de los méritos enormes de Alfredo Arias es que ha mantenido como titular en los últimos partidos a Daniel Rivera. ¿Qué partido el que hizo Daniel Rivera? También Peña hicieron un gran juego y los laterales ni se digan. Suárez bien, pero el que fue una lumbrera fue Jomier Guerrero por la derecha. Pasó cuando quiso, llegó cuando quiso y tiró cualquier cantidad de centros peligrosos. Y ya usted mencionaba a Ríos y a Ángel, que fueron piezas fundamentales. Me decía alguien cercano al Junior, y se lo leí por ahí a otra persona que tiene que ver con Junior, que su tío Fuad, a quien le mando un saludo grande porque lo quiero mucho.
0: Al que le dijiste Rabón ayer.
1: No, pero estaba Rabón ayer. Sí. En la entrevista con Pilar estaba totalmente Rabón. Pero me dijo esa persona que Fuad le había dicho a Alfredo Arias, no señor, aquí no va a poner a Payo, a que usted viene poniendo a Payo de titular. Ponga a Luis Fernando Muriel, que fue la gran inversión del Junior. Y no me deje afuera la inversión que hice para ayudarle al Junior. Y ayer Muriel fue gran figura. Para mí la figura fue Castrillón, pero el segundo jugador en méritos, no sé cuál sea el podio suyo, Steven, fue Muriel.
0: Para mí el primero es Muriel.
1: Correcto. ¿Y el segundo?
0: El segundo me gustó mucho Janinson Sarmiento. Y el otro Ríos. Uno, Ríos, dos, tres.
1: A mí, mire que estamos diferenciados ahí. Para mí el primero es Brian Castrillón. El primer tiempo es el que marcó la gran diferencia, porque además hizo el primer gol y fue definitivo en esos 45 minutos iniciales. El segundo fue Muriel y el tercero, Jomier Guerrero. Oiga, ese lateral, César, me encanta.
0: Y entonces, ¿qué va a hacer Nacional si no remonta? La situación es difícil, pero lo que digo es que es un equipo que te gana todo menos lo que tiene que ganar. Porque es una tromba en el todos contra todos. Tiene los mejores números. Tiene la mejor nómina. Tiene un performance que a mí no me mata, pero pues no es malo. Y cuando llegan los momentos definitivos se desinfla. Entonces se desinfló en las finales pasadas. Se desinfló en la Copa Suramericana. Y se desinfla en la final del fútbol colombiano. Entonces un equipo cero confiable. Tanta inversión, tanta nómina para tener un equipo que no es confiable. Uf, bueno, a mí me parece que hay que revisar.
1: Eso a veces pasa, Steven.
0: Ay, a veces pasa. Y eso no trae ninguna consecuencia.
1: Entonces, el Arsenal es cero confiable, porque llevaba 5 años con muy buena inversión sin ser campeón de la Premier.
0: O sea, hay que darle a Diego Arias 5 años para que levante un título de liga.
1: No, yo no sé.
0: Ah, no me diga.
1: Yo no sé si el gran responsable de ese fracaso que usted enumera de Atlético Nacional sea Diego Arias.
0: Pues él ha estado ahí como técnico.
1: Tiene responsabilidad, pero el fracaso de él es mucho menor al fracaso de los jugadores. No me diga, pues, que es que el partido de ayer lo perdió Diego Arias.
0: Sí, pero
1: lo perdieron los jugadores. Lo perdió Campuzano, lo perdió Ríos, lo perdió Morelos, lo perdió. Yo a Rengifo no le doy tanta responsabilidad porque ha jugado poquitas finales. Pero es que los otros han sido finalistas muchas veces.
0: César, ¿vas a sacar a Morelos de Nacional? ¿Vas a sacar a Rengifo? ¿Vas a sacar?
1: Yo no estoy sacando a nadie. Yo no soy de los que saca los jugadores y los entrenadores cuando no tienen los resultados.
0: Pero tienes que tomar decisiones. Si estás fracasando, tienes que tomar decisiones.
1: ¿Le parece que si hablamos de eso después de la pausa?
0: ¿Qué decisión debería tener en este momento si esto queda así Nacional? ¿Qué debería tomar?
1: Hablemos, Hablemos de eso después de la pausa y hablemos de una cosa que dijo el negro esta mañana en el Morning Call, que si Nacional no es campeón, es el mayor fracaso de Nacional en los últimos 10 años. Piénselo, pero no lo piense tanto con la emoción y el corazón.
0: No, qué emoción y corazón. Yo no, pero porque usted me está metiendo cada vez que yo hablo de un equipo de fútbol, emoción y corazón. No, que cuando hablo de América, emoción y corazón. Que Junior, emoción y corazón. No, pues qué corazón tan grande. No. ¿Usted cree que es el único que analiza, señor Londoño?
1: No, es que uno puede analizar con el corazón. ¿Quién dijo
0: que
1: el corazón
0: no analiza? No, porque el corazón...
1: Usted cuando se enamora, le pide poquitico a la razón. Se enamora con el corazón. ¿Y quién dice que eso no puede ser definitivo para tomar decisiones?
0: Últimamente le estoy metiendo.
1: No estoy acusando ni condenando. Últimamente. Estoy diciendo que el único que analizo soy yo.
0: Últimamente le estoy metiendo mucho análisis.
1: Aquí un argumento fuerte ahí para contradecir a don Steven. Fuerte,
0: últimamente últimamente le estoy metiendo mucho análisis y cerebro a las decisiones del corazón, señor.
1: Mire, usted primero siempre ha sido inteligente y siempre ha sido cerebral.
0: Primero me pega y luego lo suaviza, ¿no?
1: Siempre lo ha sido, pero su corazón es como el de mi abuelita. Esteban Gutiérrez Marulanda, ¿cómo vieron el planteamiento del técnico Alfredo Arias que hizo ver a Nacional muy débil? ¿La Copa
0: fantástico.
1: La gana la experiencia de un técnico? A veces. Leo Romero desde
0: repaso
1: Malmo,
0: de Arias a Arias. Repaso
1: Oiga,
0: de Arias
1: este Leo
0: a Arias.
1: Es como Steven, exagerado. Leo desde Suecia. Leo, lo leo porque está haciendo frío en Suecia. Estamos en verano en Suecia, pero está haciendo frío. Lo voy a leer por eso, y si no, no lo leería, porque no hay derecho a este comentario. Junior es el Real Madrid colombiano. ¿Cuál Real Madrid colombiano si el Real Madrid fracasó todo el año, Leo? No se mete en esas
0: comparaciones. Él habla de la jerarquía.
1: No porque sea un equipo galáctico, sino porque es un equipo que se crece y saca la casta en las finales.
0: Exacto.
1: Aunque no venga jugando tan bien, como sacó la casta y la jerarquía que mencionan algunos, el Real Madrid en las finales de este año. Vamos a la pausa y analizamos
0: el Real Madrid no tiene jerarquía, Paco. No, César, hombre. No,
1: es que la jerarquía en el fútbol no existe.
0: Sí, señor.
1: Porque hoy un equipo gana con ella y cuando pierde no se la puedo quitar. La gente se le olvida.
0: Juan Camilo Viz nos saluda y dice: jerarquía total del Junior sobre Nacional, así a César Augusto le duela admitirlo.
1: Y cuando perdió 4-0 en Barranquilla con Nacional, ¿quién tuvo la jerarquía?
0: Pero no fue una final, fue todos contra todos.
1: Bueno, un abrazo a don Marino Velázquez en Boston, nos está escuchando.
0: Voy para allá.
1: A través Voy para de Boston. Caracol América 16.3 en la Florida. Ya seguimos.
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0: 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Es la hora 12. 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
3: La gran potencia hoy es Junior, sin duda, de al comprar. Oiga, está alborotado el chat de YouTube y de TikTok.
4: Pues me claro, leer algunos.
3: Si usted, y además señor, hay un montón de gente conectada, maravilloso,
4: espectacular. No me vaya a sacar el tema que quedó en pendiente, ¿no?
3: No se lo va a sacar, mire. Miguel Tique dice, oiga César, que el técnico tiene la culpa, eso es lo que usted sabe de fútbol. Él no es el único responsable, claro que la tiene, pero él no entregó las pelotas mal, ni él se dejó hacer el primer gol o se dejó no. Le hicieron el primer gol por responsabilidad del jugador Castillo, ni tuvo la poca potencia para trasegar el terreno de juego. Carlos García, el Nacional necesita un entrenador de categoría y un arquero de categoría. Resulta que ahora el que se tiene que reforzar es el equipo con mejor nómina. Luis Hurtado.
4: ¿Ese comentario es
3: Junior
4: suyo?
3: No, la última parte sí, pero el comentario es de él,
4: pero
3: de
4: entonces, pero tiene, Sepúlveda. Pero César, tiene que pasar algo. ¿Cómo así que yo pierdo títulos y títulos y títulos y no pasa
3: ya
4: nada?
3: Analizar. Ya viene el tema, espere Esteban, Steven, vamos con los oyentes.
4: Luis, no me cambie el nombre tampoco.
3: Oiga, a ver si usted está de acuerdo con esta.
4: A ver.
3: Tranquilo, Esteban, no se me ponga colorado. Luis Hurtado, Junior ayer fue el PSG, ¿te está de acuerdo?
4: No.
3: César Java. Ayer Steven decía que Nacional sobrepasaba en todas las líneas al Junior.
4: Yo no.
3: Bueno, ya vimos qué pasa cuando le quitan el favoritismo. Y Mary Ellen Arena Pertus.
4: Venga, pero para el señor que me dice eso. No. Eran las estadísticas, lo decían.
3: Usted se apegó a las estadísticas.
4: No,
3: y dejó
4: porque
3: a un
4: es que.
3: Lado la observación y el análisis. No data.
4: No, la nada.

0: mucho.
1: Pero si lo dicen los números.
0: Lo que pasa es que es un equipo que 17 goles. No, es un equipo que sostiene 25. Que sostiene su eficacia defensiva, sobre todo en la tenencia del balón, pues el equipo que más porcentaje de balón tiene después del Tolima, en la tenencia del balón y en la contundencia en el ataque. Así intimida. Entonces, a mí me parece que Nacional ayer lo desnudó un equipo que supo manejar muy bien su arsenal. Ayer Junior fue el Nacional de todo el semestre. Ayer Junior fue el Nacional de todo el semestre. Tuvo el balón, tuvo posesión.
1: Y Nacional ofensiva, fue el chico de todo el semestre.
0: Y tuvo la eficacia. Y es más, la eficacia que pudo haber tenido al mayor rango. Pudieron haber sido 4 goles de diferencia. Sí, tranquilamente. Sí, por más. Con todo y las polémicas arbitrales. Con todo y las polémicas.
1: Y ya vamos a hablar del arbitraje porque todo el mundo está pidiendo que hable del arbitraje. Entre ellos, Meriel en Arena Pertús. Dice lo siguiente, ponga cuidado, don Steven.
0: Por a ver, favor. Señor.
1: Hola, Steven. Quisiera que me sacaras de una duda. Uh-huh. ¿Es cierto que Nacional es el más favorecido por los arbitrajes? Últimamente, a Junior le pitan unas cositas tan extrañas. Penal contra Santa Fe en Bogotá, Roldán no pitó. Penal en Manizales, inventado, ganó Junior. Ahí estoy de acuerdo. Penal en Barranquilla a favor del 11 minuto 93, por mano no lo pitaron. Roja por falta clara contra Alfredo Moreno. Penal en Barranquilla a favor del 11 minuto 93, por mano no lo pitaron. Roja por falta clara contra Alfredo Morelos, solo amarilla. Penal al estilo Piojo Acuña, primer gol. Ilegítimo porque un jugador tapó la visión del arquero Chipi. Y entonces le puede responder a la distinguida Meriellen.
0: Pero ¿cuál es la pregunta? Porque hace un análisis.
1: La pregunta es si al Junior le están pitando cositas extrañas últimamente a favor en abundancia.
0: No, yo no me voy con él. Eso es como... Esas teorías conspiranoicas no las creo yo en el fútbol, salvo se muestre lo contrario.
1: Bueno, hablemos del arbitraje. Primera jugada, minuto 16. Posible expulsión de Daniel Rivera. El árbitro le muestra amarilla y no hay intervención del VAR.
0: Tranquilamente, ¿qué opina usted? Lo hubiera podido expulsar.
1: Lo hubiera podido expulsar. Sí, eso piensa una buena mayoría de personas. Sí. Y creo que en eso están más o menos sintonizados, Steven, los analistas arbitrales.
0: Sí.
1: Yo creo que no. Y voy a insistir en el argumento que planteaba anoche en la polémica. A mí me parece que fue correcta la tarjeta amarilla, porque el jugador Rivera va sobre Sarmiento del Junior, evidentemente le pone los tacos en el gemelo, pero cuando se los pone, Rivera ha parado porque él ve que va con una situación que puede ser peligrosa, no va con exceso de fuerza, como dicen algunos, él para. Le pone los tacos cuando siente que los tacos se apoyan en el gemelo del jugador del Junior, inmediatamente retira el guayo y al segundo se cae Sarmiento. Al segundo. No es por la acción de inercia del jugador del Junior. Por eso, a mí me parece que es correcta la tarjeta amarilla.
0: No, para mí, no lo veo tampoco como una decisión donde había que hacer escándalo y el VAR tenía que intervenir y, mejor dicho, todo.
1: No lo ve tan clara.
0: No. Pero sí hubiera podido sacarle la roja.
1: O sea, sí, en eso estamos de acuerdo. Pudo haberle sacado la roja.
0: No me parece un error monumental.

0: Hay uno, penalti de Haidar a Muriel. ¿Fue penalti o no fue penalti?
1: Uf, yo sigo viendo que no. El contacto que se produce es un contacto natural, normal, entre dos jugadores que van corriendo. Y no veo que ese contacto que se produce sea responsable de una caída. Para mí Muriel siente el contacto y se deja caer.
0: Sí, de todas maneras, yo hoy volví a repetir la jugada, ayer la vi varias veces, pero pues uno en el calor del partido y en la transmisión, y después polémica puede cometer errores, pero yo hoy la vi y me ratifico en que para mí no es penalti. Sí, puede haber un contacto y todo lo que quiera, pero el contacto no es suficiente para que el jugador Muriel cayera, aunque iba a velocidad. Haidar no hace un movimiento adicional exagerado para tumbar al hombre del Junior y para mí no era penalti, pero ya era el tercero y era una jugada menor. Era una jugada menor. Bueno, don Steven, la vuelta. Uh-huh. ¿Usted qué porcentaje de probabilidad le ve a Nacional de quitarle el título al Junior?
1: El 15%. Un 3-0 es muy largo. En la historia de los torneos cortos, creo que nunca se ha remontado un 3-0. Creo.
0: Creo que no.
1: Sí.
0: Creo que no. Y cuando lo hizo el Liverpool con el Milán, eso fue suceso mundial. ¿Se acuerda en Champions?
1: Sí, pero no, que ganó no, por no me parece muy complicado.
0: Me parece
1: muy
0: yo sabe que me parece que la opción de Nacional del 15 es muy alta.
1: ¿Cuánto le da usted, pues?
0: 10, apenas el 10%. Pero ojo.
1: Todo depende Nacional, del primer tiempo, César.
0: Un primer y todo tiempo depende con del un primer gol si lo marca Nacional.
1: Claro.
0: Si no marca Nacional gol en el primer tiempo,
1: está liquidado.
0: Va a ser sí. Está prácticamente liquidado.
1: Porque es que, ahora, a ver, con usted, con un, con un 2-0 en un primer tiempo, César, usted sigue de largo. Pero me acuerdo también de, no era 3-0, era 2-0, con una final del Deportivo Cali de... ¿Cómo se llamaba ese técnico? Héctor Cárdenas. 2-0, jugó un gran partido Cali. Y el de Reinaldo, el Nacional de Reinaldo, viene acá y le mete una tunda y termina esos 5-2. Y termina Nacional siendo campeón del fútbol colombiano. Entonces, pues no, uno no puede cerrar la puerta que esto puede cambiar. Pero sí es muy difícil, muy complicado.
0: Sin duda. Don Gilberto Arenas, César y Steven. La falta Morelos era roja para el jugador del Junior. Pena máxima no había. Transcribo la opinión de un hincha de Atlético Nacional. Escribe David Londoño desde México. Debe ser mi hijo, supongo. Muchísimas gracias y un abrazo para él. Don Jorge Colmenares. Escribe Germán Carrasquilla. Escribe Javier Pinzón desde Montreal. Eric López desde Santa Ana. Manuel Lanceros desde Santa Marta. Osvaldo Rodríguez desde Davenport en la Florida. Y Johnny Salamanca desde Bogotá. Una pausa y ya seguimos.
2: 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Es la hora 12. 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
3: Bueno, lo grande del fútbol. Esperamos en el Mundial a la República Democrática del Congo. Está empatando 0-0 con Dinamarca a esta hora, minuto 41. Está jugando con un planteamiento de 4-2-3-1 con Bakambu como centro delantero, Wisa como enlace, Masuaku por el sector izquierdo y Keyembe por el sector derecho. A propósito de partidos amistosos, Croacia cayó 0-2 frente a Bélgica, Marruecos le ganó a Madagascar 4-0, Gales y Ghana empataron 1-1 y Haití le ganó a Nueva Zelanda 4-0. En los juegos de hoy, Congo-Dinamarca 0-0 primer tiempo, a la 1:45 Países Bajos ante Argelia, a las 7:45 Panamá ante República Dominicana y a las 8 Corea contra El Salvador. Dejé grabando el partido de Congo, Steven, para verlo mañana, para verlo hoy y comentarlo mañana.
4: Buenísimo. Hay que, pues los rivales
3: vamos a
4: hay que mirar. Sí, los rivales sí. Hay que mirarlos. Venga, usted me está escurriendo el bulto con el tema de Nacional y lo que va a pasar.
3: Bien pueda. Arranque.
4: No, yo simplemente le pregunté. Primero, un equipo al que lo eliminan en las finales pasadas, un equipo que lo eliminan de la Copa Suramericana, un equipo que podría perder con esta vergüenza la final del fútbol colombiano, con una inversión altísima, con una nómina buenísima, la mejor del país, y no pasa nada, simplemente... Porque me acaba de decir, yo no soy el que saca jugadores, yo no soy el que saca técnicos.
3: Pero, hombre, algo
4: tiene que pasar, ¿no?
3: Yo le respondo. Nacional perdió la Copa Suramericana con Millonarios en el mejor partido que jugó Millonarios en la era Bustos. El mejor partido en la era Bustos. Uh-huh. Nacional puede perder el título de la Liga Colombiana por el mejor partido de Alfredo Arias en la era Junior, incluyendo el del título y toda la actuación del año pasado.

0: cuando fue campeón. Y la otra es que no clasificó a la Copa Libertadores. Bueno, ya es un tema, pero un equipo que te saca 11 puntos en el torneo regular, que es el de mejor ataque y el de mejor defensa, yo ajusto algunas cosas, seguramente que habrá que conseguir algún arquero, me parece que habrá que buscar un volante de primera línea, de pronto un extremo, pero hasta por ahí. Yo me quedo con el técnico, sigo defendiendo a Alfredo,
1: Diego.
0: A Diego Arias, y me parece que Nacional tiene una nómina para seguir ganando con cierta comodidad partidos en la liga. Ahora, que la pérdida de los partidos importantes sean por responsabilidad de entrenador, no creo. ¿Que tiene alguna culpabilidad? Seguro que sí. Y la tendrán que analizar en el cuadro Atlético Nacional. Pero como para decir borrón y cuenta nueva, hay que barajar y tirar de nuevo, no estoy de acuerdo.
1: ¿Usted qué piensa? Tres eliminaciones seguidas. Tres.
0: No importa.
1: Una de liga. No importa. Dos de liga. Porque no, si pierde esta, y Copa no Sudamérica. Importa. Ah, no importa. Entonces, no, es que, entonces es que el hincha de Nacional, hincha de Nacional, ¿cómo se dieron? Pues de la manera más vergonzosa. Porque no, siendo gran favorito en las finales pasadas del fútbol colombiano, terminó sucumbiendo en un grupo donde era el primer favorito. Luego, contra Millonarios, que se supone era favorito porque terminaba además en su casa, en su estadio, y lo elimina ya. Y luego viene Junior y le da un paseo de olla. No, perdóneme. Bueno,
0: entonces, a ver, empecemos. ¿Usted sacaría a quiénes?
1: Al técnico.
0: A ver, yo hago aquí.
1: Técnico primero. Más que Diego sacaría Arias. Es que traería un técnico que esté, digamos, que tenga el teflón para dirigir al equipo más grande
0: como
1: que tiene el país.
0: Como Autori, por ejemplo. Como Autori.
1: No, Autori. Como Autori. Autori yo lo critiqué. Un señor ya que hacía mucho rato no tenía antecedentes de triunfo, con todo y sus dos Libertadores, pero hermano, eso fue en la década pasada. No, un técnico exitoso hoy, que tenga actualidad y que tenga el teflón para que pueda soportar la crítica.
0: ¿Usted cree que América contrató bien a David González? ¿Era un buen técnico para llevar?
1: A ver, si hablamos de David González por experiencia, quizás no. Pero a mí me gustaban las maneras de David como técnico. Sin embargo, pues no le ha ido bien en América. ¿Qué hacemos? Usted lo va a poner como un ejemplo de éxito a David.
0: No, todo lo contrario. Fracasó en América, pues, porque no cumplió el objetivo. Ustedes que hablan de fracaso, le fue mal. Sí. ¿Usted cree que Tolima contrató bien a Lucas González?
1: Ah, pero Tolima no tiene la responsabilidad y la obligación de Nacional.
0: Pero tenía equipo para haber peleado final, sin duda. No, pongas, bueno, tampoco pudo y necesariamente no hay que sacarlo. ¿Usted cree que si Nacional por ahí remonta, cosa que yo todavía no descarto en el...
1: yo tampoco.
0: Hace un gol y el asunto se complica. ¿Usted cree que hay que sacar a Alfredo Arias porque ganó el primer partido 3-0 y no fue campeón? Si eso llegara a pasar.
1: Alfredo Arias ya tiene un título de liga. Mire, Arias Diego no.
0: Bueno, pero entonces no sacaría a Alfredo Arias.
1: No, porque tiene un título de liga y repite final.
0: Gandolfi tenía antecedentes interesantes, no funcionó en Nacional. Juárez funcionó.
1: Gandolfi no había sido campeón en el fútbol argentino. No, pero había hecho una campaña más o menos buena con Talleres, pero pues no había. Nombraron a Gandolfi, yo dije, no me parece técnico para Nacional.
0: Con Juárez acertó. Duró 6 meses y se fue. Entre otras cosas, parece que se va de Pumas. Y ojo, que dicen que después de Javier Aguirre, entre Suárez y Rafa Márquez para dirigir la selección de México.
1: Eso lo tiene Rafa Márquez ya muy amarrado. Eso lo tiene Rafa Márquez súper amarrado.
0: ¿Quién sabe? Porque dicen que no tiene la experiencia que usted pide para Atlético Nacional. Sigo. Repeto, ¿le parece mal entrenador?
1: No me parece mal entrenador, pero su semestre con Santa Fe fue irregular. Más irregular que cualquier otra cosa.
0: Con Amaral, las cosas tampoco funcionaron en Atlético Nacional. Pues Amaral, eran demasiado jóvenes.
1: Amaral.
0: Con Herrera sí funcionaron perfectamente, fue campeón y lo sacaron. Con Restrepo también funcionaron, fue campeón de Copa
1: con Restrepo sacaron. ¿Con Restrepo funcionaron?
0: No. Pues fue campeón de Liga y de Supercopa.
1: ¿Le no, de poquito? Copa. No, él no fue campeón de Liga con Nacional.
0: No, Restrepo, de Copa, no. De Copa y Supercopa, sí.
1: Eso no es suficiente.
0: Guimaraes, Juan Carlos Osorio, la segunda parte de Osorio fue mala. Es que, Steven, Nacional tiene técnico cada 6 meses. ¿Va a seguir cuando este tiene un porcentaje de rendimiento del 70%?
1: Pero ¿y usted?
0: No lo creo.
1: Usted simplemente para decir que es que duran mucho. Es que César Augusto va por el trofeo el técnico que más dure, o el técnico que más me dure, ¿no? Eso no es que el técnico que más me dure, hermano.
0: No, yo voy por el trofeo, la clave, de los procesos.
1: El trofeo. Si usted no el tiene trofeo confianza que en el debe, grupo
0: y no repite lo que procesos, hace, jamás podrá tener buenos resultados.
1: Qué milonga.
0: Salvo excepciones, como el de Juárez.
1: El trofeo real, el que le va a aplaudir la gente, no es ese inventado e imaginario que tiene César Augusto, que es el que el técnico dure mucho. No,
0: yo sé.
1: El trofeo es el trofeo, es la liga. Ahí, pa, la liga colombiana. Esa es la que vale, esa es la que importa.
0: Mire, yo sé, pero a ver, todos hablan de títulos. Ayer me monté en un taxista muy amable aquí en la ciudad de Medellín, estoy en Medellín, y me decía, yo prefiero que Nacional pierda el título jugando bien que Nacional gane el título jugando mal. Y ese es el pensamiento de mucha gente en Medellín, porque aquí hay un paladar exquisito por el fútbol y toda la vida, o mucha parte de la vida, han visto jugar bien al Atlético Nacional. Pero cuando eso pasa, le dicen, bueno, ¿y qué títulos ha ganado? Es que no estamos contentos ni con lo uno ni con lo otro. Y yo creo
1: Nacional que si Nacional no puede vivir sin títulos.
0: Tiene un camino para ganar títulos, es este. El que hoy tiene montado, el que hoy administra el señor Sebastián Botero, que es el presidente, y la Junta Directiva de Atlético Nacional. Que sientan una presión de la hinchada muy grande, bueno, ya será decisión de ellas, de ellos. Pero si usted me pregunta a mí, yo dejo las cosas como están y refuerzo el equipo con 2-3 jugadores. Bueno, don Steven, ¿satisfecho con la respuesta si no está de acuerdo?
1: No, pues, sí, ¿no? Pues ¿qué va a hacer? Pues, usted defiende los técnicos. Entre más pierda, más los defiende. Yo ya perdí.
0: No.
1: Yo ya perdí la esperanza.
0: Los procesos. Es que hay técnicos. Mire, Osorio está sin trabajo y es bueno. Pinto está sin trabajo y es bueno. Gamero.

0: mal lo defiende. Yo ya perdí.
1: No, no, no.
0: Yo
1: no,
0: ya perdí
1: no,
0: la esperanza.
1: Los procesos. Es que hay técnicos. Mire, Osorio está sin trabajo y es bueno. Pinto está sin trabajo y es bueno. Gamero está sin trabajo y es bueno. O no. Son buenos entrenadores, extraordinarios entrenadores y están sin trabajo. Los
0: defiendo. Sí, porque les fue mal.
1: Son buenos
0: entrenadores. Al señor Gamero le fue mal en el Deportivo Cali. El Deportivo Cali tomó una decisión que no era ninguna locura.
1: Claro, es más, porque se desesperan y no le dan tiempo al tiempo. Y en la vida la paciencia, don Steven, usted que es un hombre joven, es la madre de todas las virtudes.
0: No, no, no. Este mundo va muy rápido. Uno no puede andar de pachorra en pachorra viendo cómo se le cae el equipo, cómo se le cae la estantería.
1: Ese es el problema del mundo. Ese es el problema de la actual juventud que quiere todo así. La plata, la fama, el dinero, la experiencia, el prestigio, las cosas, los títulos, ganar. Así.
0: A ver, se juegan, ese es el problema se juegan del mundo. Se juegan dos títulos por año. En 5 años, eso multiplíquelo. ¿Cuánto es, señor Londoño?
1: Vamos para Argentina, que se juegan 8 por año. Allá es la posibilidad de ganar. Allá gana todo, hasta Belgrano de Córdoba gana títulos.
0: Hay un montón de oportunidades para equipos que invierten un montón de plata y usted pretende que le den 5 años a un técnico para un titulito de liga. No.
1: El promedio de ganar títulos en Colombia es 1 cada 5 años. Uh-huh. 1 cada 5 años.
0: O sea que sí, usted
1: tiene 18.
0: Estaría,
1: o sea, usted estaría, y tenemos 78 años de historia en el fútbol colombiano. Usted gana 1 cada 5 años.
0: Usted estaría muy contento con
1: es que un título cada 5 años. Es que eso no es tan fácil, Steven. Bueno, es que no es tan fácil. Mire, así rapidito. Facundo Torres, del Austin. 26 años, número 10 uruguayo, sería el reemplazo de Arrascaeta, que parece que definitivamente no va al Mundial. Nahuel Molina y Gonzalo Montiel ya hacen trabajos con balón en Kansas, donde está la selección argentina, que tiene un montón de lesionados. Japón está en Monterrey, juega en el grupo de Países Bajos, Túnez y Suecia. Inglaterra en Wens Pal Beach. Tiene amistoso ante Nueva Zelanda y ante Costa Rica el 10. Y mire esto, no sé si usted cree que se puede dar. Dumfries, el lateral del
0: Inter,
1: iría al Real Madrid por 20 millones de euros.
0: Gran jugador.
1: Y el Inter está observando a Daniel Muñoz ahora.
0: Que se lo lleven, ojalá. Maravilloso.
1: ¿Quién es más, Dumfries o Muñoz?
0: No, Dumfries.
1: Es más, es mucho más.
0: Pero Daniel Muñoz podría ser un buen reemplazo.
1: Pero por 20 no se lo suelta el Crystal Palace. Olvídese, ese es un jugador que está entre 25 y 30 millones.
0: Ah, pero entonces por 5 no van a pelear.
1: A mi figura, no, pero yo no voy a vender. A mi figura que vale 20, que usted dice que es mejor de Muñoz, y a contratar otro inferior por 25.
0: Oiga, Falcao, le voy a dejar esta frase para cerrar. Falcao dijo, siento que cumplí todo lo que dije desde niño. ¿Usted cree que es una despedida?
1: No, es un momento de afianzar reestructuras para seguir soñando y seguir pensando en otras alternativas. Y la última, Colombia cayó 5-3 ante Arabia en el

0: Maurice Ravelo, el antiguo torneo de Toulon en Francia. Mañana hablamos de los 40 equipos que tienen jugadores no nacidos en su territorio y van al Campeonato Mundial de Fútbol. ¿Vio la lista, Steven?
1: Sí, señor.
0: Uy, eso es larguísimo. Está bueno, pero mañana eterna. Hablamos de eso. A todos gracias, a la gente de YouTube, de TikTok, de Red Más, de Caracol.
1: Rompemos récords todos los días.
0: Todos los días por hacer del Pulso del Fútbol el primer programa deportivo de la radio y la televisión colombiana. Chao, gracias.
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Casa con Norma y Saba, DJ Fantasma, el Cuentagüeso y Alfonso Quintero. Benvenuti. Primero Dios. Con Dios hay dos opciones y las dos son buenas, buenísimas. Dios conmigo, yo con él, él adelante, yo tras él, porque Dios todo lo puede. Mi gente, ¿qué tal? Le tengo una buena y una mala noticia. ¿Cuál quieren que les dé primero? ¿La mala? Bueno, les doy la mala. Está lloviendo, tiene que manejar con cuidado. Va con nosotros ya va con Caracol. ¿Cómo les parece esa música que ponen de 2 a 3? De 3 a 4. Y de 2 a 3 están los muchachos del Pulso del Fútbol, César Augusto y Steven Arce. Estamos en modo mundialista. Bueno, volvamos a lo nuestro. La mala es que está lloviendo. Entonces, ¿qué tiene que hacer? Primero respirar, relajarse. Ya no puede hacer nada. Ya está lloviendo. Y prepárese que los días de junio son así. No lo inventamos en Caracol. En Miami, en junio, siempre llueve. Esto es normal. Entonces, esa es la mala. La buena, ¿hasta qué hora va a llover? Va a llover exactamente hasta las 6 de la tarde. A las 6 y 30 de la tarde no llueve. A las 7 vamos a tener un sol espectacular. Hoy mismo. Sí, ahí. Por donde está lloviendo, dentro de 3 horas hay sol. Eso es Miami. Entonces, vamos a hacer lo siguiente. Estas 2 horas que va a llover, porque va a llover a las 4 y va a llover a las 5 de la tarde, va a manejar con mucho cuidado. Recuerden que es mejor perder un minuto en la vida y no la vida en un minuto. A usted lo está esperando alguien. Puede que aquí esté solo o sola. Puede que aquí estés, pero usted, con lo que envía económicamente, está saliendo su familia allá. Hay alguien allá que ora por usted, que vive por usted y que está pendiente de usted. Y bueno, si aquí lo están esperando en casa, pues doble razón para manejar con más cuidado. Claro, usted va a ver que aparecen 2 o 3 anormales, que los hay, unos suicidas del volante, que aún con lluvia empiezan a meterse entre auto y auto. A ellos los va a sorprender o la policía con 180 cañitas por exceso de velocidad, o simplemente van a aparecer golpeando otro auto y dañándose el día. Usted no. Usted es oyente de Caracol. ¿Qué le prometemos? Le prometemos un programa muy entretenido. Tenemos el mejor DJ del pueblo. Tenemos a Norma y Saba con unos apuntes especiales. Y de vez en cuando yo le contribuyo con algo. Y hay el cuentahuesos que ha tratado de hacer reír hace 40 años a los colombianos y no ha podido en 40 años. Y creo que ya no lo va a lograr. Nosotros

0: Estamos haciendo una obra benéfica con el cuentahueso. Porque nadie en Colombia lo quiere contratar, entonces nos toca aquí en Caracol contratarlo. Las NOR me preguntaron, ¿por qué no das tus redes sociales? Es que yo no tengo a nadie en mis redes sociales. Tengo una que se llama @QuinteroRadio, pero están mis dos hijos, mis tres hijos y mi mujer. No tengo seguidores, no me sigue nadie. Y tengo una que se llama @SuperusaTV, donde publico cosas de empresas y cosas. Son dos redes sociales que no me sigue nadie. En cambio, la que les voy a presentar sí la sigue todo el mundo. Señoras y señores, ella la pueden ver en Instagram. Espectacular. Ella sí puede hablar de redes sociales. Es Norma Izaba. ¿Cómo estás? Ay. Glamour en piernas.
1: Feliz, feliz ombliguito de semana, mi querido Alfonso. Para ti, para toda nuestra semana. Audiencia. Sí, ya es ombliguito. No me huele.
0: ¿Cómo está tu ombligo?
1: Bien, limpiecito.
0: Limpiecito.
1: Limpiecito como un sol.
0: ¿Lo limpias tú o te lo limpia alguien?
1: Lo limpio yo y a veces me lo limpia.
0: Copito Johnson, ¿no?
1: Copito Johnson, algoncito, aceitito.
0: Cuando tú le colocas el Copito Johnson o el algodoncito, ¿sale sucio el ombligo?
1: Algunas veces.
0: ¿Se debe a qué?
1: Yo creo que
0: arena de mar.
1: Arena de mar, sudor, crema. Pero siempre limpiecito.
0: Como una especie de cera negra.
1: Qué asco, Alfonso.
0: Pregunta, ¿esa cera negra huele?
1: No, eso no huele.
0: ¿Tu ombligo no huele?
1: Mi ombligo no huele. Gracias a Dios.
0: ¿Alguien te ha colocado la lengua dentro del ombligo?
1: Claro.
0: Eso se conoce como el down payment, ¿no? A nivel mundial.
1: No sé, primera vez que escucho
0: eso. Bueno, eso es un down payment, se llama cuota inicial. Bueno, ¿cómo estás, Norma?
1: Feliz, ya estamos a la mitad de la semana trayéndole un programa de lujo como siempre, con mucho entretenimiento, actualidad, buena música, hablando de fútbol, porque ya quedan poquiticos días para el gran día del mundial y entonces aquí lo tenemos todo.
0: Uy, esto está muy bueno. Óyeme, tu outfit de hoy, atleta.
1: Atleta, mira, atleta. Hoy de verdad no me quería vestir.
0: Hoy vienes como rapera.
1: Hoy no me quería vestir.
0: Hoy puede grabar un tema de rap.
1: Sí.
0: Con
1: sí,
0: la
1: sí.
0: capucha esa negra.
1: Bueno, hoy venía a grabar aquí en
0: con el reggaetón.
1: Cubatón. Con Cubatón, ajá. Pero bueno, llegué tarde y no pude.
0: Sí. Pero esa te queda como ancha, ¿no?
1: Es así, oversize.
0: Ah, ¿es oversize?
1: Ajá. Debe ser, es la moda. Pero de verdad, hoy con este clima no tenía mucha ganas de vestir.
0: Y tú colocas las manos así y dices, yo, man.
1: Ya, estaba todo planificado, pero llegué tarde.
0: Ah, bueno. Muy bien, Norma, bienvenida.
1: Gracias.
0: Norma Izaba, señores. Aquí tengo un DJ que lo va a poner a gozar toda la tarde. Ustedes lo conocen, se lo gozan también. DJ Fantasma para gozar, ¿cómo estás?
2: Saludando a mi compañero de cabina y a todos los oyentes, claro que sí. Miércoles, ombliguito de la semana.
0: No pregunto por tu ombligo.
2: El lunes partimos el año en dos. Hoy partimos la semana en dos. Hoy miércoles.
0: Ajá.
2: ¿Será muy temprano para decir que faltan 6 meses para Navidad?
0: Sí, está muy temprano.
1: Yo creo que no.
2: Por está si muy acaso, bien. Faltan 6 meses para Navidad.
0: Okay.
2: Bueno, tenemos música, por supuesto. Hoy voy a complacer peticiones. Los que me han mandado sus WhatsApp pidiéndome canciones.
0: Ay, sí.
2: Prepárese porque hoy se las voy a mezclar con muchísimo gusto.
0: Mucha gente pidiendo temas.
2: Tengo un pensamiento para empezar este miércoles.
0: A ver.
2: Que dice así. La primera parte dice: pueden agredirte en tu dignidad. Pueden burlarse de ti, pero nunca te podrán quitar tu esencia a menos que tú te rindas. Si quieres tener un gran día, empiézalo con una sonrisa, con pensamientos positivos, hermosos y con mucho amor para ti mismo. El consejo del día es: enamórate de ti. Después de la vida y luego de quien tú quieras.
0: Ahí
2: ¡feliz
0: está.
2: Miércoles!
0: Eso. Enamórate de ti. Qué bien, ¿no? Autoestima.
1: Autoestima, como debe ser. Amor propio. Si no, tú no te amas, nadie te va a amar. Nadie va a venir por ti.
0: Absolutamente a nadie. No le pidas a nadie.
1: No puede ser migajero.
0: No, ni mendigar amor.
1: Nada de eso. Ni migaja ni mendigo.
0: Le quiero decir a esa persona que va manejando en el auto que alguien le dijo algún día que era feo o fea, gordo o gorda. No te preocupes. Esa persona tendrá sus problemas. Algunos son homofóbicos, otros son
2: envidiosos
0: y lo que sea.
1: Y la belleza es subjetiva.
0: Y entonces no te guíes por eso. No, porque estoy seguro que tú que me vas escuchando allí, hay alguien interesado en ti. es solamente que te tomes tu tiempo, tranquilo o tranquila, te quieras tú misma o tú mismo, y te aseguro que vas a encontrar una persona interesada.
1: Totalmente de acuerdo.
0: Mi tía Tulia Velandia, mi tía Tulia decía, cada sartén tiene su arepa.
1: Que es cierto.
0: Cada sartén, que es donde ponen la arepa, sí, tiene su arepa.
2: Arepa colombiana, por supuesto.
0: Arepa venezolana también. Yo estoy con los venezolanos. Cada sartén tiene su arepa.
1: Totalmente,
0: o sea que tú que me vas escuchando ahí, tú tienes a alguien que tarde o temprano le vas a gustar cómo eres.
1: Totalmente cierto.
0: Los estereotipos de belleza, déjaselos a todo ese montón de perdedores que tienen las redes sociales con Photoshop y qué tal, o te quieres parecer.
1: Y volviendo loca a la gente.
2: Eso, por ahí. Tarde o temprano, como dice Alfonso, se te van a comer tu arepa. Sí, señor.
0: Es miércoles para recordar.

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2: Su atención, por favor, las personas que llegan sintonizados 106.3 FM, ¿sí? Les garantizamos que van a llegar felices a sus hogares.
3: Bueno,
2: sí,
3: cuenta,
2: señores.
3: Bueno.
2: Alfoncito,
3: dígame, mijo.
2: Estados Unidos, día de comer más frutas y verduras.
3: Saludos a todos los que
2: National
3: comen frutas.
2: Eat more fruits and vegetables.
3: Yes.
2: Bueno, ¿qué cuál es la verdura que habla con los pollitos?
3: ¿Cuál?
2: El apio, pío, pío, pío, pío.
3: Dios mío.
2: Que le dice un tipo a otro que vendía aguacates.
3: Ajá.
2: ¿Y usted sabe sobre el aguacate? No, señor, no. ¿Usted vende un producto y no sabe de qué está compuesto? No, no, señor. Vea, el aguacate es 50% agua. Y el otro 50%, cate. Aguacate. Buenísimo. Tipo, amigo, le dice, hermano, ¿cómo le parece que me he sacado el carnet de manipulador de alimentos? ¿En serio?
3: ¿Eh?
2: ¿Y eso para qué es? Pues vea, ya tengo a los plátanos y a las patatas totalmente en contra de las zanahorias. Los estoy manipulando lentamente.
3: Malo.
2: Que el primo de Bruce Lee, ¿cómo se llama el primo de Bruce Lee?
3: ¿Cómo?
2: Les doy una pista, es vegano. Es brócoli. Buenísimo.
4: Brócoli.
2: Imagínate que la profesora le dice a los niños, niños, mañana es carnaval y tienen que venir disfrazados. El tema es la fruta y la verdura. Y al día siguiente, todos los niños disfrazados, todos. Y llega un niño de verde y le dice a la profesora, ella por darles curiosidad, ¿no? Juanito, ¿tú de qué vienes vestido? Yo vengo de lechuga, profesora. Muy bien, mi amor. Y a una niña, una... ¿Y tú, baby, Normita, de qué vienes vestida de rojo? Profe, vengo vestida de tomate. Muy bien. Y así con todos los niños y llegó Alfoncito. Ay, se llamaba Alfoncito.
3: Sí, sí, sí.
2: Que venía en pelotico y con una flor en las nalgas. Y le dice a la profesora, ¿tú por qué vienes así disfrazado, Alfoncito? ¿Se puede saber por qué vienes así? Sí, profe, vengo disfrazado de culiflor.
3: Dios.
2: Y hablando de frutas y verduras, también hay dieta para los amantes. Dieta del perejil, toda la noche es con el mismo gil. Dieta de la berenjena, de vez en cuando con pareja ajena. Dieta del lagarto, comer poco y tirar harto. Dieta

0: la iguana, es la misma del lagarto, pero con más ganas. La dieta del Guido, igual de la del lagarto, pero más seguido. Dieta de la sandía. Hacer el amor sin que importe la hora ni el día. Chistes a esta hora.
1: Ah, ¿no era un chiste?
2: Están buenos, estuvo buena.
0: Dos bananas, es que... bueno, fue un rato agradable, listo. Nos vemos entonces, sí, hasta banana.
1: No. Caracol América. Ay, cuenta hueso. 106.3. ¿Qué hago contigo?
2: Estuvo bueno. La dieta estuvo buena.
1: Bueno, cuenta hueso. Nos vamos ahora. Llueve que llueve y yo sigo cantando a una chiquilla que me está mirando, y mientras yo canto, llueve que llueve. Llueve, mi querida Norma Isaba, ¿cómo está el tránsito?
2: Y por la lluvia, por aquí no veo manera de meterse por cualquier lado que no haya cola. Si vamos hacia el norte, el tráfico está muy fuerte. Hay vehículos de emergencia en el condado de Miami-Dade, en la 95 Express Norte. Esto es en la rampa desde la State Road 112. Esta rampa está cerrada. Si seguimos hacia el norte, también el tráfico está muy fuerte en el condado de Miami-Dade, en la 95 Express Norte. Este es State Road 916. En Opa-locka Boulevard está el canal izquierdo bloqueado. Seguimos hacia el sur, también el tráfico muy fuerte. Hay congestión de tráfico en el condado de Miami-Dade, en la Florida Turnpike Sur, desde la salida 26. Este es la Dolphin Expressway. Sorpresivamente,
1: ¿sí?,
2: hacia el norte, en la Okeechobee Road, el tráfico está muy bueno.
1: ¡Uy, qué bien!
2: Ajá, super. En la State Road 826 Norte. Así que el tráfico está muy chévere.
1: Y chévere, mamá. Chévere, mamá.
2: Sorpresivamente, por ahí se pueden meter. Uh-huh. Y esa vía está muy buena.
1: Muy bien, en Palmetto, gracias. Norma, voy a vigilar el tráfico, el tránsito contigo.
2: Ok.
1: Porque la verdad es que queremos que nuestra gente llegue a su casa o a su segundo trabajo. Totalmente. De una manera sana. Vamos a noticias. La noticia del día tiene que ver con Irán. Recordemos lo que está pasando en Irán, lo que está pasando con Estados Unidos, lo que está pasando con el Líbano y lo que está pasando con Israel, que son los cuatro protagonistas de esta noticia. Uh-huh. Están conversando en medio de los combates.
2: Okay.
1: O sea, por un lado hay una mesa de negociaciones y por otro lado se están dando plomo. No se pudiera entender, pero es así. A ver, ¿de qué está hablando Quintero? Irán bombardeó el aeropuerto de Kuwait. El aeropuerto principal de Kuwait, le cayó un dron que dejó un muerto y 63 heridos. ¿Qué hizo esto? Hizo que inmediatamente

0: el tráfico aéreo del Golfo Pérsico lo cambiaran absolutamente. O sea, porque los países aliados de Estados Unidos, Arabia Saudita, Emiratos, Kuwait, saben que ya Irán se atrevió a demasiado meterle un dron directo que deja estos muertos a Kuwait, hace que ellos tengan que desviarse completamente su tráfico aéreo. Estados Unidos, inmediatamente Irán atacó, le metió un dron a la isla de Kench, de cerca de Teherán. Ese dron impactó, obviamente provocando las consecuencias. Mientras tanto, siguen hablando. Ese es el tema. Ellos van peleando y van hablando. Y lo mismo está pasando con el Líbano a Israel. Ahora, ¿cuál es el gran problema de todo esto? Que mientras esto no se detenga de una manera total, el precio de la gasolina se va a ver afectado. Por eso es que su bolsillo, al final, el mío, en este momento vemos que eso está oscilando 4, 4.20, 4.10, tal, porque, repito, no han parado los combates. ¿Que están conversando en medio de los ataques? Sí. Pero no han parado. Eso es así.
1: Hay todavía una solución definitiva.
0: Bueno, aquí a nivel local hubo una noticia terrible en el Doral. Justamente en la comunidad de Doral Island. Recordemos que el Doral es una ciudad muy tranquila, con un índice de criminalidad muy bajo. Hay una absoluta calidad de vida en el Doral. Pues, ¿qué les parece que en la 74 Street y la 111 encontraron en una vivienda dos adultos muertos y dos menores de edad muertos?
1: Yo quedé sorprendida. Es que sorprendida, lo vi esta mañana y sin embargo todavía no han dicho quiénes son las personas, qué pasó.
0: Exacto. De acuerdo a la investigación, se trataría de un homicidio-suicidio.
2: Wow.
0: Pero lo que está despertando la atención, repito, de una comunidad sumamente tranquila como es el Doral, este tipo de noticias en el Doral
2: no
0: son comunes. Doral es un sitio
1: y menos muy... Doral Ice, esa organización que Doral. Es tan tranquila.
0: Correcto.
2: Sí, muy familiar.
0: Correcto. El sheriff todavía no ha dado ningún tipo de información, no se sabe nada aún, no quieren especular, pero algunos investigadores hablan de un homicidio-suicidio. Llama poderosamente la atención que si fue homicidio-suicidio, tuvo que ser con silenciador. O sea, la persona que hizo esto, porque la gente del lado no escuchó nada.
1: Nadie escuchó nada,
0: Wow. Son dos menores y dos adultos en el Doral.
1: Terrible.
0: Esto con esa nos despertamos hoy ahí en esa noticia. Siguiendo con Miami, sí recibimos una buena noticia. ¿Saben cuánto ha facturado el Aeropuerto Internacional de Miami hasta el día 31 de mayo?
1: ¿Cuánto?
0: 212 mil millones de dólares.
1: Wow.
0: Ha movido el Aeropuerto Internacional de Miami.
1: Wow.
0: Y no ha recibido lo que se viene ahora.
2: Sí, sí.
0: Porque claro. Los siguientes.
2: No ha llegado el tráfico del mundial.
0: Ahora es que viene lo hermoso.
1: Ahora
0: es los que siguientes viene. 60 o 90 días por ese aeropuerto. Esto es azúcar para el café.
2: Señor.
0: Y esto es dinero para nosotros, para los que...
1: Claro.
2: Obvio.
0: Yo siempre he dicho que de todas maneras, a los que trabajamos aquí, los que trabajamos del común y corriente, como son mi gente que me está escuchando, nosotros tres y los demás, a nosotros nos salpica porque en la medida que llegue el turista, deje dinero, de inmediato todo el sector, esta es una ciudad que depende única y estrictamente del turismo.
1: Totalmente.
0: Nosotros no tenemos industrias.
1: No tenemos otra industria, exacto.
0: Y la industria, cuando se nos fortalece, como esta noticia que acabo de dar, pues nos ayuda absolutamente a todos. 212 mil millones de dólares ha originado el Aeropuerto Internacional de Miami. Me voy para Venezuela. Venezuela, María Corina dice que habló con Marco Rubio. Y que definitivamente entra la última fase de la transición, primero hacia la libertad y segundo hacia la votación.
1: Amén.
0: Le preguntaron a Marco Rubio, el aplomado y sereno secretario de Estado de los Estados Unidos, y quien merece toda mi atención y consideración. Y dijo Marco Rubio, sí, efectivamente, lo que dice María Corina, ya empezamos a colocarle fecha exacta para las elecciones de Venezuela.
1: Se pone
0: bajo la supervisión.

0: de los Estados Unidos.
1: Ya esto
0: no de Tibisay, sí, ni Diosdado, ni Maduro. Estas son elecciones de verdad. Que obviamente, como lo anticipamos aquí, Delcy va por su partido chavista.
1: Sí, claro.
0: Y María Corina va por el partido de la libertad.
1: De la oposición,
0: diría yo, pero yo diría el partido oficial. Claro. El que todos quieren, ¿no?
1: No, oficial suena como chavismo.
0: Bueno, no, entonces el partido de la oposición. Ajá. Entonces, eso está claro que eso se va a dar
1: totalmente
0: allí. Pero, repito, ahora sí vamos a Colombia, donde está la cosa muy sabrosa.
2: A ver.
0: Resulta que colocó en sus redes sociales el presidente de los Estados Unidos, colocó un piropo hacia Abelardo Laspriella. Diciendo palabras más, palabras menos, que le parecía un buen candidato y que Estados Unidos estaba conforme con la llegada de... de

0: un loco rico y un loco pobre. Exacto. Pero en todo caso, y le dice que ese trino es una muerte a la libertad. Perdón, perdóname.
1: ¿A qué hora fue?
0: ¿Qué tiene que ver la croqueta? Sí. No, una de la mañana.
1: Ah, una, su hora.
0: Petro, a la una de la mañana, le tiene que quitar el celular.
2: A esa hora se le prende la locura a los dos.
0: Yo le hago una pregunta. ¿Qué tiene que ver con que alguien felicite a alguien, que es matar la libertad? ¿No? No tiene absolutamente nada es que ver. Él
1: no tiene nada en el cerebro.
0: Nada que ver, absolutamente. Entonces eso provoca pues un debate. El señor Abelardo de la Espriella sigue haciendo una campaña agresiva, muy, muy interesante, en varias frases. La primera, que sí, efectivamente hay una llave con los Estados Unidos.
1: Claro.
0: La segunda, que él lo primero que va a hacer es a tomar gente como Armando Benedetti, que es la mano derecha de Petro, llevarlo hasta la justicia. Y a Gustavo Petro también, a quien señala como guerrillero, el señor Abelardo de la Espriella. Esto todo lo dijo en la revista Semana. Dice que no va a dejar que incendien el país, o sea que todo eso que hacía Petro antes de ser presidente, de sacar un montón de estudiantes e indígenas a la calle, él no lo va a permitir.
1: Claro, mantener la calma.
0: Finalmente dijo que él no es homofóbico ni nada que se le parezca, que simplemente ahora quieren usar palabras para él. Pero que él lo que quiere es absolutamente libertad. Y le dijo a Julio Sánchez Cristo, a Abelardo de la Espriella, cuando le preguntó a Julio Sánchez Cristo, ¿hay algunos partidos políticos que se quieren sumar a tu campaña? Y Abelardo le dijo, no me interesa.
1: Claro, yo voy haciendo mi campaña solo feliz.
0: No, ya voy con la mía.
2: Claro. No lo necesita.
0: No, ya voy con la mía.
1: Totalmente de acuerdo. Y al final se le quieren sumar.
0: Claro, claro.
1: Cuando
0: claro.
1: ven que va a ganar.
2: No, y una campaña espectacular. Una campaña limpiecita.
0: Pero tú sabes para qué.
1: Claro.
0: Estos que llegan a subirse al tren ahora... A subirse al tren ahora para pedir los puestos. Claro. Y meterle mano al cake, al ponqué. Lo que queda por ahí, ellos le meten mano. Porque eso es lo que han hecho los políticos, corruptos. Sí, entonces, Abelardo de la Espriella dice, no, que tal persona se quiere sumar a tu campaña. No, si quiere votar, que vote, pero yo no lo recibo en mi campaña.
1: Claro.
0: Ya yo me juego.
2: Bien hecho, bien hecho.
0: Me encanta. Como los técnicos de fútbol que dicen, mire, ese jugador, cuestionado o no, me lo voy a jugar por él, es mi equipo y voy a jugar por él.
1: Claro.
0: ¿No? O el famoso dicho muy del Mediterráneo, mi vino es agrio, pero es mi vino.
2: Pero es mi vino,
0: sí. Entonces, ese es Abelardo de la Espriella, en la revista Semana Hoy. Y cerramos con esta, Cuba. Se va de Cuba los hoteles Meliá.
1: ¿Se van?
0: Sí, ¿cómo? 15 hoteles
1: wow.
0: Que están operando en Cuba. Dicen que hasta que no se les ofrezca... a los turistas.
1: Claro. No hay manera de sostenerlo.
0: Esa calidad de turista, ellos por ahora pues no tienen sostener. Qué servicio. Ajá. Imagínate, ofrecer. Llega un turista y le ponen luz 3 horas en el día. Y no, tú, yo creo que uno no viaja a turismo que lo torture, ¿no?
1: Claro.
0: Yo creo que uno sale a turismo a pasar bueno.
2: En este momento yo creo que de los peores sitios para ir de vacaciones sería Cuba, porque están a medias.
1: Claro.
0: Claro, y tú vas de turista y te ponen luz tercera. Entonces,
1: y el calor.
0: No, y sobre todo que uno, aquí van 2 semanas de vacaciones en el año, y sale uno a torturarse, no creo, ¿no?
1: Sí. Nadie va a hacerlo. Bueno,
0: entonces el Hotel Esmeliá, eso sucedió hoy, y cierro con uno, domingo. Recuérdense, elecciones en Perú, Keiko Fujimori contra el señor Roberto Sánchez, aunque hoy en las encuestas dan a Keiko en su cuarto intento de ser presidente, la dan como la favorita para ser la presidente de los peruanos. Noticias.
3: Llueve que llueve y yo sigo cantando.
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0: y esta mezcla deliciosa. Pero antes te quiero decir, Norma, que hay una manera en que la gente se pueda comunicar con nosotros, ¿no?
1: Totalmente. Pueden enviar un mensajito de texto o un mensajito de voz al 786-696-0900 opinando sobre los temas que tenemos acá siempre en la radio. También pueden pedir el tema de su preferencia, la canción que ustedes quieran, al 786-696-0900.
0: Claro, y también, como decía mi amigo El Fantasma, a todos aquellos que van por la 106.3 y se le va perdiendo la señal, ya pueden ir a Z92.3. Tranquilos, porque tranquilidad viene de tranca, como caballero viene de caballo. Es HD2 de la 92.3. Oye eso.
1: Epa, qué bueno. Oye.
0: ¡Epa! ¡Sabroso!

0: Alfredo Gutiérrez. Bueno, cuenta hueso, el nivel está alto.
1: Y seguimos aquí.
0: Hay nivel alto, casa, hay nivel alto.
1: 106.3 FM. Alfoncito, otra el vez. WhatsApp para que la gente nos siga escribiendo al 786-696-0900. Y hoy en Argentina, día del registrador inmobiliario.
0: Saludos a todos los registradores.
1: Día del abogado también.
0: Saludos a los abogados.
1: Hablando de chistes y de abogados,
0: ¿sí?
1: El niño. El niño que pregunta a papá: papá, papá. El papá era abogado, ¿no? ¿Cuánto es 2 más 2? A ver, hijo, depende. ¿Depende de qué? Si es para pagar o es para cobrar.
0: Dios mío.
1: Que dice el abogado en plena audiencia, en el juicio, le dice el abogado al ladrón: usted robó electrodomésticos del almacén. Tenemos 5 personas que lo vieron. Y el ladrón: si es por eso, entonces yo voy a traer a 100 personas que no me vieron.
0: Dios mío.
1: Estuvo buena. No. Colombia. En Colombia se celebra el Día de la Afrocolombianidad. Se conmemora cuando el gobierno de José Hilario López decretó la abolición de la esclavitud en Colombia. Para todos nuestros hermanos afrocolombianos, un abrazo.
0: Saludos.
1: Y en España, Día Nacional de la Seguridad Privada.
0: Saludos a todos los
1: seguros. A esta hora. Imagínate que una viejita va a la cárcel y le dice al vigilante: vengo a hacer una visita conyugal. Y el guardia de seguridad: a ver, abuelita, una visita a esta clase, pero ¿con quién? ¿Con quién? Con el que sea, con el que sea. El abuelo al nieto: hijito, antes con 100,000 pesos uno iba al supermercado y traía una barra de pan, litros de leche, kilos de papas, traía manzanas, traía roscones, traía mogollas. Sí, abuelito, es que todo, ahora ha subido todo. No tanto eso. Es que ahora están poniendo muchas cámaras de vigilancia.

0: El director de la cárcel. Escalado. Estaba ahí cuando entra uno de los suboficiales, le dice: señor director, es que se nos escapó el prisionero de la celda 346. Y se levanta furioso el director: ¿pero cómo así? Yo les había dicho que vigilaran todas las salidas. Sí, sí, director, es que se nos escapó, fue por una entrada.
1: Ay, no.
0: Está bueno. Un político llevó a su hijo a la finca. Y el niño, al ver toda esa finca llena de vacas, le dice al papá: papá, todo eso es ganado. Dijo: no, algunas cosas nos las hemos robado. Buenísimo.
1: Está bueno.
0: ¿Qué, cuál
1: bueno.
0: es el colmo de un vigilante? Darle la vuelta a la manzana y no poder comérsela.
2: Dios mío.
0: Ya regresamos en Contigo a Casa.

0: Yeah. Bueno, normalizada fantasma. Los oyentes. Los oyentes.
1: Tenemos
0: hablan,
1: oyente por acá.
0: Claro.
2: A ver.
0: Que nos hablan
1: al 786-696-0900. Pueden enviar un mensajito de voz o un mensajito de texto diciendo qué les parece el programa, opinando acerca de nuestros temas, también pidiendo las canciones de preferencia. Y por aquí tenemos un oyente. ¿Qué dice por acá?
0: Adelante, Luis.
3: Alfonso, buenas tardes. ¿Cómo estás? Como siempre, de regreso a casa con ustedes.
0: Gracias.
3: Saludos a Norma, a Cuentahuesos y a Fantasma.
2: Gracias, Luis.

0: por acá.
1: Adelante, Luis.
2: Alfonso, buenas tardes, bueno, ¿cómo estás? ¿Cómo como está? Siempre, de regreso a casa con ustedes.
1: Gracias. Ay, gracias.
2: Saludos a Norma, a Cuentahuesos, gracias, y a Fantasma.
3: Gracias, Luis. Estas
2: mezclas tan buenísimas que pone. Aparte de eso, Alfonso, recuerda de estimular a todos nuestros compatriotas, sí, a votar por, sí, la patria.
1: Así es.
2: Para que acabemos con esos sinvergüenzas,
1: sí, señor,
2: que viven, como dice Abelardo, de la teta del gobierno.
1: Así es.
2: Mira, Alfonso, no sé si viste la noticia como vandalizaron el bus de la Selección Colombia.
1: Ajá. Le pusieron unas cosas
2: diciendo,
1: sí,
2: que el que pite tiene derecho a pasar, de resto no, aluciendo a animando a Cepeda.
1: Sí, sí.
2: Mira cómo vandalizaron el bus de la Selección Colombia con puros afiches de Cepeda.
1: Ajá, ajá.
2: Y no dejando pasar el tránsito, que el que no pitara,
1: sí, sí,
2: no lo dejaban pasar.
1: Sí, lo vi, lo vi.
2: Y eso es lo que quiere mucha de la gente, por Dios bendito. No vemos de nuestros hermanos venezolanos, uh-huh, nuestros hermanos cubanos, no, parece que no viéramos, parece que no ven lo que se avecina.
0: Totalmente.
2: Este cambio tan bueno, este señor Abelardo que tiene las puertas abiertas en Europa, acá en el exterior,
1: uh-huh, uh-huh,
2: por favor, queremos un país bueno, que salga adelante.
0: Libre.
2: Colombia y Medellín es turístico también.
1: Uh-huh.
2: Entonces, por favor, Alfonso, que salgamos a votar desde el día 15.
1: Claro que sí.
2: Hasta el 20, que es la segunda vuelta acá, sí, en el exterior.
1: Hasta el,
2: gracias,
1: 21.
2: Gracias, un saludo y un abrazo a todos.
1: No, 15 al 21. Perdón, se abren, vamos a ser más exactos, se abren, vamos a dar la fecha exacta para que la gente no tenga. Están las anticipadas,
0: okay,
1: que justamente comienzan al lunes 15. El lunes 15 arrancan las anticipadas y terminan el día 21.
0: Ok.
1: Las anticipadas, como pasó en la primera vuelta, únicamente va a ser en el consulado.
0: En Coral Gables.
1: En Coral Gables. La del 21, donde nos correspondió.
0: En su centro de votación.
1: Donde nos correspondió la primera vuelta.
0: Okay.
1: Llámese Weston. Llámese Palm Beach.
3: O sea, ya no se va a hacer en el museo, sino directamente en el consulado.
1: No, el museo.
3: Ah, en el museo, que okay, no en el consulado, sino pasando la calle en el museo.
1: Yo digo consulado, uh-huh, porque creo que si yo digo museo, vuelvo loco la gente.
3: Sí, sí, sí.
1: Pero la gente sabe de lo que estoy hablando.
3: Okay.
1: Es allí donde está el museo.
3: Sí. Pasando la calle del consulado, ahí enfrente está.
1: ¿Dónde? Museo. Pero ¿para qué?
0: En Coral Gables.
1: Porque, uh-huh, la gente oye, pero no escucha. Entonces. Sí. Voy a empezar de nuevo.
0: Sí, sí, del, sí, 15, para no confundirlo.
1: Exacto, del 15
3: al 21.
1: Al 20, del 15 al 20. Lunes 15, sábado 20, votación anticipada. ¿Dónde? ¿Dónde votó la primera vuelta?
3: Okay.
0: En Coral Gables, en el consulado.
1: Ya. Porque no le puedo agregar más nada, porque le digo
0: museo, no se confunde, ¿verdad? Confunde,
1: museo, ¿no? Heladería, entonces cambiaron el lugar, entonces no, hay que escuchar Quintero y Caracol de que cambiaron,
0: sí,
1: el lugar.
0: Sí,
1: y,
0: sí, sí, no, se, no, confunden. No.
1: Donde votó la primera vuelta, vote la segunda vuelta ahí.
3: Ahí.
1: De lunes 15 a sábado 20. Ahora, si no alcanzó, y como su servilleta, que no alcancé a votar anticipado, pero me fui a votar. Su servilleta le correspondió Miami-Dade College.
0: Tienen que buscar su centro de votación.
1: Entonces yo me fui hasta Miami-Dade College y voté en Miami-Dade College. Si usted no alcanzó entre el 15 y 20, por las razones que sea, el 21, donde votó en esta ocasión. Creo que está claro, ¿no?
0: Sí, sí, sí.
1: ¿O sí? Perfecto.
0: Totalmente.
1: Pero como dice Luis, vamos a hacer una campaña y vamos a invitar al cónsul.
0: Vamos a invitarle.
1: El cónsul Marmolejo es un buen tipo.
0: Sí, sí, sí, sí, totalmente.
1: Y ayuda mucho.
0: Uh-huh.
1: Bueno, Fantasma, tu segunda ciudad, New York, hoy está de fiesta, papá.
3: Uy, sí, sí, hoy qué? Empieza.
1: Después de
3: hoy
1: 27
3: empieza,
1: años,
3: hoy empieza.
1: New York. Ponga ahí Frank Sinatra, ponga algo de Frank Sinatra, ponga de Jay-Z con, ¿cómo se llama la otra que canta con Jay-Z? Hay una hermosa, una trigueña ella que me encanta, que hace en New York.
3: Alicia Keys.
1: Alicia Keys. Ponme algo de Nueva York que me inspire. Ciudad que nos recibió en Radio Guado, Nueva York, por primera vez cuando aterrizamos en este país.

0: Este es Alicia Keys con no. Jay-Z, la canción New York. Sí, señor.
1: No, pero no, la que yo digo está más lenta. Eso. Pero ¿para qué le metieron reggaetón a eso?
0: Se llama Remix, Alfonso. Estamos en el 2020.

0: esa canción era con el rap de Jay-Z, no, y entraba buena,
1: está
0: ella.
1: Está buena, está buena.
2: Está buena, ¿verdad? Está buena, que está, sí, buena. Está, está buena, buena. Está
0: califica buena la canción sobre 10.
1: No, me gusta 9, está buena.
0: Califica la fantasma.
2: 10.
1: Está buena, está buena.
0: Pregúntame a mí.
2: 10.
0: 2 sobre 10.
1: Pero tenés más suavecito.
2: Es que a Ponce le gustan las versiones viejitas. ¿Eh? Esta. Le gusta esto.
0: Esta.
1: También esta es muy buena. Es claro, mejor esta.
0: Claro. Dame, sí, la calificación de esta.
1: 10 de 10.
0: Fantasma, dame la calificación de esta.
2: También 10.
1: Ah. Oiga, no, esta es buena.
0: Oiga, eso.
1: Pero la otra también está buena, pero esta está mejor.
0: No, pero oiga, como

0: después de 27 años.
1: Ahora sí es porque está en Nueva York de fiesta, la canción es esta.
2: New York, New York.
1: No.
0: Ay, no, hombre.
1: Un verano en Nueva York. Estamos en verano y vamos para Nueva York a celebrar porque van a ganar los Knicks. Van a ganar los Knicks.
0: Ya lo saló.
2: Me encanta esa canción.
0: ¿Sí?
1: ¿Cómo?
0: Ya lo saló.

0: vivir.
1: Un verano en Nueva York.
0: Un verano en Nueva York.
2: Los Knickerbockers en Nueva York.
0: Nueva York.
2: ¿No viste? Es que la gente no es seria. Yo le iba a decir que después de 27 años, el equipo de basquetbol de Nueva York, los New York Knicks, o los famosos Knickerbockers, como se le conoció cuando salieron, vuelven a una final de la NBA dirigidos por Mike Brown y teniendo como su gran figura, la gran figura, a Jalen Brunson, la base de este equipo. Se enfrentan a un chico que llegó de Francia, increíble, a Víctor Wembanyama, que es uno de los jugadores más explicados que tiene la NBA, pero es un jovencito que llegó de Francia hace apenas un par de años, y llegó y sorprendió de una manera tal con un equipo San Antonio, que yo no sé qué tiene ese San Antonio, pero es una ciudad tan pequeñita y tan fea como es San Antonio. Pero San Antonio es feo. San Antonio tiene hay una cosa por donde pasan los botes y ya termina.
0: Nunca he ido.
2: No tiene nada, que no se te ha perdido nada. San Antonio es feo. Y entonces, el feo San Antonio siempre ha tenido buenos equipos en la NBA.
0: ¿Ah, sí?
2: Siempre. ¿Tú te acuerdas la época de San Antonio, donde estaban desde el que lo dirigió toda la vida, los San Antonio Spurs, en su historia, que fue uno de los equipos más competidos allí, dirigido del más o menos 85-89.
1: Obvio.
2: Y después, cuando ya llega el almirante Robinson, llegó Greg Popovich.
1: Esa es la época en que yo seguía el básquetbol.
2: ¿Y qué me dice cuando llegó Tim Duncan?
1: ¿Cómo?
2: Oh my God.
1: No, esa era la época cuando el básquetbol era imperdible.
2: Imperdible. Y ya llegó Tim Duncan y...
1: Mira, te tengo la canción oficial de los Knicks.
2: ¿Cuál es?
1: ¿Te gusta o no te gusta? Esta es la canción oficial.

0: Míralo como baila.
1: Está fea.
0: No, está bueno.
1: Horrible.
2: Estoy seguro que no lo hicieron para que le gustara a Quintero.
1: Pero yo puedo dar mi opinión, ¿no?
0: Claro.
2: Sí, claro, claro. Esta es la canción oficial de los Knicks. Se llama New Go New York Go Song.
1: ¿Eh?
2: New Go New York Song.
1: Califícala sobre 10, no, no.
0: Me gusta, me gusta.
2: Oye eso. New York.
0: Es pegajosa.
2: Go New York Knicks. ¡Ey!
0: 9 de 10, me gusta.
2: Es una barra, una más que canción es una barra. Claro, está buena, está buenísima.
0: Está divertida, está divertida.
2: Pone a la gente a gozar.
1: Está bien aburrida. Bueno.
0: Ay, Alfonso.
1: No,
2: tú te imaginas la gente en una final cantando esta canción todo el estadio. Go, no, New divertido. York, go, New York, go.
0: Divertido.
1: ¿Cuál es tu equipo en la NBA?
2: En la NBA mi equipo siempre fue los Lakers, pero como te digo, llevo años que no sigo el básquetbol. Obviamente esta serie sí me voy a pegar porque es Nueva York, pero mi equipo siempre fue los Lakers, el Lakers.
1: Bueno, quiero saludar a Memo, Memo Paz
2: en Memo Nueva Paz.
1: York. Memo Paz en Nueva York.
0: ¿Sabes cuál es mi equipo, no?
1: ¿Cuál?
0: En la NBA.
1: Sí, ¿cuál?
0: Los Yankees.
1: ¿Los Yankees juegan béisbol?
2: Los Yankees de los no. Los Yankees de no, la NBA. No, los no. Yankees de la... Damas y caballeros, los Yankees de no, la vale, NBA. Los Yankees de la
0: gorra.
2: NBA se estarán presentando.
0: Me confundí por mi gorra.
1: Fantasma. Fantasma.
2: Los Yankees de la NBA fantasma. Se estarán presentando.
0: Pero dejen de hacer bullying, me confundí. Fantasma.
1: Uno en esos casos, ¿qué hace?
0: No, dices, no, te no, confundiste. No, no, no.
1: Trágame
0: confundí.
1: Tierra, ¿no?
0: No, ¿por qué? Me confundí. Todos nos podemos confundir.
2: Muy el pronto mejor. El partido, los Yankees contra los Marlins. Eso va a ser una locura.
1: Se puede dar.
2: Se puede dar.
1: Marlin Yankees.
0: Claro.
2: Se puede dar.
1: Lo que no se puede dar es Yankees contra el Miami Heat.
0: El por Miami Heat iba a decir.
2: Ah, el Miami Heat. Dos deportes totalmente diferentes. Bueno,
1: Fantasma, ¿qué hacemos en esos casos?
2: No. Eso,
0: yo te voy a hacer bullying cuando te equivoques.
1: Bueno, vamos a identificar.
0: Te voy a hacer bullying.
1: Identifiquemos la radio porque ya los Yankees juegan básquetbol. Vamos a identificar la estación. Los Yankees jugando básquetbol. No.
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contigo a casa. Bienvenidos. Bueno, ya estamos gozando aquí Norma y Saba, DJ Fantasma, el Cuentahueso, Alfonso Quintero. Bienvenidos a la siguiente hora. Más adelante se vienen las trovas de Norma y Saba. ¿Con qué nos saldrá Norma y Saba hoy trovando? Se vienen también en lo que de Caracoles Mundial, los casos y cosas, lo que se debe y no se debe. En fin, viene mucho material, pero vamos a comenzar como usted se lo merece. Aquí están las mejores mezclas del mundo. DJ Fantasma en Caracol.

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1: Regresamos aquí en Contigo a Casa con reflexiones, bueno, pero y consejos.
0: Que estén buenos, no.

0: ¿Cómo cocina Popeye?
1: ¿Cómo
0: cocina Popeye? ¿No saben? No. Con aceite de oliva. Alfonsito, esta pregunta si no la sabes nadie.
1: Dígame.
0: Aquí en el programa. ¿Por qué los leones comen carne cruda?
1: ¿Por qué los leones comen carne cruda?
0: ¿Por qué los leones comen carne cruda?
1: ¿Por qué? ¿Por qué?
0: Porque no saben cocinar. Está excelente.
2: Está bueno.
0: En canales de televisión,
1: sí.
0: La señora estaba viendo a la esposa, viendo el canal Gourmet.
1: Okay.
0: Y el esposo le dice, ¿para qué ves eso si no sabes cocinar? Y ella dice, y tú ves el canal porno y no te digo nada. Estuvo bueno, buenísimo. No. Imagínate que en el restaurante se acerca el mesero todo atento. Y ya había despachado al cliente. Uh-huh. Ya llevaba como media hora el cliente ahí. Dijo, bueno, caballero, ¿cómo ha encontrado usted la chuleta? Dijo, de pura casualidad, debajo de una papa. ¿Cuál es la fruta preferida de Pedro Picapiedra?
1: ¿Cuál, mijo?
0: ¡Guayabata, patatabatú! Todo excelente. Una manzana estaba esperando ahí en una parada de autobús. Y se acerca un melocotón y le pregunta, ¿hace cuánto que espera? La manzana dijo, no, yo no soy pera, soy manzana.
1: Dios mío, no, malo.
0: Estuvo bueno, estuvo bueno. Imagínate que... excelente. Imagínate que llama en un restaurante. ¡Mesero, mesero! Entonces se acerca el mesero. Sí, señor, a la orden. Fuera tan amable, ¿me puede traer una tortilla? Y el mesero, ¿francesa o española? Me da igual, no es para charlar con ella, es para comérmela.
2: No.
0: Le dice el cliente al mesero, mesero, ¿qué tiene de entrada? De entrada tenemos esas dos puertas.
3: Dios mío.
0: Apellidos curiosos, Alfonsito, a esta hora.
1: Dígame.
0: Cristina Bajo, una escritora argentina.
1: Ah, okay.
0: Cristina Bajo. Y Máxime Lestiene, futbolista belga.
1: Ok.
0: Máxime Lestiene.
1: Ok.
0: Que cómo rezaba Luis Pasteur.
1: ¿Cómo?
0: Es que... El Señor es mi pasteur, nada me infectará.
1: Malo.
3: Malo, y lo ha hecho tres veces.
1: Tres veces, sí.
0: Un amigo el otro, hermano, fui donde un brujo y me sacó todo lo que tenía. ¡Qué bien! ¿Y qué tenías? $200,000.

0: Bueno, Norma Isaba, llega uno de los momentos que a mí más me encanta de la semana. Y es descubrir que por primera vez en la historia de los medios de comunicación y de las redes sociales, que también es un medio de comunicación, una venezolana se haya involucrado en repentizar, en improvisar, en hacer la famosa trova colombiana. Trova que de por sí se adjudica a Antioquia, en Colombia, al viejo Caldas también. Pero que también se logra momentos de repentización en otras regiones de Colombia, por ejemplo en el vallenato, que se le llama piquería.
1: Okay.
0: Pero no voy a dictar una cátedra sobre eso. Trovas. Sí, vamos a hablar sobre trova colombiana. Felicidades, mi querida Norma Isaba, de parte de muchos oyentes que están felices también con esta iniciativa.
1: Tuya. Ay, no, gracias. Yo feliz. Cada vez estoy tratando de hacerlo mejor. Gracias a ti, porque la primera vez que empecé a hacer trova, te oí a ti. Yo dije, yo quiero hacer eso. ¿Qué es eso? Nunca en mi vida había oído una trova.
0: Claro.
1: Y te oí y dije, yo lo quiero hacer. Y aquí estoy.
0: ¿Cuáles son las reacciones de tus seguidores, que son muchísimos? Arroba Norma Isaba en Instagram, con B larga. Arroba Norma Isaba en Instagram. No, señor, no se quede viendo la tanga esa verde. Señor.
1: Muévase de ahí.
0: Muévase de la tanga verde. Todo el mundo se detiene en la foto de la tanga verde.
2: Sí.
0: Yo también me detuve. Pero bueno, arroba Norma Isaba Belarga. ¿Qué te dicen tus seguidores?
1: Les encanta. De hecho, cuando estuve ahorita de viaje por Venezuela, me escribían en el Instagram que cuando volvía a trobar. Y aquí estoy. Aquí estoy. Haciéndolo nuevamente.
0: Y siempre buscas un tema.
1: Sí.
0: ¿Cuál es el tema de hoy?
1: Señales de que te estás poniendo viejo.
0: Ah, señales de que te estás volviendo viejo. Pero no vienes sola.
1: Nunca.
0: Tienes
1: nunca.
0: A Don Medardo.
1: Totalmente.
0: Que es tu manager.
1: Yo no trobo sin mi manager.
0: Sí, él es tu manager, ¿no?
1: Totalmente.
0: Norma, ¿te ha conseguido

0: ¿Algún contrato?
1: Sí, me ha conseguido varios. De hecho, estoy tratando de que tú te pongas con él, no, pero no quieres ponerte para esa vuelta.
0: Mi manager se llama Carlos Herrera, es el único manager que yo tengo.
1: Pero no te pone el manager de Trova.
0: No quiero tener más managers.
1: Ok.
0: No quiero tener más managers, quiero ser Carlos Herrera de Caracol.
1: Muy bien.
0: Ven, Norma, aquí entrenos antes de que entre Don Medardo. ¿Sí te paga?
1: Poco, pero paga.
2: Pero paga a tiempo.
1: Paga a tiempo.
2: Eso es lo importante, que le paguen a tiempo.
0: Muy bien.
1: Sí me paga.
0: ¿Sí te paga?
1: Ajá, poco, pero paga.
0: ¿En cuántos restaurantes te has presentado?
1: Ay, mucho, pero así restaurancitos, pues no restaurantes.
2: O sea que eso, lo del Madison Square Garden era puro cuento.
1: Puro cuento.
2: Esos países.
1: Pero bueno, lo bueno es que él se lo está creyendo y capaz lo consigue.
0: O sea, tú empiezas a trobar ahí, hay cuatro mesas.
1: No, siempre está full porque son tagüeritas así que les gusta este tipo de evento.
0: El restaurante con más mesas, ¿cuánto han sido? ¿5?
1: Es 7. 7 mesas. Bueno, pero lo importante es que vamos poco a poco.
0: ¿Cuál es la reacción de la gente cuando tú llegas a una venezolana trovando y Don Medardo cobrando?
1: Les encanta, porque recuerda que las venezolanas no estamos acostumbradas a hacer esto. Ajá. Y menos las mujeres. Entonces creo que por ese lado vamos bien.
0: ¿Te han silbado en alguna vez?
1: Siempre. Eso no puede faltar.
0: Para bien, ¿no?
1: Para bien, claro. Bueno. O sea, una sola vez lo he hecho ahí medio chucuto. Chucuto. Porque tenía rato que no lo hacía, entonces volví. Bueno, perfecto. Pero ya estoy bien.
0: Bueno, chucuto. Un poco de historia de chucuto. Pero quiero... Bueno, aquí está Don Medardo.
3: Permisito. María, casi que no me abren la puerta. Esa era la que estaban hablando de mí, ¿sí o no?
0: No, Don Medardo, estábamos hablando de la historia de cómo llevó usted a los restaurantes a Norma
3: Garra. Ah, Madison Square Garden. Esa niña la estoy llevando yo a los mejores sitios, a los restaurantes Michelin aquí en Miami.
0: Venga, me dijeron que Madison Square Garden es un food truck que hay aquí en Kendall.
3: Y Michelin es el restaurante de una amiga Michelle y de su esposa, porque bueno, ellas son parejas, son lesbianas, son parejas. Ah, entonces bueno. Michelin,
0: saludos a ella,
3: tiene un restaurante también, tiene como 7 mesas y siempre se llenan, Alfonsito, siempre se llenan.
0: Sí, son 20 personas ahí que muy bien, Don Medardo.
3: Oiga, Alfonsito, hablando de la tanguita verde de Norma.
1: Don Medardo.
3: Oiga, le voy a contar una cosa, Alfonsito.
0: A ver, arroba Norma Isabel.
3: ¿Usted sabe cuál es mi debilidad?
0: ¿Cuál?
3: Mi debilidad son las mujeres. Ave María.
0: ¿Sí, Don Medardo?
3: Sí. ¿Pero
0: Don Medardo?
3: Donde yo hubiera nacido mujer, yo creo que yo sería lesbiana, Alfonsito.
0: Ah, sí. Don Medardo, pero...
3: Ahora, le hago una pregunta, Alfonsito.
0: Dígame, mijo.
3: ¿Usted cree que las lesbianas se enamoran o usted cree que eso es pura mamadera de gallo?
1: No, se enamoran,
0: sí,
1: claro.
0: Sí, la pregunta estuvo interesante. Después te la traduzco, mi querida Norma. Después te la traduzco. Eso tiene veneno, esa pregunta. Bueno, Don Medardo, presénteme a Norma, por favor.
3: Bueno, Normita, nos vamos entonces con la presentación de hoy. Y dice así: miércoles de gozadera y pensando en los oyentes, llegan las trovas de Norma para que goce la gente.
1: Ah, vámonos.
0: Señales que te estás poniendo bien.

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1: Claro, vejez.
0: Si te invitan a una fiesta, ajá,

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0: ¡Felicidades! No, no, no, Normita, cada día estás mejor. Prepárate, Normita, porque en agosto nos vamos para la Feria de las Flores en Medellín. Así que prepárese, mami, porque la llevo a competir contra el Rey de Reyes.
1: ¡Qué remate!
2: Contra Alfonso Quintero, que vamos a competir.
1: Bueno, el siguiente tema se llama Del Urbano a lo Tradicional.
2: No, ningún pero, Del Urbano a lo Tradicional.
1: Pero...
2: ya sabemos que si yo trobo... tú tienes que trobar, Alfonso.
1: Pero ¿por qué yo?
0: Yo ya
2: porque
0: no digo
2: tú
0: nada.
2: Fuiste
0: yo
2: el que ya hiciste no,
0: ya,
2: todo
0: ya
2: esto.
0: Ya estoy mamado de lo mismo.
2: Preséntelo, don Medardo.
0: Sí, vamos a presentarlo don de Medardo, una vez, porque es que esa,
1: don Medardo,
0: esa rogadera Normita de María Antonio. Don Medardo. Bolsito, por favor, trobe. No, usted tiene que trobar si ella troba. Dice el contrato.
1: Don Medardo, salude a Marta Zoe, que está saludándolo aquí.
0: Marta. Saludo, Martica, ¿cómo estás, Martica, mi querida? Cuando quieras, a paso por tu casa para comerme un sancochito, me lo tiene con arepa doble, por favor.
2: Ok.
1: Muy bien. Bueno, saludos, Marta. Y en el caso de Memo Paz, Norma le haga una trova a los jugadores de la NBA. Claro que sí.
2: Claro que sí.
0: A los Yankees, claro, Normita le va a hacer una trova a los Yankees con muchísimo gusto.
2: Bueno, presente,
1: bueno,
2: don Medardo,
1: vamos a hacer una
2: presente
1: cosa. Vamos a hacer una cosa.
0: A ver,
1: vamos a hacer una cosa.
0: A ver, háblame.
1: Como ustedes saben, estamos en época de elecciones en Colombia.
0: Ajá. Señor.
1: Ya le hice una trova al Tigre, a Velardo de la Espriella.
0: Ok.
1: Gracias a Luis y a todos los que le gustó. Ahora quiero hacerle una trova a Gustavo Petro y a su heredero, Iván Cepeda.
2: Ok, me encanta.
0: Bueno, mi hermano, pues, o sea,
1: ¿podemos,
0: usted trove lo que sea, pero trove cumpla el contrato.
1: Bueno, a ver.
0: Vamos a presentarlo primero. Cuando de trova se traba, Quintero ya está inspirado. Trovando para los cuchos y también para los pelados.
2: ¿Se trabó?
1: Sí.

0: Cepeda saca el pañuelo para secarle el sudor, mientras que Gustavo a la prensa la mira con gran rencor. Iván defiende a su jefe con la labia que enseñaron, pero el pueblo colombiano siente que lo traicionaron.
1: ¡Qué bien!
0: Óigame, DJ Fantasma, lo que dice Petro en Twitter, un cambio de gran calibre y deja a Cepeda libre, pero el tiempo va pasando en este mandato eterno y ni Petro ni Cepeda nos salvan de ese infierno.
2: Así es, esa es la situación de Colombia resumida en una trova, sí señor.
0: Claro, sí, claro.
1: Qué buena trova, qué buena trova.
0: Señor, ya les trové a los tres.
1: Sí, muy buena, me encantó.
2: Bueno, permisito, dígame, Alfonsito, dígame.
0: ¿Qué es eso, Don Medardo? Porque lo que viene es mucho mejor también. Don Medardo, el fantasma, su pupilo, a quien lo debe
2: ahí estoy bregando a ver si se deja manejar, pero ese está más duro que usted, Alfonso. Ese más no quiere.
0: Don Medardo.
2: Y con ese sí.

0: billeta hacemos.
1: Don Medardo, le voy a dar un dato. Es más fácil manejar a Britney Spears que al fantasma.
0: Le estoy cuenta,
2: le sí, fantasma esa. No es tan fácil.
0: ¡Qué berraco ese, tan duro, Dios
1: no,
0: mío!
1: Ese fantasma no lo maneja nadie. Bueno, el fantasma, Don Medardo...
0: Le ofrecí sacarlo de Wynwood para meterlo en la mejor discoteca que tiene Hialeah y me dijo que no le interesaba, imagínese eso.
2: Bueno, ¡qué loquito!
1: Déjelo allá, Don Medardo, en Wynwood.
2: Claro, Don Medardo, allá. Por supuesto que va a querer quedarse allá.
0: Imagínese, le dije, te cambio ese contrato fantasma que tenés allá en la guitarra, en el Hard Rock, la guitarra, por un sitio nuevo que van a abrir en Homes, que se llama La Guacharaca, y me dijo que no le interesaba. No,
2: pues ¡qué loquito!
1: No. Don Medardo, ya el fantasma tocó en el Palacio de los Juegos.
0: Es un rancho grandísimo que están haciendo en Homestead y en vez de una guitarra le van a meter una guacharaca gigante. Sí, cosa loco.
1: Déjelo, deja al fantasma donde está. Hablando del fantasma, Don Medardo, él toma al artista urbano y lo pone a cantar nuestra música normal. La salsa. La salsa.
2: Qué locura ese trabajo que hace.
1: La salsa o merengue o bachata o vallenato.
2: No. Cambia totalmente la tónica y me encanta.
1: Una mezcla para hacer un chazán.
2: Ajá.
1: Para chazanear al fantasma.
2: Y nadie la va a encontrar.
1: Nadie la va a encontrar.
0: ¿Y qué es eso de chazán, no, Alfoncito? Disculpe la ignorancia.
1: Don Medardo, es una aplicación. Uh-huh. Usted la baja.
0: Okay.
1: La pone en un lugar. Y le vas diciendo cuál es el título del disco.
2: Exactamente.
0: Vea usted, yo pensé que Chazán era un superhéroe, así como Calimán.
1: No, don Medardo.
2: Ah, no, él pensó que era de las comiquitas.
0: Chazán.
1: Don Medardo, aburrido ya con usted. Sí, ya hablé mucho con usted.
2: Sí, vaya a buscar, vaya a salir. Espérame afuera.
0: Yo voy saliendo, voy para Mondongo.
1: Saquen ese viejo.
0: Normita. Beso con lengua para ti, chao, Alfoncito.
1: Con lengua.
0: Beso para usted y nos fuimos, chao.
1: Vaya, esto se llama del urbano a lo tradicional.
0: Sí, señor, hoy les tengo a Shakira, a nuestra Shaki, cantando bachata. Así que, Shaki, ¿cómo dice?

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0: y mezclas. ¿Cómo estás?
1: Oigan eso, oigan eso. Oigan eso. Porque la oportunidad es que usted conversa con nosotros en Caracol a través de esta línea de WhatsApp que está dando Norma Isaba. Línea de WhatsApp, Norma Isaba.
2: Puede enviar un mensajito de texto o un mensajito de voz al 786-696-0900 pidiendo cualquier canción de su preferencia, también opinando sobre los temas, como nuestros oyentes que siempre están diciendo qué les parece Contigo a Casa.
1: Exactly. Y además, como si fuera poco, si usted va en la 106.3 y siente que va perdiendo la señal, tranquilo, tranquilo. Usted solamente busque HD2. Primero busque la 92.3. Uh-huh. Sí, Z. ¿Quién no conoce la Z en esta ciudad? 30 años en primer lugar.
2: Totalmente.
1: Esa estación. Bueno, ahí el HD2 de la Z92.3, ese HD2 es Caracol. ¿Qué aparece cuando uno le da el HD2?
2: Usted... va a aparecer ahí el simbolito de Caracol Radio América. Mm. Usted le da ahí y va a oír perfectamente. ¿Y si está fuera de los Estados Unidos?
1: Pues a la que escucha mi compadre Luis Isaba y mi comadre Norma Velandia. Sí. En Caracas, la que escucha mi comadre Marcela en la ciudad de Medellín. Mi amigo, hermanazo Memo Paz, que ya está en Nueva York con la camiseta de los Knicks. La que escucha Juan Antonio Quintero en Tenerife, que escucha Harder Mercado en Canadá, que escucha Jair Mosquera de Perea en Condoto, Chocó.
3: Marlon en Ecuador.
1: Ulises Viveros en Paraguay. La que escuchan todos mis panas alrededor del mundo, que es la música.
3: Pero el resumen es que tranquilo, ¿no?
1: Sí. Sí, sí.
3: ¿Y por qué tranquilos?
1: Porque tranquilidad viene de tranca.
3: ¿Y caballo?
2: De caballo. De caballero. Caballero de caballo.
1: Bienvenido el Chavo del Ocho, el Chapulín Colorado.
2: Y las mezclas de Fatal.
1: Y las mezclas de Fatal.

0: Óyelo, Norma y Saba, Venezuela, chava. ¿Cómo? ¿Eso es qué?
1: La tucha.
0: No, lomito.
1: Lomito.

0: Buena, fantasma, buena, buena.
1: ¡Sabocho!
0: Cuenta hueso, buen nivel. Vamos, vamos, nivel.
2: A ver.
0: Cuenta hueso, tiene que ser algo muy bueno, porque si no, el fantasma te ha dejado un nivel altísimo. Cuenta hueso, no puedes bajar de ese nivel, un nivel demasiado alto. Así que, arriba.
3: Alerta, alerta. Interrumpimos esta programación de Contigo a Casa para dar boletín de última hora. Alerta, increíble. Cuando la noticia se produce, alerta se la introduce, increíble. En Contigo a Casa estamos creando esta encuesta. Confirme si alguna vez durmieron en la tarde y se despertaron asustados pensando que ya era otro día.
0: Sí.
3: Escríbanos.
0: Sí.
3: Al 786-696-0900.
0: Sí.
2: Uy. Sí, pasa mucho.
3: Y hablando de chistes, sí. Imagínate.
2: A ver.
3: Este es buenísimo. Golpean en una casa.
0: Ajá.
3: Y abre el dueño. A la orden. Sigan, por favor, sigan. Buenas, es que somos de una iglesia y queremos hablar con usted. Sí, claro, sigan, siéntese. ¿Qué quieren tomar? ¿Qué quieren tomar algo? Y bueno, ¿qué quieren decirme? ¿Por qué no hablan? No es que como casi nunca nos dejan entrar. Buenísimo. Que en Moscú se inaugura el primer jardín zoológico del Imperio Ruso. En Madrid, España, el escritor Gaspar Núñez de Arce, en 1876, ingresa en la Real Academia Española.
0: Okay.
3: Pero no hay cámara, no se sabe si él vuelve a

0: salir o no, sí, sí, a qué ingreso.
1: Qué vaina, hombre.
0: No, en esa época no había cámaras ni
1: sí,
0: no
1: se supo.
0: Hablando de chistes.
1: Sí.
0: Imagínate que una piña se encuentra con una manzana en la fila del metro.
1: Una piña. Entonces, con una manzana.
0: Le pregunta, así como hablan las piñas, le dijo.
2: Sí, sí.
0: Hace mucho que espera y ella le dice, no. No, he sido siempre manzana.
1: Ya repetí.
2: Ya lo contaste.
0: Sí. Que una piña que entró al cine.
1: Ajá.
0: Y entró sin pagar. Y el guardia le dice, usted entró sin pagar, ¿cómo se llama? Soy una piña colada.
2: Está bueno.
0: ¿Qué es un tomate con capa?
1: ¿Cómo?
0: Un super tomate. ¿Qué es un melón con capa? Un melón disfrazado de super tomate. Está una lechuga llorando. Una lechuga llorando y se acerca un plátano. Oye, ¿por qué lloras? Siempre me dejan para el final.
1: ¿Una lechuga?
0: Este es excelente. Imagínate que
1: ¿yo cómo lechuga entra?
0: Un tipo entra a un restaurante y le pasan la carta. Y entonces la carta decía verduras a elegir. El tipo y se le acerca el mesero y Venga, ¿qué verduras tienen? Dijo, espárragos. ¿Y qué más? No, nada más, solo espárragos. Pero aquí en la carta dice que puedo elegir. Sí, puede elegir entre si los quiere o no los quiere.
3: No. Caracol América.
1: Buena, buena. El cuenta huesos. Señores, vamos a gozar. Norma, fantasma. Quedan,
2: mi sección preferida.
1: Quedan exactamente 8 días.
4: 8 días.
1: 21 horas.
2: 21 horas.
1: 13 minutos.
2: 13 minutos.
1: Y 30 segundos.
2: 30 segundos.
1: Para que comience el Mundial de Fútbol.
2: ¡Epa!
1: ¿Saben cuánto le deja neto el Mundial a la FIFA?
2: ¿Cuánto?
4: ¿Cuánto?
1: Claro, ahora voy a... De ahí tienen que sacar los premios.
2: Ajá.
1: Neto.
4: Sí.
1: Entran a la cuenta de banco de la FIFA ya 11 mil millones de dólares.
2: ¿What?
1: Por un mesecito de trabajo, contamos.
4: Ave María.
1: 11 mil millones de dólares.
4: Mucha plata.
1: ¿De dónde proviene ese dinero? Ya les voy a contar. Dice: entradas, 50%.
2: Uh-huh.
1: Y el otro 50%, patrocinadores. Y los patrocinadores tienen 3 niveles.
4: Ok.
1: Donde es que sea el. Está el patrocinador número 1, donde está Adidas. No lo voy a nombrar todo, pues claro, no están pagando aquí.
2: Uh-huh. Exacto.
1: Adidas y Coca-Cola, para decir uno. Ese es un nivel 1.
2: Wow, super nivel.
1: Ese es el super nivel. Esos son los que más pagan. Después está el nivel 2 de patrocinadores, donde está McDonald's,
4: sí.
1: Bank of America y, okay. Y las papas fritas.
4: Ok.
1: Y una cerveza.
4: Okay,
1: no está pagando aquí, entonces, ¿por qué lo tengo que nombrar? Ese es el nivel 2. Y hay un nivel 3 donde está American Airlines,
4: uh-huh,
1: y Budweiser.
2: Uh-huh.
1: Entre ellos tienen que bajarse de 4.592 millones de pesos. Perdón, de dólares. Lo voy a repetir. 4.592 millones en publicidad.
2: Poquito dinero.
4: Dios mío.
1: 11 mil millones de dólares en un mes.
2: Insano.
1: Yo creo que nosotros nos equivocamos de negocio.
4: Sí,
2: total.
1: Nosotros teníamos estar
2: trabajando. No creo.
1: No te debíamos estar trabajando en la FIFA.
2: No creo.
4: Definitivamente.
1: O jugar.
2: Estoy segura.
1: ¿Qué hacemos aquí?
2: Estás a tiempo.
1: ¿Qué voy a estar a tiempo? Yo estoy esperando ya mi Social Security ya. Pregunta, Norma y Sábado, sobre el Mundial.
2: Ajá. Si fueras director técnico por un día,
1: sí.
2: ¿A qué jugador mandarías directo al banco?
1: Directo al
2: Directico.
1: Banco. Directico. Uy, qué buena pregunta. De una vez me voy para Colombia.
2: Okay.
1: De una vez para Colombia. Hoy siento a Richard Ríos.
2: ¿Tú, fantasma?
4: Yo sentaría en el 20, digo. Buena pregunta, muy buena pregunta.
1: Muy buena.
4: Yo sentaría, bueno, si vamos a ir a Colombia.
2: No, bueno, vete donde tú quieras.
4: Puedo ir al equipo que yo quiera.
2: No, claro, si fuera director quiera, técnico por un día.
4: Por un día. Bueno, yo me iría al Real Madrid y sentaría a Vinicius.
1: No, pero es
2: lo
1: que,
2: está haciendo a propósito, no, lo está haciendo a propósito.
1: Ven acá.
2: ¿Pero por qué lo sentaría?
1: No, pero se perdió ya. La pregunta se perdió.
4: ¿Por qué?
1: Porque la zona se llama el Mundial de Fútbol. Esto no es Liga Española.
4: Ah, bueno, entonces hablamos de
1: planeta de Tierra, llamada de fantasma.
4: No, me dijiste, te pregunté, ¿cualquier equipo de cualquiera?
1: No. Del Mundial.
2: Del Mundial.
4: Del Mundial de
1: 48 fútbol. Equipos, 104 partidos.
4: Planeta del Mundial de Fútbol. Ayúdame, ok, del señor. Mundial de Fútbol. Bueno, entonces me iría a Brasil.
2: Ok.
4: Y sentaría a Neymar.
2: Ok.
1: Bueno. Okay. Jugador más joven del Mundial lo tiene México.
4: ¿Cuántos años?

0: Gilberto Mora, 17 añitos.
1: Ay, Gilberto Mora,
2: un niñito.
0: 17 añitos, Gilberto Mora.
2: O sea,
0: Mora.
2: Que Yamil es más viejo que él.
0: Yamil tiene 18.
2: 18 añitos, sí. Un cucho.
0: ¿Sabía? Oye, qué buen dato ese.
2: Sí.
0: ¿Sabías que Luka Modric, con 41, Cristiano con 41, pueden ser los papás de...
1: Sí. De Yamil.
0: De papá de Yamil y de Gilberto.
2: Facilito. Claro. Facilito.
0: Oye, ¿está bien?
2: Sí, señor.
1: Está jugando con sus padres.
0: Ahí sí, por ejemplo, juegan Portugal contra Francia.
2: Sí.
0: Se mete Lamine contra Cristiano y le dice Cristiano, hey, respete a su papá.
2: Sí. Respete a los mayores.
0: Respete a los mayores. Dale, que tus preguntas son buenas. Dale.
1: ¿Qué es peor? ¿Fallar un penal o meter un autogol?
2: Buena pregunta.
0: Me pegaste donde era. Bueno, ¿qué es peor? No, yo que hice el ridículo en una cancha jugando. Alguna vez traté de ser futbolista. Malo.
1: Autogol debe ser terrible.
0: No, malo, te voy a decir. Meter un autogol, te sientes el ser más miserable del mundo.
2: Sí.
0: Claro, porque es que cuando...
1: Le fallaste a todo tu equipo.
0: Claro, y aparece la mano aquella consoladora que te pone la mano en el hombro y te dice...
2: Fresco,
0: tranquilo, no pasa. No, y te dice, no pasa nada, pero te está metiendo una...
2: Sí. Tranquilo, perdimos 1-0, pero fresco.
0: Tranquilo, Quintero, no pasa nada. Y viene la segunda frase.
1: Muero.
0: Que hiere más que la primera.
2: ¿Cuál?
0: Eso le pasa a cualquiera.
1: Ah, sí.
0: Otra, que están buenas las preguntas mundialistas hoy.
1: ¿Qué selección tienes los fanáticos más dramáticos?
2: Más dramáticos.
0: Bueno, yo voy a empezar por la mía. Los colombianos somos dramáticos a morir.
2: Yo también diría que Colombia.
1: Oye. Yo creo que los latinos somos dramáticos.
0: No, pero vamos a empezar por los colombianos. Los colombianos tenemos tres momentos con la selección Colombia.
1: Ajá.
0: Y una de las víctimas nuestras es James Rodríguez. Está el primero, que es...
1: Siempre se lesiona drama.
0: No, vamos a... Y siempre, James, Ave María, hermano, ¿y por qué llamaron? ¿Más que llamaron a ese man, hombre? No, es que James está muy viejo, de verdad te lo digo, pues. Ni porque no hubiese en Colombia otro jugador como James. Arranca el partido. Tiro libre directo, gol de James. ¡Te lo había dicho! James es el mejor jugador que ha dado Colombia.
2: Sí. Así es.
0: Es que
2: así somos los colombianos.
0: Es que nosotros los que sabemos de fútbol, yo te hablé siempre de James.
1: Sí. Te hablé mal, pero te hablé.
0: Otro. Uy, no. Venga, que me acaba de llegar otro. Deprimente. Ajá. Los argentinos.
1: Sí.
0: Claro. Messi antes de ganar el Mundial, Messi, Lionel Andrés Messi, Cuchitini, el mejor futbolista
2: del... el mejor del planeta, de la historia.
0: El mejor futbolista de la historia. Messi no había ganado ni Copa América ni Mundial. Y entonces Messi iba a los Mundiales como el del 2014, es segundo, es subcampeón. Creo que segundo algo sirve, ¿no?
2: Claro. Uh-huh. No, la Argentina ya lo había enterrado.
0: Empezaba un tipo, yo me acuerdo el apellido del tipo, Lieberman. Martín Lieberman. En ESPN. Escúchame, Messi. ¿Quién te dijo a vos que eras futbolista? Me tenés podrido, Messi. Son lo peor que ha dado la Argentina.
2: No. Le daban duro.
0: La Argentina contigo está destrozada, Messi. Escúchame. Eres un tarado, Messi. ¿Ah, sí? Al aire.
1: Qué mal.
0: 2022, Messi campeón del mundo.
1: Messi, no, sos mejor.
0: Messi.
1: Siempre lo dije.
0: Messi, siempre dije.
2: Sos lo mejor.
0: El que me tiene podrido ahora es Lieberman. Dame, bien.
1: Ajá. ¿Qué jugador parece modelo y no futbolista?
0: Bueno, Cristiano, ¿no?
2: Cristiano Ronaldo, sí. No lo pienses dos veces.
1: Qué muñeco.
0: No, yo no sé si sea muñeco, pero no, ese, vale. El tipo vive pensando en la cámara, ¿no?
2: Siempre pensando en la cámara.
1: Tiene con qué, él sabe lo que tiene.
0: Ahora te tengo.
1: Juega bien y sabe lo que
0: ahora
1: tiene.
0: Ahora te tengo un dato.
1: Cuéntame.
0: En la votación de las mujeres, no siempre sale él.
2: No. Tengo amigas que dicen que el tipo nada que ver.
0: Mira, en Argentina, por ejemplo, hay un jugador que se llama Leandro Paredes.
1: Ajá.
0: Te lo voy a mostrar. porque las mujeres se derriten por ese tipo.
1: Sí. No, pero a mí me parece que

0: Este Cristiano Ronaldo es un hombre cabal, de pie a cabeza. Se ve bien hombre, se viste bien, tiene un cuerpazo, tiene una familia.
1: No, pero nosotros
0: vemos todo.
1: No es con hipocresía. Fantasma.
2: Sí, tiene una familia, se viste bien.
1: El cuento de Norma y que la familia. Mira, está Leandro Paredes.
0: Muñeco. Es ahí. El mismo estilo de Cristiano. Parece el estilo.
1: Este tipo es el que tiene loca a todas las mujeres.
0: Sí. Pero se parece a Cristiano Ronaldo también, el estilo de hombre, mira. Se parece a Cristiano Ronaldo.
1: Bueno, ese es Leandro Paredes, que...
0: También está guapo, guapo.
1: ¿A ti cuál te gusta, Fantasma?
2: ¿A mí cuál me gusta? No, como jugador de fútbol me gusta mucho, pero como hombre, no, papá. Para ese lado no pegamos todavía.
1: Dale, otra.
0: ¿Quién es el jugador más showman que recuerdas en un mundial?
2: ¿Más qué?
0: Showman.
1: ¿Show?
2: Ajá. Que haga más show.
1: Ajá, Ronaldinho.
2: Él es el motivo del por cual yo sigo la liga española. Se llama Ronaldinho.
1: Ronaldinho era una fiesta.
2: Eso era una locura verlo jugar a él.
1: Ronaldinho era una fiesta. Ronaldinho.
0: Era un show.
1: Sí. Ronaldinho estaba y la fiesta estaba asegurada.
2: Sí, sí.
1: Porque claro, es que es un hombre que te lleva la calle a la cancha.
2: Sí, sí.
1: Entonces, es más, ahora en el documental que está de Netflix, ahí lo pueden ver en Netflix.
0: ¿En cuál documental?
1: El de Ronaldinho.
0: Ah, está
1: en
0: también.
1: Netflix. Sí, también está en Netflix. Él ha sido así, o sea,
2: toda la vida.
1: El tipo está cercano ya.
0: El alma a la fiesta.
1: No, y él vive solo, y en cuanto a carnaval él está ahí y tiene la pandereta.
0: Ah, sí. Me encanta.
1: El tipo ha sido un gozador toda la vida.
0: Gozón.
1: Y entonces él es así. Ese mismo goce lo llevaba a la cancha. Por eso los rivales nunca lo entendieron.
2: Sí. Él pudo... Pero mira que era de los jugadores que les hacía cosas a los rivales. O sea, prácticamente se burlaba de ellos en la cancha, los humillaba, pero no se ofendían, ellos sabían que el tipo era así.
1: Era un genio.
2: Por ejemplo, un Neymar te hace un túnel y después empieza a hacer vainas y ahí mismo se le viene y le meten su trancazo.
1: Lo levanta.
2: Ronaldinho no. Se reían los tipos. El tipo te metía un túnel a ti, le hacía un sombrerito al otro y hacía gol de chilena y todo el mundo muerto de la risa, incluyendo los del otro equipo.
1: Claro, porque
2: lo aplaudían.
1: Porque es que él no lo hacía para ofender al rival, él lo hacía para divertirse él.
2: Claro. Y es que ese era su juego, lo hizo desde el primer día.
0: Y ahora, ya la gente lo entendía.
1: Y siempre lo he dicho, si Ronaldinho hubiese sido un jugador disciplinado, hoy estaríamos hablando del máximo de los máximos.
0: ¿Y qué pasó
1: con
0: él?
1: Era muy gozador, entonces siempre estaba entre trago, prostituta, noche.
0: ¿O deporte o gozón? No puede con las dos.
1: Él usó la vida para gozar. A Barcelona se la puso de ruana. A París se lo puso de ruana.
0: ¿Está casado? Sí.
1: No,
2: ¿quién se casa con Gemma? No, además es muy desordenado.
0: ¿Qué edad tiene ya Ronaldinho?
1: Es 50 y algo.
0: ¿Y no se casó, no hizo nada?
1: No, sí tiene un hijo.
2: Tiene hijos, sí.
1: No, tiene uno.
2: Tiene un hijo, igualito, idéntico.
0: Igualito de feo.
2: A él. Ese niño no hay cómo negarlo.
0: Igualito de feo porque Ronaldinho
2: está feo. No hay cómo negar a ese chiquito.
1: Se dedicó al fútbol también, malo.
0: Hijo. Ajá, ¿y ahora qué hace Ronaldinho? ¿Qué es la vida de él?
1: Ronaldinho ha pasado por varias etapas. Estuvo preso en Paraguay por falsificación. Falsificaron pasaporte.
0: ¿Qué es eso?
2: Hace poquito estuvo jugando aquí en Miami un partido que se inventaron ahí de la leyenda.
1: No, así, pues imagínate, hoy tiene 46 años.
0: ¿Y qué trabaja? ¿Qué hace?
1: Bueno, él tiene una casa ya en Porto Alegre donde vive y donde tiene sus trofeos y demás. Tiene a su hermano y resulta que se me fueron a Paraguay con un pasaporte paraguayo.
0: Entonces, de verdad, es en serio que
1: lo creo. Sí, claro. Y yo le creo a Ronaldinho, ¿sabes? Para mí, él no planeó eso ni nada. Es que el tipo no está en esa película.
0: Sí, no hacer, creo. Ajá.
1: De hacer daño.
0: Ajá, no lo veo.
1: Pero el tipo, vino el tipo de inmigración y él, le quedó fácil. Usted es paraguayo, sí, tengo la doble nacionalidad. Y ya después, era Ronaldinho, tú sabes. Y el tipo de inmigración paraguay tomó los pasaportes, fueron a investigación y eran pasaportes falsos.
0: ¿Pero por qué entró con un pasaporte falso a Paraguay?
1: No sé. Se comió 6 meses de cárcel.
0: Claro, y si no sé, difiero de eso, porque tampoco eres tan bobo para entrar con un pasaporte que no es tu pasaporte a otro país. Y tú no sabes si eres ciudadano paraguayo o no.
1: Lo cierto, Norma Isaba, es que quedan 8 días para el
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0: Buena, fantasma, buena.
1: Rico, rico, rico, recordando.
0: Bueno, cuenta hueso arriba.
1: Seguimos, Alfoncito. Dale, aquí papá. En el programa número uno de la radio latinoamericana. Bueno. La contigo a casa en la 106.3 FM. Y la hora, la hora.
0: 6-8 minutos hora, en Radio Rumbo. Cucu, cucu, 6-8.
1: Pues es hora de decirle a todo el mundo y recordarle que hoy es Día Mundial de la Protección de la Lactancia Materna.
0: Saludos a toda la
1: lactancia. Imagínate que una mujer lleva un bebé de pocos meses al doctor. La enfermera los hace pasar al consultorio. Cuando el médico se presenta, examina al niño, lo mide, lo pesa y descubre que está por debajo del peso normal. Okay. Y el doctor... venga, señora, ¿el niño está alimentado con biberón o se le está dando el pecho materno? Se alimenta con el seno materno. Por favor, señora, necesito revisarla. Algo está pasando. Descúbrase, por favor. La mujer obedece, ¿no? El médico empieza a tocar, a apretar, palpar. Oprime ambos pechos en un examen minucioso, profesional. Ya, señora, ya se puede vestir. Con razón, el niño pesa poco, señora. Está casi desnutrido. Usted no tiene leche, señora. Ya lo sé, soy la abuela y estoy tan contenta de haber venido. Que se encuentran dos abogados en la calle y uno le dice al otro: ¿qué, oh, mijo, qué más, hermano? Bien, chévere. ¿Cuándo vamos a tomar algo? Dijo: ¿de quién? Estuvo bueno, estuvo buenísimo. En París se funda la FIFA, la Federation International.
0: Ay, sí, estábamos hablando ahora de eso. Sí.
1: Organismo mundial del rector de fútbol, vea, en 1904 en París, que ya están saliendo unas camisetas falsas de la FIFA, y no dicen FIFA, sino FUFA.
2: No. ¿Quién se compra eso todo chimbo?
1: Mire, mire este dato tan importante, Alfoncito, en 1913, frente a las costas de Newport, en Estados Unidos, el buque americano de guerra
3: Vesuvius.
1: Un nuevo torpeo. Póngale las características de este torpeo. Usaba como fuerza propulsadora gas licuado, alcanzando una velocidad de 25 nudos torpeo controlable. Se componía de tres comportamientos: la proa, que contenía la carga explosiva, el centro con un tambor para el cable conductor y la popa para la máquina motor.
0: ¿Eso quién lo entiende?
1: Dirigido por un cable conductor que se mantenía en la superficie del agua mediante flotadores. Tenía la propiedad de girar por cualquier dirección dentro de los 40 grados de su línea recta, controlado desde la costa por cables que se desarrollaban desde su tambor interno. Una carga accesoria de 10 libras cuya explosión le permitía abrir un boquete en las redes de protección de los grandes buques. Peso de 136 kilogramos, su carga explosiva de 8, con pólvora incluida. Como dispositivo de dirección contaba con una placa hidrostática reguladora de profundidad. La fuerza motriz estaba por ahí de comprimido, torpeo de un volante giroscópico y mejorando el tubo de lanzamiento. Imagínate que lo dispararon y el torpedo perdió el rumbo y cayó sobre la misma nave. Destruyó el barco.
0: Caracol América. ¡Qué cosa tan larga!
3: ¡Hueso, hueso, hueso!
2: Me perdí.
0: A mí me perdió a los 2 segundos. Ajá. ¡Bueno! ¡Ay, no, arruinado! Bueno, Narva, ¿a qué nos vamos a dedicar hoy con tus casos y cosas?
2: Bueno, y vamos a saber cómo diferenciar a una mujer tóxica. Toxiquita, toxiquita.
0: Toxiquita. ¿Tú has sido tóxica?
2: Sí, yo creo que todos hemos sido tóxicos en algún momento de la vida. Ya estamos más maduros, ya no somos tóxicos, ahora somos celosos.
3: Lo único que cambió fue la palabra. Lo único que cambió fue
2: exacto,
3: la palabra.
2: Exacto, porque ya bueno, estamos madurando, ya no somos tóxicos, somos celosos. Pero todos hemos sido celosos o tóxicos. Ay, por favor,
0: Alfonso. No, por de verdad, yo nunca juro. Pero te doy mi palabra de hombre.
2: ¿Nunca has sido celoso?
0: Nunca.
2: Ay, qué aburrimiento.
3: Yo tampoco sufro esa vaina.
2: ¿Pero nunca has celado a nadie?
3: No, es que los celos son inseguridad. Yo no me considero. No. Los celos 100% inseguridad.
0: Norma. De verdad, sabes que yo me has conocido en este tiempo.
2: Sí, sí.
0: Si hubiese sido así, no tengo ningún problema en decírtelo.
3: Sí, claro.
0: Yo he puesto en la autocrítica que me he hecho en mi vida, me he dado cuenta que una de las cosas que me llama la atención de mis errores, que han sido horrores, mis errores han sido horrores, es que yo nunca celé a nadie.
2: Pero nunca te dieron, qué bueno, que nunca no, sentí celos.
0: No, me montaron cachos.
2: O sea, ok, pero tú no te sentías nada. O sea, tú nunca has visto algo que te moleste y sientes como que es ahí.
0: No, por el contrario. La primera vez que comprobé que mi esposa fue infiel, que costaba.
2: Tu exesposa.
0: Mi exesposa. La primera vez, a partir de ese momento, tuve una sensación. No sé si algún varón, un hombre que me esté escuchando, que haya pasado el mismo que pasé yo. A partir de que encontré la infidelidad de mi esposa, a partir de ese día empecé a dudar con quién salía.
2: Claro.
0: Pero atención, no era que me predisponía, quiero que se entienda, era que como que ya me pasó, ya lo estoy viviendo, ya pasé ese dolor. Sí. Y a partir de este
2: ya
0: momento
2: ya lo viví, no lo pienso volver a revivir.
0: Exactly. Claro. Tal cual. Era como que tengo una sensación que no me gustaría.
2: O sea, uno tiene que decir, aprendí en estos días, hice un curso el fin de semana, que es como volver a reprogramar el inconsciente, y tienes que decir, cuando tú pases por eso, ya lo viví, no me pertenece.
0: No me pertenece.
2: No me pertenece. Lo que ella haga es ella. Se lo está haciendo ella, me lo está haciendo a mí, pero es de ella. Ajá. El mal lo está haciendo ella, ¿sabes?
0: Sí. No, no, está muy interesante. Entonces, ¿sabes que yo, por ejemplo, cuando pasé ese dolor, que no se lo deseaba a nadie?
2: Ay, no.
0: Y que no se

0: ella. Ajá. El mal lo está haciendo ella, ¿sabes?
1: Sí, no, no, uh-huh. Está muy interesante. Entonces, ¿sabes que yo, por ejemplo, cuando pasé ese dolor, que no se lo deseo a nadie, y que no se supera fácil,
0: no.
1: Porque la gente dice, no, esto te pasó el viernes y ya el lunes, tranquilo.
0: No, chico, no, sin que tuvieras un corazón no. de acero.
1: Entonces, sobre todo cuando estás enamorado.
2: Uh-huh. Eso, sobre todo si tú quieres a la persona, me imagino
1: pero,
2: que eso es
1: pero,
2: horrible.
1: Pero en mi autocrítica, quizás si hubiese sufrido de celos, me hubiese dado cuenta antes. Me di cuenta el día que tenía que pasar.
0: Y bueno, no sufriste tanto.
1: Entonces. No, y duele.
0: Claro, todo duele.
1: Pero entonces...
0: No el... duele el engaño, duele la mamá de gallo.
1: Sí.
0: Todo el mundo sabe menos.
2: ¿Otra vez?
0: Menos nosotros.
2: ¿Otra
1: le
2: vez?
1: Gustó Fantasma.
2: Segunda vez en el
1: le
2: día.
1: Gustó Fantasma, le gustó. Le gustó la palabrita. Mamadera de gallo.
2: Mamadera de gallo.
1: Le gustó. Bueno, entonces, Fantasma, tú, tóxico.
2: No, no, yo no sufro de esa vaina.
0: Ni celoso.
2: No, mira, si hay algo que a mí me moleste que haga mi pareja, yo simplemente se lo digo, mira, por favor, no vuelvas a hacer eso, no me gustó, y ya. Pero que yo sea así de, como te digo, yo no chequeo celular, ni ando preguntando con quién saliste, a dónde fuiste. No, no, no, no, no, eso no sufro como, de eso, no sufro
1: yo,
2: de eso.
1: Yo creo, Fantasma, Norma, que eso es como comprar una cárcel mental.
0: Ajá.
2: O decirle entonces, yo a mi esposa que pones en, al contrario, a mí me encanta que mi esposa mental. Se vista entre más sexy. Me fascina que sí. ella salga sí, conmigo cogida de la mano. Ajá. Con sus vestiditos corticos, sus zapatos altos, sexy, no, maquillada. Me encanta. Sí, hay sí. hombres que no.
0: Hay
2: oye,
0: hombres va, que no.
2: tú lo vas a salir a la calle así, ¿cómo se te ocurre? Oye, ¿qué te no. pasa? No, no, no, no, no. A mí me encanta no, que no. mi mujer se sienta.
1: Soy,
2: mujer
1: soy,
2: que, se, mami, que se ponga mamacita. Lo que sea.
1: Soy del grupo
2: de sí, cuando yo la veo que está vestida de una forma como muy o sea, a veces a ella le gusta usar esos pantalones anchos que yo sé que son moda, pero ajá. yo los detesto, esos botacampana y esa
0: sí,
2: vaina.
0: Sí, te gusta más que se ponga
2: yo
0: más
2: digo,
0: mami.
2: Sí, cámbiate. Sí, vamos a salir. Ay, ponte
1: rica,
2: algo más, sí, algo más sexy, algo con el claro, cuerpazo claro. que tiene mi mujer y lo va a esconder. Escóndelo cuando estés sola, pero estamos juntos.
1: Sí, sí, claro, sí. claro. Está bien, eso está súper súper
0: sí,
1: cool. Porque válido. Mira, eso demuestra que el Fantasma es seguro de sí.
0: Totalmente.
2: 100%.
1: Y nada mejor que eso, o sea, que la mujer se ponga buena para uno. Ya.
2: Claro, claro. Entonces,
1: ¿qué tal uno esconderle? No, si está buena, ponte buena.
0: Si está buena, ponte buena.
1: Claro, y entonces, ¿qué tal? Entonces, musulmán, pues
2: No.
1: Si está buena, ponte buena.
2: Porque... O sea, si lo tienes, muéstralo. Va a llegar una edad en que ya no vas a poder mostrar porque ya no está.
0: Ya
2: aprovecha
0: no está.
2: Tus uh-huh. buenos
1: no
2: años.
1: No te creas, Fantasma, no te creas. No te creas. La mujer que está buena hasta el final.
0: No, no, bueno, no, pero no, ya, no, señora.
2: Estamos hablando de 70, 80 años, ya tú no sí, puedes mostrar lo que mostraba. La edad va a llegar.
1: No, pero.
2: Llegar.
1: No,
2: por
1: no,
2: muy bella que haya sido, a los 20, 30, no, pero, a los 70 y 80, no lo vamos
0: sí, no,
2: a
0: mostrar. No, no.
1: Apretaste con 70 y 80.
2: No, es que yo dije edad. No, yo no dije. Yo, claro.
1: Acabo de ver con mi pana, Norma Isaba, a Liz. La cantante de los melódicos.
2: Sí.
1: 54 años. ¿Está buena o no?
0: Hermosa.
2: 54 todavía muy joven. Para mí
0: sí,
2: todavía muy joven.
0: Joven.
2: Yo muy joven. Ajá,
1: 54 años y esa mujer está
0: wow.
1: buenísima.
0: Bellísima.
1: Sí, eso es un cuerpo.
2: Aguanta todo lo que le tiren.
1: Óyeme, acabo de ver a una de 60, ahora que estaban en este modelo, de están en Infobae ahora, ajá. celebrando su 60, Argentina ella.
0: Bueno, Catherine Flop, la venezolana.
1: ¿Qué me dices?
0: Yo creo que ella tiene ya 60. Es una locura.
1: ¿Qué me dices?
2: Muy
1: ¿qué me dices? No, es que hay unas de 50 y pico, sí, candela. Sí, sí. No,
0: está mejor que de 20.
2: Mira, Sofía Vergara cada vez está exacto. mejor. Esa mujer cada vez está mejor.
0: No, esa mujer
2: yo
0: está...
2: dejo de ver a Sofía en televisión, en las redes, lo que sea, y al año hoy, Sofía Vergara.
1: Sí,
2: Dios mío, esa mujer no tiene presa mala.
0: No tiene.
1: Entonces, el tema no es la edad. Porque hemos visto mujeres...
0: Es como te cuides, yo pienso.
2: Sí, sí.
0: Y también por dentro, como tienes tu alma. Yo creo que eso influye mucho. Lo que tienes por dentro, exacto. lo exteriorizas.
1: Tú, por ejemplo, vas a ser bonita hasta los 100 años.
0: Tan bello, gracias. Espero.
1: Bueno.
0: Yo espero que
1: entonces
0: sí.
1: Entonces háblame de las tóxicas.
0: Ajá. Bueno, no soy celoso. No soy celosa. Solo defiendo lo que es mío. Y el aire que respira también es mío. ¡Qué enferma!
2: Y no es celosa.
1: Dale, otro.
0: No te reviso el celular por desconfianza. Es para confirmar que puedo confiar.
1: No, uy, eso está enferma esa loca.
0: Enferma.
1: Muy loca.
0: ¿Quién es esa del trabajo? No me importa si es tu jefa, me da igual.

0: No.
1: No estás jugando con la nómina ahí, ¿no?
0: Odio que hables con otras, pero amo cuando yo le hablo a mis 5 mejores amigos. Ah, egoísta además. Sí. Egoísta.
1: Tóxica y egoísta.
0: Si no te marco cada 10 minutos, es porque ya le pagué a un detective. Ya no tengo que marcar yo, ya el detective está haciendo el trabajo. Me gusta saber a dónde vas, con quién y por qué. Pero no por tóxica, ¿eh? Es por seguridad, para que no te roben.
1: Dios mío. Dios. Está de psiquiatra, sabía.
0: Esa muchacha que te dio like en el Instagram seguro es una cualquiera. Pero mi ex que me escribe es solo mi amigo. ¡Ah, es egoístísima!
1: Tóxica y egoísta.
0: Tóxica y egoísta.
1: Tóxica y egoísta. Con cara gano yo, con sello pierdes tú. ¿Qué te parece?
0: ¿Por qué te conectaste a las 3 de la mañana? ¿Acaso estabas hablando con tu conciencia?
1: Uy, ¿sabes, ¿sabes a quién sorprendieron así?
2: ¿A quién?
1: A ese muchacho presentador de noticias Caracol en Colombia.
0: ¿Cuál?
1: Jorge Alfredo Vargas. ¿Te acuerdas del escándalo por acoso sexual?
2: Sí, claro, fueron dos de ellos, sí.
1: Y una de las denuncias de una de las compañeras de trabajo en Caracol.
2: De una de las muchas.
1: Era que el tipo le ponía mensajes a las 2 de la mañana.
2: Sí, sí, sí.
0: Terrible.
2: Y ella tenía los mensajes y todo para mostrarlo que no era chisme, sino era la prueba.
1: Haz de cuenta que yo te pongo un mensaje a ti a las 2.
0: Te digo, vaya a dormir, Alfonso. Alfonso, ¿qué hace despierto? Vaya a dormir.
1: No, no, no. Alfonso está loco porque apaga el celular a las 11.
0: Claro. Sí, exacto. Me encanta darte sorpresas, como aparecer en tu casa a las 2 de la mañana sin avisar.
2: No.
1: Eso es una tóxica enferma.
0: Y además, una sorpresa.
1: Además, no,
0: te puede llevar la sorpresa tú.
1: No, y además, sonámbula, no duerme una tóxica esa.
0: Puedes salir con tus amigos, siempre y cuando yo sea uno de ellos.
1: Vamos a un sport bar a ver a los Knicks. ¿Desde cuándo te gusta el básquetbol, vieja?
0: Desde hoy. No estoy enojada, solo estoy respirando fuego. Haz lo que quieras, pero luego no te quejes si no te hablo una semana.
1: Por cualquier cosa.
0: Que esa gente quizás lo que quiera, yo no hago nada.
2: Oye, a propósito de los Knicks y la gente celosa, las mujeres de Nueva York, en New Jersey, prepárense porque a partir de hoy, si a su esposo no le gustaba el básquet, le va a gustar a la fuerza. Hoy,
0: ¿por qué?
2: Hoy nacen fanáticos del básquet. Claro que sí, claro, llegaron que no, los Knicks a jugarse 27, la serie.
0: Ah, claro.
2: La serie. No, mira, que... puede que no hayas visto básquet nunca en tu vida, ya mañana estás comprando la camisa de los Knicks, acuérdate de mí, es que y estás yendo a los bares con tus amigos a ver a los Knicks.
0: Claro.
2: ¿Y desde cuándo a ti no te gusta el básquet? No, a mí me encanta, y te nombra a todos los jugadores, te canta la canción nueva de los Knicks, vas a ver.
1: Es que para darte un dato, Norma, y el que no conozca la fiebre, los Knicks equivalen en Nueva York. El equivalente en Nueva York a lo que es el béisbol para los venezolanos.
0: ¿Ah, sí?
2: Exacto.
1: O el fútbol para los colombianos. Una cosa muy loca, los Knicks.
0: Súper fanáticos.
1: No, y como llevan 27 años. Es que Nueva York tiene algo que en este momento no celebra. Los Yankees llevan 17 años sin un anillo. Y los Knicks llevan 27 años sin ir a una final. O sea, Nueva York hace rato no celebra.
0: Wow.
1: Entonces, clasifican después de 27 la final. Imagínate que el gallinero, que es la boleta en el Madison Square Garden, uh-huh, allá, que donde lo tienen que bajar a uno por paracaídas, uh-huh, esa boleta de 80 y 60 pesos cuando uno va al Madison allá, uh-huh, arriba.
0: Sí, sí, sí.
2: Y le tengo una noticia.
1: 1500 cañas.
2: Y le tengo una mala noticia.
1: 1500 cañas.
0: Dime.
2: Te tengo una mala noticia.
0: A ver.
2: Los Yankees nunca, nunca, nunca en la historia van a ver una final de básquet.
1: No, porque los Yankees juegan béisbol.
2: Sí, sí.
1: Dime, ¿por qué la gente tóxica? El fantasma te va a hacer
0: bullying. Sí, bueno, tranquilo, dale. Que yo lo voy a agarrar.
1: Dale.
0: Ajá. Tú siempre tienes la culpa de todo lo malo que me pasa en la vida. Ay, qué feo una mujer que diga así, sí, o un hombre. Llora, llora, que con las lágrimas me pagas el mal rato.
2: Ave María.
1: ¿Que llore quién?
0: El hombre, para que le pague el mal rato,
1: no,
0: a ella. Si me dejas, me muero. Pero antes te hago un escándalo en la calle. Ay, qué horrible, qué tóxica. Uy. Tú no amas a tu madre más que a mí, ¿verdad?
1: ¿Qué? Hay un vallenato así de me vieron llorando. Me pusiste a escoger entre tu amor y mi madre. Y yo queriendo hacer bien, me incliné más por tu parte. Güey, le dejó de hablar a la mamá para seguir con ella.
0: Un mongólico. Él también es un tonto.
1: Me vieron llorando. No, en serio.
0: Demasiado tonto.
1: La que vio a mi hermanito Marcos.

0: ahí hay un pedacito de la canción donde dice, ajá, me pusiste a escoger
1: entre mi mamá o tú.
0: Entre
1: tú o mi mamá.
0: ¿Qué tal?
1: No, terrible.
0: Y yo queriendo hacer bien, me incliné más por tu parte. Una tóxica esa tiene uno que sacarla de la vida.
1: Total, vale. Es que ni como amiga la quiero.
0: ¿Ah?
1: Ni como amiga la quiero.
0: Mira, a Marcelo dice ahí.

0: Óyeme, ¿ustedes cambiarían el amor de madre por
1: no,
0: de
1: vale.
0: Padre?
1: Y si alguien me dice, elige entre tú o tu mamá, entre yo o tu mamá, ya no quiero esa gente, pues no me interesa esa
2: persona. El amor de madre no se cambia absolutamente por nada.
1: No.
0: Yo ni siquiera le dejo terminar la frase.
1: No.
0: La frase.
2: Como te ama tu madre, no te va a amar nadie en la vida.
1: Es que no se puede comprar un amor de pareja con un amor de madre, ni puede pasarte por la mente decirle.
2: Son dos cosas totalmente diferentes.
0: Es que le estoy diciendo a los oyentes, amigo, amiga, la pareja que le diga eso a usted, salga de ahí, váyase rápido, porque le voy a dar un dato. El día que se va, y le hizo el dolor ese a su mamá o a su papá por cambiarla por ella o por él, créeme que ese dolor va a quedar para los dos.
1: Totalmente,
0: para usted
1: totalmente,
0: y para sus padres.
1: Totalmente.
0: Y esa persona igual lo va a dejar.
1: Uh-huh.
0: Eso, el tóxico se termina yendo. O la
1: tóxica. Total. Uh-huh. Dice, yo nunca me equivoco, y si me equivoco, tú me obligaste a hacerlo. No es enferma.
0: Una enferma.
1: De verdad. Si yo lo hago, está bien. Si tú lo haces, es una traición.
0: Egoísta
1: y tóxica. Yo puedo bromear sobre tu madre, pero tú no puedes ni mirar la mía.
0: ¿Qué?
1: Mi pasado es mi pasado y no se toca. Tu pasado es un problema que debemos resolver ya.
0: Me parece la doctora Polo ya.
2: Sí.
0: Tú es caso cerrado ya.
1: Tú tienes que cambiar por mí, yo soy perfecta tal cual. No, tóxica,
0: narcisista.
1: Mal.
0: Narcisista. No, y narcisista.
1: Narcisista, tóxica, egoísta.
2: ¿Cómo se llama? Narcisa por casualidad, porque era de María.
1: Las reglas son para ti, yo soy la excepción.
0: ¿Qué te parece? Es un gran necio, un egoísta.
1: Un estúpido, envidioso, egoísta.
0: Mala cosa, narcisista, tóxica. Y aún así te quiero.
1: Si te ofendí, deberías pedirme disculpas por hacerme enojar. ¡Qué brava! No te engañes.
0: Repite, güey.
1: Si te ofendí, deberías pedirme disculpas por hacerme enojar. No es una descarada.
0: ¿No es una vieja loca?
1: Sí. No te engañé, estaba practicando para hacerte más fiel.
0: Uy.
1: Tus secretos son míos, mis secretos son privados.
0: Dios mío.
1: No, qué horrible encontrarse con una persona así. El sarcasmo es mi segundo idioma, pero si tú lo usas, eres un grosero.
0: ¿Qué te parece?
1: Prometí amarte, pero nunca dije que te haría la vida fácil.
0: Dios mío, eso es una persona tóxica.
1: Tóxica, envidiosa, egoísta,
0: ¿y sabes que
1: narcisista?
0: En este momento, hay un oyente de Caracol o un oyente de Caracol viviendo con alguien tóxico.
1: Sí, total.
2: Así es.
0: Cuéntanos tu caso.
1: Si quieres, puedes enviar un mensajito de voz o un mensajito de texto al 786-696-0900 si tienes un egoísta, un narcisista.

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3: América. ¿Cómo? ¿Ah? ¿Qué, qué? Ah, bueno, que llegó el fantasma. Bueno, vamos a gozar. ¡Uy! ¿Sabes qué? Le voy a contar la historia de esta canción.
4: A ver.
3: En un invierno de esos, yo estaba enamorado. Pero solamente el invierno. Hubo vino, hubo nieve, hubo Nueva York, hubo tantas cosas. Pero llegó el invierno y se fue.
4: El invierno pasado.
3: Y con el invierno se fue ella. Y yo le dije a Jorge Celedón y él le cantó así.
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0: programa.
1: Mira.
0: Sabroso.
1: Lomito.
0: ¿Eh? ¿Cómo? Bueno, Carlos Tapia Torres, te iba a preguntar una cosa. México, Carlos Tapia, de mi compañero de Superusa TV. Ajá. Está ya calentando mundial, igual que todos nosotros. Y quería saber, Carlos Tapia, el tema de Luis Suárez, que se queda por fuera del mundial. No. ¿Y a quién le daría el Balón de Oro hoy por hoy? Carlos Tapia Torres.
1: A ver, ¿qué dice Carlos?
0: En mi compañero de Superusa TV en México. Adelante, Carlos.
2: Hola, amigos de los Cuatro del Deporte a través de Superusa TV. Los saluda Carlos Tapia desde Seattle, Washington.
0: Okay.
2: Para hablar acerca de los temas de esta semana.
0: Dale.
2: Luis Suárez no va al Mundial, Bielsa no lo convoca. Me parece que le debió ya de dar la última oportunidad, ¿no? Que pueda despedirse bien en el máximo escenario para un futbolista que le ha dado tanto a su selección. Dirán muchos, es que la Copa del Mundo no es para homenajes. Pero no juegan todos, no juegan los 26 de cada selección. Uh-huh. Ahí podrías realizar una excepción.
0: Okay.
2: Y convocar a este jugador que pues aún me parece que sigue siendo peligroso. Uh-huh. Muy, muy peligroso.
0: Sí. Está viejo, Carlos.
2: Major League Soccer,
0: está viejo y gordo.
2: Si quiere ir a otra liga,
0: sí. también
2: pudiera ser una liga ya de alto nivel. Pero una liga de América sería extraordinario.
0: Yo estoy gordo, pero no voy al mundial.
2: Como Luis Suárez. ¿Podría Dembélé, después de ganar la Champions, repetir el Balón de Oro, o hay otro candidato? Bueno, en año de mundial,
0: sí.
2: Lo que más pesa para el Balón de Oro es tu participación en la Copa del Mundo.
0: Okay,
2: y si Dembélé tiene una participación de al menos llegar a la final,
0: Lo de Dembélé,
2: y tener la Champions en su mano, pues será, por supuesto, el candidato más importante, ¿no?
0: Pero si
2: despunta algún jugador de la selección campeona, si es muy clave en la obtención del título, el caso de Lamine Yamal, el caso también del mismo Messi con Argentina en el último estirón que pueda dar, pues serían, por supuesto, candidatos a este importantísimo premio. Y pensar en otras selecciones también, ¿no?
0: Sí.
2: Pueda dar la figura de una selección protagonista en este mundial.
0: Ok.
2: Pues a la aportación de esta semana, bueno, se han dado ya campeones en las ligas de América.
0: Ok.
2: ¿No? El caso de Belgrano, el caso de Cruz Azul en México. Uh-huh. Y en CONCACAF, en la CONCA Champions, pues ya está Toluca. Como
0: qué bien por el
2: de
0: Toluca.
2: La zona en la Copa Intercontinental de finales de año y en el Mundial de Clubes del 2029. Un equipo muy bien dirigido por el
0: argentino Mohamed,
2: que ha ganado bicampeonato, ha ganado campeón de campeones, ha ganado campeones Cup, y ahora este título internacional tan, tan importante para los clubes mexicanos, que es la Conca Champions. Así que felicidades por lo hecho por el equipo de Toluca y el argentino Antonio Mohamed. Un abrazo para todos.
0: Abrazo,
1: saludos.
0: Carlos. Bueno, ahí tocó entonces los temas de los que hemos hablado hoy. ¿Por qué no llevaron a Luis Suárez con la selección uruguaya? Si le dan a Dembélé ya el Balón de Oro, después de haber sido la gran figura del Paris Saint-Germain en la Champions League, viene Dembélé con Francia. Creo que no tiene rival para ganar el Balón de Oro. En eso creo que estoy de acuerdo con Carlos. Y por supuesto, todo el movimiento. Ya nos preparamos con todos los integrantes, mis compañeros de Superusa TV. Nos pueden ver en Facebook, YouTube, nos pueden ver en Instagram.
1: ¿Qué edad tiene Luis Suárez?
0: Luis Suárez está sobre los 37 años, la misma edad de Messi.
1: Pero está gordo.

0: Messi no se cuidó como Messi. Uh-huh,
1: no se cuidó como Messi.
0: Lo agarraron los asados aquí en Miami.
2: Los asados, exactamente.
1: Está gordito.
0: No, y yo te digo una cosa. ¿Cómo le dices tú no a un asado aquí en Miami?
1: Sí, sí, sí.
0: ¿Cómo
1: sí,
0: le
1: sí,
0: dices sí. tú a un asado en Miami? Bueno, a todos los que... báileme ese trompo en la uña, me dice... Uno de los oyentes. Y tiene toda la razón.
1: ¿Cómo es eso?
0: Bailame el trompo a la uña es como ¿cómo me puedes solucionar eso? Quiere decir el dicho. Bueno, eso es Carlos Tapia, eso es Caracol, y esta sección se llama Original y Copia, y la maneja DJ Fantasma.
1: Y es buenísima.
2: Original y Copia es la sección en la que yo les voy a colocar un tema en diferentes versiones por diferentes artistas.
1: Okay.
2: Alfonso nos va a contar la historia de la canción, nos va a decir cuál es la original. Y al final, Norma, Alfonso y yo le vamos a dar un puntaje a la versión que nos parece a nosotros que es la mejor. Vamos a empezar hoy con un trío, cuando ustedes se acuerdan cuando la música era en trío.
1: Claro.
0: Sí, yo nunca he hecho un trío.
1: Yo me recuerdo los Pancho.
0: ¿Tú has hecho un trío?
2: Nada, no, nada mejor que un trío, sí, señor.
0: Sí.
2: Dice así.
0: Suéltala, que ya está apaga.
2: Tiene problema. A ver.
0: Suéltala.
2: Espérate un momentico. Ahora sí.

Sí, señor, la canción de hoy se llama Perfidia y en el fondo están escuchando ustedes la versión de Los Panchos. Hoy les tengo una, dos, tres, cuatro, cinco versiones de las 50 versiones que pueden haber allá afuera. Nos vamos entonces para Sudamérica. Esta versión la grabaron en rock en español, sí señor, tal como lo oyen. Un grupo que se llama Los Rabanes.

Esos son los Rabanes, sí señor, con la canción Perfidia. Y de ahí nos vamos a escuchar la versión del maestro Daniel Santos.

0: señor Daniel Santos en su interpretación del tema Perfidia. Nos vamos entonces con uno de mis artistas, si no mi artista favorito. ¿Saben quién es mi artista favorito? A ver, claro. ¿Quién?
1: ¡Luis Miguel!
0: ¡Eva! ¡Luis Miguel!

Y nos vamos con la última versión. Esta versión la canta una gringa. Sí, señor, esta mujer no es latina, no habla español, pero grabó una versión de la canción Perfidia. Ella se llama Linda Ronstadt.

0: Bueno, llegamos a la parte en la que yo le voy a pasar la batuta a nuestro director, Alfonso Quintero Salazar, para que nos cuente sobre esta canción, para que nos diga cuál es la historia de la canción y cuál es la versión original. Entonces, se la pasamos en este momento al gigante de la radio, porque Caracol y Contigo a Casa no solamente te entretiene, sino que...
1: te educa.
0: Sí, señor. Dímelo, Alfonso.
2: Compositor Alberto Domínguez Borrás.
0: Borrás.
2: Mexicano, 1939. Esta historia, esta canción es increíble. Alberto Domínguez la escribe basado en un dolor y una deslealtad de una de las personas con la que él tuvo una relación.
1: Okay.
2: Específicamente de su primera esposa. Recuerden, vayan siguiéndome la historia porque la historia es muy particular de esta canción.
0: Okay.
2: 1939 la escribe Alberto Borrás.
1: Ajá, uh-huh.
2: Y entonces, la canción la graban en 1939, un grupo al que se la entrega, y no pasa nada. Absolutamente nada pasó con la canción. Pero resulta que llega un letrista norteamericano, que se llama, o se llamó Milton Leeds.
0: Uh-huh.
2: Y a Milton Leeds le piden una canción para la película Casablanca con Humphrey Bogart e Ingrid Bergman, que ha sido una de las canciones, una de las películas más emblemáticas en la historia del cine.
1: Ok.
2: Una de esa película de Humphrey Bogart e Ingrid Bergman, 1942. Mire, yo siempre he pensado que al que le van a dar le guarda.
1: Total.
2: Entonces, este señor, Milton Leeds, no tenía las musas en la cabeza, pero el tipo había ido a México. ¿Vale?
1: Uh-huh.
2: Y okay, había escuchado la canción en México y fue y buscó a Alberto Domínguez,
0: uh-huh,
2: y le dijo, mira, yo quiero hacerle una versión en inglés a tu canción porque me están llamando de Hollywood para hacer una canción para una película.
1: Okay.
2: Y lógico, pues Alberto Domínguez no se opuso, le entrega la canción al señor Leeds.
1: Claro.
2: Y el señor Leeds le hace la adaptación en inglés para la película de Humphrey Bogart, que fue, repito, una de las películas más emblemáticas en la historia del cine, 1942. Okay. Fue un éxito en inglés. Un éxito. La película, la canción en inglés y qué sé yo. Lógico, Alberto Domínguez, le empiezan a llegar todas las regalías de Norteamérica a través del, wow, señor Milton Leeds, y no pasa nada. Cuando de pronto, a través de la película de Humphrey Bogart, muchos artistas latinoamericanos, muchos, entre ellos
0: muchos,
2: Pedro Vargas y el trío Los Panchos, la ven en inglés.
1: Y dijeron, queremos esa canción en español.
2: Para traducirla en español. Y entonces le dicen, la casa disquera, ven, es que la canción inicialmente está escrita en español.
1: Mm. Y nadie le paró.
2: Y nadie le puso atención. ¿Cómo así? Sí, claro. Esa canción es de un mexicano que se llama Alberto Domínguez, que se la hizo a una esposa el día que pasó por un cuadro de dolor y de lealtad y nadie le puso atención. Y entonces fue como un efecto boomerang. La tiraron hacia Estados Unidos, pega a través de una película de Hollywood y ahí es cuando se vuelve importante para nosotros.
1: Eso es como, oh, wow, lo que dicen, nadie es profeta en tu tierra.
2: Exacto. ¿Qué te parece? Uh-huh. La grabó Alberto Domínguez, no pasa nada. El gringo la traduce. La mete en la
1: y
2: película.
1: Y se vuelven locos por eso.
2: Vuelve en la película. Fue uno de los temas de Casablanca. La tiraron y ahí sí todo el mundo pegado a la canción.
0: Bueno, entonces por efecto de la sesión, vamos a decir que la original es...

0: No necesariamente. La original es de Pedro Vargas.
1: Ok.
0: Pero el compositor original es Alberto Domínguez.
1: Perfecto. Bueno, Normita, vamos a empezar a darle puntaje a esto. Estás escuchando la... Ya sabemos, primero que todo, gracias, Alfonso, por esa información. Vamos a darle puntaje a Los Panchos. Escuchan, puede decir.
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1: Dímelo, Norma y Saba.
3: 10 de 10, me encanta.
1: 10 por Los Panchos.
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1: ¿Alfonso?
0: Definitivamente con Norma. 10 de 10.
1: 10 de 10. Yo a Los Panchos les voy a dar un 10. Una versión hermosa. Precio. Hermosa, hermosa, hermosa. Dedicable totalmente. Bueno, Normita, dime esta versión.
2: Mujer.
1: Estos son los Rabá.

0: Ay, a mí me gusta mucho esa versión.
1: Dímelo, Normita. Sí, este, esto pegó sabroso pegó cuando sabroso. Tocábamos en la covacha.
0: Y, claro que y sí. Puso como que a muchas generaciones nuevas a escuchar la canción y eso me gustó. Este, 8 de 10.
1: 8 de 10 para los Rabanes. Señor Quintero.
2: Los Rabanes me dejaron rabones. Rabones, esto, no, la asesinaron. La canción la asesinaron. No sé si todavía ya están libres después de pagar una condena por eso. No, dos de 10 salvajes.
1: Dos de 10 para los Rabanes.
0: Salvajes.
1: Yo estoy con Norma, yo le doy un 8 también porque esta canción pegó mucho.
0: Y me parece que las nuevas generaciones empezaron a escuchar esta canción por eso.
1: Sí, los que nunca habían oído la escucharon por esta versión y la canción se pegó porque se pegó horrible.
0: Sí,
2: es horrible, ¿verdad?
1: Ok, nos vamos entonces con la versión del maestro Daniel Santos. Escúchalo, Norma.
3: Mujer, si puedes tú con Dios hablar.
1: A su estilo, ¿no?
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1: Gangoso, así, pañoso. Dímelo, Normita, ¿cuánto le damos al maestro?
0: 8 de 10.
1: Daniel Santos.
0: Es que
1: 8
0: no me,
1: de 10.
0: No me encanta nunca me encantó la voz de Daniel Santos. Así
1: Quintero.
2: Para mí, Daniel Santos era el Pitbull de los 60, el Jesse Uribe de los 60. Sí. Cogía todas las canciones y las grababa. No, 4. No.
1: 4.
2: El jefe tiene otras cosas buenas,
1: listo,
2: ¿no?
1: Está el 4.
2: Es fatal.
1: Bueno, Alfonso
2: el
1: Quintero.
2: El Pitbull de los 60.
1: Alfonso Quintero pone a Daniel Santos en 4. Yo le voy a dar un 6 a Daniel Santos. Un 6.
0: Alfonso puso a Daniel en 4.
1: Imagínate.
0: En 4.
1: Nos vamos entonces
0: en
1: con la versión del Sol de Puerto Rico. Dímelo, Norma.
0: Me encanta, canta hermoso.
1: 1-10.
0: 10-10.
1: Quintero.

0: 1 a 10.
1: Se levantó cansado ese día Luis Miguel. 6. Fatal.
2: Luis Miguel para mí siempre va a llevar un 10. Oh. Siempre 10. Sí, señor. Oh. Sí, señor. Y nos vamos con la última versión. La de Linda Ronstadt. Dímelo, Quintero, dímelo, Normita, Normita.
3: No, 2 de 10.
2: Dos de 10.
3: Aburridonga, sin color y sabor.
2: Es una gringa, así son las gringas, aburridoras y son con color y sabor. Dímelo, Quintero.
1: Bueno, es la versión que más se aproxima a la original en inglés, a la de Casablanca. Por lo tanto, merece un 10 para mí. Y los invito a escuchar la versión original de la película Casablanca. 10 para mí.
2: Ok. Linda. Te ganaste un 5 de parte mía. Te ganaste un 5, sí, señor.
1: No recibieron las explicaciones.
2: Así que, Linda y Alfonso y Normita, hoy nos vamos a ir entonces con la ganadora de hoy, que son la versión de Los Panchos. Esto se llama Original y Copia. La canción de hoy se llama Perfidia. Esta es la versión de Los Panchos. 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

0: Hola, bienvenidos. Esta es La Luciérnaga, esto es Caracol Radio y aquí estamos. Es una tarde más. Una tarde más en que los acompañamos con toda la información, con lo mejor del buen humor, con noticias de última hora que tienen que ver con el presidente de la República, toda la información política, para dónde van los candidatos a la presidencia, dónde están los votos, cuál es la importancia de los votantes, que son al final es quienes deben decidir por quién van a votar en esa segunda vuelta. Todo lo tienen aquí, como siempre, también acompañado de la buena música con George Pinzón, y saludo a nuestros YouTube video oyentes.
1: Uy, lo dijo perfecto, sí.
0: De corrido, YouTube video oyentes. Ustedes se conectan, si quieren disfrutar, que los, miren, la pasamos muy bien haciendo el programa, nos divertimos mucho en cabina. Ustedes pueden ver los disfraces, cómo llega Don Gediondo, cómo llega Alerta, cómo llega todo el mundo. Simplemente se conectan a YouTube, ponen Caracol Radio y ahí están con nosotros siempre.
2: ¿Tú de qué estás disfrazado, Cabri?
0: No estoy disfrazado, Nel. A ver.
2: Como tú dijiste, los disfraces.
0: No, estoy normal.
3: De Jorge Barón.
0: Una camisa y una...

0: Ah, con
1: y
0: una
1: tienes
0: chaquetica.
1: un escudo de la camisa
0: Sí,
1: de la
0: una
1: selección
0: camiseta,
1: Colombia.
0: Un pin de una camiseta con un número 10.
1: ¿Por qué te lo pusiste?
0: No, pues porque estoy en modo mundial ya.
1: ¿Ya te pusiste
0: Sí,
1: en
0: ya
1: modo
0: estoy en modo mundial?
1: Mundial,
0: Selección Colombia. Sí, quedé emocionado con el partido de despedida de la selección. George, oye, y esta canción bastante parrandera.
2: Sí, sí, señor, con las buenas tardes, después Gabriel.
0: ¿De qué? ¿Esto es 77, 78? ¿Se lo oyó alguna vez, Fraile? La cadenita.
1: ¿No había nacido, Juan?
2: Sí, no. Esta es muy famosa.
0: Sí.
2: A mi mamá le gustaba mucho.
0: Sí.
1: A mi mamá.
0: Sí, eso lo...
2: Por no decir que mi abuela...
1: ¡Polluelo!
0: Sí, tú me tocó...
2: 78, para ser más exacto, la señora Dinamita.
0: 78.
2: Compañero. Sí, señor.
0: No eso, nacido, me tocó bailarlo con mi tía Julita, claro.
2: No se conocían ni mis papás, les digo.
1: ¿En
2: ¿No?
1: serio?
2: Obvio, soy del 86.
0: No, si hubieran conocido.
2: Uy, no, así no.
0: Es esos momentos
1: no, que... brusco,
0: no, pero no soy yo. Es que mi cerebro no maneja lo de la lengua. Que decir, sí. no diga eso.
2: Es
0: ¿no?
2: como
0: no,
2: la frase, perdón, me alteré.
0: Se me fue,
2: lo dije o lo pensé.
0: Se me salió.
2: Sí, señor. Pero bueno, con las buenas tardes.
0: Esa frase no. Bueno.
1: Esa no tampoco. Esa es más peligrosa.
0: Amarilla, no, muy peligroso. Vamos a pasarla bien. Estamos contentos hoy aquí en La Luciérnaga.
2: Sí, señor.
0: Bueno, señores.
2: Se me perdió la cadenita. Arrancando con esta canción precisamente de la Sonora Dinamita, porque hoy es un día importante para el mundo, Gabriel y compañeros.
0: A ver, señor.
2: El Día Mundial de la Bicicleta.
0: Pero a ver, no, listo. Primero que todo, también saludo a nuestros compañeros de Medellín, que ya nuestros
2: buenas
0: YouTube
2: tardes,
0: y oyentes nos
2: buenas
0: pueden
2: tardes.
0: Ver. Muelón Carlitos, por fin nos deshicimos de Risa Loca. Gracias, Oscar Mendoza,
2: sí,
0: por
2: sí.
0: Tantos años aquí en el programa.
2: Que está preparando el recibimiento del jefe, por eso no vino.
0: Ah, ese era eso.
2: Sí,
0: de las
2: claro,
0: empresas mañana.
2: Sí, Gabriel, el hombre sí, está preparando todo. Patrón.
0: No, sí, para mañana estar
2: esperarlo
0: en
2: mañana.
0: Qué bueno,
2: sí,
0: qué bueno que estén entonces con
2: él. ¿Será o se quiere hacer el enfermo como para no recibirlo?
0: No sé, pero bueno, si está preparando eso, sí está.
2: Está preparando.
0: Está en eso.
2: Bueno. Ese George es venenoso, No, yo solamente estoy tirando una hipótesis.
0: Bueno, pero no, quiero volver con la canción.
2: Sí, señor. Una hipopótesis. Lo peor es que lo dice.
1: Bueno,
0: ¿quién lo dice?
2: Lo peor es que lo dice, ¿no? Patrón. Lo peor es que lo dice.
3: No que digas de rabia.
0: Pero bueno, venga entonces. Listo. Ok, la cadenita, ya todos sabemos que va para allá.
2: ¿La qué es?
0: Sí. A uno no se le pierde la cadenita en bicicleta. Se
2: no?
0: le cae la cadena,
2: se
1: revienta la cadena.
0: Se revienta, pero se pierde la cadenita.
2: Pero puede ser que se le sale el candadito que tiene el 8 y se le puede perder.
0: Pero eso no es la cadenita.
2: Claro, la cadena de la bicicleta.
0: No, ese es el 8, ese es el candadito.
2: El 8 es el segurito de la
0: sí,
2: cadena.
0: Es,
2: sí,
0: eso no es la cadena.
2: Sí, claro, sí. Eso hace parte de la cadena.
0: Eso hace parte de, pero no es la cadena.
2: Sí, por eso, pero eso hace que se salga. Y cuando se sale, se pierde la cadenita.
0: Es una cadenita con el cristal del Nazareno. Uno en la cadena de la bicicleta no lleva un cristal del Nazareno.
2: ¿Y por qué no?
0: ¿Y por qué no? Ya sé qué iba a decir. ¿Y por qué no?
2: ¿Por qué no llevarlo ahí para que lo proteja?
0: Porque, sí, no, porque es que ahí si lo va a proteger, ahí se pierde y se cae apenas rosa el piñón.
2: Hay gustos excéntricos.
0: Además,
2: hay muchas canciones que tenían la bicicleta, pues, la bicicleta de Shakira, sí. Pilar no tiene bicicletas, pero tiene un buen par de
0: detectives. Bicycle sí. Race de Queen también, sí.
2: Claro. Sí. Es que esta es porque involucra una parte de la bicicleta, la cadenita.
4: No es una cadenita, es una cadena.
0: Es una cadena.
2: No, una cadenita porque puede ser una bicicleta pequeña.
0: Carmen se me perdió la cadenita con el cristal del Nazareno que tú me regalaste. Es de cadena de colgarse en el cuello.
2: Sí, claro. Y esa cadena también se puede colgar en el cuello. Ustedes pueden jugar, ¿por qué no?
1: Queda untado de grasa.
2: ¿Por qué no? ¿Por qué no? ¿Los niños juegan así?
0: Ah, no. Si nos vamos a quedar en el por qué no, pues ahí sí. Dar
2: cualquier
0: vuelta,
2: cosa.
0: Lo que sí, quiera, no, pues no. Todo cabe ahí en el por qué no.
2: Uno de niño juega con lo que sea. Entonces con la cadenita se puede colgar en el cuello. ¿Por qué no?
0: Pues ¿por qué no?
2: No, sí, ¿por qué no? ¿Por qué, no, un niño no hay nada imposible.
0: Frente a una pregunta tonta, la respuesta es la misma pregunta. ¿Por qué no?
2: No tiene sentido.
0: Sí.
2: No, los niños juegan con lo que sea.
0: Bueno, señor, vamos a dejarlo de ese tamaño porque hay noticias muy importantes. Don Juan Fray, las 4 de la tarde y 13 minutos. Noticia importante y tiene que ver con el presidente de la República y comisión de acusaciones de la Cámara, señor.
3: Noticia que acabamos de dar como un extra en Caracol Radio, Gabriel, el sistema informativo. Sobre todo que vincula al presidente Gustavo Petro la comisión de acusaciones y la investigación por exceder los topes de gasto de su campaña en el 2022. El trío de congresistas que deben investigar al presidente Gustavo Petro encontraron evidencia suficiente para determinar que el jefe de Estado debe ser llamado a indagatoria, a responder por esas irregularidades que se encontraron y que fueron investigadas no por ellos, sino por la Fiscalía en la investigación sobre la violación de topes de campaña que hoy tiene imputado por esos delitos a Ricardo Roa, presidente de Ecopetrol.
0: Y el presidente de la República debe estar imputadísimo con esto, porque vamos a ver. Pero nos lo va a explicar nuestro compañero de tantas mañanas en Caracol Radio, Hernando Herrera, abogado de la Universidad del Rosario, especializado en relaciones internacionales, mucha experiencia también en arbitraje. Hemos hablado siempre desde la Corporación Excelencia en la Justicia, y hoy feliz porque el Junior le metió 3-0 al Nacional. Hernando Herrera, doctor Herrera, bienvenido a La Luciérnaga. ¿Cómo estamos, señor?
5: Muchas gracias, Gabo, y arranco por eso último, que me parece que es lo más significativo que ha pasado este año. La goleada del Junior de Barranquilla, nuestro equipo del alma, al Nacional. Sin embargo, no hay que confiarnos porque Nacional es el mejor equipo del semestre, viene jugando muy bien y esperamos refrendar, ojalá si sea, el bicampeonato en Medellín. Si no, pues obviamente pues tendrá Nacional con holgura otra estrella para llegar a los 19. De lo contrario, la del Junior, que ayer jugó supremamente bien, me hizo acordar el año pasado cuando jugamos con el Tolima, que también estaba jugando muy bien, y le ganamos 3-0 en Barranquilla y después 1-0 en Ibagué. Vamos a ver qué pasa en el Atanasio Girardot.
0: Bueno, pues Félix de Bedú y Pascual Gaviria también están imputados a esta hora, para decirlo en lenguaje más bien del derecho. Bueno, doctor Hernando Herrera, ¿qué significa lo que está pasando en este momento con Comisión de Acusaciones y Presidente de la República? ¿En qué estamos? ¿Eso qué significa para que lo entendamos todos los colombianos?
5: Perfecto, Gabo, y desde luego con un saludo muy especial al equipo de trabajo y a la gran audiencia de La Luciérnaga. Lo primero que debemos decir es que la Comisión de Acusaciones no refleja esta medida porque actúe de manera voluntaria. Gracias a que la Corte Suprema de Justicia recientemente, hace 4 semanas, inspeccionó precisamente la Comisión de Acusaciones, que es, recordemos, un órgano especial al interior del Congreso encargado de investigar al presidente de la República, pero el que hemos criticado muchas de las veces por ser un organismo fallido o infructuoso o paquidérmico. Pues lo que ordenó la Corte Suprema de Justicia al inspeccionar precisamente a la Comisión de Acusaciones era finalmente indagar por el avance de procesos contra el presidente Petro, en particular ese caso de violación de topes. Y con relación a ese tema, viene encadenado, toda vez que se hacía alusión a esa canción, la determinación que iba a adoptar la Comisión de Acusaciones, que es la que ustedes revelan. La Comisión de Acusaciones señala entonces, según la información, que sí existe información veraz para seguir adelante con el proceso y llamar al presidente de la República a indagatoria. ¿Qué supone la indagatoria? Es un paso adicional del proceso que tendrá como concreción vincular formalmente al presidente de la República a una investigación. Esto obviamente es trascendente, es importante y puede además, yéndonos hacia futuro de manera más avanzada, en terminar en un proceso penal en contra del presidente. Recordemos que cuando el Consejo Nacional Electoral, órgano competente para investigar el sobrepaso o eventual quebrantamiento de topes electorales, dijo el presidente de la República que su juez competente, su juez natural, era la Comisión de Acusaciones. Pues le están dando gusto. Lo que pasa es que le están dando gusto con una muy mala noticia, si es que se concreta por parte del plenario de esa Comisión de Acusaciones la indagación y la indagatoria del presidente de la República.
6: Doctor Herrera, en el documento que ha sido conocido en exclusiva por Caracol Radio, se mencionan varios elementos, no solamente el presunto aporte irregular desde FECODE, también lo que se había cuestionado sobre el pago de gastos y otros para testigos electorales que no fueron reportados, pero además hay un señalamiento muy grave y es presuntamente la tercerización de pagos, lo que ha hecho muy difícil que la comisión rastree el origen, si es legal o ilegal, de esos recursos que ingresaron a la campaña.
5: Esa es una muy buena pregunta, director Villar, y deberíamos decir entonces lo siguiente. La Comisión de Acusaciones no hace nada distinto a partir de una pieza fundamental de este caso. ¿Cuál es la pieza fundamental? Lo que ya determinó el Consejo Nacional Electoral. El Consejo Nacional Electoral evidenció ciertamente, en instancia ya definitiva, que sí había existido sobrepaso en lo que hace los topes electorales por parte de la campaña Petro Presidente. Y esto además no requiere explicación jurídica, sino una matemática muy fácil. Si el límite eran 5 y se invirtió más de 5, como en este caso comprobó el Consejo Nacional Electoral, desde luego lo que correspondía para rematar esta pesquisa en lo que hace los procesos alternos es conducir al presidente de la República como beneficiario de esa campaña a esta instancia de indagatoria. Y también, como lo viene haciendo la Fiscalía ya con el llamamiento a juicio del doctor Ricardo Roa y las demás personas que fueron los que manejaron financieramente esa campaña. Quiere decir, lo que ya determinó el Consejo Nacional Electoral es prueba fundante y prueba fundamental, prueba reina para determinar estos casos. Y por eso, una vez producida esa decisión, tenía que darse la lógica o tiene que darse la lógica de esta determinación. De lo contrario, digámoslo así, por eso es que la Corte Suprema de Justicia indagó, porque de lo contrario, estos representantes a la Cámara responsables de ese proceso estarían eventualmente prevaricando.
0: Bueno, pues, doctor, ¿algo más, Villar?
6: Oiga, Gabriel, no, mire, este trino que acaba de poner Day Vázquez, ex esposa de Nicolás Petro, ex nuera del presidente de la República, le solicitaré a la Comisión de Acusaciones, a la Corte Suprema de Justicia y a la Procuraduría que me escuchen para brindarle toda la información que tengo sobre la campaña del 2022.
0: Bueno, pero llevamos casi 2 años con Day Vázquez amenazando que quiere que la escuchen y nunca dice nada, además de trinar. Finalmente, doctor Hernando Herrera, ¿qué le puede pasar al presidente en plata blanca en el momento de hoy con esto de la Comisión de Acusaciones? ¿Algo le puede pasar en estos menos de 3 meses que tiene Gustavo Petro como presidente?
5: Esa es una muy buena pregunta, Gabriel, y diríamos que en 3 meses seguramente no, pero pensemos más allá de eso. Más allá de eso, indudablemente sí, porque si se abre paso a la indagatoria, que es una vinculación, un tipo de vinculación formal que ordena la Ley 600, en este caso en particular, para el presidente de la República, tendrá entonces, después que llevarse el tema a la plenaria de la Cámara de Representantes, puede ser el presidente de la República enjuiciado posteriormente por el Senado y condenado, eventualmente también a futuro, por la Corte Suprema de Justicia o declarado indigno. De manera tal que todos seguramente dormiremos muy tranquilamente esta noche, porque cuando la institucionalidad opera es una buena noticia para la democracia. Todos excepto uno, el que hoy en día duerme en la Sexta con Séptima o la Casa de Nariño. Para el presidente de la República es una muy mala noticia, que se junta además a otros elementos importantes. La Procuraduría también le solicitó, apreciado Gabriel, a la Comisión de Acusaciones, el estado actual por los procesos en participación política del presidente de la República. Y recordemos también la apertura que se señala, sostiene cortes americanas con relación también a actuaciones del actual presidente de Colombia. Quiere yo decir que seguramente tendremos noticias rápidas en cualquiera de esos frentes, y cuando digo rápidas es porque la justicia, así se demora, llega.
0: Bueno, doctor Hernando Herrera, siga usted disfrutando de las mieles del triunfo del Junior de Barranquilla, porque aquí tenemos humor. Un abrazo, querido Hernando. Si se quiere quedar para oír a don Gediondo, yo no.
4: Iba a saludar al doctor Hernando Herrera porque él, como es experto en arbitraje, ¿cómo le pareció el arbitraje de anoche en Barranquilla?
5: Muy bueno, Gediondo. Doctor Herrera. Arbitraje, claro que sí.
1: Ha sido el mejor
5: arbitraje impecable con calificación 5, lástima, y es un juez que debería estar en el mundial.
0: Ya, ¡Ave María, pero Herrera, no, hombre, no!
4: El doctor Herrera, con quien fuimos compañeros de trabajo en 6 AM.
0: ¿Perdón, fuimos compañeros?
4: Sí, cuando yo dirigía 6 AM con el finado Darío Arizmendi.
0: ¿Cómo que finado Darío? Está perfecto, hombre. Sí,
4: él vive todavía.
5: Y de hecho cobraba la mitad del sueldo del doctor.
4: Doctor Herrera, ustedes tienen una gran delantera, y esta pregunta, pues, con todo el respeto para todo el grupo, ¿quién les gusta más de la delantera del Junior? ¿Joel Paiva?
0: ¿Sí?
4: ¿Les gusta más Muriel o más Canchimbo?
5: No, pues indudablemente por los goles actualmente Muriel.
4: ¿Y Canchimbo, más Canchimbo?
5: No sé, Muriel sí.
0: Me voy a poner amarilla.
5: Que lo dejo a usted.
0: Al doctor Herrera y a Pedro también amarilla.
4: Y esa dupla, la, cuando jugaban Mier y Dita, no, esa dupla Mier Dita, eso era una belleza también.
2: Sí, ¿cierto? Sí, claro. No, buena.
4: También, sí, ¿no?
2: Arquero y, Dita, y defensa.
3: Dita ahora está en la selección.
0: Claro.
4: Yo creo que el triunfo ya, oye, no lo quita.
5: Hablando de eso, ¿se acuerdan ustedes de esa nómina también en Brasil? Cuando jugaban Elano y Kaká.
4: Sí, señor.
5: Jugadores también.

0: Pues tuvimos otro que era Mondaca.
1: Y mi yuca, Mosquera. Y también. Sí. Aquí sí lo que sabemos es de fútbol.
2: Esto es la polémica adelantada.
3: Sí. Pero el ano y Cacá se alternaban porque a veces salía uno y entraba el otro.
0: Claro.
3: Salía
0: Cacá por el ano.
2: Claro. Sí, sí, señor. Yo había un jugador también argentino, ¿no? Sí. Y que seguramente ustedes vieron, jugó también en Italia, en Inglaterra. Mondaini.
0: Claro,
2: también, sí, también.
3: Y la Mela, también, doctor Herrera.
0: No, y si vamos atrás, usted recuerda en Italia. En Italia Bergomi también jugó en Italia, sí, señor.
2: Sí, señor, jugó en Bérgamo, de hecho. Ah, sí.
0: Herrera, amarilla, no más, Hernando. Un abrazo grande, señor, que le vaya bien.
2: Un abrazo grande.
4: Doctor, ese triunfo ya nadie nos lo quita. Y el de Junior tampoco.
0: ¿Cuál no lo quita?
2: Sí, eso, muy bien. Estamos 100%. Un abrazo grande.
4: Vamos a ganar por lado y lado.
0: Bueno, señor. Bueno,
4: cordial salón, Guerrerito, para Juancito Fraile. Igualmente para Villarcito, están muy queridos hoy. Y igualmente para Alexandrita, que está muy peinadita, muy bonita. Cada vez se le ve más bonita, como diría don Darío Arrimendi. Cada vez se le ve más bonita, se le ve más cucarita.
0: Sí, señor, sí, sí, gracias, sí, sí.
4: Feliz alistar los zapatones.
0: Sí.
4: Y a ti también, Narda, ya en Tunja. Igualmente para nuestro gran compañero, Yorcito.
3: Hola, su merced, querido.
0: ¿Por qué se va el rojo?
4: El rojo santafereño. No, no, no. Del Cúcuta.
3: Sí, señor.
4: Va bien en el Cúcuta, ¿no?
3: ¿Qué te dijera?
4: Como Roy, se mantiene en lo que es.
0: Sí, por donde sea, sí.
3: Está en el uno. Sí.
4: Para Lalo, para Chaparrón Bonaparte, que ya va a ir el fin de semana a bajar 2 kilos.
0: No, ¿y cómo lo hace?
4: Se baja 2 kilos de mojarra, 2 kilos. Para Andresito, uy, veo que dejaron un gran vacío allá en Medellín, está Andresito. Andresito, buenas tardes.
5: Buenas tardes, Pedrito.
0: No, sí, le puso emoción.
5: Sí,
0: que no
5: sí,
0: le pone claro, emoción. Ahora Carlito no le pone emoción.
5: De todo.
0: Ahora no, es Carlito el que no le pone emoción. Carlito,
3: buenas tardes, Pedrito.
4: No, eso es más saludo que asterisco de pingüino. Que
0: bueno, bueno, asterisco de pingüino, ¿qué tiene que ver, hombre? Ya, bueno, señor.
4: Y para los siguientes, viejo marica, yo ni siquiera saludé.
0: Bueno, ya, hombre.
4: Los siguientes que están a esta hora en su carro, en su casa.
0: Hoy, los que lo están viendo en YouTube, los que no entren a YouTube, ponen Caracol Radio, se dan cuenta que hoy es un viejo verde. El señor viene de verde.
4: Señorita Medina.
0: Sí.
4: Y obviamente para las compañeras también, para Dajis y para Paula y para todos. Sí. Los compañeros de la televisión también, los que hacen videos, ¿cierto?
0: Sí, señor, sí.
4: Para ellos también un beso. Y para los siguientes.
0: No, marica, yo ni siquiera. Bueno, no. Los compañeros de televisión pueden darles el beso ahorita. Puede bailar.
1: Personalmente.
4: Eso sí. Cortos, pero sabrosos. Hoy dijeron que es el día del ciclista, ¿no?
3: De la bicicleta, Pedrito.
4: Y del ciclista también.
3: Sí, también.
4: Y, claro, del ciclista y de la bicicleta.
3: Claro. Bueno.
4: Para Nairo, un cordial saludo. Para Rafael Antonio Niño.
0: Sí. El
4: niño de Cuocaita.
0: Usted le ha hecho canciones a ciclistas, sí, importantes.
4: En Boyacá, la primera canción famosa fue para Rafael Antonio Niño. Rafael Antonio Niño fue el mejor ciclistador, porque en sus primeras vueltas nos ha dejado una historia.
0: Pero hicieron también una canción para Nairo Quintana.
4: Sí, señor. El gran Nairito Quintana, el mejor ciclistador, porque en sus primeras vueltas nos ha dejado una historia.
0: Había una difícil de hacer porque el nombre era largo, la de José Patrocinio Jiménez.
4: José Patrocinio Jiménez. Y Patrocinio Jiménez, el mejor ciclista. Y para Cochise también.
0: ¿Cómo fue la de Cochise?
4: Martín y Emilio Cochise, el mejor ciclista. Porque en sus primeras vueltas nos ha dejado una historia.
1: De Rigo.
4: Y a Rigo también. Rigo, un cordial saludo a Rigo.
0: Sí.
4: ¿Cómo es que habla Rego?
5: ¿Qué más, pues, mijito? No, hermano, hace como 3 meses que no hablamos, huevón. 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
4: Para Rigo, Rigoberto.
0: Ay, hombre, pero...
4: Es la primera vuelta. Nos ha dejado una historia.
0: Bueno, ya. Bueno,
4: para el gran Lucho Herrera también. Pero también
0: no, pero ya.
4: No me atrevo a cantar. No.
0: Bueno, señor, ya.
4: Que no le guste ir.
0: Bueno, ya. No. Señor, respeten, señores. A ver, hombre. Pedro.
1: Sí, Pedro.
4: Para el gran jardinerito.
0: No, bueno.
4: El mejor ciclista. Bueno, ganó la Vuelta a España.
0: Ya, el corto, ya, hombre.
4: Cortos, pero
1: sabrosos.
0: Sí.
4: Mire que. Yo le conté a su merced antes del chiste que yo fui ciclista en Sutamarchán, ¿no?
0: No.
4: Sí, señor. Hombre. Yo fui ciclista en Sutamarchán. Yo corría con una bicicleta que me había regalado Edimer.
0: Edimer.
4: Sí, señor. No, Edimer. Edimer era un señor ahí de una panadería de Sutamarchán. Don Edimer. No, Edimer, el ciclista italiano, sí. No, sino Don Edimer.
0: ¿Eras italiano de Merckx? No.
4: ¿Francés?
0: Puede ser francés. Ya voy.

0: a mirar, ya, ya
1: yo
0: le
1: creo cuento. Que era italiano, un granito.
0: Ay, no sé, me voy a poner a buscar.
1: Y de verdad, porca, la vergüenza. Porca, la miseria. Bueno, Eddie Merckx.
0: ¿De qué nacionalidad era el ciclista Eddie Merckx?
1: Eddie Merckx. Okay. Que fue de los primeros que ganó grandes tours de Francia y giros de Italia y todo eso. Entonces resulta que yo corría la doble a Chiquinquirá.
0: La doble a Chiquinquirá.
1: Yo estaba de novio, estaba pichón en esa época.
0: ¿Sí?
1: Sí, señor.
0: Sí.
1: Estaba de novio de una pelada muy linda, Rosa Mesa Cabeza, se llamaba la muchacha.
0: Ay, no, ¿por qué?
2: Belga, es Eddie belga.
0: Eddie Merckx es belga. Ay, era mejor italiano, pero es belga. Sí, es italiano, pero...
1: Sí. No, y uno lo ve la foto y sí tiene cara de belga,
2: ¿sí? Sí, ya viéndole la cara,
1: viéndole
2: sí
1: la
2: es.
1: Cara, sí tiene cara
2: típico
1: de belga.
2: Belga.
1: Sí. Sí, el belga Eddie Merckx, claro. Entonces resulta, francés, por ejemplo, Loro Fiñón.
0: Bernardino.
1: Bernardino, sí,
0: sí, señor. Claro.
1: Entonces resulta que estamos hablando de belga.
2: Y que usted era ciclista.
1: Sí, que
2: me sorprende, pues.
1: La bicicleta me la regaló don Eddie Merckx.
0: Edimer.
1: Resulta, Edimer, don Edimer, que sí. se llamaba así el señor del mercado ahí donde yo hacía domicilios.
0: Sí.
1: Don Edimer. Entonces resulta que yo participé y me inscribí en una doble a Chiquinquirá.
0: Ok.
1: Allá estaba Juancito Fraile esperando.
0: No, también.
1: Juan Fraile,
0: un Chiquinquirá.
1: Juan Fraile se halló a la venida del Papa Juan Pablo II en esa época.
0: Sí.
1: Que,
0: sí.
1: Ah. Bienvenido, su santidad.
3: Por eso me pusieron Juan Pablo. Menos mal que no vino Benedicto en esa época. Porque...
4: Pero Benedicto Fraile, no.
1: El Papa casi no va a Boyacá en esa época.
0: ¿Ah,
1: porque
0: no?
1: Supo que en Boyacá pelaban papas. Entonces...
0: ¡No me diga! Sí, ok.
1: En cambio, las mujitas sí estaban felices con la venida del Papa. Bueno, claro. ¿Su merced sabe a propósito por qué el Papa es hombre y no mujer?
0: ¿Por qué?
1: Porque en la religión se dice su santidad el Papa. Si fuera una papa sería... Si fuera una dama sería su santidad el Papa. Su santidad el Papa.
0: Bueno.
1: Entonces resulta...
2: No se meta en líos, Pedro.
1: No, ya Chiquinquirá.
0: Sí.
1: Entonces llegamos a la doble Chiquinquirá. Yo estaba de novio de la muchacha que yo le dije, Rosa Mesa Cabeza. Y en esa época era la época de los telegramas.
0: ¿Sus mesas eran de Chiquinquirá?
1: Sí, señor, claro, mesa era de Chiquinquirá.
0: Ajá.
1: Y los cabezas sí eran como del Pacífico.
0: Ok.
1: Entonces llegando, pues era la época de los telegramas. No había WhatsApp ni nada de esas, ni Telegram, sino telegrama.
0: Claro, y uno, como cobraban por palabra, entonces había que hacerlo
2: breve.
0: Muy breve, muy breve. Resumido.
1: Unía
0: saltarse
1: dos palabras,
0: artículos.
1: Unía dos palabras en una.
0: Claro.
1: Entonces yo llegué y le escribí a la muchacha. Yo quedé de líder llegando a Chiquinquirá y había que devolverse al otro día. Entonces,
0: claro, era la doble, sí.
1: Llegando a Chiquinquirá, yo le mandé un telegrama. Como yo era el líder,
0: sí.
1: Decía, ofrézcole punta.
0: Sí.
1: Y ella me respondió, espero lo meta. Y fue y me esperó en la meta. Allá. Entonces, ahora sí el chiste de...
0: Sí, ahora sí el chiste.
2: Sí. Fraile. No puede ser.
0: ¿Sabes qué es lo peor, Fraile? Lo más que usted es muy nuevo en el programa. Esto lo hemos escuchado durante 34 años.
3: No, yo nunca lo he escuchado
0: 10 veces al año en 34 años. Entonces, no. Ya.
1: El ciclista subiendo el alto de la línea, pero eso era una cosa como decía Bernardo.
0: La línea, sube,
1: si
0: sube.
1: Si mata burras, sube, sube. Aquí viene el pedalista, grita Alfredo Castro. Y el padrino también. Pero en lugar a pensión, va ganando el pedalista. Llegaron
0: Marco Tulí Puerto.
1: Sí, Marco Tulí Puerto también. Sí. Darío Álvarez Rodríguez, todo ese combo que tenía Caracol Radio. Marco Antonio Bustos. Aquí viene.
0: Carlos Julio Guzmán también estaba ahí. Un abrazo para él.
1: El campeón Carlos Arturo Ruedo, Pintuco presenta el cronómetro.
0: Y el viejo requete macanudo Julio Arrastiabrica.
1: Inolvidable, don Julito.
0: Sí.
1: Estaba.
2: Guillermo Díaz Salamanca también hizo parte de muchas vueltas.
0: Sí.
1: Claro.
0: También Lenis también nos acompañaba, sí, señor.
1: ¿Se acuerda que estaba desde la motocicleta Yamaha? ¿Cómo sube y cómo va?
0: Sí, muy bien.
1: Muy bien. Bueno, William Belandia también.
0: Claro,
1: entonces,
0: hombre,
1: William Belandia.
0: Señor Belandia.
1: Atención. Y bueno, llegó, termina primero. Y fueron a entrevistar al ganador. Bueno, ganador, ¿cómo se siente después de haber ganado esta etapa tan arrecha, subiendo al alto de la línea? Así, pues, porque. Y se escuchaba.
0: Una etapa muy arrecha, claro.
1: Sí, se escuchaba así porque, pues, como era la transmisión por EGM. ¡Atención! Es que está bueno. 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Igualmente, a Infantiles Villar allá en Bogotá.
0: ¿Sí?
1: Igualmente, sí, señor. 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
0: Sí.
1: Igualmente, al Palacio del Chicharrón de York Pinzón. Un cordial saludo.
0: Pero...
1: creaciones chaparro y para todos, a mi querida novia, que qué pena que olvidé pagarle la leche. Y ahora sí, bueno, ¿qué pide usted en este momento? Lo único que pido en este momento es una canasta gaseosa. Y yo digo, ¿cuál quiere? ¿Colombiana o Coca-Cola? Cualquiera, que es para sentarme a descansar.
0: Muy malo, señores. No, adiós, una pausa, ya volvemos en la luciérnaga. No.

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7: Bueno, definitivamente personaje del día sigue siendo la intromisión en política para el presidente Gustavo Petro del presidente Donald Trump de los Estados Unidos. Orlando Villar, arranquemos con esta noticia que ha estado durante este día en boga.
8: Pues sí, Gabriel, un trino que llega directamente del presidente de los Estados Unidos, Donald Trump, donde felicita al candidato presidencial colombiano, dice él, el tigre Abelardo de la Espriella, un líder inteligente, fuerte y duro, dice en esa publicación, por su victoria decisiva en la primera ronda de las elecciones presidenciales de Colombia, y dice en otro de sus apartes, es para mí un honor dar a Abelardo mi apoyo completo y total. Califica en ese mismo trino, Gabriel, a Iván Cepeda como un marxista de la radical izquierda y afirma que la elección colombiana es muy importante para la relación y el futuro de esa relación entre Colombia y los Estados Unidos. Pues, por supuesto, la respuesta del presidente Gustavo Petro, que dice que esto es intervención de un país extranjero en la política de otro país. Dice, cuando un país interviene en las decisiones de otro país, muere la libertad. Y dice el presidente, invito a toda Colombia a votar en plena libertad y no volvernos esclavos ni colonia de nadie. Pues controversia, Gabriel, porque los analistas hoy durante el día que han analizado ese texto, por supuesto, dicen, por un lado, quienes son simpatizantes del gobierno, que sí se trataría de una intervención indebida en política de un país extranjero, puesto que es el mandatario de la potencia más grande.

0: anda en este momento, que es los Estados Unidos. Y por supuesto tiene una injerencia y una influencia muy grande. Pero hay quienes dicen que, como lo hace el propio presidente de la República, pues está opinando.
1: Bueno,
0: y
1: pues
0: su red social opinó.
1: Pues sin entrar a ponernos a discutir, sí, definitivamente a uno no le gusta que se le metan a la casa. Pero si a uno no le gusta que se le metan a la casa, tampoco se va y se mete en la casa de los demás, fraile.
2: Mire, Gabriel, Colombia tenía una tradición diplomática de pronunciarse solamente cuando se producía un resultado electoral que ya daba un vencedor y se le deseaba buena suerte al nuevo presidente, no importaba de qué partido era. Y en eso, desde el gobierno Uribe, Pastrana, Santos y Duque, era un mensaje casi que era una plantilla.
1: Sí.
2: El gobierno de Colombia celebra la decisión democrática que tomó una casilla, y usted pone el país, Uruguay, Perú, Bolivia, Venezuela. Sí. Acompañará de manera muy diligente al nuevo presidente y lo felicita, pone el cajoncito con el nombre del nuevo presidente y le desea muy buena suerte en su gestión. Eso se acabó con el presidente Gustavo Petro. Porque él, como líder político, como congresista, claro que podía opinar de las elecciones de otro país. Ya como presidente sí se ve como si el Estado colombiano estuviera opinando sobre las decisiones democráticas que se toman en otros países. Y entonces el presidente Petro ha opinado sobre las elecciones en Chile, sobre las elecciones en Argentina, sobre las elecciones en Perú, sobre las elecciones en Bolivia, sobre las elecciones en Brasil, y así por nombrar todo el vecindario.
1: Bueno, presidente Petro, ¿cómo le va? Buenas tardes. Pues usted critica todo, se molesta con cuando los demás opinan de nosotros, pero usted hace lo mismo y no pasa nada.
3: ¿Cómo le va, señor de las casas?
1: Sí, señor.
3: A ver, hermano. Sí. Primero es que me deje decir que yo jamás he interferido en otro país.
1: Ok, sí.
3: Algunos dicen que lo hice en Estados Unidos, con un megáfono sobre
1: sí,
3: todo.
1: Sí.
3: Pero si hubiese sido mi intención, pues hermano, no lo hubiese dicho en español, sino en inglés.
1: Pero usted no habla inglés.
3: Ahí sí, bueno, pero además yo lo que hice fue, a ver, una sugerencia, no una injerencia. Fue bueno, una sugerencia, sí, que es algo diferente.
1: Pero por ejemplo, y quienes nos siguen en YouTube pueden ver los trinos. Usted puso este trino en el caso de Bolivia.
2: Cortico, ¿no?
1: Sí.
3: A ver,

0: Siguen en YouTube, pueden ver los trinos. Usted puso este trino en el caso de Bolivia.
1: De... Cortico, ¿no?
0: Sí.
1: A ver.
0: Están viendo en pantalla quienes están en YouTube. Sí,
2: sí. Si alcanzan a leer. Porque...
1: Sí. A ver, les explico, hermano. Lo que pasa es que allá en Bolivia, ¿qué queda allá?
0: La paz.
1: La paz. Y como yo soy un defensor de la paz total, pues tenía que pronunciarme, era por eso. Pero no, pero fue una sugerencia.
0: Sí,
1: no.
0: Pero se acuerda cuando ganó Rafael Noboa en el Ecuador, Daniel Noboa en el Ecuador, y también puso este trino.
1: Sí, porque Rafael Noboa es el del Sontí.
3: Sí, es otro.
0: Sí, es otro.
1: Noboa es Daniel.
0: Sí.
1: Pero, hermano, yo, a ver, eso fue porque, a ver, se estaba hablando de lo peor para Quito. Y ustedes saben que si mencionan Paraquito, pues obviamente yo voy a defender la libertad. Además, eso no fue injerencia, señor de las casas, eso fue una sugerencia.
0: Pero se le olvida también que en el caso de Javier Milei en Argentina, ¿trinó usted?
1: Sí, pero a ver, yo me refería a Milei.
0: Unas epístolas, o sea, las que pone el presidente Gustavo Petro cada vez que hay elecciones que no le gustan.
1: No, pero espere, yo
0: era Milei, no estuvo
1: era Milei, o sea, la ley.
0: Leer más.
1: Yo no me refería a Milei, el de Argentina, me refería a Milei, o sea, la ley mía. Hermano, mejor dejemos así porque esas son mentiras periodísticas que ustedes siempre ahí van en botan y lo que quieren hacer es que el presidente se meta en problemas. ¿Qué tal?
0: Ahora, Fraile, no significa que si el presidente Petro se mete en otros países, pues también tenga derecho el presidente Trump a meterse aquí. ¿Esta felicitación es meterse en política del país?
4: En eso tiene usted toda la razón, Gabriel, y también digamos que es una tradición democrática que ha roto el presidente Trump, y es que él ha apoyado a varios líderes de América Latina, incluidos los que no le gustan al presidente Petro, como son Javier Milei, como son el presidente Kast de Chile y otros mandatarios considerados de derecha, el propio Nayib Bukele. Entonces, claro, desde el punto de vista netamente diplomático, sí se podría ver como una injerencia porque este es el resultado apenas de la primera vuelta. Ahora, el presidente Trump está felicitando al candidato que ganó en primera vuelta. Falta una segunda elección y ahí podría justificar a Estados Unidos. Estamos felicitando a la persona que sacó más votos en la primera vuelta.
2: Pero claramente estamos hablando de un líder de derecha
4: que simpatiza con el presidente Trump.
0: ¿Qué hacemos con el canciller del presidente Trump?
2: Pero una cosa es que lo felicite y le diga, oiga, bien, ganó. Otra es que le diga, tigre Abelardo, mi tigre, tienes todo mi respaldo, y critica y señala de extrema izquierda a Iván Cepeda. O sea, no solo lo está felicitando, claramente está apoyando, respaldando.
0: Así sale con la camiseta de la selección
2: y firmes por la patria. Ahora, lo que sí está probado ya, no solamente el presidente Gustavo Petro, este presidente Trump, de los presidentes, incluso Milei o Bukele, Gabriel, la diplomacia se acabó.
4: Cambió.
2: Las formas se acabaron. El Twitter y la forma de hablar de los presidentes, donde lo revisaban los cancilleres, los abogados, se ponía la posición más imparcial y diplomática posible. No, es que
0: eran
2: eso
0: plantillas.
2: Terminó.
0: Estoy de acuerdo. Literal. Eran plantillas. Cambiaban los nombres y los países y era una plantilla de felicitación o de indignación, que también es una nota diplomática que se enviaba y no a través de Twitter, sino unas cartas a eso.
4: Le tengo dos datos de contexto que nos ayudan a entender qué es lo que pasa en esa relación de Colombia con los Estados Unidos y en parte porque, por ejemplo, nosotros hoy no tenemos embajador de los Estados Unidos en Colombia. Yo no sé si usted recuerda, durante el mandato de Joe Biden, pues el gobierno de los Estados Unidos se quejó de que el gobierno de Colombia, a través del embajador Pacho Santos y otras personas que estaban en los Estados Unidos, estaban haciendo campaña a favor de Donald Trump. Y eso nos generó, digamos, un impasse muy harto con los Estados Unidos. Pero ahora, en plenas elecciones de los Estados Unidos, pues hay trinos del presidente Petro invitando a la gente a no votar por Trump en la Florida, a votar demócrata. Y es básicamente señalando o invitando a la gente a votar por un candidato contrario. Entonces, digamos, el presidente Petro no podía esperar que la reacción de Donald Trump fuera diferente. Colombia también ha intentado, de alguna manera, mover su gente, que cada vez es más, cada vez hay más colombianos en los Estados Unidos y en algún momento somos decisivos en algunos estados a la hora de las votaciones. Entonces, creo que es una cucharada de esa sopa que hemos estado con.
1: Ahí lo corrijo, señor periodista, porque yo hablaba de Florida, pero Florida Blanca, Santander.
0: Ah, ok, ya. Sí, muy bien, señor. También peguémosle un revolcón a toda esta situación diplomática.
5: Por eso, desde aquí, desde Nueva York, le pido a todos los soldados del ejército de los Estados Unidos no apuntar contra la humanidad sus fusiles. Desobedezcan la orden de Trump.

0: Ay. Me gusta su cortina porque trae coros, no trae baile.
1: Ah, sí, señor. Claro.
0: Sí, señor. Es que ya le está metiendo baile a todo.
1: Sí, no, y para lo que yo bailo, don Gravito.
0: Sí, no, también. No, no.
1: Llevo el baile en la sangre.
0: ¿Ah, sí?
1: Y por eso estoy más de circulación.
2: Está coagulado.
1: Una vez yo bailando, bailando en su tamarcha. Este no es el chiste mayor.
0: Sí.
1: Y saqué una muchacha a bailar. Ya en esa época estaba yo volantón pichón, por ahí 18 años.
0: Ah, bastante pichón, sí.
1: Sí, señor. Entonces sí. Estaba Debbie Alan Bermelo, estaba ahí en la... En la rumba, en la fiesta.
0: Pero Debbie no era tan tan chiquita, tan pichona.
3: Amarillita.
0: No era tan volantona como dicen allá en la tierrita, sí.
1: Debbie tener unos 20 años, yo creo que había venido de la familia
0: Lambert. Ah, ustedes están mayores.
1: Sí, señor, de los Lambert.
0: ¿De los qué?
1: De los Lambert. Debbie Lambert Melo.
0: Ah,
1: de,
0: ok. Sí, señor, de los... ¿Había? Remodedores Lambert.
1: Claro.
3: No era Lambert, era Lander.
0: No, pero los de Lambert.
3: Ah, es que era otra empresa, de otros removedores. Sí, claro, removedores.
1: Era otros. Pero sí había laboratorio Lambert.
0: También Lambert, sí.
1: Y
0: sí.
1: Los anunciaban en Almanaque Bristol. El tricófero de Barry tradicional.
3: Exacto. Ah, sí, era un agua ahí.
1: El tricófero de Barry y el alucema patico se llamaba también, una alucema que uno tenía que echarse como a medianoche.
3: Uf, ¿qué es una alucema,
1: Pedro? Una alucema, era su madre, su madre se conoce los escabridores.
0: Es decir, que viene como eso, sí.
1: Como en forma de estoperolín.
3: No tengo ni idea. Eso es una
0: alucema. ¿Cómo así el estoperolín, vecino?
3: ¿Usted sí sabe qué es el estoperolín? Pues
0: claro.
3: Ah, claro, brutos.
1: Un estoperolín. Que viene siendo como, viene muy similar a la guarnibuceta, pero la guarnibuceta es distinta.
3: Ya. Allá me ubiqué, Pedro.
0: Pero dele, Pedro, a ver, hombre.
3: Nunca hubiera quedado tan, bueno, quedado tan,
1: bueno, entonces,
3: ilustrada.
1: No, es una bendición, su Marcelina. Estoy yo bailando con la muchacha ahí.
0: ¿Qué verdad?
1: Sí, ya, lástime la señorita Debbie Alan
0: Bermelo. Lástime la pirino, la mejor para que mi mamá. Con lo tan buena lechera y vino a tener parar horcada.
1: Y se le digo, me gusta mucho el baile. Dijo, debería aprender. lo que le estoy sintiendo allá abajo. Sí, luego me dijo la muchacha. Yo pues le dije, lo que pasa es que yo soy jornalero, su merced, yo trabajo por días y me hoy me pagaron el sueldo. Dijo, pero desde que estamos bailando le están aumentando, dijo la muchacha.
0: Bueno, a ver, hombre, sí.
1: Ahora sí, el chiste. Imagínese, don Gravielito.
0: Sí.
1: En su Tamarachán, pues, había una clínica.
0: Claro.
1: Sí, señor. Entonces, sí. Una clínica de estética.
0: Ah, sí, pero cuidado, sí.
1: Una clínica estética. Llegó una señora muy bonita, ella.
0: Ya, ¿cómo digamos, quién?
1: Alessandra, mamá, Alessandra.
3: Ajá, sí. Como yo.
0: Sí, ok, señor. Sí.
3: Ya.
1: La señora ya un poco hecha, entonces.
3: Ok. Era una señora madura.
1: Sí, señora. Su merced la conoció.
3: Sí, claro.
1: Entonces, fui yo, dice. Entonces, la señora, pues ya un poco. Pues no mayor de uno que uno diga 99 años, no tanto, no, pero sí.
0: Sí.
1: Ya mayor, bueno, la señora llegó.
3: ¿Sus 50 y algo?
1: Sí, señora. Unos 54, 5, yo digo. He sido locutora toda la vida. Bueno, entonces la señora llegó a la clínica. Buenas tardes, doctor. El doctor llegó y le atendió a la orden. Su merced, que bueno, estaba aquí trepanando un testículo. Sin embargo, la puedo atender.
0: Trepanando.
3: Sí, pero era estética.
1: Estética, sí, señor. Sí. Dijo, ay, qué bonita la clínica estética. Sí, señora, a la orden. Dijo, yo quiero como un rejuvenecimiento, ¿cómo es eso que llaman? Rejuvenecimiento íntimo.
3: Ah, sí, rejuvenecimiento vaginal. Hoy en día se dice.
1: Se llama así,
3: sí.
0: Y blanqueamiento.
3: También blanqueamiento.

0: Entrenamiento del ano y todo eso.
1: Sí, pero no hay que hacer con la mano así. O sea, no hay que hacer.
2: Va limpiando un carro. Y
3: sacándole brillo.
1: No hay que hacer con la mano.
4: No hay que ilustrar cómo es el proceso, Alexandra, tranquila.
1: Puede quedarse. En la
0: ¿cómo
1: imagen
0: será eso?
1: Pero no es así. No es así.
4: Ah, no es así. Ay, ¿cómo sabes?
1: No sé. Es que hizo como si fuera el remolino chupador de los comerciales de Ajax.
2: De Ajax.
1: El remolino chupador.
0: Sí. Es peor el remolino. Bueno, chupador.
1: O si una vez salga con el esfero un asterisco. Bueno, dale, a ver, Pedro, hombre.
2: Ay, se está haciendo como el del pollo de ayer.
1: Bueno, ya. Bueno.
0: Ay, Dios.
2: El primer examen, el primer tratamiento es para las damas, obviamente. Sí, pero claro, el segundo puede ser para hombres y
0: para
2: mujeres.
0: Para hombres y mujeres.
1: Sí, vaya, claro. Pedrito, usted. Dele usted, sí.
2: Para quitarme unos 10 años de encima.
1: Bueno, señor, debe haber, hombre, Pedro,
0: vaya,
1: hombre.
0: Vaya, Pedro.
1: Bueno,
2: entonces llegó la señora doctor. Buenas tardes. Yo sí, se marcha a la orden. Estábamos aquí en rejuvenecimiento de ano.
1: Bueno, no, están trepanando.
2: Ah, un ano, sí.
1: No, un cerebro, ay. Bueno.
2: Entonces dijo, ¿qué quiere usted? Dijo, yo creo, ¿qué fue lo que dijo su merced?
0: Rejuvenecimiento.
2: Imagina. Yo, claro que sí, su merced. Pues, nosotros somos unos gallos para eso. Yo le.
0: Este es el gallo para eso.
1: Termina a ver, Pedro. Que
2: sigo en el punto, llegó a donde. Bueno,
1: ya.
2: Pero, claro, ¿y eso cuánto me vale? Nada.
1: Apriete el asterisco.
0: Y pida la cita con el asterisco, sí.
2: Dijo, listo, doctor. Pues entonces alistaron a la señora para la cirugía, sí, para el tratamiento, ya, sí, todo, claro, eso.
1: Sí.
2: La durmieron porque eso es con anestesia.
1: Anestesia general.
2: Sí, no, local. No. Era ahí del pueblo, la anestesia era local.
0: La anestesia era local.
1: No preguntemos más.
2: Cerraron la puerta y pues allá se escuchaba que el doctor le cortaba.
1: No. ¡Ay, qué es esto, Dios mío! ¡Qué horror, qué tragedia!
2: Sí, eso le dije yo. Ya terminó la cirugía, más o menos 6 horas y media
0: duró. ¡Hombre! Eso no es.
2: No, ¿cuánto dura eso? Más o menos.
0: No sé, pero no tanto, yo creo. Bueno,
2: la señora salió con un aspecto totalmente renovado. Entonces, ya cuando despertó la señora, la llevaron a la habitación.
1: Claro, recuperación.
2: Eso. Y en la habitación la señora llegó y vio para todo lado. Y había 2 ramos de flores así como estos, así. Un ramo de flores. Aquí.
1: Están viendo en YouTube en este momento los ramos de flores que le llevaron a la señora por el rejuvenecimiento.
2: Rejuvenecimiento vaginal.
1: Bueno, ya no, solamente rejuvenecimiento.
2: Y aquí está el otro rejuvenecimiento. Bueno. Un ramo y otro ramo.
1: Sí.
2: Y la señora hizo cara de sorpresa. ¡Ay, qué lindo! Y dice, Sandra, con mucho gusto, man. Dijo, y esas flores, veo que hay 2 ramos. Ella ya toda creía, claro.
1: ¿Cómo hablaba ella?
2: Ay, y esas flores.
0: Ay, 2 ramos para mí.
2: Sí, claro, señora.
0: Tan lindos.
2: Este de parte de su esposo, señora, que porque eso todo salió muy bien, la cirugía.
0: Ay,
2: que muchas felicitaciones, señora Madeleine. Y el otro. Dijo, el otro es de parte del señor quemado del séptimo piso, que gracias por las orejas. Muchas gracias.
1: ¡Adiós! ¡No!
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6: Este es el minuto de Díaz. Se oyen rumores y en nuestro país, cuando se trata de rumores, somos expertos en rumorología. Uno de los más fuertes por estos días ha sido el de la posible renuncia del presidente Petro tras haber publicado en su cuenta de X una nota que, entendida como se entendió, indicaba que estaba próximo a dejar la presidencia. El final de su escrito dice: vamos a dar la batalla por la vida y la historia libertaria de Colombia. Aquí no se rinde nadie. Aquí vamos a ganar y yo mismo me pondré al frente. Todos enseguida nos pusimos en estado de alerta máxima porque, según lo escrito por él, su paso próximo era dejar la presidencia. Pero surgieron los interrogantes. ¿A 2 meses de terminar su mandato va a dar el salto al vacío? ¿Está dispuesto a dejar el gobierno en manos de la señora Francia Márquez, su fórmula vicepresidencial? ¿Puede el presidente irse así como así y listo? Pues no. Para poderse ir, debe someter su renuncia al Congreso, que en pleno aprueba o desaprueba tal petición, tal y como lo indica el artículo 194 de la Constitución Política de Colombia. Total que fue solo eso, el rumor. Pero hubo gente que se alcanzó a encrespar. ¿Se imaginan las señoras encopetadas de los clubes sociales bogotanos lo que Poncho Rentería sabiamente llama la socialité, metidas en los spas, aunas y turcos, echando rulos sobre la presidenta encargada tener que ser gobernadas por una presidente afro de Suárez Cauca? Así fuera por 2 meses. La vida te da sorpresas, dijo Rubén Blades.
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